0: Efectivamente, bueno, el proyecto neoliberal, siempre yo he sostenido, es un proyecto poco democrático. La democracia y el neoliberalismo tienen poco en común. El neoliberalismo siempre se termina imponiendo en contra de la democracia. Pero digamos que estamos ante un proyecto neoliberal aún más autoritario que los gobiernos neoliberales de la primera ola neoliberal en Ecuador previo a los gobiernos progresistas o posneoliberales, ¿no? Creo que el pacto en Ecuador, cuando se transitó hacia la democracia, el pacto del neoliberalismo era que el neoliberalismo de alguna forma tenía que encontrarse con la democracia en esa transición a la democracia de los años 80 y lo que conocemos como la primera ola neoliberal. Pero ahora yo creo que el proyecto de las élites neoliberales en el mundo tiene muchas dificultades de encajar con un proyecto democrático. No solamente aquí en Ecuador, las extremas derechas son cada vez más autoritarias, han desmantelado el sistema internacional de derechos, han desmantelado todas las políticas de regulación y las normativas de regulación de alguna forma cumplen agendas que son completamente contrarias a las agendas con las que o los discursos con los que llegan a ser elegidos, ¿no? Y de una forma ya descarnada, cuando nosotros vemos todo lo que el presidente Noboa ofreció en campaña, que dijo que iba a hacerlas, ha hecho. Hizo poner una consulta popular, además, con cientos a favor para ganarla, con una concentración de poderes gigante en todas las funciones del Estado, y no pudo ganar, por ejemplo, las reformas laborales. Igual se han impuesto por vía decreto, por vías no democráticas, no constitucionales, imponiendo finalmente algo que después de ser consultada a la población dijimos mayoritariamente que no. Y bueno, tenemos miles de ejemplos de cómo estamos en Ecuador llegando a un sistema casi a una dictadura, ¿no es cierto?, a una dictadura civil. Porque vemos cómo no solamente el frente democrático de las elecciones, la democracia como elección, sino la democracia como un proceso político ha sido totalmente reducido a su mínima expresión. La persecución política es parte del día a día en Ecuador, la militarización. Nosotros no estamos frente a marchas democráticas en las que se deja expresar a la población. Estamos completamente en una ciudad militarizada donde tenemos una marcha multitudinaria llena de militares y policías en las calles, cercando cada una de las calles, cada metro cuadrado persigue. O sea, esta imagen de los militares completamente armados acompañando las manifestaciones es parte o es sintomático de estos gobiernos de extrema derecha y del proyecto de las élites que hoy por hoy en Ecuador y en el mundo tiene poco que ver con la democracia, ¿no? Entonces, estamos ante un peligro inminente y efectivamente la población que sale más a las calles. Nosotros, la marcha del 8 de marzo también fue multitudinaria, también fue gigante. Hay un triunfo en las calles, pero que tiene muchas dificultades de que esa política de las calles, esa política en las protestas, pueda incidir de alguna forma en la política institucional y formal. Porque la política institucional y la democracia, el sistema político y las instituciones democráticas no están hoy por hoy convocadas a obedecer al mandato popular. Están convocadas a obedecer un proyecto elitista de clase, ¿no es cierto?, de hiperconcentración de la riqueza y de defensa militar de ese proyecto. Entonces estamos ante un peligro muy fuerte Y muchas veces nos podemos esperanzar por lo que vemos en las calles, por el malestar, porque yo sí creo que cada vez más ciudadanos que los teníamos incluso como perdidos, que fueron de alguna forma manipulados en las últimas elecciones, ¿no es cierto? Y que de alguna forma incluso apoyaron a este proyecto político, están inconformes. No vemos ningún resultado concreto ni en la salud, ni en la educación, ni en la obra pública, ni en la reducción de seguridad. No hay ningún, no, es un gobierno sin resultados que se mantiene en el poder. Yo creo que ya no por el mandato popular, sino porque tiene una serie de mecanismos que lo sostienen, entre los cuales el control de todos los organismos del Estado es uno de los principales. Entonces, la salida no es fácil. Inclusive, si es que tuviéramos este sueño, este plano ideal de que todos en el campo popular estamos unidos, que nunca se da, porque nunca se ha dado, nunca ha sido posible eso, digamos, hay momentos donde hay algo que convoca a toda la ciudadanía y reúne a toda la ciudadanía, pero es muy difícil tener agendas comunes en absolutamente todos los aspectos, porque la sociedad es diversa, las organizaciones son diversas, los sentidos de vida, las proyecciones sobre el futuro son diversas. Pero incluso teniendo una unidad o alcanzando una unidad, estamos ante un escenario sumamente conflictivo, sumamente difícil.
1: Me voy a quedar con estas últimas ideas que me parecen potentes, porque creo que es también necesario siempre arrancar situando este problema, el escenario, ¿no? Un gobierno que se sostiene ya no en la voluntad popular ni democrática, sino en el poder de las armas, ¿no? En esta lógica de militarización y del miedo siempre. Pero una vez dicho eso, yendo a este otro lado que tú también situabas, Cristina, respecto a la dificultad de las alianzas, de la unidad popular, y no necesariamente en la lógica del mea culpa o de la autocrítica que no avanza por ningún lado, sino quizás construyendo o pensando en opciones de articulación política, democrática, popular, Paulina, preguntarte en qué medida, cuando tú hacías referencia a que los ciudadanos están esperando espacios de expresión, si por ahí no hay vacíos quizás de liderazgo en las izquierdas, en el campo popular, que puedan convocar, conducir procesos de acercamiento, ¿no? ¿Cuál es tu lectura al respecto? Porque tal vez también si pensamos en cuestiones como la persecución política, vemos ahí que también distintos líderes del campo popular se han visto afectados por ello, ¿no? Pienso desde Rafael Correa hasta Leonidas Issa. Es fácil, bueno, debería ser relativamente evidente por ahí encontrar convergencias, confluencias. Y sin embargo, todavía algo nos falta. ¿Cómo ves tú esas posibilidades de acercamiento? Que no tienen que hacer que haya una agenda única, pero al menos sí identificar un enemigo en común, ¿no?
2: Yo creo que venimos de esto hablando desde hace muchos años, sobre todo en el campo de las izquierdas, y lo que sí creo es que estamos en un momento donde estamos tocando fondo, porque coincido con Cristina, inclusive gente que se había visto pues estafada de alguna manera por esta propuesta, ¿no? Por estas luces y tal, de mostrarse como lo no político, como lo nuevo, finalmente se han dado cuenta cuál es el proyecto político que está detrás. Yo creo que estamos llegando a un momento de crisis tan grande que inclusive los sectores de una derecha moderada que de alguna manera pues respeta los mínimos, ¿no? Los mínimos de el Estado, digamos, liberal, ¿no? Burgués, de esta democracia imperfecta que tenemos, se ven como interpelados, ¿no? Porque ahorita se ha dinamitado toda posibilidad de independencia de poderes, tenemos el poder electoral que está siendo un brazo político más del poder ejecutivo, y creo que eso está poniendo en cuestión a mucha gente, ¿no? Y creo que es la posibilidad de justamente que podamos tender esos puentes. Eso por un lado. Por otro lado, también creo que hay una gran desacreditación de los espacios donde se hace política formal, ¿no es cierto? Y también de los liderazgos desde todos los espacios. Entonces, creo que las organizaciones políticas tenemos que hacer un ejercicio muy profundo también hacia la interna, para poder proponer esos cuadros que puedan hacer o esas voces que puedan hacer de puentes, ¿no? Y creo que tiene que haber un gran y un serio esfuerzo de los partidos políticos, de los espacios políticos, para pasar de ser como maquinarias electorales que se reúnen en momentos específicos por coyuntura, a espacios donde se pueda formar cuadros de mujeres y hombres que permitan de alguna manera recuperar a la política, ¿no es cierto? Creo que una de las grandes dramas que tenemos en este país y quizás en el mundo es que es como que la representación política formal ya no representa las grandes causas, ¿no es cierto? Entonces, todas las personas políticas, inclusive les digo, Isabel hacía referencia a las personas que estamos siendo perseguidas, ¿no? Por el Estado, por, digamos, por el aparato estatal del gobierno en funciones. Y yo inclusive ahí veo una diferencia, ¿no? Las personas que tenemos una representación política, y más si somos de un partido político, somos casi puestas a un lado. O sea, no somos legítimas ni para decir que estamos perseguidos, no. Ni siquiera en el discurso. Nosotros no tenemos casi ni posibilidad de llegar a los organismos de defensa de derechos humanos porque somos políticos y porque somos de la Revolución Ciudadana, ¿no? Porque se ha llevado a ese tal estigma, inclusive entre nosotros y nosotras, ¿no? Y entonces sí, los otros sí son los defensores, los otros sí tienen la legitimidad para decirse que son perseguidos. Y eso a nivel mediático también, ¿no? Entonces creo que hay que empezar a tejer con mayor generosidad esa posibilidad de conversación y de tejer puentes, teniendo como mínimos, ¿no? Y de no, y de dejar quizás de mirar como los grandes depositarios para la movilización, por ejemplo, al movimiento indígena. Nosotros hemos tenido aquí conversaciones, por ejemplo, después de la última movilización. Imbabura ha puesto los muertos. El movimiento indígena está, o sea, y nos hemos quedado solos, ¿no? Entonces también yo creo que los otros espacios también de las organizaciones del Frente Igual, progresista, popular, tienen que asumir también lo que le toca. O sea, no solamente tiene que ser el movimiento indígena que ponga el cuerpo, ¿no es cierto? Tenemos que ser todas y todas si es que realmente queremos que las cosas cambien. Entonces, hay que tener como ese realismo político, digo yo, y hay que tener generosidad para decir, bueno, del campo, digamos, pueblos y nacionalidades, igual hay tensiones, hay el sector, miremos lo último que pasó con el tema de que la CONAIE no prestó su espacio para la revocatoria también, entonces, y por otro lado tenemos al presidente del Ecuarunari que está marchando y hablando por la revocatoria. Eso nos está dando una lectura clarísima, que al interno del movimiento indígena hay tensiones, hay quienes están apoyando al proyecto del poder del gobierno y del gobierno en funciones y quienes se podían sumar a esta gran este gran frente, ¿no? Entonces creo que es importante tener esas lecturas no esencializadoras de todos los espacios, ¿no? Para poder tejer realmente puentes y poder fraguar esta unidad. Yo sí creo que se puede hacer, yo sí creo mucho en la política de territorio, yo creo que es posible en los territorios donde quizás a ratos la gente está un poco menos ideologizada, no lo quiero poner en una connotación peyorativa, pero sí está como, tiene como muy claro cuál es la urgencia histórica, cuál es nuestra defensa, para dónde nos vamos y quién es el enemigo, ¿no? A nivel básico. Entonces creo mucho en esa pequeña política, entre comillas, de territorio para poder fraguar eso y llevar a que se vaya ya armando este gran frente, ¿no?
1: Me voy a quedar con esta idea de la urgencia histórica que me parece que lo dijiste muy, muy lindo, muy potente también, ¿no? Cristina, yo antes quizás ya hasta me salté, ¿no? Hablando primero de las elecciones seccionales, cuando otra de las grandes banderas en torno a las cuales podría articularse la unidad es justamente la del revocatorio del mandato, ¿no? Preguntarte tu lectura al respecto, a sabiendas de que es un escenario complicado, como tú bien decías, la democracia hace aguas por todos lados en Ecuador. Aún así, en ese contexto, ¿qué horizonte le ves al revocatorio del mandato? ¿En qué medida quizás es una manera de ir construyendo poder popular, fraguando unidades desde los territorios, con miras a luego dar otras disputas también, ¿no?
0: Bueno, sí, yo creo que la revocatoria del mandato es un elemento sin las organizaciones sociales en este momento y desafiante con el poder, solo en el sentido en el que pueda unificar a una diversidad de demandas, a una pluralidad de actores alrededor de un objetivo común, porque creo que en la marcha se vio claramente, digamos, la consigna que más se gritaba era fuera Noboa, fuera, en la marcha, la más extendida, la que estuvo presente en todos los grupos que participaron en la marcha. Entonces, al ser un elemento unificador de toda esa diversidad de actores, que sin duda vemos divisiones entre la CONAI, entre la CORONAR y la FENOSIN, nosotros vemos que en el campo popular organizativo, las organizaciones piden la salida de este gobierno, ¿no es cierto? Y creo que eso tiene mucha fuerza también con los ciudadanos que no necesariamente están organizados, pero que están descontentos con la vida, porque no es fácil ser ecuatoriano en este momento, ¿no? O nos vacunan, o nos matan, o nos quedamos sin empleo, o nos contratan en un empleo precarizado, con salarios muy por debajo de la posibilidad de tener una vida digna. Entonces creo que este elemento unificador es potente y creo que es el acto político más importante del Ecuador en los próximos meses. Y creo que es algo que debería convocarnos a todos. Yo sé que, digamos, muchos partidos políticos también están en la urgencia de crear, de buscar, la RC está ante la urgencia de buscar dónde afiliar a sus cuadros, en qué partido político, y muchas veces esas urgencias frente a un gobierno autoritario que ha eliminado partidos de la noche a la mañana, terminan también siendo limitantes para organizar este campo político unificador alrededor de la revocatoria del mandato. Creo que los partidos políticos de izquierda, progresistas, la RC y una parte del movimiento indígena debería, el movimiento de mujeres debería encontrar como un camino unificador a la revocatoria del mandato. Y creo que si ese acto político logra, no sabemos si va a lograr, estoy segura de que van a haber millones de dificultades, de que se va a perseguir a los líderes, de que se les va a enjuiciar, de que se va a negar la legitimidad de este proceso, de que se va a hacer miles de problemas por la firma, por el número, por millones de cosas para que no pase. Pero ya en sí el proceso político es un proceso político unificador y en ese sentido es potente y es, digamos, el acto, para mí es el acto político más importante que tiene un elemento unificador de las fuerzas políticas en disputa de este proyecto neoliberal y que se viene ya y que tenemos que discutirlo más, ¿no?
1: Bien, Cristina, muchas gracias. Paulina, hay otro elemento que también quería conversar contigo y es este discurso de la tercera vía, ¿no? Y pensándolo muy pragmática políticamente, ¿qué opinión te merece la postura de ciertos actores que de alguna manera quisieran identificarse como progresistas, una alternativa al régimen de Noboa, pero que aún así insisten en posicionarse por fuera del eje izquierda-derecha o del mismo eje pueblo versus oligarquía? ¿En qué medida esos discursos de la tercera vía que comienzan a surgir ya, sobre todo pensando en las elecciones seccionales, pueden justamente estar afectando el potencial de acercamiento entre fuerzas populares ya largamente consolidadas?
2: Totalmente. Yo creo que es una vez más, hay mucho de política atrás de eso. No creo que sea algo ingenuo, no creo que sea un proyecto ingenuo. Pararse por encima de la política, por encima de las posturas ideológicas, creo que es muy peligroso en este momento, porque es finalmente el proyecto conservador que estamos viendo ahora y que viene desde hace años ganando terreno y sobre todo en las mentes más jóvenes, ¿no?

0: entre lo que quiere la derecha y entre lo que quiere la izquierda a nivel de proyecto político de vida, de lo que concebimos como, como naturaleza. Bueno, todavía eso está en discusión, ¿no es cierto? De lo que concebimos como, como progreso, de lo que concebimos como Estado. Como todas las dimensiones de la vida humana y natural tienen un posicionamiento y tienen una lectura desde el prisma político ideológico en el que tú te sitúas. Entonces me parece que esto de la tercera vía es una trampa y es un poco querer cortar con toda la herencia que tenemos, la herencia y el acumulado de sabiduría y de conciencia política colectiva que hemos acumulado en este lugar del mundo, ¿no? Yo creo que eso debería enorgullecernos, porque hay tantas cosas maravillosas que hemos hecho en términos de construir este país, de construir este Estado plurinacional, que a pesar de que esté aún en la Constitución y no esté aterrizado, es una propuesta que de este territorio ha salido para Latinoamérica y para el mundo, pensar un Estado plurinacional. O sea, es una utopía que, no sé, que aún está ahí, ¿no? Hay gente que dice hay que dejar de pensar en la utopía y solamente pasarse al pragmatismo, ¿no? Yo creo que hay espacio para las dos, porque los seres humanos necesitamos soñar también para movilizarnos, ¿no? Entonces yo sí defiendo una vez más la necesidad de pedagogizar, de comunicar mejor nuestras ideas y sobre todo de abrir esas camisas de fuerza. No lo digo solamente yo, o sea, tenemos que plantearnos realmente cómo empezamos el desarrollo, cómo estamos conectados con los planteamientos de la defensa de la naturaleza y el extractivismo, cómo esto conecta con toda una generación y con toda una postura política al respecto y cómo esto debería también estar conversando con la posición de la izquierda más tradicional. Pensemos lo que las mujeres estamos diciendo siempre para construir una verdadera democracia paritaria. Pensemos lo que nosotros, pueblos y nacionalidades, estamos todo el tiempo hablando sobre la necesidad de hablar del racismo, de hablar de todas estas tensiones que existe igual en el campo progresista. Creo que si abrimos la agenda, ¿no? Podemos como confluir más. Entonces, yo sí creo que no hay que tomarlo con pinzas la tercera vía. No quiero decir que no, o sea, es necesario que sí haya otras posiciones, pero creo que una vez más en esta coyuntura, que no solamente hay que leerla porque aquí esto está pasando en el Ecuador, esto está pasando en la región y esto está pasando en el mundo, ¿no? Y si no tenemos esa lectura y esa perspectiva histórica, nos vamos a perder la posibilidad de juntarnos, lo que a la final estamos en la misma orilla y que estamos defendiendo con todos los matices la posibilidad de un mundo más justo entre las personas, entre hombres y mujeres y con la naturaleza. Entonces, yo no es que, y eso que no se vaya a entender, ¿no? Que dicen, bueno, la tercera vía para salirnos en el contexto ecuatoriano de la polaridad entre correístas, anticorreístas, no, o sea, somos actores, actoras y estamos ahí. Y en medio de eso tenemos que construir, ¿no? Porque vuelvo a decir una vez más, una no puede desconocer todo el acumulado político que hemos venido llevando como pueblos, ¿no? Y yo sí creo fundamentalmente que eso es sabiduría y que eso es una energía que hay que saberla conducir para poder alcanzar finalmente estas transformaciones que queremos, ¿no?
1: Bien, Paulina, Cristina, se nos acabó ya el tiempo. Muchísimas gracias por haberse dado cita esta tarde acá en Frente Radiosa por sus lecturas amplias, generosas, sagaces sobre este primero de mayo, todo lo que representa y en el contexto en el que llega además. Me quedo con varios mensajes. Creo que es importante lo que han citado respecto a la construcción de un pueblo democrático, pero también antineoliberal, ¿no? Frente a la avanzada autocrática de Noboa, cómo eso por un lado tiene que ver con la unidad política y electoral, pensando en las elecciones seccionales, pero también en cuestiones tan urgentes como la revocatoria del mandato, y sobre todo con esta urgencia histórica, ¿no? Desde los territorios y conectando las urgencias cotidianas de las personas con estas grandes disputas políticas. En todo caso, les doy las gracias nuevamente por habernos acompañado esta tarde y aquí cerramos el programa. Nos vemos, como siempre lo hacemos, el próximo lunes por la señal de Radio Pichincha. Hasta luego.
0: Gracias. Chao.

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Muy bien, señoras y señores, aquí estamos ya, con ese ánimo, dispuestos para compartir lo mejor de la música romántica a través de Radio Pichincha. Iniciamos ya después de este largo feriado. Esperamos hayan disfrutado, todo haya salido positivo, conocido un poquito más en nuestro bello Ecuador, las partes turísticas, la cantidad de partes turísticas que tiene el país. Así que iniciamos ya esta semana de labor, semana completa, un poco compleja también por todo lo que se anuncia en las noticias, también por el tema del toque de queda, uno nos toca salir un poco más temprano por la falta de vehículos para podernos transportar. Pero aquí estamos, con lo mejor de la música romántica. Bienvenidos, bienvenidas, soy Iván Morales Marquínez. Esto es Inolvidables. Albano y Romina abren este espectáculo. Siempre, siempre.

19:40. Escuchamos a José Luis Perales, tema de 1979. Esto como parte de su álbum Tiempo de Otoño. Se titula esa canción Me Llamas. Algunas fuentes indican que su promoción o lanzamiento como sencillo se dio en 1980, pero la creación y publicación del álbum corresponden a 1979. Vamos ya a comunicarse con nosotros al 0996-1177-95. 0996-1177-95. 19:41. Gracias a quienes nos escuchan, 95.3, Quito, Mejía, Rumiñahui, Cayambe y Pedro Moncayo. La señal romántica de Radio Pichincha también se extiende a 94.5, que nos escuchan en San Miguel de los Bancos, Pedro Vicente Maldonado, Puerto Quito, las provincias de Santo Domingo de los Áchilas, Manabí, Esmeraldas y Los Ríos. A nivel mundial, www.radiopichincha.com. Por supuesto, saludamos y agradecemos la retransmisión de RTV Tu Radio 95.9 FM. Esta retransmisión nos permite llegar a las provincias de Imbabura y Carchi, norte del país. No se olviden, 0996-1177-95, las comunicaciones, sus mensajes de texto, de voz, sus saludos para esa persona especial. Con todo gusto, aquí estamos para complacer sus deseos musicales. Invitamos a Ángela Carrasco con ese tema de 1980, Ahora o Nunca.

Escuchábamos a Alfonso Larada con ese tema Tu imagen se queda, de 1983. Continuamos en esta revisión de lo mejor de la música del ayer. 19:50, pero antes queremos compartirle un tema importante de noticias en cuanto a la difusión de información que los transportistas emitían, donde ellos manifestaban o manifiestan que van a brindar su servicio de 8 a 19 horas. En cuanto a esto, pues el municipio advierte con sanciones ante reducción de horarios del transporte urbano. En respuesta al anuncio de los transportistas capitalinos de recortar sus jornadas de operación, el municipio de Quito emitió un comunicado oficial este 4 de mayo de 2026, en la cual advierte que la prestación del servicio de transporte público se rige por contratos y obligaciones que deben cumplirse en beneficio de la ciudadanía. La tensión escaló luego de que el sector del transporte urbano resolviera que a partir del martes 5 de mayo las unidades operarán únicamente en el horario de 8 horas a 19 horas, eliminando las frecuencias de la madrugada y las nocturnas. Esta medida es una respuesta a la eliminación del subsidio al diésel y la falta de sostenibilidad financiera que alega el sector. Jorge Llanes, vocero de los transportistas urbanos de Quito, explicó que la situación económica es crítica debido a que la tarifa se mantiene congelada mientras los costos operativos suben. El dirigente hizo un llamado al alcalde Pavel Muñoz para instalar mesas de diálogo que permitan equilibrar el sistema. No obstante, la postura del municipio, en este caso, es firme. En su comunicado oficial, la alcaldía señaló que el incumplimiento de las frecuencias y horarios establecidos podría derivar en sanciones administrativas de hasta 8 remuneraciones básicas unificadas. Asimismo, se informó que la Secretaría de Movilidad y las entidades de control iniciarán acciones de fiscalización inmediata para garantizar el servicio regular. Eso es lo que el pronunciamiento del municipio en cuanto a la amenaza a la decisión de los transportistas de iniciar sus labores de 8 y finalizar a las 8 de la mañana y finalizarlas a las 19 horas. Esa es nuestra situación un poco preocupante. También veamos qué sucede mañana. 19:52, no se olviden. 0996-1177-95. Esperamos hayan tenido un feliz inicio de semana de labores. Y esta semana sí, la trabajamos totalmente completa. Esto es Inolvidables. Especialistas en canciones que le cantan al amor. Invitado ahora ya en ese momento, la alfombra roja de la música del recuerdo, Antonio de Jesús. Cantante mexicano Antonio de Jesús, lanzado este tema principalmente a mediados de 1980. En la década del 80, 1985. Por tu perdón.

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0: Escuchamos a Yuridia, ya te olvidé este tema, esta versión, lanzada en 31 de octubre de 2011, como parte de su álbum Para Mí. La canción es un éxito en su voz y fue compuesta por Marco Antonio Solís, lanzada originalmente con el canto inigualable de Rocío Dúrcal en 1988. Este es un cover, pero muy bonito también, ¿no? Muy, muy bonito. Las 20:06, 20:06. Vamos a conversar, a darle los beneficios. Usted sabe de la miel, pero conoce a profundidad todos los beneficios que nos brinda la miel para la salud. La miel puede aportar varios beneficios para la salud, desde aliviar la tos y el dolor de garganta hasta ayudar en el tratamiento de heridas. Así como le escucha usted. Número uno de esos beneficios, alivia el dolor de garganta y la tos. Ya como lo decíamos, la miel alivia el dolor de garganta y la tos en casos de gripe o resfriado, ya que lubrica la garganta y reduce la irritación de los tejidos. Para eso basta con tomar una cucharada de miel pura al día o agregarla al té y jarabes. También ayuda a mantener la piel hidratada, contribuye a retener la humedad, manteniendo la piel del rostro y del cuerpo hidratada y suave. La miel es utilizada como ingrediente en productos cosméticos y también puede utilizarse en recetas de hidratantes caseros. Ayuda en el tratamiento de heridas. Ciertas investigaciones sugieren que la miel previene o controla el crecimiento de las bacterias en la herida, que contribuye a eliminar tejidos muertos o infectados y transporta oxígeno y nutrientes a la herida para acelerar la cicatrización. Otro de los beneficios es que nos mantiene con la salud gastrointestinal. La miel es un alimento con efecto prebiótico. Sirve como fuente de energía para las bacterias buenas del intestino, ayudando a mantener el equilibrio de la flora intestinal y la salud digestiva. Combate a los radicales libres. Contiene compuestos antioxidantes como flavonoides y polifenoles que ayudan a proteger las células sanas del cuerpo contra el daño provocado por el exceso de radicales libres, que son moléculas inestables capaces de dañar tejidos. Otro de los beneficios, puede mejorar la salud del corazón. Esto debido a su contenido de compuestos antioxidantes. La miel puede favorecer la salud del corazón, ayuda a prevenir la oxidación de las células grasas y contribuye al equilibrio de los niveles de colesterol malo, LDL, y de triglicéridos en la sangre. Aumenta la energía. Gracias a su contenido de azúcares de rápida absorción, la miel puede aumentar la energía y mejorar la disposición física y mental. Por esta razón, es una buena opción para incluir en refrigerios antes o después del entrenamiento. Y déjenme decirles también que actúa contra la gastritis y la úlcera péptica. Se ha identificado que la miel es un potente inhibidor de la gastritis. Esta es una irritación e inflamación del revestimiento de la pared del estómago y del agente causante de la úlcera péptica. Estas son erosiones o úlceras dolorosas abiertas en el revestimiento del estómago o del duodeno. Tiene todos los beneficios que nos trae, nos brinda la miel. Y bueno, pues usted, ¿cómo puede saber si la miel es pura? Lo ideal es de revisar la etiqueta y asegurarse de que solo aparezca miel como ingrediente. Si la miel contiene ya en la etiqueta, dice jarabe de maíz, glucosa o cualquier otro aditivo, no es miel pura y debe evitarse su consumo. Y existen pruebas caseras sencillas. Déjenme comentarles cómo colocar una cucharada de miel en agua fría. Si la miel se disuelve rápido, es adulterada. Si cae al fondo lentamente, es pura. La miel pura también tiende a cristalizarse con el tiempo y tiene una textura espesa, no líquida. Si la miel nunca se cristaliza o es muy líquida, puede estar adulterada. Dicho esto, bueno, también quería compartirles que a pesar de todos los beneficios que brinda, no se recomienda el uso constante por lo dulce justamente, y pues puede provocar ya problemas de salud. Ustedes saben que todo en exceso es malo, por bueno que sea. Dado que es rica en azúcares, lo que puede favorecer el aumento de peso y elevar los niveles de azúcar en la sangre, especialmente cuando se consume en exceso. Eso les quería comentar. Esto, a pesar de sus beneficios, debe consumirse con moderación. Y las 20:11.
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0: Yo creo que ya es leyenda, ¿no? Tema de 1988. Luis Miguel, El Sol de México. Lanzada el 20 de febrero. La Incondicional. 20.

Ustedes también, este tema oficialmente lanzado en 2003 como parte de su segundo álbum de estudio De Viaje, que pertenece al grupo Sin Bandera, escrita por los integrantes Leonel García y Noel Shahiri. Se consolidó como uno de los mayores éxitos del dúo Sin Bandera. Las 20:25, cuéntenos, ¿está lloviendo por su barrio, su sector? ¿Está haciendo mucho frío? ¿Qué sucede? Cuéntenos también qué canción desean escuchar. Por acá les comento, bueno, está un clima bastante agradable, no está lloviendo, pero se ve que temprano se ha caído la lluvia. Básicamente donde vemos también en el sector del Puente 8, la avenida General Rumiñahui, ha habido un accidente, ¿no? Hace unas cuantas horas, y al parecer hay pérdida de vida humana. Esperamos que no haya así. Todavía no probábamos bien esa información. También la AMT informa un cierre vial. Esto me parece es en el sur de la ciudad, sector El Conde. Un cierre por tema de siniestro de tránsito. La dirección es la línea férrea y S48B, calle S48B y línea férrea, sentido oriente-occidente, así que conduzca con precaución. 20:26. Tema de 1986, Angélica María, El Hombre de Mi Vida. Tema del compositor Alejandro Jaén, compositor español.

0: Bella Mujer, escuchamos en la voz de Manolo Otero ese tema lanzado en 1976. La canción es considerada uno de los clásicos de la balada romántica en español. Artista español, madrileño, Manolo Otero.
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0: Ahora vamos con Sandro de América, argentino, 1969, El Maniquí.
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0: escuchamos a King Clave. Ese tema de 1975, Mi Corazón Lloró, del cantautor argentino King Clave, justamente. Pero ese es su nombre artístico. Si no, su nombre verdadero es Jorge Fidelino Ayala. Aunque nació en Formosa, Argentina, consolidó su carrera con el apodo de King Clave, este nombre que evoca su estatus en la música romántica. Fue un productor independiente pionero. En 1974 tomó la arriesgada decisión de ser uno de los primeros productores independientes en Argentina, lanzando su material a través de importantes sellos de aquella época. Tuvo su éxito en francés. Su tema Mi Corazón Lloró tuvo tal impacto que en 1977 se lanzó una versión en francés que vendió miles de copias. Otro de sus grandes temas, deben conocerlo ustedes, ¿no? Que titula Los Hombres No Deben Llorar. Esa canción es de 1975 y se convirtió en un himno sentimental aquí en toda América Latina. Y les comento que se vendieron más de 5 millones de sencillos. Y bueno, como anécdota de la canción Mi Corazón Lloró, es la parte infantil de esa canción fue grabada por un niño de 4 años llamado Martín Rodríguez, quien años después se convirtió en arquitecto. O sea, es una voz real, ¿no? De niño. No es imitada, no es una persona mayor, no es una mujer que haya hecho voz de niño. Es un niño de 4 años en aquel tiempo. King Clave tiene una fuerte conexión con México, donde lanzó el álbum con mariachis, Homenaje a México, y fue invitado frecuente en el famoso programa Siempre en Domingo.
1: Si vas de vacaciones.
0: Bueno, dejen comentarles que él sigue activo, grabando y presentando sus recitales. Reside desde 2002 en Hollywood, California. Así conocimos un poquito más de King Clave. Bueno, su nombre real ya se los dije, ¿no?
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0: Su nombre es Jorge Fidelino Ayala. 20:46.

Estamos por aquí para compartir más de los éxitos que nos solicitan. Al 0996-1177-95. 0996-1177-95. Invitamos ya al siguiente artista, de otro de los clásicos. Se trata de Braulio, cantautor español, tema que lo lanzó en 1984. La más bella herejía. 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

0: Ese es uno de los clásicos y que se ha cantado mucho, ¿no? Solicitada también. Escrita por Amanda Miguel, Diego Verdaguer y Graciela Carballo. Él me mintió, tema de 1981.
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0: Vamos con Álvaro Torres. Hazme olvidarla. 2054.

Álvaro Torres, hazme olvidarla. 20:57. Viajamos a México, otra vez. Una vez más. Hay amor, Ana Gabriel.

0: Com, las 21 horas. 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
4: Este tema nos solicita don Gustavo Gallardo, de la Ciudadela, México, que a su vez envió un saludo a Yolanda, en México. Gracias por escucharnos a través de la web. ¿Qué hay que hacer para olvidar? Dani Cabuche.

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Cariño mío, si esto es locura, déjame quedarme en ella. 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

21:17. Atención Pichincha, se viene la Ruta del Chocó 2026, segunda edición. Naturaleza, aventura y paisajes únicos en un recorrido que lo tiene todo. Muy pronto conocerás todos los detalles, pero te adelantamos algo, será un evento que no te puedes perder. 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Y lo que está mucho, mucho más cerca es el rinconcito de Pichincha. El encanto, la dulzura y una voz que acaricia el alma llega a nuestro rinconcito, Karina Santiana. Le cantamos al amor y si de recordar se trata, nos visita Jeans of the America. Nos ponemos más románticos, volvemos a creer, volvemos a soñar. Fer Díaz de Yo Me Llamo Reik. 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Silvana Di Lorenzo, me muero por estar contigo.

Canción de 2003. La oreja de Van Gogh. Rosas. El compositor de este tema fue Xavi San Martín. Y por supuesto lo presentamos aquí en Inolvidables. Les comento que en este año 2026 la canción superó los 1,000,000,000 de reproducciones en Spotify, siendo la primera de un grupo español en lograrlo. Imagínense ese récord. Vamos con Chayanne, 1990. Completamente enamorados. ¿A quién le dedica esa canción?

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Así, con el corazón lleno de recuerdos y melodías que nunca pasan de moda, hemos llegado al final de otra emisión de Inolvidables. Gracias por acompañarnos. Que tengan excelente noche. Descansen. Hasta la próxima.

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Son las 23 horas. 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

0: la una. 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

0: Son las 2. 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

0: las 3. 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

0: Son las 4. 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

0: son las 5. 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

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Buenos días, buenos días, buenos días. 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Buenos días, Ecuador. Buenos días a toda Latinoamérica. Estamos desde algún lugar del mundo para el mundo. Bueno, de Pichincha nomás. Estamos aquí en Pichincha. Sí, no podemos irnos más allá de Pichincha porque tenemos toque de queda. Segundo día del toque de queda. Segundo día en el que amanecemos un poquito más temprano, unos minutitos antes de que se acabe el toque de queda. Y segundo día en el que le vamos a ir contando cómo nos va en este recorrido mañanero. ¿Cómo nos va en este día de madrugadita? Son las 4 de la mañana con 53 minutos. Buenos días a la gente hermosa que ya está conectada, que ya está despertándose, que ya está atenta y está lista a minutos nada más de que termine este segundo día del toque de queda. Recuerde que el toque de queda termina a las 5 de la mañana, empezó a las 23 horas. Y en este instante nosotros vamos a empezar también ya a movernos poquito a poquito, ¿no? Un recorrido suave todavía porque no está autorizado la movilidad en este instante, ¿no es cierto? Entonces estamos nosotros ahí también verificando, aunque ya le cuento que a esta hora ya algunos carros empiezan a movilizarse, ya empiezan a salir. Están atentos en la puertita de sus casas. Ya hemos visto unos dos que tres recorridos por ahí también que salieron. Y algunos otros carros particulares, como el caso de los del transporte, el transporte privado. Están ahí algunos automóviles que ya les pudimos observar. Y estamos nosotros ahorita en este instante ya moviéndonos también poquito a poquito nomás, porque vayan a, ayer escuchábamos, ¿no? De ya algunas personas detenidas y detenidas por que tal vez se les pasó la hora, estuvieron en alguna emergencia, como decían, llegaron tarde de los viajes. En fin, por eso nosotros nos estamos moviendo despacito. En este instante andamos ya por la calle, llegando a la calle Panzaleo. Estamos cerca de donde vivimos, a esta calle que les decíamos principal, que es la Panzaleo. Ahora, ayer nos fuimos por la parte de la Administración Zonal. Administración Zonal, Avenida Iralo. Ahora me voy a ir por Sangolquí. Ya, me voy a dar una vueltita por la parte del Parque Turismo Sangolquí y subiremos nuevamente por la Autopista General Rumiñahui. Vamos a tratar también de darnos un breve salto por el sector de del Colegio Montúfar. Vamos a ver qué nos vamos por ahora. Hoy amanecemos también con la novedad de qué va a suceder con el transporte público. Ayer ustedes pudieron escuchar los dirigentes del transporte público de la capital indicaban y decían, ¿no?, que van a reducir sus unidades, que van a no reducir las unidades, van a reducir su tiempo de trabajo. Eso es exactamente el reducir el tiempo de trabajo debido a que están teniendo pérdidas. Así indican que están teniendo pérdidas. Lamentablemente le echan la culpa a la municipalidad cuando ustedes saben muy bien que todo esto viene a raíz del aumento del precio de los combustibles. En especial toparon el diésel, el principal, el más importante dentro de la transportación, ¿no? Entonces, ahí lamentablemente eso ha causado pérdidas, y no solo a la gente de del transporte los buses urbanos, los buses de transporte público, sino también ha causado pérdidas, por ejemplo, al transporte pesado. Nosotros tuvimos la oportunidad de hacer un reportaje amplio en el mes de diciembre. En ese tiempo estaba la gasolina, si más no me equivoco, $2.75, me parece. No me acuerdo muy bien, perdonen la falta de ese dato. Y ahí, a raíz de eso,
podíamos conversar con los conductores, ¿no? Y nos decían que incluso la compensación que en algo les daba a ciertos transportistas, porque no era todos, porque lamentablemente eso era para la gente que estaba agremiada a una cooperativa, y los transportistas que se puede decir, perdón, un poquito de carraspera por el frío, a la gente que se puede decir que trabaja de manera particular, ellos no tenían esa compensación, lamentablemente, ¿no es cierto? Entonces decía que nos hacía la comparación de un viaje que cobraban X valor, y que y si es que por ahí les sucedía un percance, el valor de la compensación no cubría lo que era, porque no era solo gasolina, ¿no es cierto? Que también el mantenimiento del vehículo, cambio de aceite, que llantas, qué repuesto si se daña, en fin. Entonces, ahí pudimos conocer un poco más a profundidad. Ahora, nuestros queridos amigos, muchas veces no son los choferes, porque los choferes son empleados, sino los dueños de las unidades, nos quieren decir que están saliendo a pérdida, y por tal motivo, desde el día de hoy, reducirían su tiempo de labores. Es decir, desde las 8. De 8 a 7 de la noche. De 8 de la mañana a 7 de la noche. Sería la reducción de la jornada laboral. Lamentablemente, o sea, ¿por qué no pudieron hacer? Era que salgan de 6 de la mañana y se alzaban a las 5, ¿no? O como decían por ayer, y escuchaba a nuestros amigos, aquí les mando un saludo también a los chicos de Bajo el Ocaso, que contaban y nos hacían un análisis. ¿Por qué no parar las unidades tal vez en horas en las que ya no se mueve mucho el transporte? Por ejemplo, al día desde las 9 de la mañana hasta 12 del día, por ahí, ¿no es cierto? Entonces con eso ya no mueve sus unidades y no tendría ese problema. Pero bueno, ya hicieron supuestamente un análisis, ahí escuchábamos una red de prensa en la que estuvo nuestra compañera Dianita Dávila, y contaban lo que van a hacer. Entonces estamos a la expectativa también, porque el municipio lanzó un comunicado. Ya le vemos más adelante. Ahorita no puedo leer el comunicado. Más adelante le cuento qué decía el comunicado. Entonces vamos a estar observando y atentos a ver qué es lo que sucede. Son las 4 de la mañana con 59 minutos. 4 de la mañana con 59 minutos. Ya nos hemos movido un poquito más. Ya estamos a un minuto. Bueno, en este instante las 5 de la mañana. Entonces, en este momento, abra la puerta, enciende el carro o coja la maleta y salga hacia su lugar de trabajo, hacia su lugar de destino. Se acaba el segundo día de pico y placa. Pareciera pico y placa. De toque de queda. Estamos exactamente nosotros ya en Sangolquí, en el sector de El Redondel. Aquí hay un centro comercial. Es más abajito del Colegio La Inmaculada. De Sangolquí, estamos ya dándonos una vuelta. ¿Qué observamos? Calles completamente desoladas. En este instante hay calles desoladas, pero ya nos vamos a acercar a donde está una de las paradas de los buses, para ver si es que por ahí hay gente. Ahí le hacemos alguna preguntita, alguna cosa, si es que encontramos algún pasajero, alguna persona. Por ejemplo, aquí vemos una persona, dejen ver. Ajá, un señor que está esperando el transporte. Ya vemos el movimiento de algunos vehículos. Por ejemplo, el mercado de Sangolquí, el mercado cerrado de turismo, se encuentra ya abierto. Ya ahorita acaban de abrir, vea. Ahorita acaban de abrir. A ver, acá a la farmacia, mira. Por ejemplo, las farmacias, ahorita que acabamos de ver, las que están de turno, se puede decir así, estaba abierta, no hay ningún problema. Acá tenemos a otro amigo que está esperando en la unidad de transporte ya. O sea, me imagino que el amigo no salió a las 5 de la mañana, porque son 5 y 1. Debe haber salido unos minutitos antes, pero ahí está ya esperando el transporte público. Estamos en por la zona del River Mall. River Mall. En este instante tomamos la salida hacia la parte de ya del triángulo, por la avenida principal de acá de la del sector de Rumiñahui, de Sangolquí. Exactamente, estamos acá por el cuartel de Caballería San Jorge. Es donde nos encontramos en este instante. Así que vamos saliendo y le vamos contando. Pero lo que le digo, siento menos gente que el día de ayer. Ayer había más
personas. Pero bueno, nos seguimos moviendo hacia San Rafael. A ver cómo está esa zona de San Rafael para irle contando. ¿Qué nos informaban nuestros amigos? Incluso por algunos mensajitos. Si usted también tiene algún dato, mándenos su mensajito al número de la radio 0996117795. 0996117795. Nosotros le revisaremos sus mensajes a lo que lleguemos a las instalaciones de Radio Pichincha. En este momento estamos moviéndonos, nosotros tenemos acá, incluso para que no vayan a decir, ¿cómo puede ser posible? ¿Qué responsabilidad? Va hablando por teléfono mientras va conduciendo. Estamos con un sistema de manos libres, así que manitos al volante y atentos a todo lo que está a nuestro alrededor. Es lo que nosotros también precautelamos para poderle ir contando lo que pasa en esta mañana. Vamos a ver por aquí. Estamos en el sector de San Rafael, en el parque de San Rafael. Vemos ya movimiento, las gasolineras. Ahí están las gasolineras también abiertas. Vea por acá, una de Petroecuador está abierta y está ya atendiendo a los vehículos que ya han salido ya a circular en este instante, donde ya son las 5 de la mañana con 3 minutos, 5 con 3 minutos, para que

a otra farmacia más que también está por esta zona atendiendo, vea, 5:04 y están ya en algunos sitios abiertos, en algunos sitios también está la gente atendiendo y laborando. A ver, ¿qué tenemos por aquí? Ah, un amigo en bicicleta. Mire, vea, un amigo en bicicleta. Ahí está. Se está dirigiendo hacia su lugar de labores en bicicleta. Ajá, tomó. Bueno, o sea, lo único que le diríamos al amigo que se ponga un poquito algo reflectivo, porque lamentablemente ya cerquita se le observó. Si usted sale en su bicicleta, vea, por favor, utilice algún chaleco, algo reflectivo para poderlo observar. El amigo, muy bien, que salga en su bicicletita, que se movilice de esa manera, tener un transporte alternativo, pero vea, lamentablemente está sin material reflectivo y eso causa siempre dificultad también para nosotros los conductores. A ver, por acá, transporte público. Mire, esta novedad. Ahorita estoy atrás de un transporte escolar. Acabo de toparme con un transporte escolar. Este transporte escolar yo lo sé ver en horas de la... O sea, más tempranito, porque ya le tengo identificado. En el puente 2 coge a... me parece que es de alguna fábrica. Le coge a unos pasajeros. Ya, pero le estoy hablando que el señor coge a esos pasajeros tipo 4:00 a.m. Ya. Pero en este instante son las 5:05 y está el señor subiendo. Debe haber modificado sus horarios también. Y esto debido al toque de queda. Tenemos transporte pesado. 1, 2, 3, 4. 4 vehículos de transporte pesado que están ya tomando la autopista General Rumiñahui para poder dirigirse hacia sus destinos. A ver, verá, vamos a hacer nosotros ahorita una dinámica. Como ayer ya identificamos algunos puntos donde se nos perdía un chancecito la señal, vamos en este instante nosotros también a activar o poner un poquito de música, ¿no? Y pasaremos esta parte que es, nos trae esta dificultad y estaremos nosotros nuevamente conectados. Estamos bien, aguante. Vea que no salga la musiquita. Eso, ahí está. Ya le ponemos pausa. Ahí estamos. Estamos atentos. Acá ya se nos habilitó el semáforo y nosotros vamos a tomar. Vamos a llegar hasta el puente 9 y de ahí les dejaremos con musiquita. Sector, nuevamente estamos ya en el triángulo. Como le contábamos, tomamos otra vía, otra alternativa, que fue pasarnos por Sangolquí. Acá está la policía de esta zona también. Acá hay una fiscalía, en la policía judicial. A ver, aquí están ahí los patrulleros. En la misma tónica del día de ayer, no vemos un solo militar. No hay ni vehículos, no hay conos. Ahora ya ni siquiera hemos visto un patrullero. Eso le puedo contar. Ahorita los patrulleros que acabamos de ver en el sector del triángulo, pero es en la parte donde son unas dependencias de la policía. Ya. Pero no hay ningún cono, no encuentro ningún puesto de control, ni por policías, peor, por militares. No encuentro nada de eso. Es lo que le puedo decir hasta el momento. Acabamos de tomar la autopista General Rumiñahui. Nosotros en este instante también vamos a ponerles un poquito de música. Y les contaremos cómo está la situación ya lo que estemos arribando a la capital, a la parte de Quito. La autopista General Rumiñahui tiene ya su carga vehicular, como el día de ayer. Ahorita sí ya se puso como el día de ayer. Y ya alguna presencia de personas en el sector de los puentes. Vamos a hacer esta subida y le contamos ya en la parte, ya en Quito, cómo se encuentra la situación por el momento. 5:08, igualamos nuestro reloj. Y aquí estamos, en vivo y en directo, haciendo nuestro recorrido. Segundo día de toque de queda. Y así nos iremos organizando para poderle contar y poderle comentar. Y de igual manera recibir sus mensajitos de cómo amanece la capital en este segundo día de toque de queda.

0: 5 de la mañana con 16 minutos, 5 de la mañana con 16 minutos. Este andariego sigue recorriendo las calles de la capital desde el centro del mundo para el mundo. Así sería, desde el centro del mundo para el mundo. Son las 5 de la mañana con 16 minutos. Hemos ya arribado hasta el sector del Trébol en este instante. Estamos ya a unos contados metros de la llegada, de la entrada al Trébol. ¿Y qué hemos observado en este instante? ¿Qué hemos observado en estos momentos? Pues bastante carga vehicular, más que ayer. Aumentó, le cuento. Ah, aumentó la carga vehicular. Estamos acá chequeando, estamos acá revisando. Lo que no nos hemos topado, a diferencia del primer día, es con los dos buses de servicio público. Le contábamos ayer, nos topamos con un bus que realiza su transporte desde el sector de Callapamba. Y por la hora en la que veíamos, decíamos, a esa hora el bus debió haber salido antes de las 5 de la mañana para estar en el sitio donde se encontraba, o tal vez vive cerca, puede ser otra opción, ¿no? Y también en el sector del antiguo peaje nos encontrábamos con un bus de Amaguaña, que si salió de Amaguaña también significa que salió mucho antes, ¿ya? Pero en el caso de esta mañana no nos hemos topado con ningún bus de transporte público. No nos hemos topado hasta el momento. Hemos arribado al Trébol. En este instante estamos ingresando al Trébol. No nos vamos a ir directo a la radio. Vamos a irnos rapidito a ver en la parte de acá del sur. Vamos hasta el sector de la posterizadora y del Colegio Montúfar. A ver cómo está. Por aquí, ¿qué tenemos por acá? A ver, acá, antes de irme por allá, ¿qué tengo por aquí? Ya no están mis amigos los taxistas de ayer tampoco. Mire, ayer sí estaban aquí un grupo de taxistas en el sector del Trébol, donde normalmente le dejan la gente, los buses a la gente, pero no hay en este instante, ¿verdad? Ahora no han asomado, no han salido los señores taxistas. Vemos bastante transporte escolar también, que está, pero se está dirigiendo hacia sus inicios de ruta, ya, porque están muchos saliendo de la capital. Entonces, me imagino que van hasta sus lugares de ruta. A ver, por acá. Estamos en el sector de la Velasco Ibarra, pero en sentido norte-sur. Norte-sur, nos estamos dirigiendo hacia la parte superior, hacia el sector de la Posterizadora Quito, el Colegio Montúfar. Vamos a ver, vamos a llegar hasta allá y de ahí nos bajamos, porque tenemos que arribar también a la radio, a las instalaciones de Radio Pichincha. Por ejemplo, le cuento que vamos a tener ya en unos minutos el contacto con Washington Martínez. Él es el director de la AMT. ¿Qué pasa con la AMT? ¿Cómo están trabajando? ¿Cómo están distribuidos en sus horarios? De igual manera, ¿cómo está la situación respecto a lo que han anunciado transportistas urbanos? Le preguntaremos más adelante, así que esté pendiente, esté atento. Estamos recibiendo también sus mensajitos y ya cuando arribemos a la radio, ahí estaremos nosotros leyendo, estaremos revisando toda esa información para saber cómo amanece en su zona. Ayer me comentaban que en el sector de la Intervalles estaba con bastante carga vehicular, estaba full carga vehicular. De igual manera, en el norte, en la Simón Bolívar, también había bastante carga ya a partir de las 6 de la mañana, 6 y media, más de lo normal. Entonces vamos a ver cómo amanece el día de hoy. Hoy también hay que estar pendientes del pico y placa. Está trabajando, está funcionando sin ningún cambio, todo tal cual como se ha establecido. Y eso es lo que les podemos mantener hasta el momento al tanto. A ver, ya llegamos acá a la posterizadora Quito, el sector del Colegio Montúfar. Colegio Montúfar todavía, aquí hay lo que ya hay gente. Ya está abierta la parada de la Ecovía. Ya está abierta la parada de la Ecovía. Sí, acá están unos amigos ahí esperando el transporte. Están reunidos ahí en la esquina. Estamos en la calle, en el sector de la Posterizadora Quito. Por aquí, desolado por el momento, aquí no hay nada, algunos vehículos detenidos y gente ya esperando también el transporte público, están ya esperando. Por acá hasta estamos arribando justo nuevamente ya de regreso hacia el Trébol. Y cómo está la cosa, este sector no hay mayor movimiento, solo en la parte de la parada. Acá gente que está saliendo ya de sus, en las urbanizaciones de esta zona, saliendo de sus hogares para dirigirse hacia su lugar de labores. Por ahí les vemos ahí con la mochilita y estarán en contados minutos nada más. Esperando, lo que no vemos ningún transporte urbano, le puedo decir, no se ve nada de transporte urbano por el momento. Sí, a ver, estamos nuevamente, vamos a irnos por la parte de, vamos a meternos, sí tenemos, a ver, ¿qué hora son? 5 de la mañana con 21 minutos, sí tenemos tiempo para irnos a, vamos a irnos por la parte del Cumandá. Listo, vamos Cumandá, vamos al Cumandá. Y ahí estaremos nuevamente retomando nuestro rumbo. Eso, ahí está. Le cuento que hay un poco de neblina. Sí, la mañana amanece fría y con neblina en esta zona. ¿Cómo anda? Hay neblina, vean. Ajá, está ahí neblina en este sector. Hay que tener precaución al momento de conducir. Y eso sí, hay más carga vehicular que el día de ayer. La gente, me imagino que ayer lamentablemente se atrasó en algunos casos, por la, como le comentábamos, por la carga vehicular, y han tomado la precaución de salir un poco más temprano, y hay bastante carga vehicular por esta zona. Estamos por aquí, por el sector, eso, ahí es, señor, bájeme las luces, por favor. A ver, eso, nos ponen ahí las luces intensas, y hay que bajar las luces cuando uno se está al frente de otro vehículo. A ver, el sector del Parque Cumandá está, no hay mayor movimiento, vehículos pesados por esta zona y no hay mayor novedad. Listo, de aquí nos vamos a dirigir al Playón de la Marín. Vamos a ver si es que encontramos transporte. No hay transporte público. No hay, o sea, el transporte municipal, y como le contamos, ya la parada está habilitada. Pero en el caso de los buses urbanos, no hay ninguno que por ahí esté moviéndose. Ayer ya veíamos uno que otro que asomaba. Ahora sí, no nos hemos topado con ninguno. Hay que estar muy atento. Recuerden que los chicos ingresan a las 5 horas con, perdón, a las 7 con 45 minutos en el caso de la capital. Solo en la capital está aplicándose ese ingreso. En los otros cantones está normal. A ver, ¿por qué tenemos por aquí? En el sector del Playón de la Marín ya hay transporte. Acá sí que nos encontramos. A ver, un bus de la cooperativa Maguaña. Ya está esperando, dos buses de la cooperativa están aquí ya, los únicos paraditos aquí, están aquí haciendo fila, ya recogiendo gente también, mire, en el Playón de la Marín. 5 de la mañana con 24 minutos, 5 de la mañana con 24 minutos es lo que está pasando en esta zona. Seguimos recorriendo, por acá nuestros amigos taxistas, aquí están nuestros amigos taxistas. A ver, vamos a ver por ahí, ahí estamos, ahí estamos. Buenos días, mi amigo, en vivo y en directo para Radio Pichincha. Una consultita, ¿a qué hora salió usted?
1: A las 5 de la mañana.
0: 5 en punto, apenas se acabó. ¿Es de aquí de la zona?
1: Vengo del sur.
0: ¿Del sur? ¿Y cómo llegó hasta acá?
1: Taxi. $2.
0: $2 del taxi aquí.
1: No viene ningún carro
0: público. No hay nada todavía. Ya, mi amigo, que le vaya bien. Ahí estamos saludándole a nuestros amigos que están ya parqueados. Vea, $2 desde el sur, el taxi, y nos dice que no hay todavía ningún bus de transporte público. Claro, la parada acá, vea, la parada del Playón, la parada del Playón de la Marín todavía se encuentra cerrada, está todavía no hay atención, aunque la gente ya está esperando. 5 de la mañana con 30 minutos será a la hora que abran, es decir, en 5 minutitos el transporte municipal, lo que estamos hablando de trole, de metro, del metrobús, del metro de Quito. También ayer pudimos conversar con un vocero del metro y nos contó cómo estaba la situación en el metro de la capital. Vamos nuevamente, ya subimos a la parte de la Marín Central, parada de la Marín Central, acá en el sector centro de la Marín. Taxis, eso sí, taxis hay bastantes, ya está por aquí, si sí hay transporte, pase mi amigo, pase por ahí, nosotros vamos acá atrasito de usted para ir viendo cómo está, a ver, por acá que tenemos una motocicleta de la AMT, mire, y a la gente esperando que abran el sistema de la Ecovía y también el Metrobús. Nuevamente ya por el mercado central, el movimiento del mercado central como ayer, ya está abierto el mercadito, ya están ahí las caseritas alistando sus puestos, sí, ahí están sus puestos en la parte de atrás, vehículos de abasto también están ahí, ahí están los vehículos de abasto, 5 de la mañana con 26 minutos, 5 de la mañana con 26 minutos, seguimos nuestro recorrido, arribamos hasta San Blas, el sector de San Blas nos recibe desolado. Sí, recibe desolado. No hay gente por aquí, ¿no? No tenemos gente por esta zona. Ahí están motociclistas, están gente en... A ver, ¿no? Por acá. Ahí vemos a gente bajando, ¿no? Del sector del Banco Central. Listo, nos acabamos de meter por la parte interna de este sector de la Alameda para salir al sector del Consejo Provincial. Parque Alameda está desolado, botadito, y gente que se dirige, hay guardias de seguridad también, ¿eh? Eso muy bien, sector del Consejo Provincial, y ahorita arribo al famoso churro de la Alameda, no hay nadie en el churro de la Alameda, Colegio Espejo. Y seguimos bajando. Vamos hasta... Ahora nos venimos por este sector. Vamos bajando al Parque El Ejido. De ahí tomaremos la avenida Tarqui hasta el Arbolito, 12 de octubre. Y estaremos dirigiéndonos hasta nuestro lugar de destino. Ahí le vamos contando. Este recorrido que estamos haciendo, que hemos optado por esta dinámica. Nosotros también no podemos arribar hacia la emisora a la hora que se tiene previsto. Por eso lo que hemos hecho es estos recorridos para poderle contar también a usted cómo está la situación por esta zona. Nos quisiéramos ir más allá, le cuento. Nos quisiéramos ir un poco más hacia el norte, a ver cómo está por ahí. Lamentablemente, por la cuestión de una, tenemos pico y placa. Si nos coge el pico y placa, nos quedamos ahí parados. Y otra por la cuestión tiempo, ¿no? No podemos arribar hasta un poquito más lejos. Pero nos hemos dado modos para tratar de abarcar otros sectores y contarle cómo está la situación. Avenida Tarqui, ahí está, ve, un patrullero. Primer patrullero que encontramos. O sea, que esté en la vía, no el parqueado como les vimos allá en el sector del Triángulo. El primer patrullero que acabamos de encontrar en esta zona, pero igual está parqueadito ahí, luces apagadas y no se ve mayor novedad. 5 de la mañana, 29 minutos, son las 5 de la mañana, 29 minutos. Vamos saliendo, gente querida, vamos a estar atentos también a ver cómo se desarrolla, qué horas salen mis amigos de los buses. A ver, a qué horas nos van a sacar sus unidades, como le decíamos. En el caso de los buses de Amaguaña que vimos nosotros, esos son interparroquiales. Esa es una de las cosas que hay que tener en cuenta. Estaban en la parada normal. Ya. En el caso del transporte que es en el playón de la Marina, ahí hay bastante bus intercantonal. Esos no han dicho nada. Ya, aunque el interparroquial no sé a qué medida tomarían. Ayer Dianita nos decía que sí estaba también previsto, pero el interparroquial, en este caso de Amaguaña, estaba ya ahí paradito esperando para poder movilizarse. En el caso de los buses urbanos, los buses azules, los llamados buses tipo, esos sí no hay ni uno. No veo ni un solo bus. Nuevamente por acá, por el sector de la 12 de octubre, Universidad Católica, todo desolado, sin mayor movimiento por el momento. Ahí estamos, vamos a pasar esta parte de acá, gracias a nuestros amigos. Hemos querido tratar de preguntarle a alguien más, pero no, solo nos encontramos con ese señor al que le pudimos preguntar, porque las otras gente, yo lo entiendo, o sea, a ratos nos... tratamos de acercar, ya pongo las de parqueo y me trato de apegar y es como que se asustan, ¿no? Claro, lógico, también por la situación de inseguridad que tenemos al momento en la capital, imagínense, y no solo en la capital, sino en el país, entonces la gente sí tiende a asustarse, si un carro ahí se coge y se parquea al lado de uno, por eso hemos tratado de acercarnos en las condiciones que podamos ver que sean seguras de parte y parte. Vamos por acá, ingresamos por la calle Madrid, por el sector de la Madrid, acá donde es este centro comercial, bueno, supermercado grande, está todo sin novedad, desolado. No, acá más no hay mayor movimiento. Llegamos a la Madrid y Toledo. Madrid y Toledo, y de igual manera está todo tranquilo, bastante carga vehicular particular. Eso es lo que ha predominado. Carga vehicular particular en esta mañana. Ahí está, listo. Déjeme, yo tengo el semáforo. Vea, uy, estaban bastantes carros en esta zona. Ahorita que les agarró el semáforo, vemos que ahí había siquiera unos 15 carros que se parquearon ahorita en ese sector. Listo, estamos llegando ya a las instalaciones de la radio, vamos a ponerles musiquita hasta nosotros ya activarnos, ubicarnos en nuestro sitio de operaciones, hacer los respectivos contactos también con la gente que de la AMT. A ver, antes de arribar, quiero irme porque le recordamos que acá en el sector de la Madrid van a empezar trabajos de rehabilitación en la parte de la vía. Veamos cómo está, si es que ya hay trabajadores o cómo está destinado esto. A ver, en el redondel de la Floresta me encuentro en este instante. Está cerrado la Madrid, sentido hacia el final de la calle. Ya está acá, están trabajando. Está cerrada esa parte de la vía. Y ahí están haciendo ya labores de asfaltado, como se tenía previsto. Listo, nuevamente vamos ahora sí a la Mallorca, donde están las instalaciones de la radio. Son las 5 de la mañana con 33 minutos. 5 de la mañana con 33 minutos. Vamos con musiquita. Le vamos a dejar con un poquito de música hasta nosotros ya instalarnos ya en el sitio. Hemos arribado luego de este recorrido que hemos realizado por la capital en este segundo día del toque de queda. Ya le contamos algunas novedades y ahí también el contacto que tendremos con personal de la AMT. 5 de la mañana, son 5 de la mañana con 33 minutos. A ver, vamos acá. Oiga, disculpará nomás, le cuento lo que ando haciendo porque ya ahorita me toca pararme. Eso, vamos. Eso, ahí le pitamos para que nos abran. Listo, ahí está, musiquita para activarnos en este día y de levantarnos siempre con ánimo, porque en el toque de queda, cuando el gallito canta, cuando el gallito le despierta, con todo el alba le acompaña.

5 de la mañana con 40 minutos. Hemos arribado hasta las instalaciones de la radio. Ya estamos aquí, ya sentaditos. Estamos ya en nuestro lugar de operaciones, listos para contarle cómo vamos, cómo seguimos acá en este segundo día de pico y placa. Segundo día de toque de queda. No sé por qué sé con eso del pico y placa. No, porque hoy día ya tengo pico y placa. Y porque el pico y placa está normal. A ver, por acá ya tengo algunos mensajes. Desde San José de Morán, nuestro querido amigo don Rodrigo Chela dice: muy buenos días, reportándome desde San José de Morán. Al momento no hay transporte. Sí, no hay transporte. Muchos ciudadanos están trasladándose a pie a ver si asoma alguien que los lleve. Uy, vea, esto en San José de Morán. Eso es muy interesante, en el norte de la capital. Por acá tengo mensajitos, por acá tengo algunos. Mi amigo de Nueva York. Acá le escuchamos, espero llegue bien a la radio. Sí, muchas gracias, ya estamos acá ya en la radio. Nuestro querido amigo Paul Moncayo desde Nueva York dice para acá, para lo, sí, oiga, es triste para todo lo que está sucediendo acá en nuestro país. Dice cómo se sentirán nuestros amigos migrantes. 5 de la mañana con 41 minutos. 5 con 41 minutos.

0: 5 de la mañana con 42 minutos. Vea, tengo algunos mensajitos que me están mandando también desde distintos puntos de la ciudad. A ver, ¿qué nos dice nuestra querida amiga? A ver.
1: Buenos días, Carlitos. Sabe que estoy aquí en la Avenida Occidental, hoy en Mariscal Sucre. No hay ningún bus. Estamos trasladando ya a pie con dirección a la UTE. Dios lo bendiga y gracias por sus reportes. Nos tienen activos. Chao.
0: 5 de la mañana con 43 minutos. Sí, eso es lo que queríamos ahí también, para que la gente tome las precauciones del caso. Y como venimos nosotros en nuestro recorrido, decimos, no, buses urbanos no hay ni uno. De todo lo que más nos encontramos es con taxis, con buses particulares, con los escolares, ¿no? Y con lo que con los dos parroquiales que sí se encontraban en el sector del Playón de la Marín. Los escolares nos encontramos bastantes, sí. Sí, había, eso sí encontramos. Ya llegó acá Steffi. Steffi dice que tampoco ha visto ningún carro, ¿no? Y eso que ya está, ha transcurrido 43 minutos del inicio de actividades, ya de la libre circulación. Y es lo que nos pueden comentar hasta el momento. Dice, muy buenos días, saludos desde La Merced, escuchando desde las, sí, 4:50, 4:55 más o menos que estábamos ya al aire. Sí, a ver, si los buses van a disminuir sus horarios, su atención, taxis, busetas, Uber deberían aprovechar. Eso es verdad. Ya está, había bastante, ¿no es cierto? ¿Cómo está la tarifa en un Uber? Normal, no ha habido ninguna variación. O sea, si yo pongo ahorita me quiero ir a mi casa, me van a cobrar lo mismo. Ah, ya, listo, vea, eso me está comentando acá el Steffi. A ver, debían, sí, es verdad. Por ejemplo, a lo que veníamos, conversábamos con un señor usuario, pasajero, que nos contó que desde el sur le habían cobrado $2 un taxi que estaba esperando y no había ningún carro que lo lleve. Hay que buscar alternativas. Ah, ya listo, tome por acá para que vea toda la información. Estamos acá a la espera y vamos a pedirte que nos hagas un favorcito. A ver, listo. Vamos por acá, listo, ya. Entonces, en este instante me voy a comunicar con usted desde el número de la radio. Ahí va a escuchar musiquita y nos contactamos ya con usted. Por favor, ahí le estamos mandando un mensajito a nuestro querido amigo, el director de la AMT. Vamos por acá. Listo, vamos a contactarnos con Washington Martínez, director de la AMT, para que nos comente cómo está también la situación, cómo están ellos activados en torno a lo que se presente para el día de hoy en este segundo día de toque de queda. 5 de la mañana con 45 minutos.

0: 5 de la mañana con 48 minutos. Son las 5 de la mañana con 48 minutos. Estamos en contacto en vivo y en directo con el coronel Washington Martínez, director de la AMT. Mi estimado coronel, muy buenos días. ¿Cómo amanece en este segundo día del toque de queda? ¿Cómo están distribuidas, cómo están planificadas las actividades por parte de la AMT?
1: Muy buenos días, muchas gracias por la oportunidad de siempre estar en contacto con la comunidad e informar, y más aún que en este espacio tan importante cuando la ciudadanía está organizando sus actividades para empezar el día. Bueno, en el segundo día de toque podemos informar a la ciudadanía que, Policía Nacional ya informará cuáles son sus detenidos, pero nosotros durante el toque queda apoyamos con 101 agentes, 20 camionetas y 2 motocicletas, las que trabajaron durante el día. Mi apreciación muy, muy aparte de lo que Policía Nacional podrá informar en sus boletines, creo que la ciudadanía el día de hoy, en este segundo día de toque, ya como que ya, fue diferente a ayer, que llegaba de un feriado, que había gente que todavía estaba en vía. Por ejemplo, los 2 primeros detenidos venían de Ida Ibarra y por la congestión vehicular no pudieron llegar a tiempo a su domicilio. Entonces sí creo que la ciudad, en lo que se refiere a movilidad el día de ayer, por el toque queda, reaccionó de una manera para evitar problemas, y no tenemos ninguna mayor novedad de importancia. Tenemos un árbol caído que fue como a la 1 de la mañana que me reportaron. Por el resto no tenemos ninguna novedad en el toque de queda. A las 5 de la mañana ya la ciudadanía se activó la circulación. Se puede apreciar en las vías ya vehículos. Recomendar a la ciudadanía, ¿no? En ciertos sectores de Quito, en este momento hay como la presencia de una garúa o un rocío. Baje la velocidad, porque en este momento también tenemos que ver que estamos con el problema de los buses. Entonces todos tenemos que articular la ciudad para salir avante esta mañana.
0: Mi estimado coronel, en el caso de ¿cuál es el proceso que ustedes realizan en conjunto con la policía? Por ejemplo, si ven a un vehículo circular. Ustedes también están con personal distribuido a nivel de la ciudad, ¿no es cierto? Entonces, si ustedes
1: así,
0: ven...
1: Así es.
0: ¿Cómo es el actuar? ¿Qué le proceden, le retienen, bueno, el vehículo, o cómo es el procedimiento?
1: Recuerde que aquí actúa el decreto que donde se restringe ciertos derechos constitucionales. Entonces, nosotros estamos como apoyo. Por ejemplo, uno de los casos ayer, hubo un conductor en estado etílico en el redondel de la Plaza Artigas. Entonces ahí fue procesado por violentar el toque de queda. Sin embargo, nosotros tenemos, en caso de necesitar, tenemos un arcotector previsto para cualquier eventualidad. Igual a Policía Nacional, en este caso, las personas que van a ser aprendidas por toque de queda y tienen un vehículo, el señor alcalde dispuso que se les dé las facilidades para que esos vehículos sean encargados en los patios de retención nuestros. Entonces estamos como fuerza auxiliar, como dice el COESCOP, fuerza auxiliar a lo que Policía Nacional hace. Y en caso de, por ejemplo, ayer en el caso de la calle Alarro, pese que no hay circulación, porque no debe haber circulación, hicimos el desvío respectivo. Estuvimos con personal amanecida hasta que el EMOP se active y haga el corte del árbol y limpiemos la vía. Entonces, estamos así con ese momento como auxiliar a la fuerza pública, y estos 2 días que hemos amanecido con ellos, creo que nos ha ido bien. Espero que Policía Nacional se pronuncie sobre los resultados de sus detenidos, aprendidos, y eso es, mi estimado.
0: Hoy día, mi coronel, se ha anunciado de la disminución en las labores de los buses urbanos. Y estábamos ayer revisando el comunicado por parte del municipio, en el que indicaban de que la municipalidad hará respetar el cumplimiento de los contratos, porque decían que existe un contrato del servicio para que no se dé este inconveniente. ¿La AMT tiene alguna disposición, cómo actuaría ante esto para que se respete la circulación de los vehículos, del transporte público urbano?
1: Bueno, ante esto nosotros tenemos, es competencia del señor secretario de Movilidad, pero sin embargo, como nosotros como auxiliar, nosotros siempre apoyamos, en este momento puede ser la ciudadanía, ¿no? Que tengo reporte, estoy leyendo ahorita de todos los terminales y la presencia de buses es mínima, ¿no? En lo que se refiere a los transportes urbanos, porque el transporte municipal como Ecovía, el trole y el metro están completamente activos. Sin embargo, por ejemplo, del Valle de los Chillos hacia Quito, Tengo presencia en el reporte de la cooperativa Maguaña, de la cooperativa Condorval, la Marco Polo. Le veo en el chat que están realizando. Y obviamente, tomando en cuenta que a las 5 terminó el toque de queda y empezamos. Entonces, hasta el momento veo que hay poca presencia de buses. Nosotros como MT estamos reportando al señor alcalde y a las autoridades todo este se ve, por ejemplo, en Guamaní se ve bastante aglomeración de gente, y esto va a causar, obviamente, ¿no? Va a causar incomodidad a la ciudadanía.
0: Sí, nosotros veníamos también haciendo un recorrido y alguna información que nos han mandado también nuestros amigos oyentes, que nos indican de que, por ejemplo, en la parte norte, en San José de Morán, no hay nada de transporte público. De igual manera, en la parte del playón, pasamos por el playón de la Marina, le cuento, y vacío ahí encontramos justo lo que usted nos decía, estos buses de transporte intercantonal e interparroquial, como la Maguaña, el Condorval, el Marco Polo. Sí,
1: entonces no está con el mismo número de buses.
0: ¿Mande?
1: No está con el mismo número de buses, lo que tengo el reporte.
0: No hay la misma cantidad de transporte por el momento. ¿Se ha analizado, tal vez, mi coronel, alguna cuestión con el pico y placa ante este anuncio? ¿Tal vez suspenderlo o modificarlo, alguna cosa?
1: No, es normal el pico y placa. No creo que sea una medida muy adecuada suspender el pico y placa, porque en ese caso nosotros tendríamos más congestión. En este caso estamos preveyendo, como AMT, en el trayecto del toque de queda, nosotros hemos cambiado reducir el personal amanecida. ¿Para qué? Para este momento tener un grupo de reacción de 60 agentes de motocicleta, que son los que nos permiten hasta cierto punto reaccionar. Por ejemplo, ayer fue un día muy atípico en lo que se refiere a la movilidad. Como que la gente a las 5 de la mañana se activa del toque de queda, y luego de eso, como que entre las 6 y las 6:30, como que la circulación bajó a tope, pero a las 7:30 tenía full. Por ejemplo, se me tuve problemas en el ciclista, tuve problemas en el trébol, se me dañó un vehículo. En Carapungo tuve también gran carga vehicular, como que la gente salió más en vehículo. Entonces eso iría de la mano con el pico y placa, que no nos permitiría levantarlo.
0: Ya, y en lo que se refiere a los contraflujos, de igual manera, con total normalidad.
1: Todo normal. O sea, Quito está ahorita normal, lo que no tenemos es buses, por decirlo así, y estamos trabajando con el transporte comercial del municipio, me refiero a los alimentadores y todo lo que tenemos habilitado, de tal manera que la ciudadanía, claro, debe llegar hacia los alimentadores, por ejemplo, en Guamaní, llegar a la parada de la alimentación, y luego de esto trasladarse a Quitumbe, puede tomar metro o trole, y con eso puede movilizarse, ¿no? El señor gerente de pasajeros activó, más de lo que tengo entendido, está al 100% con su flota vehicular. Entonces con eso tenemos que esperar, pienso yo, unos miércoles, aunque son casi las 6. Yo pienso que 6:15 tendremos el primer reporte y le envío por interno para que informe la ciudadanía, ¿ya?
0: Listo, estamos atentos a su reporte, a su informe, y le queremos agradecer infinitamente al coronel Washington Martínez por este trabajo. Sabemos que incluso están redoblando esfuerzos, están haciendo jornadas más extensas también por todo esto que está sucediendo, y a lo que veníamos en nuestro recorrido podíamos observar ya algunos agentes que también se estaban ya ubicando en sus lugares para poder controlar el tráfico. Muchas gracias, mi estimado coronel. ¿Alguna cosa más, algo que desea acotar?
1: Recordar a la ciudadanía dos cositas. El tema de matriculación, permítame dos minutitos.
0: Sí, sí, claro.
1: Estamos con el dígito 4. Por favor, no confíen en ciertos comentarios de personas que sean a los trámites o tramitadores. El dígito 1, 2 y 3, cumpliendo la disposición del señor alcalde, se sacó la resolución para evitar la multa de calendarización y la multa de matriculación. Entonces, tiene hasta noviembre. Tratemos de llegar y cumplir el trámite haciendo uno mismo, ¿no? O sea, luchar contra la corrupción es esto, ¿no? Que la ciudadanía me apoye en ir a hacer personalmente el trámite ellos mismos. Sí, pero si contratamos a una tercera persona, siempre vamos a tener problemas. Entonces, en ese caso, pedir ese apoyo a la ciudadanía para que este tema se solvente. Estamos dando 800 turnos diarios en los 6 centros de revisión vehicular. Entonces, ahí la gente dice, es que no hay turnos. No es que no hay turnos. no hay turnos porque los tres centros de mayor tendencia de los seis son, yo pensaba que eran los Chillos, pero no ha sido. Ha sido el San Isidro del Inca, Florida y los Chillos. Entonces, siempre si usted ingresa, estos son los de mayor demanda. Pero, por ejemplo, siempre usted va a tener turnos en Guamaní. He hecho un seguimiento los últimos 10 días y en Guamaní nos llegamos a más de 300 de los 600 turnos diarios, o a veces damos 800 turnos diarios. Entonces, llama a la ciudadanía esto y baje la velocidad. Eso nomás. Mi estimado, muchas gracias. Muy buenos días.
0: Igual para usted, un buen día al coronel Washington Martínez, director de la Agencia Metropolitana de Tránsito, que nos ha contado cómo están en sus actividades, cómo están en su planificación, y de igual manera cómo están preparados ante el anuncio de la disminución de los buses urbanos, que como hemos podido observar, sí hay menos buses, hay menos transporte, y como también nos ha comentado nuestros amigos oyentes en los mensajes que nos han enviado, no hay mucha presencia de transporte público y por tal motivo está generando inconvenientes en algunas personas. El pico y placa, reiteramos, está normal, sin ningún inconveniente, es decir, el pico y placa inicia en este momento, son exactamente las 6 de la mañana y estaría arrancando ya la restricción vehicular para los vehículos cuya placa termina en dígito 3 y 4. Hoy es 3 y el 4. Y como ya nos ha comentado el coronel Martínez, de igual manera, la parte de la matriculación vehicular, están atendiendo las revisiones técnicas sin ningún inconveniente y estamos atentos al reporte que nos pueda compartir ya en contados minutos nada más de cómo inicia esta jornada en el segundo día de toque de queda que rige a nivel no solo de la capital, sino también de la provincia y de otras provincias más en nuestro país. 6 de la mañana en punto. Hijo, nos pasamos unos minutitos nada más, le robamos ahí al profe unos pequeños minutos por esta entrevista que teníamos y nos despedimos. Le dejamos de inmediato con Punto Noticias en su primera emisión, esté muy pendiente, muy atento y con nosotros será hasta el día de mañana, tal vez desde aquí o desde algún lugar de la provincia para el mundo. Son las 6 de la mañana y con nosotros será hasta mañana Pichincha, hasta mañana Ecuador, hasta mañana toda Latinoamérica.
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0: Señoras y señores, muy buenos días y buena suerte. Les saluda Wilson Robalino en este día martes 5 de mayo del 2026.
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trámite demanda de inconstitucionalidad contra ley del COOTAB. 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
1: Las 6:06, 6:06, y nuestro portal Radio Pichincha informa esta mañana que, por las medidas del gobierno, el transporte urbano en Quito operará de 8 de la mañana a 7 de la noche, desde hoy 5 de mayo. En Quito, el municipio advierte con sanciones ante reducción de horarios del transporte urbano. Tras la renuncia del juez constitucional Yasag, asumirá Cordero, quien había sido designada por Novoa para un cargo internacional. El CNE registró 231 organizaciones habilitadas para las elecciones seccionales 2026. El Comité contra la Desaparición Forzada expresó consternación por el asesinato de familiar de víctima del caso Malvinas. Corte declara incumplimiento del COSEP en entrega de información sobre el asesinato de periodistas del diario El Comercio. En noticias de Quito y Pichincha, el metro, el trole y la ecovía amplían horarios en Quito por el toque de queda. La prefectura de Pichincha entregó juegos infantiles y ejercitadores al barrio Manuelita Sáenz, ubicado en la Ecuatoriana. La presidenta del barrio, Aida Quispe, destacó que estos implementos son una oportunidad para que niños, niñas y jóvenes disfruten de espacios seguros, de recreación y actividad física. 6:07, las 6:07. Y estas son las noticias más destacadas en los medios de comunicación del país. Las clases en Quito iniciarán a las 7:45, confirma el Ministerio de Educación, pese al anuncio de transportistas de reducir la jornada. La policía captura en Quito a un objetivo de valor intermedio de los lobos y Reinberg cuestiona liberación de extorsionadores en el oro. Una mujer fue asesinada frente a la penitenciaría del litoral. Guerra comercial. Ecuador bajará al 75% arancel a productos importados desde Colombia. Piedad Cuarán aclara que no tiene impedimento para ejercer cargo público en el Consejo de Participación Ciudadana. 6:08. En los deportes, Piero Hincapié a 3 partidos ser campeón de la Premier League. Arsenal sueña con ganar la Liga luego del empate del Manchester City ante Everton. Esta tarde, desde las 14:00, el cuadro de Hincapié juega la vuelta de las semis de la Champions ante el Atlético de Madrid. En la ida, los ingleses y colchoneros igualaron 1-1. El Deportivo Quito jugó la cuarta fecha de la segunda categoría y continuó imbatible. El club capitalino goleó 4-1 a Cumbre Alta, tiene puntaje perfecto, es líder y Roberto Tuca Ordóñez volvió a anotar. Jonathan Narváez, Martín López y Alexander Cepeda son los ciclistas ecuatorianos confirmados para el Giro de Italia 2026. Lisette Ayoví y Kellyn Jiménez dominan el levantamiento de peso durante el Campeonato Panamericano de esta disciplina, que se llevó a cabo del 27 de abril al 1 de mayo en Panamá. En lo internacional, $3 millones costaría trasladar uno de los hipopótamos de Escobar a Bantara. La creciente población de hipopótamos salvajes se ha convertido en una plaga ambiental. Una avioneta se estrella contra estacionamiento de un edificio en Belo Horizonte, Brasil. Los organismos de socorro indicaron que hay 3 heridos y 2 fallecidos. La Organización Mundial de la Salud, OMS, confirma un caso de antivirus en un crucero que salió de Argentina y evalúa el riesgo para la salud pública. El antivirus puede transmitirse entre personas y puede provocar una enfermedad respiratoria grave. Las 6:09. 6:09.

6:10. Por las medidas del gobierno, el transporte urbano en Quito operará de 8 de la mañana a 7 de la noche desde hoy 5 de mayo. La eliminación del subsidio al diésel impulsada por el gobierno de Daniel Noboa en septiembre de 2025 comenzó a generar efectos directos en el transporte urbano de Quito. Las operadoras de buses de la capital resolvieron reducir los horarios de funcionamiento como una medida para enfrentar el aumento de costos operativos y optimizar recursos ante una tarifa congelada que, según el sector, ya no permite sostener el servicio bajo las condiciones actuales. Jorge Llanes, vocero de los transportistas urbanos en Quito, informó que tras una asamblea con presidentes y gerentes de las distintas operadoras, se decidió modificar la operación desde este lunes. Los buses ya no circularán desde las 6 de la mañana, como estaba previsto inicialmente, sino que comenzarán el servicio a partir de las 8 de la mañana y trabajarán hasta las 7 de la noche. Según explicó, el sector enfrenta una estructura financiera insostenible, ya que la tarifa permanece fija mientras los costos aumentan, especialmente tras el retiro del subsidio al combustible. La única alternativa que nos queda es racionalizar recursos, afirmó, señalando que incrementar la demanda resulta inviable debido a la competencia de otros sistemas y servicios complementarios. La medida afectará directamente a miles de usuarios que dependen del transporte público en horarios de alta demanda, especialmente durante las primeras horas del día y en la noche. Aunque los transportistas reconocieron que la reducción de frecuencias generará molestias, sostienen que se trata de una acción necesaria para evitar una paralización total del servicio. Llanes hizo además un llamado urgente al alcalde de Quito, Pavel Muñoz, para instalar mesas de diálogo que permitan encontrar mecanismos de sostenibilidad financiera. 6:12. Recordó que el Código Municipal establece que el municipio debe garantizar el equilibrio económico-financiero del sistema de transporte público, al tiempo que asegura tarifas socialmente justas para los ciudadanos. Por su parte, Pablo Lima, representante de las operadoras de Calderón y Mitad del Mundo, señaló que la medida adoptada es para presionar un pronunciamiento del alcalde Pavel Muñoz. Esto tras el fin de las compensaciones que les otorgaba el gobierno nacional por la eliminación del subsidio al diésel. Mientras tanto, el gobierno ha optado por no intervenir directamente en el conflicto. Desde el Ejecutivo se sostiene que la fijación de tarifas es competencia exclusiva de los gobiernos autónomos descentralizados, trasladando así la responsabilidad y el coste político a los municipios. Esta postura ha generado críticas, ya que la situación impacta directamente

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1: Las 6:15. En Quito, el municipio advierte con sanciones ante reducción de horarios del transporte urbano. En respuesta al anuncio de los transportistas capitalinos de recortar las jornadas de operación, el municipio de Quito emitió un comunicado oficial advirtiendo que la prestación del servicio de transporte público se rige por contratos y obligaciones que deben cumplirse en beneficio de la ciudadanía. La atención escaló luego de que el sector del transporte urbano resolviera que a partir de este martes 5 de mayo, las unidades operarán únicamente en el horario de 8 de la mañana a 7 de la noche, eliminando las frecuencias de la madrugada y las nocturnas. Esta medida es una respuesta a la eliminación del subsidio al diésel y la falta de sostenibilidad financiera que alega el sector. No obstante, la postura del municipio es firme. En su comunicado oficial, la alcaldía señaló que el incumplimiento de las frecuencias y horarios establecidos podría derivar en sanciones administrativas de hasta 8 remuneraciones básicas unificadas. Asimismo, se informó que la Secretaría de Movilidad y las entidades de control iniciarán acciones de fiscalización inmediata para garantizar el servicio regular.
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1: Las 6:17. El metro, el trolley y la ecovía amplían horarios en Quito por el toque de queda. El sistema de transporte público en Quito ajusta su operación tras la disposición del toque de queda emitida por el gobierno nacional. El municipio informó que la medida busca reducir el impacto en la movilidad diaria y garantizar el traslado de los ciudadanos dentro de las franjas permitidas. La decisión se tomó en coordinación con la Policía Nacional del Ecuador y las Fuerzas Armadas en el marco del puesto de mando unificado. Las autoridades locales señalaron que los nuevos horarios responden a la necesidad de mantener el servicio activo sin contravenir las restricciones vigentes. El metro de Quito operará de lunes a viernes desde las 5:30 de la mañana hasta las 10 de la noche. Durante los fines de semana, el servicio comenzará más tarde a las 7 de la mañana y se mantendrá hasta las 22 horas, 10 de la noche. En cuanto a los corredores municipales, el trolebús y la ecovía funcionarán de lunes a viernes entre las 5:30 de la mañana y las 10 de la noche. Los sábados atenderán desde las 6 de la mañana hasta las 9 de la noche, mientras que los domingos el horario será de 6 de la mañana a 8 de la noche. Los buses alimentadores también presentan ajustes. Entre semanas circularán de 5 a 45 a 21 horas 30, 9 y 30 de la noche. Los sábados mantendrán salidas desde las 6 de la mañana hasta las 9 y 30 de la noche. Y los domingos cerrarán a las 8 y 30 de la noche. El municipio reiteró que estos cambios intentan equilibrar las restricciones de seguridad con la necesidad de movilidad. La administración local subrayó que el transporte público resulta clave para trabajadores y usuarios que dependen de estos servicios a diario. Las autoridades pidieron a la ciudadanía planificar sus desplazamientos con anticipación y respetar los horarios establecidos. Además, recordaron que los controles se mantendrán activos en toda la ciudad.
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1: Las 6:19. El servicio de transporte se reduce y arranca desde las 8 de la mañana. La noche de ayer se emitieron varios comunicados en las redes sociales sobre la decisión de compañías de transporte y sociedades de empresa de transporte de modificar el horario de actividades e iniciarlas a partir de las 8 de la mañana. En primer lugar, la compañía de transportes Hemisféricos, con una misiva emitida desde San Antonio de Pichincha, advirtió que las actividades en las rutas convencionales Occidental, Carapungo, San José, así como las rutas alimentadoras del Corredor Central Norte,

0: como Rumicucho, Calacalí, Bicentenario y La Pampa, iniciarán a partir de las 8 de la mañana. Mientras tanto, en el caso de la ruta San Vicente, se arrancará las actividades desde las 8:30. La racionalización de la prestación del servicio, según el comunicado, se la ha tomado por el incremento del valor del diésel. Además, la Sociedad Empresa de Transporte de Pasajeros Nororiental, Sotranor, también emitió una misiva informando que las unidades de la cooperativa Reino del Quinche, Cooperativa Tumbaco, Cooperativa Yeruquí, Compañía Puembo y Pifo prestarán el servicio a partir de las 8 de la mañana. Este comunicado advirtió a los afiliados de la empresa con sanciones. La unidad que trabaje antes de este horario será sancionada con $100 y una sanción de 30 días de suspensión de sus labores al conductor, reza la misiva firmada por el presidente ejecutivo Carlos Puente. Finalmente, la compañía de transportes Planeta, a través de una circular, también se unió a la medida. El comunicado firmado por Luis Zapata, presidente de Transplaneta S.A., indica que iniciarán operaciones a partir de las 8 de la mañana, tanto en alimentadores de trolebús y convencionales. Solicitamos no presentarse antes de la hora indicada, finaliza la misiva.
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0: Las 6:21. Manta en alerta. Transportistas anuncian paro y posible alza del pasaje urbano. La ciudad de Manta se mantiene en expectativa y preocupación ante el anuncio de una posible paralización del transporte urbano por parte de la Federación de Transportes Urbanos de Manta, que ha dado un plazo de hasta el 18 de mayo para que el municipio se pronuncie sobre un ajuste en la tarifa del pasaje. El escenario genera inquietud entre la población mantense, especialmente en un momento clave del calendario académico. Recientemente se inició el ciclo en universidades y desde este lunes también comenzaron las clases en escuelas y colegios, lo que incrementa significativamente la demanda del servicio. El conflicto surge tras la eliminación de la compensación económica que el gobierno nacional entregaba al sector transportista, la cual estuvo vigente desde septiembre de 2025 hasta abril 2026. Este aporte mensual, que oscilaba entre $400 y $700 por unidad, ayudaba a cubrir parte de los costos operativos. Sin este respaldo y con la implementación del sistema de bandas de los precios en el diésel, los transportistas aseguran que operan y esto se ha vuelto insostenible. Daniel García, presidente de la Federación, advirtió que el gremio no puede continuar trabajando bajo estas condiciones. Como medida inicial, plantean una paralización de 48 horas, aunque la medida podría extenderse en forma indefinida si no existen respuestas concretas por parte de las autoridades locales. Actualmente el pasaje urbano se mantiene en 40 centavos, sin embargo el gremio transportista sostiene que la tarifa técnica debería ajustarse y podría ascender hasta los 60 centavos, incluso más si continúan elevándose los costos operativos para garantizar la sostenibilidad del servicio y evitar el deterioro del parque automotor en Manta. Mientras tanto, la ciudadanía observa con incertidumbre el desarrollo de este conflicto. Padres de familia, estudiantes y trabajadores temen que una paralización complique la movilidad diaria en una ciudad donde el transporte público es fundamental para el desarrollo de las actividades cotidianas.
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0: Las 6:24. Las clases en Quito comenzarán a las 7:45, confirma el Ministerio de Educación, pese al anuncio de los transportistas de reducir la jornada. El Ministerio de Educación confirmó que las clases en Quito comenzarán a las 7:45 mientras se mantenga el toque de queda en la ciudad previsto hasta el 18 de mayo. El pronunciamiento se da horas después de que los transportistas de la capital anunciaran una reducción en la jornada de operación. Según el gremio, las unidades trabajarán de 8 de la mañana a 7 de la noche a partir de este martes 5 de mayo como parte de sus exigencias para un alza en la tarifa del pasaje. Actualmente el horario habitual del transporte público en Quito es de 5 de la mañana a 10 de la noche, pero los conductores prevén finalizar antes sus recorridos por el toque de queda y la situación económica. En este contexto, el Ministerio de Educación reiteró que por ahora no se modificará el horario de ingreso a clases en las instituciones fiscales. Hasta el momento se mantiene el horario de ingreso a clases a las 7:45, conforme lo informado previamente, indicó la entidad la noche de este lunes. No obstante, la cartera de Estado señaló que se mantiene en monitoreo permanente y que informará cualquier cambio a través de sus canales oficiales. Las instituciones particulares, fiscomisionales y municipales comunicarán los ajustes a su jornada escolar según la planificación y necesidades operativas.
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0: Las 6:26. Hasta 3 años de prisión por incumplir el toque de queda. Violar el toque de queda decretado por el gobierno ecuatoriano puede tener consecuencias mucho más graves que una simple retención policial. Según establece el artículo 282 del Código Orgánico Integral Penal COIP, desobedecer una orden legítima emitida por autoridad competente constituye un delito y sancionado con pena privativa de libertad de entre 1 y 3 años. En este escenario, cualquier ciudadano que incumpla la restricción de movilidad establecida durante el horario de toque de queda podría enfrentar un proceso penal por desacato, dependiendo de la decisión de las autoridades judiciales y de seguridad. La normativa convierte esta infracción en una falta con implicaciones judiciales directas, elevando el riesgo legal para quienes circulen sin justificación durante las horas prohibidas. Más de una veintena de personas fueron aprehendidas en Quito por encontrarse en la vía pública durante el periodo restringido, aunque hasta ahora no se ha confirmado si estos casos serán judicializados ante la Fiscalía. Recordamos que el toque de queda rige desde las 23 horas, 11 de la noche, hasta las 5 de la mañana del día siguiente y hasta el 15 de mayo, en 9 provincias y 4 cantones del país como parte de las medidas implementadas por el Ejecutivo para combatir estructuras delictivas y reducir la violencia. Solo pueden movilizarse durante ese horario miembros de la fuerza pública, personal sanitario, funcionarios de emergencia y ciudadanos con causas de fuerza mayor como traslados hacia o desde aeropuertos. El gobierno además aclaró que no existen salvoconductos especiales.
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Las 6:28 minutos, 6:28 minutos. Una mujer fue asesinada frente a la penitenciaría del Litoral. Un ataque armado se registró este 4 de mayo en el kilómetro 18 de la vía Daule a la altura de la penitenciaría del Litoral en el noroeste de Guayaquil. El hecho dejó una mujer fallecida. Según el EQ911, la vía fue cerrada para permitir la intervención de las unidades policiales. Mientras se realizaban las diligencias, se formaron largas filas de vehículos en la zona. De acuerdo con el parte policial, la víctima fue identificada como Gabriela Fernanda T., de 36 años, quien presentaba varios impactos de bala. Según el testimonio de su pareja, alrededor de las 17:30, él la esperaba en los exteriores de la cárcel de mujeres en el complejo penitenciario, cuando dos personas armadas a bordo de una motocicleta los interceptaron. Uno de los atacantes disparó contra la mujer y luego huyeron en dirección a la vía Daule. En forma extraoficial, en las redes sociales se menciona que la víctima sería abogada de la cárcel de mujeres 2, pero las autoridades aún no lo confirman ni lo descartan. También circulan versiones que señalan que trabajaba como guía penitenciaria, aunque el Servicio Nacional de Atención Integral a Personas Privadas de la Libertad, SNAI, aún no se pronuncia sobre este suceso.

0: Las 6:30 minutos, 6:30 minutos. La policía captura en Quito a un objetivo de valor intermedio de los lobos y Reinberg cuestiona liberación de extorsionadores en el oro. Continuamos con más notas de seguridad. En Quito se capturó a un objetivo de valor intermedio de la organización criminal Los Lobos. Patricio Armendáriz, comandante de la policía en el Distrito Metropolitano de Quito, indicó que se trata de un hombre de 47 años ubicado por policías motorizados en el sector de San Juan, en el centro de la ciudad. Tras un seguimiento, los agentes allanaron un inmueble donde fue encontrado en posesión de 3 armas de fuego, 19 municiones, 4 alimentadoras y paquetes de marihuana. Al verificar su identidad, se confirmó que registra antecedentes por porte y posesión de armas de fuego y que figura como objetivo de valor intermedio dentro de la organización criminal. Armendáriz coincidió con el ministro al señalar que existen suficientes indicios para procesarlo y expresó su expectativa de que la justicia actúe conforme a la ley para evitar que recupere la libertad. De su lado, el ministro del Interior, John Reinberg, expresó su malestar por la decisión de un juez de la unidad penal, con sede en Pasaje, quien habría otorgado medidas sustitutivas a 4 sospechosos de extorsionar y atacar con explosivos a un comerciante de ese cantón. Según este ministro, los individuos fueron detenidos el 2 de mayo. Ese mismo día, la fiscalía solicitó prisión preventiva para 3 de ellos y medidas sustitutivas para el cuarto. Sin embargo, la defensa apeló al principio de igualdad, argumentando que fue aceptado por el juez para que los 4 salieran en libertad. Los ecuatorianos estamos cansados de que la justicia esté al servicio de los delincuentes. Deje de prestarse para este tipo de argucias, señaló el señor Reinberg. 6:32 minutos. Las 6:32 minutos. 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Las 6:32 minutos. 6:32 minutos.
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0: Las 6:34 minutos, 6:34 minutos. Tras la renuncia del juez constitucional Yasag, asumirá Cordero, quien había sido asignada por Noboa para un cargo internacional. En una sesión extraordinaria celebrada este lunes 4 de mayo, el Pleno de la Corte Constitucional aceptó la renuncia irrevocable del juez constitucional Raúl Yasag, quien se desempeñaba en el cargo desde el año 2025. La decisión, que contó con 7 votos a favor y 1 en contra, marca el inicio de una transición institucional que llevará a la jurista cuencana Sandra Cordero al máximo tribunal de control constitucional del país. Sin embargo, la dimisión de Yasag no fue sorpresiva para el seno de la Corte, ya que el magistrado había remitido un escrito fundamentado el pasado 1 de abril, y en dicho documento, dirigido a la presidencia del organismo, Yasag expuso que su renuncia obedecía estrictamente a cuestiones de salud. El pleno de la Corte, tras deliberar sobre el pedido, resolvió aceptar la renuncia. Durante la votación, los jueces Carla Andrade, Jorge Benavides, Alejandra Cárdenas, Joel Escudero, Ali Lozada, Claudia Salgado y José Luis Terán votaron a favor, mientras que el juez Richard Ortiz Ortiz emitió el único voto en contra. Pese a la aceptación de la renuncia, Yazaag no abandonará el despacho de inmediato. Con el fin de garantizar una transición ordenada, el juez saliente continuará en funciones hasta que su reemplazo se posesione formalmente ante el pleno del organismo. La sucesión en la magistratura recae sobre Sandra Cordero, quien se encontraba en el primer lugar del listado de elegibles correspondiente al concurso de méritos y oposición 2019. Cordero, jurista de Cuenca, posee una trayectoria como docente y jueza de la Sala de la Familia, Mujer, Niñez y Adolescencia de la Corte Provincial de la SUAY. La Corte Constitucional señaló que Cordero ya ha sido notificada y aceptado formalmente el cargo para el cual fue designada como elegible por la Comisión Calificadora hace 7 años. Este nombramiento de Cordero en la Corte Constitucional coincide con una designación de alto nivel otorgada por el Ejecutivo. A finales del 2025, el presidente Noboa la designó como una de las 4 representantes del Ecuador ante la Corte Permanente de Arbitraje de la Haya para el periodo 2025-2031. En esta delegación internacional, Cordero comparte funciones con la exfiscal Diana Salazar, el exministro José de la Gasca y el abogado del Grupo Noboa, Fernando Yávar. La relevancia de esta posición no es menor, ya que los miembros de este grupo en La Haya no solo representan al país en litigios internacionales, sino que también tienen la facultad de nominar candidatos para la Corte Internacional de Justicia.
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0: Las 6:37 minutos. El Consejo Nacional Electoral registró 231 organizaciones habilitadas para las elecciones seccionales 2026. Tras el cierre del plazo de inscripción el pasado 3 de mayo, el Consejo Nacional Electoral reportó que 231 organizaciones políticas se encuentran por ahora habilitadas para participar en los comicios seccionales del próximo 29 de noviembre. En esta jornada, los ecuatorianos no solo elegirán alcaldes y prefectos, sino también a los 7 vocales del Consejo de Participación Ciudadana y Control Social. El registro actual del organismo electoral detalla una estructura compuesta por 7 partidos políticos nacionales, 10 movimientos nacionales, 63 provinciales, 137 cantonales y 14 parroquiales. No obstante, esta cifra no es definitiva, ya que el Tribunal Contencioso Electoral, TCE, aún debe resolver posibles recursos de impugnación hasta el próximo 31 de mayo. Entre las agrupaciones que enfrentan incertidumbre se encuentran Unidad Popular Lista 2 y Construye Lista 25, las cuales atraviesan procesos administrativos para determinar si cumplen con los requisitos legales de afiliados y adherentes. Asimismo, el Movimiento Revolución Ciudadana permanece suspendido por 9 meses debido a una investigación de la Fiscalía General del Estado. La tarde de este 4 de mayo, Giovanni Atariguana, dirigente de Unidad Popular, señaló que su partido político está en el registro de organizaciones políticas habilitadas para las elecciones 2026. La pretendida cancelación no pudo ejecutarse. Nos preparamos para participar con candidaturas en todo el país. Estamos alertas ante cualquier maniobra, indicó Giovanni Atariguana. La definición de estas agrupaciones ha generado tensiones dentro del Pleno del Consejo Nacional Electoral. Durante el último fin de semana, la presidenta del organismo, Diana Tamaín, suspendió la sesión ante la falta de consenso para resolver los recursos interpuestos por Giovanni Atariguana, director de Unidad Popular. En la votación del pasado domingo se evidenció la división de los consejeros. Los vocales José Merino y Diana Tamaín votaron a favor, pero José Cabrera no apoyó a la organización, mientras que la consejera Elena Nájera no asistió a la sesión. Además, el Consejo Nacional Electoral negó el registro de los movimientos Plan Ciudad en Guaquillas y Ahora en Santa Elena por no subsanar requisitos del Código de la Democracia. A la par de las definiciones partidistas, el Consejo Nacional Electoral anunció que desde este 4 de mayo hasta el 18 de mayo, la ciudadanía y las organizaciones políticas podrán presentar reclamos y observaciones al registro electoral. Este organismo señaló que esto se realiza en estricto cumplimiento del calendario de las elecciones seccionales y del Consejo de Participación Ciudadana. Los ciudadanos pueden verificar su información en el portal web institucional y, de ser necesario, presentar reclamos presenciales en las 24 delegaciones provinciales o consulados en el exterior. Según el calendario, el 2 de julio se publicará el padrón depurado y actualizado que se usará en las urnas.
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0: Faltan 20 minutos para las 7. Novoa retrocede y reduce al 75% los aranceles a productos colombianos. El presidente Noboa dio marcha atrás parcialmente en su política comercial hacia Colombia y dispuso que la tasa de seguridad aplicada a las importaciones provenientes del país vecino se reduzca al 75%, según un comunicado oficial emitido por la presidencia este 4 de mayo. La decisión representa un cambio frente a la postura inicial del gobierno, que había impuesto medidas más severas dentro de su estrategia de control comercial y seguridad fronteriza, generando preocupación en sectores productivos, importadores y comerciantes, especialmente en provincias fronterizas donde el intercambio binacional es clave para la economía local. De cooperación bilateral en materia de seguridad, además de promover una mayor articulación entre Ecuador y Colombia. Cabe mencionar que desde el 1 de mayo Ecuador impuso aranceles del 100% a productos colombianos, mientras que el país vecino impuso aranceles de entre 35 y 75% a 191 productos ecuatorianos. En un inicio, el comunicado de la presidencia señalaba que la medida sería inmediata. Sin embargo, la publicación fue eliminada y posteriormente actualizada, precisando que entrará en vigencia a partir del 1 de junio.

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1: Faltan 18 minutos para las 7. Faltan 18 minutos para las 7. Novoa activó revisión constitucional del acuerdo comercial firmado con Estados Unidos. El presidente remitió oficialmente a la Corte Constitucional del Ecuador el acuerdo de comercio recíproco firmado entre Ecuador y Estados Unidos, dando inicio al control constitucional previo requerido antes de la eventual ratificación. El trámite fue formalizado mediante un oficio fechado el 21 de abril, en el que el mandatario solicita al máximo organismo de control constitucional que determine si este instrumento internacional necesita o no aprobación previa de la Asamblea Nacional, conforme a lo dispuesto por la Constitución. El acuerdo suscrito el pasado 13 de marzo entre ambos países fue previamente remitido por la Cancillería a la Presidencia de la República para continuar con el procedimiento legal correspondiente. Tras el sorteo respectivo, el caso quedó en manos de la jueza constitucional Alejandra Cárdenas, quien asumirá el análisis inicial del documento. Según establece la normativa ecuatoriana, todos los tratados internacionales deben pasar obligatoriamente por una revisión previa de constitucionalidad antes de ser ratificado por el Ejecutivo. En este proceso, la Corte dispone de un plazo de 8 días para determinar si el acuerdo se ajusta a alguna de las causales contempladas en el artículo 419 de la Constitución, que obliga a una aprobación legislativa. Entre esos criterios figuran compromisos relacionados con integración económica, comercio internacional, cesión de competencias, endeudamiento o posibles afectaciones a derechos y garantías constitucionales. La decisión del organismo será clave para definir la hoja de ruta del acuerdo comercial impulsado por el gobierno de Noboa. Si la Corte Constitucional determina que el tratado requiere aprobación legislativa, deberá pasar a conocimiento y votación de la Asamblea Nacional. Caso contrario, el Ejecutivo podría avanzar directamente hacia su ratificación.

Faltan 15 minutos para las 7. Faltan 15 minutos para las 7. El Comité contra la Desaparición Forzada expresó consternación por el asesinato de familiar de víctima del caso Malvinas. El Comité de Desaparición Forzada de la Organización de Naciones Unidas manifestó su profunda consternación ante el asesinato de Adriana Arlet Arroyo ocurrido el pasado viernes 1 de mayo en el sur de Guayaquil. Adriana Arroyo era la hermana mayor de Steven Medina, el niño de 11 años que fue la víctima más joven del caso de desaparición forzada y asesinato conocido como Malvinas. El ataque contra Adriana Arroyo, de 21 años, se produjo mientras conversaba fuera de la casa de una amiga en la cooperativa Esmeraldas Libre en Guayaquil. Sujetos a bordo de una motocicleta le dispararon. Ante este hecho, el organismo internacional fue enfático en la demanda de respuestas por parte del Estado ecuatoriano. A través de sus canales oficiales, el Comité de la ONU declaró que se requiere de inmediato verdad, justicia y reparación por este crimen. El organismo agregó que está consternado por el asesinato de Adriana Arroyo y recordó que este suceso ocurrió en el marco de la lucha de su familia por justicia tras el crimen contra los cuatro niños de las Malvinas ocurrido en diciembre de 2024. Adriana Arroyo desempeñaba un rol fundamental en su hogar, ayudando a su madre a cuidar a sus hermanos menores tras la pérdida de Steven. El caso de su hermano conmocionó al país cuando el 8 de diciembre de 2024, él y tres amigos, Ismael Arroyo, José Arroyo y Saúl Arboleda, fueron detenidos por militares. Tras ello, los niños fueron torturados, desnudados y agredidos. Días después, sus cadáveres calcinados fueron hallados en un manglar de la parroquia Taura, en el Cantón Naranjal. Por este caso de desaparición forzada, 16 militares fueron condenados en diciembre de 2025 a penas que oscilan entre los 30 meses y los 34 años de prisión. Sin embargo, el asesinato de Adriana Arroyo pone nuevamente en alerta a los organismos internacionales sobre la seguridad de los familiares de las víctimas que buscan justicia en el Ecuador.

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1: Faltan 13 minutos para las 7. Corte declara incumplimiento del COSEPE en la entrega de información sobre asesinato de periodistas del diario El Comercio. La Corte Constitucional ha declarado el incumplimiento por parte del Consejo de Seguridad Pública y del Estado COSEPE en la entrega de información desclasificada sobre el secuestro y asesinato del equipo periodístico del diario El Comercio, ocurrido en marzo 2018 en la frontera con Colombia. Según el organismo, existen discrepancias injustificadas entre los documentos entregados a los familiares de las víctimas y los remitidos a la propia Corte para su verificación. Tras un exhaustivo cotejamiento realizado por la Secretaría Técnica Jurisdiccional, la Corte identificó que la información proporcionada a los legitimados activos, los familiares del periodista Javier Ortega, del fotógrafo Paul Rivas y del conductor Efraín Segarra, no es idéntica a la que recibió el tribunal. Entre las inconsistencias más alarmantes detectadas en las actas 18, 19 y 20 de las sesiones del 2018 se encuentran. Acta 18. Los familiares recibieron láminas de PowerPoint sobre el estado de excepción, pero no las relativas a la cronología y la respuesta frente al secuestro. Además, las páginas 19 y 32 que detallan acciones sobre alias Guacho y la negociación por los periodistas les fueron entregadas parcialmente cubiertas. Acta 19. Se omitió por completo una línea de tiempo gráfica de los eventos del secuestro y la información sobre la transparencia y la percepción social del manejo de los hechos. La página 13, que trata sobre la suspensión de operaciones en la zona, también estaba parcialmente cubierta. Acta 20. La información sobre el asesinato de los periodistas, página 6, fue entregada a las familias con tachaduras o coberturas parciales. La Corte fue enfática al señalar que estas diferencias podrían constituir un indicio de entrega incompleta o fragmentada de la información. Otro punto de fricción fue el intento del CONSEPE de condicionar el acceso a los documentos. Los familiares denunciaron que se les pidió firmar un acuerdo que, según sus palabras, era un documento que limitaba sus derechos, obligándolos a guardar silencio y renunciar al legítimo derecho de conocer la verdad y buscar justicia. Por su parte, la secretaría del COSEPE afirmó ante la Corte que no se ha excluido información relacionada con el secuestro y posterior asesinato y que el acuerdo de confidencialidad buscaba proteger información sensible de seguridad del Estado ajena al caso. Sin embargo, la Corte desestimó estos argumentos al constatar las omisiones físicas en los documentos. Ante este escenario, la Corte Constitucional resolvió que el COSEPE incumplió con su obligación de informar sobre exclusiones y de remitir información exacta. En consecuencia, ordenó una diligencia presencial para que los familiares puedan revisar de manera directa e íntegra la totalidad de las actas, audios, transcripciones y listas de asistentes. El plazo para el cumplimiento de esta nueva disposición venció este lunes 4 de mayo. Un hecho que ocurre en el marco del Día Mundial de la Libertad de Prensa, resaltando la deuda del Estado con el derecho a la verdad. Según la normativa vigente, el desacato a estas órdenes podría acarrear sanciones severas para las autoridades responsables.
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Faltan 9 minutos para las 7. Un congresista acusa al secretario de la Defensa de Estados Unidos por presunto ataque a pescadores ecuatorianos. En una audiencia legislativa, el congresista estadounidense Bill Keating, demócrata por Massachusetts, lanzó duras acusaciones contra el secretario de Defensa, Pete Hegseth. Keating señaló que las fuerzas militares de Estados Unidos, por posibles crímenes de guerra, tras una serie de ataques con drones dirigidos a embarcaciones pesqueras civiles cerca de las Islas Galápagos. Según la denuncia presentada por Keating, quien es miembro de alto rango en los Comités de Asuntos Exteriores y Servicios Armados, una pequeña embarcación pesquera ecuatoriana que operaba a unas 200 millas náuticas de Galápagos fue blanco de una agresión militar sin previo aviso. Fue golpeada una vez, luego fue golpeada de nuevo. No fue un disparo de advertencia, no fue una interdicción. Fueron dos ataques con drones, sentenció Keating durante la intervención. El legislador describió que tras los impactos la embarcación se incendió y comenzó a hundirse mientras las fuerzas estadounidenses capturaban a los sobrevivientes. Keating detalló un trato inhumano hacia los tripulantes civiles, afirmando que las fuerzas de Estados Unidos esposaron a la tripulación a punta de pistola, colocaron capuchas negras sobre sus cabezas, confiscaron y limpiaron sus dispositivos y luego los retuvieron durante días. A pesar de la agresividad del operativo, los pescadores fueron finalmente liberados al no encontrarse pruebas de actividades ilícitas. La tripulación fue liberada dado que no había evidencias, ninguna evidencia, que respaldara actividad de narcotráfico o cualquier cargo contra ellos, subrayó el congresista estadounidense.

0: Nota curiosa.
1: Faltan seis minutos para las siete. Un perro mestizo gana identidad regional. De Brasil a México y Ecuador. Los detalles de esta nota con Carlito Minango.
2: El perro mestizo ganó identidad regional. De Brasil a México y Ecuador. El perro caramelo. Ese mestizo de pelaje miel o canela que forma parte del paisaje cotidiano de las calles, barrios y refugios de América Latina, empieza a ganar un nuevo lugar en la conversación pública sobre bienestar animal, adopción responsable y lucha contra el abandono. En México, la Procuraduría de Protección al Ambiente del Estado de México incluyó esta figura como una raza representativa, junto a perros emblemáticos como el Xoloitzcuintle, el Chihuahua y el Calupo, con el objetivo de dignificar a los animales mestizos y promover su adopción. Aunque especialistas y autoridades han aclarado que el perro caramelo no corresponde a una raza formal en términos genéticos, su reconocimiento tiene una fuente de valor simbólico y social. La medida busca cambiar la mirada hacia los perros mestizos, que muchas veces son invisibles frente a animales de raza, pese a ser parte de la vida cotidiana de miles de familias y comunidades. La iniciativa mexicana se conecta con un fenómeno que toma fuerza en Brasil, donde el llamado Vira-lata Caramelo pasó de ser un meme en redes sociales a convertirse en un verdadero símbolo cultural. Su imagen se utiliza en campañas, ilustraciones, productos culturales y mensajes de adopción para representar a los perros mestizos sin hogar y reducir el estigma asociado a los animales sin raza definida. En Brasil, el caramelo alcanzó tal popularidad que incluso inspiró producciones audiovisuales. La película brasileña Caramelo de Netflix puso en el centro de la historia a un perro mestizo de la calle, reforzando su lugar como ícono afectivo y social. Medios internacionales han descrito al personaje como una representación del perro brasileño común, cercano a la gente y convertido en símbolo de identidad popular. Este fenómeno regional también encuentra eco en Ecuador, donde perros de características similares suelen ser llamados perros runas, una expresión popular que alude a su origen mestizo, resistencia y cercanía con la vida comunitaria. En este sentido, el reconocimiento del perro caramelo abre una conversación más amplia sobre el valor de los animales criollos y la necesidad de impulsar políticas de protección animal, esterilización, tenencia responsable y adopción. Más allá del nombre que reciba en cada país, caramelo, vira-lata o runa, el mensaje de fondo es el mismo. Los perros mestizos también son parte de la identidad latinoamericana y merecen una segunda oportunidad. El reconocimiento simbólico no resuelve por sí solo el problema del abandono, pero sí puede ayudar a cambiar percepciones, movilizar campañas y recordar que la adopción responsable salva vidas. Runa, caramelo o mestizo. América Latina reivindica a sus perritos sin raza.
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0: Faltan 2 minutos para las 7. Faltan 2 minutos para las 7. ¿Cree que es adecuada la medida de presión de los transportistas de reducir los horarios de atención en Quito? ¿Sí o no? ¿Cree que es adecuada la medida de presión de los transportistas de reducir los horarios de atención en Quito? ¿Sí o no? Participe con nosotros.
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2: Son las 7. 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

0: Los transportistas presionan, pero no al responsable. La amenaza de paralizar o reducir drásticamente el transporte público en Quito no puede maquillarse como una medida de presión por parte de algunos dirigentes, mucho menos cuando este tipo de acciones apuntan en la dirección equivocada y termina castigando otra vez a los ciudadanos. Si bien los transportistas tienen razones para cuestionar el alza del diésel, el incremento en el costo de repuestos e insumos, o el hecho de que, como para todos, la vida se les vuelve cada vez más cara, es importante aclarar y recordar algo. El retiro del subsidio a los combustibles, el esquema de bandas mensuales y la suspensión de compensaciones al sector fueron decisiones tomadas exclusivamente por el gobierno de Daniel Noboa, no por el municipio de Quito. Entonces, ¿por qué convertir a Quito y a los ciudadanos en rehenes de una disputa que debería librarse en Carondelet? No lo entendemos, pero reducir horarios, disminuir frecuencias o amenazar con dejar a miles de quiteños varados no golpea a quien tomó esta decisión. Golpea al trabajador que madruga, a la madre que cruza la ciudad, al estudiante que depende del bus para llegar a clases y al ciudadano común que necesita movilizarse. Por eso hay que entender que esta no es una medida que enfrente al verdadero responsable de la crisis de costos, sino una acción que descarga la presión sobre quienes ya sostienen una movilidad cada vez más cara, más lenta y muchas veces más precaria. Porque esa también es la otra verdad incómoda. El usuario no solo paga, también soporta. Soporta buses en mal estado, largas esperas, inseguridad, hacinamiento y un servicio que, en demasiados casos, sigue lejos de la calidad que merece una capital. Pretender exigir más recursos o revisiones tarifarias sin asumir con seriedad la obligación de mejorar el servicio es defender privilegios y no derechos. Además, la ciudadanía no puede ser usada como escudo en una pugna política ni como moneda de cambio en una negociación económica. Si el problema está en la política de combustibles impulsada por el gobierno, la presión debería dirigirse al gobierno. Y si el transporte público busca legitimidad en su reclamo, debe empezar por demostrar que está dispuesto a ofrecer un sistema más eficiente, digno y además responsable. Quito necesita soluciones, no chantajes. La capital no puede avanzar con un transporte que, en lugar de servir a la ciudad, la paraliza para defender intereses que deberían reclamarse donde realmente corresponde. En el gobierno, que decidió encarecer el combustible, no en los pasajeros, que ya pagan demasiado por un servicio que todavía les debe mucho. 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

Las 7:04, 7:04 en este día martes 5 de mayo del 2026. Quinto día de este quinto mes. La mañana fría, helada. Pero creo que del clima mejor no hay que hablar. Ayer una mañana muy soleada y en la tarde tremendo aguacero. Clima de locos. En fin. Momento de saludar a nuestra compañera Elena Rodríguez. Elena, ¿qué tal? ¿Cómo le va? Bienvenida. Buenos días.

esta decisión tomada por el gremio de transportistas de suspender, de racionalizar, dicen ellos, el sistema público de transporte. No salen a operar sino hasta las 8 de la mañana y vemos aglomeración en distintos puntos de la ciudad. Hay ciudadanos que están tratando de movilizarse hacia sus centros de estudio, hacia sus centros de trabajo. No hay alternativas, digamos, frente a esta realidad, salvo el sistema municipal de transporte, pero bueno, los ciudadanos están tratando de tomar Uber, de tomar taxi, de tomar camionetas, es decir, de suplir esto que los transportistas han hecho como medida de presión frente a lo que dicen requieren ellos, sostienen un incremento en las tarifas. Vamos a hablar de eso más adelante, Javi, si es que nos informa, si es que nos dice, si es que podemos poner imágenes de cómo se vive a esta hora, cómo se siente la capital de los ecuatorianos, cuál es el escenario que se registra precisamente a esta hora. Sabemos que hay aglomeración en algunos sectores. Miren ustedes, eso es en la mitad del mundo, entiendo. Pasaba estas imágenes Juan Carlos Játiva, mi compañero de Telesur. Ven ustedes que hay ciudadanos que están esperando en las paradas, que no hay transporte público, que los buses, tal como habían anunciado el día de ayer, no salieron a las 6 de la mañana, sino que saldrán a las 8 de la mañana. En otros sectores hay caos, hay aglomeraciones, hay ciudadanos que están desesperados por salir hacia sus lugares de trabajo, sus centros de estudio, y que no encuentran una alternativa. Ven ustedes, no hay buses, ahí pueden observar para quienes nos siguen a través de la transmisión por YouTube, no hay buses en la capital de los ecuatorianos. Esto pese también a las advertencias realizadas la noche de ayer por el municipio de Quito. Ahí también Ecoavisa lo informaba, caos en Quito por falta de buses urbanos. Ven ustedes ahí una aglomeración, ciudadanos intentando movilizarse, intentando solucionar este problema generado por el gremio del transporte. Y precisamente sobre eso vamos a hablar el día de hoy. Vamos a plantearles inmediatamente cuál es la pregunta del día, si podemos colocar en sus pantallas para quienes nos siguen por la transmisión por YouTube, que a esta hora ya son más de 3,000 usuarios mirándonos a esta hora. ¿Es adecuada la medida de presión de transportistas de reducir los horarios de atención en Quito? Tenemos dos opciones. Sí, no. ¿Cuál es la que usted cree, considera que es la más adecuada? ¿Es adecuada la medida de presión de transportistas de reducir los horarios de atención en Quito? Vamos a ver qué nos dicen. Hace 12 minutos fue lanzada la encuesta y ya tenemos, ¿cuántos votos tenemos? Vamos a revisar, 630 votos. Sí, dice un 9%, apenas un 9%, por el no, 91%. Fíjense ustedes, eso es lo que está pensando en este momento el usuario, el oyente de Radio Pichincha. Tenemos 3,000 usuarios mirándonos a esta hora, pero apenas 957 likes. Les animo a que coloque su me gusta, coloque su pulgar hacia arriba y marque también esa opción para que el algoritmo nos pueda recomendar y que podamos también informar de lo que está pasando. Más adelante vamos a tener un reporte de nuestra compañera Diana Dávila, quien está recorriendo la capital de los ecuatorianos para darnos a conocer información de último momento, información de última hora de cómo se vive esta situación, esta decisión del gremio de transportistas de paralizar sus actividades, de no salir a las 6 de la mañana como se había previsto, sino más bien a las 8 de la mañana. Y en la noche van a trabajar hasta las 19 horas. Veamos qué pasa el día de hoy. Y lo que vamos a poner sobre la mesa hoy no es una simple noticia ni un cruce de declaraciones. Es el retrato crudo de cómo se toman decisiones en este país, a espaldas de la gente y contra la gente. Porque ustedes ven allí aglomeraciones, ustedes ven ahí en las paradas ciudadanos esperando cómo movilizarse. Y vamos a precisamente desmenuzar esto que se puede bien considerar como un chantaje de los transportistas en Quito. El juego político del gobierno de Daniel Noboa, y también vamos a hablar de una movida internacional que huele más a cálculo electoral que a política de Estado. Si crees que el caos que estás viviendo el día de hoy es casualidad,

edad, pues te equivocas. Quédate porque aquí vamos a conectar los puntos y lo que aparece es mucho más grave de lo que te están contando. Aquí arrancamos.

0: Ayer, como saben, los transportistas de Pichincha salieron a anunciar con una frescura, con una ligereza que raya en el descaro, que van a racionalizar el servicio de buses en Quito. ¡Qué palabra tan elegante para no decir lo que realmente es! Van a castigar a la ciudad. Están castigando a la ciudad, están jugando con el tiempo de la gente, están poniendo a los usuarios contra la pared para presionar al municipio y lograr que le suban el pasaje. Así de simple, porque aquí no estamos frente a una medida técnica ni frente a una protesta social legítima. Tampoco estamos frente a un gremio desesperado buscando una salida digna. No, estamos frente a un chantaje montado sobre la espalda del trabajador, montado sobre la espalda del estudiante, ese estudiante que ustedes vieron en sus pantallas a través de la transmisión de YouTube, que estaba esperando allí en la parada, a ver si algún bus asoma, a ver si puede salir a su centro de estudio y cumplir con sus actividades con normalidad. Están cargando esta decisión sobre la espalda de la señora que sale de madrugada a vender, a trabajar, del joven que cruza media ciudad para llegar a clases, del empleado que debe tomar 3 buses para llegar a su destino final. Y claro, ellos lo llaman racionalización, porque decir vamos a tomar por rehén a Quito hasta que nos den lo que queremos suena feo, ¿no? Pero eso es, no lo disfracen, no le pongan maquillaje a la extorsión. Vamos a escuchar lo que ayer dijo Jorge Llanes, el dirigente del transporte de Pichincha, para ir desmenuzando esta decisión que ha causado malestar en la ciudadanía y que hoy está golpeando a los que menos tienen. Vamos a escucharlo.
1: Consecuentemente, la resolución de la Asamblea de hoy día ha sido racionalizar las operaciones, las frecuencias ofertadas a la ciudadanía, y por eso, el día de mañana, a partir del día de mañana, y vamos a estar generando evaluaciones permanentes, la operación no va a empezar a las 6 de la mañana, como se determinó en los comunicados de la Secretaría de Movilidad por el toque de queda, sino va a empezar de 8 de la mañana y vamos a estar hasta las 7 de la noche. ¿Sí? Esa va a ser el horario de operación para optimizar recursos, que es la única alternativa que nos queda. Sabemos que esta decisión va a generar molestias a varios usuarios en diferente grado, dependiendo del sentido en el que viajen y de la forma en la que se vaya a tomar la resolución o los deseos de viaje. Pero pedimos disculpas, pues estamos conscientes que no hay peor servicio que el que existe. Por lo que le solicitamos al señor alcalde de Quito, al alcalde Pablo Muñoz, que de forma urgente nos sentemos a encontrar los mecanismos necesarios para poder encontrar esta sostenibilidad financiera.
0: Ahora dicen que la medida es momentánea, que es para presionar al alcalde de Quito. Además dicen que saben que generará molestias. Qué bueno que sepan que va a generar molestias, pero no solamente molestias, incomodidad. Y su exigencia es el incremento del precio de los pasajes. Y aquí hay que ir al fondo, porque si no nos quedamos solo en la bronca del día y perdemos el mapa completo. Pero antes de ir al fondo, vamos a ver cómo está ahora mismo la ciudad capital. Desde el sector de la Ofelia se conecta nuestra compañera Diana Dávila para darnos un reporte de lo que acontece a esta hora. Adelante, Diana, te escuchamos. Buenos días.
2: ¿Cómo estás, Elena? Muy buenos días. Igual, amigos oyentes, ¿cómo están? Muy buenos días. Estamos en este momento, como tú bien lo decías, en el sector de la Ofelia, donde, como ustedes pueden observar, hay bastante aglomeración de personas realmente buscando o tratando de buscar una solución a la falta del transporte público. Los taxis han sido los que están brindando el servicio como una alternativa. Sin embargo, conversamos con algunas de las personas y nos indicaban, por ejemplo, que realmente es muy caro, por ejemplo, tener que pagar un Uber, un InDrive o algún servicio privado. Si bien es cierto, hay uno que otro alimentador brindando el servicio, hay muchos de ellos que realmente no lo están haciendo, principalmente, como bien lo decías, el transporte público, que dijo que va a operar desde las 8 de la mañana. Vamos a tratar de hablar con algunas de las personas aquí. ¿Cómo está? Muy buenos días. Disculpe, estamos en vivo para Radio Pichincha. Coméntenos, por favor, ¿qué le parece a usted esta medida tomada por los transportistas de un momento a otro?
3: Por el momento no me gusta esto porque a la final nosotros tenemos que movilizarlos para nuestros trabajos y estamos aquí y ya no están, los nuestros jefes nos están diciendo que qué pasó y no hay buses, entonces no sabemos cómo vamos a hacer.
2: ¿Dónde se dirige usted?
3: Yo me dirijo por el puente 8, la Marín.
2: ¿Y a qué hora tenía que entrar?
3: Yo tengo que entrar a las 7:30.
2: Imagínense, ya son 7:16 de la mañana y continuamos aquí en Ofelia, como les comentábamos, vamos a tratar de hablar acá, realmente hay mucho hermetismo, también las personas no desean hablar, pero vamos a tratar de hablar con algunas de ellas. Disculpe, ¿cómo está? Muy buenos días, tal vez estamos en vivo para Radio Pichincha, tal vez me puede indicar, ¿qué le parece a usted la medida que ha tomado los transportistas hoy?
4: No, eso no puede ser, porque te hace mal, hace mucho mal al pueblo, el pueblo le están haciendo mucho mal, y eso no es justo. Yo no sé por qué esto del municipio, ellos tenían que trabajar anteriormente y por qué ellos también se ponen en paro. No tiene que ser eso.
2: Este no es un servicio al municipio, sino es un servicio privado, ¿no? Ellos anunciaron ayer, sí, luego de que el gobierno les quitó las compensaciones, sí, ¿no?
4: Pero es que es del municipio y el método que es del municipio.
2: No, es del servicio de la Ofelia, este es el servicio, es un privado realmente, es del servicio de los Catar, sí.
4: Eso. Es muy molestoso, puta, que nos hagan esa cagada. Disculpe, señorita. Me agradezco.
5: Muchas gracias. Buenos días. Quisiera el favor de decir que dejen trabajar, pues no, el poco que no se tiene ni trabajo, todavía dejan aquí parados.
2: ¿A dónde se dirige usted?
5: Yo a la Marí.
2: ¿Y a qué horas tiene que estar? Tal vez tenía que estar en alguna cita médica, no sé.
5: Las 7:30, creo.
2: Es realmente bastante complicado, no, compañeros. Díganle, vamos a intentar.
5: Por favor, que dé trabajo y que no nos deje aquí parados.
2: Estamos, hay bastante molestia, como ustedes pueden notar, también hay estudiantes que intentan llegar a las instituciones educativas. Vamos a tratar de hablar también con otra persona. Disculpe, ¿cómo está? Buenos días, estamos en vivo para Radio Pichincha. Coméntenos, ¿qué le parece esta medida de los buses que tomaron hace pocas horas, tan solo ayer?
6: Verá, señorita, muy buenos días y a todos. También buenos días, pero yo le digo que me parece muy mal esto de no haber comunicado. Yo tengo discapacidad, inclusive me dirijo a San Antonio, a Pomaski, y ¿cómo me voy? Los taxis están cobrando tarifas muy caras, entonces solucionen esto, por favor, pónganse en mis pies, yo no puedo caminar muy bien.
2: En ese sentido, por ejemplo, ¿qué le parece la negociación? Que primero ellos aceptaron precisamente una compensación para luego de que eliminaron el subsidio al diésel y ahora en cambio están presionando para que les den un subsidio de parte del municipio por los 65 centavos que dice que debería costar la tarifa.
6: Deberíamos saber ser más serios, ¿no? Aceptar lo que ya pusieron, ya aceptaron, y por qué se ponen en ese punto, piensen las demás personas. Perdón, me atraso.
2: No se preocupe, como podemos ver, acaba de llegar en este momento un bus, son poquitos realmente los buses que están brindando el servicio, toda la gente trata de aglomerarse, como ustedes pueden notarlo, para poder tratar de llegar de punto a punto a diferentes partes de la ciudad. Hay mucha molestia, hay sobre todo la desesperación de poder llegar a sus puntos de trabajo. Aquí podemos observar precisamente cómo se está aglomerando la gente para tratar de tomar este transporte público y este joven también que trata de llegar a su colegio. Hola, ¿a qué horas ingresabas tú a clases?
7: Yo a las 7:45.
2: ¿Y ahora cómo vas a hacer para llegar?
7: Ya no sé, tampoco tengo un dólar para ir hasta la Marín.
2: ¿Cuánto? ¿Un dólar te están cobrando para irte y llevar hasta la Marín en estos buses?
7: Sí.
2: Sí, exactamente, es como ustedes pueden escuchar, están diciendo estos buses que están cobrando a un dólar a la Marín, aprovechándose también de la situación en la que está en este momento la ciudad. Jóvenes que realmente tienen, ¿cuánto? 50 centavos para poder transportarse, pagan 17 centavos para poderse ir. Sí, escuchan, dicen choros, están robando, se están aprovechando. ¿Cómo está? Comenten, ¿qué le parece esta situación que está pasando ahora?
8: Bastante sorprendente realmente. Bueno, habían algunas medidas. Yo escuché antes de ayer que iban a tomar esta medida. Inicialmente dijeron que era desde el 5, luego desde el 6. Había especulación, pero aparentemente ya desde hoy está.
2: ¿Pero qué le parece? O sea, ellos aceptaron finalmente la compensación del gobierno a cambio de que les subieron el diésel y ahora en cambio están tomando esta medida de presión para que en cambio les den como una compensación el municipio.
8: Me parece mal realmente, porque el servicio que ellos ofrecen, como usted puede ver, no es el bueno. Entonces debería ser algo equitativo, dar un buen servicio, entonces pagar un poco más. Además, tengo entendido que el gobierno, el municipio, no sé realmente quién, le subsidia un montón de cosas, un montón de cosas. Entonces, eso también deberían considerar para poder tomar esta medida.
9: Muchísimas gracias. Estamos viendo en este momento que ya hay algunos buses que del corredor oriental, que del corredor norte, perdón, central norte, que ya están saliendo. No sabemos si ya van a ofrecer el servicio o no, pero están totalmente vacíos. Las puertas del corredor, de hecho, están cerradas. No sé si Ivancito puede enfocar esta parte de la entrada de la Ofelia. La gente del otro lado también está aglomerada. Las puertas de este corredor están, como les digo, cerradas y algunos están aprovechando. Es lo que les podemos informar, compañeros y Elena, de lo que está pasando a esta hora en el norte de la capital. Prácticamente hay un abuso total. O sea, los pocos transportistas que han salido están cobrando $1. Chicos que prácticamente, como les decía, salen con 50 centavos para poder pagar el bus de ida y vuelta. 17 centavos les cuesta a ellos. ¿Y cómo van a pagar de aquí para poder irse a su institución educativa o regresarse a su domicilio? Es imposible poder pagar esa tarifa. Gente que no puede pagar tampoco un taxi, un InDrive o un Uber, que también están brindando este servicio. Entonces, y por otro lado, los buses que definitivamente, pues, nos hemos dado cuenta, pienso yo, que algunos han comentado que no es un servicio público cuando son los privados los que finalmente toman la decisión de si brindan o no brindan este servicio, que realmente sí debería ser público. Es lo que les podemos informar, Elena, desde acá, desde el norte, en la Ofelia.
0: Diana, muchísimas gracias por este importante reporte. Qué importante, qué realmente importante resulta escuchar las voces de los ciudadanos, de estos ciudadanos indignados con el servicio público de transporte, con la decisión de los transportistas, pero además, fíjense ustedes cómo cala la desinformación, ¿no? Porque muchos de los usuarios piensan que esta decisión depende del municipio de Quito, es decir, la estrategia del gobierno de Daniel Noboa de lavarse las manos, de desentenderse, está calando en la gente. Cuando le preguntaban a ese usuario qué le parece la medida, qué le parece a ese ciudadano esta decisión del gremio de transportistas, culpaba, echaba la responsabilidad, echaba la culpa al municipio de Quito. Y ahí está el meollo del asunto. Y aquí hay que ir al fondo, como les decía, porque si nos quedamos solo en la bronca del día, perdemos el mapa completo. Los transportistas no están reclamándole a quien generó el problema. No están golpeando la puerta de Carondelet. No están exigiéndole cuentas a Daniel Noboa, que fue quien encareció sus operaciones con la eliminación del subsidio de los combustibles. No, con Noboa se hacen los mansitos. Con Noboa bajan la cabeza. Con Noboa se portan como alumnos disciplinados, pero con el municipio de Quito y con los usuarios, ahí sí se vuelven bravísimos, ahí sí cobran $1. Ahí sí se vuelven valientes, ahí sí adoptan medidas de presión, ahí sí sacan pecho, ahí sí amenazan, ahí sí paralizan, ahí sí se acuerdan de que tienen fuerza, se dan cuenta. ¿Y por qué no usaron esa fuerza cuando Noboa les quitó el subsidio? ¿Por qué no la usaron cuando el pueblo más pobre salió a las calles el año anterior, entre septiembre y octubre de 2025, a decir que ese decreto era un golpe directo al bolsillo popular? Ahí sí no, ahí sí estaban calladitos, calladitos y cobrando. Calladitos y recibiendo compensaciones. Calladitos mientras le llenaban los bolsillos con bonos y mecanismos especiales, en desmedro de otros sectores que sí tuvieron que comerse el alza completa, sin colchón, sin salvavidas, sin padrino, sin la fuerza además de tomarse la ciudad como rehén, pues. Entonces no vengan ahora a posar de víctimas. No vengan con el cuento de que la operación no es rentable, como si la crisis hubiera caído del cielo ayer en la tarde. La crisis tiene nombre y apellido y oficina también. Se llama Daniel Noboa y despacha desde Carondelet. Pero claro, reclamarle al poder real parece que les da miedo. Es más fácil apretar al municipio. Es más fácil convertir a Quito en campo de batalla. Es más fácil fastidiarle la vida al usuario que ya vive aplastado por el tráfico, por la inseguridad, el toque de queda, los horarios, partidos, los sueldos que no alcanzan. Una ciudad que se vuelve más hostil para quienes no tienen carro. Es más fácil fregar la vida al que madruga, al que vieron ustedes allí, en la parada. Es más fácil fregarle la vida a esa señora que decía que no sabía cómo transportarse hacia la Marín. Es más fácil fregarle la vida al ciudadano de a pie que enfrentar al niño rico que gobierna como si el país fuera una hacienda heredada. Y esto hay que decirlo con claridad, esto tiene cálculo político, no seamos ingenuos. Noboa no es un espectador inocente de este desastre. No lo es. Vamos a escuchar lo que hace poquito decía la ministra de Gobierno, Natalie Murillo, sobre las compensaciones. Creo que la semana anterior lo decía. Vamos a escucharla.
10: Como lo manifesté, Gonzalo, nosotros hemos cumplido con las compensaciones, nosotros cumplimos con lo que quedamos, con el acuerdo que quedamos con el sector transportista, hemos dialogado, seguimos dialogando con todos ellos, tenemos mesas nacionales, tenemos mesas provinciales, en las provinciales las lideran los gobernadores, esa fue la disposición que se les encargó a ellos, y hay que tener en cuenta que para el transporte urbano tienen los transportistas del sector hablar con los alcaldes.
11: Lamentablemente,
10: es la competencia de los gobiernos autónomos descentralizados. Escuchábamos a Carlos Brunis el lunes que mencionaba, así es, que mencionaba que después de 7 meses recién iban a poder dialogar con el alcalde de Quito porque no les había abierto las puertas del municipio. Ahí la diferencia de un gobierno nacional que escucha, que dialoga, que resuelve, a diferencia de ciertos gobiernos autónomos descentralizados, como el alcalde de Quito, como la prefecta de Pichincha, que lamentablemente en este momento ellos están pensando en las seccionales y no están pensando en la gente.
11: Pero la pelota está en manos entonces de los gobiernos autónomos descentralizados.
10: Eso es un tema de los gatos.
11: Sin embargo,
0: no porque diga que no se lava las manos significa que no se lava las manos, ministra. ¿Qué manera de tirar la pelotita a los gobiernos autónomos descentralizados? ¿Qué manera de tirar la papa caliente y trasladar el costo político al otro? Además, ¿qué nivel de cinismo? Dice, esta es la diferencia entre un gobierno que escucha y los gobiernos autónomos descentralizados que no hacen nada. El gobierno retiró los subsidios, retiró las compensaciones, encareció costos y luego se lava las manos diciendo eso que lo resuelvan los GATS. ¡Qué conveniente! ¡Qué cómodo! ¡Qué cobarde también! Le endosan el muerto a los municipios y en Quito con dedicatoria especial a Pavel Muñoz. Porque ya sabemos cómo opera esta derecha. Genera la crisis desde arriba, deja que explote abajo, como está explotando ahora mismo. Y luego manda a sus operadores políticos, a sus operadores mediáticos, a sus operadores digitales o influencers, como lo llamen, a decir que la culpa es del alcalde. Y eso cala en la gente. ¿Escucharon a ese señor que estaba en la parada diciendo que esto es culpa del municipio? ¿De qué más van a culparle al municipio? ¿Van a decir que esto es culpa del municipio, del correísmo, de Petro, de la luna llena, de cualquiera menos de ellos? Es el manual completo del cinismo neoliberal. Te quito el subsidio, te encarezco la vida, te retiro la compensación, te dejo el conflicto servido y después te vendo la solución como si no hubiera sido yo quien incendió la casa. ¿Se entiende, no? Por eso lo de los transportistas es tan grave, porque se prestan a este juego, porque no solo están presionando por tarifas, no solo están presionando por el incremento de los costos de los pasajes, están participando consciente o inconscientemente en una jugada política para sembrar caos en Quito. El gobierno ya está activado en campaña, las seccionales están a la vuelta de la esquina, en la mira. Y claro, si hay buses que no salen, si la gente llega tarde, si hay aglomeraciones como estamos viendo, si la ciudad colapsa, si se arma el caos, ¿a quién van a culpar? Al municipio, como escucharon al señor que estaba en la parada, a Pavel Muñoz. Aunque el origen esté en la política económica del gobierno nacional, aunque el golpe venga de una decisión tomada para complacer al Fondo Monetario Internacional, aunque Noboa haya traicionado incluso sus propias promesas de campaña. ¿Ya se olvidaron lo que decía Noboa en campaña? Yo no. Vamos a escuchar al Noboa de 2023 que dista tanto con el Noboa de 2026. Vamos a escucharlo.
12: Vamos a bajar también los combustibles, que por ende va a reducir el costo del transporte público, el transporte de carga y el coste de los agricultores.
13: ¿Reducir
12: pequeños
13: el precio
12: y medianos
13: de los combustibles implica darle más subsidios o cómo es que usted lo
12: plantea? Significa ser efectivo. ¿Cómo vamos a ser efectivo? Tenemos que repotenciar dos refinerías, Esmeraldas y La Libertad, y nosotros refinar el diésel. ¿Por qué solo el diésel? No el Super, no Ecopaís, no Electra, no el Eco Plus Plus, ni nada de eso. Porque el diésel es lo que está más relacionado con el costo de la vida. Y también, de acuerdo a la Agenda 2030 de las Naciones Unidas, es el último combustible que se va a dejar de consumir.
0: Ese era el Noboa de 2023. Allá vayan a reclamar al que rompió sus promesas de campaña, al que no es capaz de sostener su propia palabra, al que es capaz de todo con tal de cumplir con el plan del Fondo Monetario Internacional, al que además no tiene la valentía de asumir los costos políticos de sus decisiones, porque así gobiernan, con cálculo, con revancha, con berrinche. No están administrando el Estado, están administrando sus resentimientos. Y ojo, tampoco compremos el relato de que los transportistas son pobres angelitos acorralados por la realidad. No. En Quito el servicio de transporte público es desde hace décadas una vergüenza cotidiana. Y lo decían los usuarios que estaban allí en la parada que entrevistaba a nuestra compañera Diana Dávila. Buses inseguros, maltratadores, contaminantes, inaccesibles para adultos mayores, personas con discapacidad, madres con coches, niños, etc. Un sistema donde el usuario viaja como papas, no como ciudadanos, como papas, donde muchas veces la prioridad no es transportar personas con dignidad, sino llenar la unidad como, como una especie de lata de sardina y correr como si las avenidas fueran pistas de carreras. Veamos, a propósito de lo que les estoy mencionando, lo que decía mi colega y amigo Néstor Aguilera, que describía ayer una realidad que bien vale la pena traer a colación. Para quienes nos siguen por la transmisión de YouTube, pueden leerlo, está en sus pantallas. Para quienes nos siguen por la frecuencia modulada, les leo. ¿Qué dice Néstor Aguilera? Viendo a este bus que se pasa en rojo, ahí hay una fotografía de un bus que se pasa en rojo, como que nada, me pregunto, ¿cuándo veremos en algún medio de comunicación que se haga un reportaje de cómo viven los propietarios de buses? Dicen que trabajan a pérdida. ¿Cómo es que alguien que trabaja a pérdida no cambia de actividad? Pésimo servicio y una narrativa que, si bien se ha repetido durante décadas, le sigue funcionando. ¿Se dan cuenta? Esa es la realidad. Un bus que se pasa en rojo como si nada. Y hemos visto eso en múltiples ocasiones. Quienes somos usuarios del sistema público de transporte sabemos que corren como si estuvieran en una autopista, que hacen carreras permanentemente, que no brindan un servicio de transporte adecuado. Y ahora quieren cobrar más. ¿Más por qué? Por el mismo servicio deficiente, por la misma precariedad, por la misma violencia diaria, por el mismo modelo que no ha sido innovado en décadas. Subir el pasaje sin transformar el sistema es premiar la mediocridad, es pedirle al usuario que pague más por seguir siendo maltratado. Y perdón que tenga este tono de indignación, pero es que aquí la discusión no puede reducirse a 5 o 10 centavos más. Esa es la trampa. La discusión real es quién controla el transporte, para quién funciona y bajo qué reglas. Porque un servicio esencial no puede estar sometido al chantaje permanente de operadores privados que actúan como privados cuando hay ganancias, pero como públicos cuando quieren subsidios, compensaciones y rescates. Ese es el truco, esa es la trampa. Privatizan la ganancia y socializan la pérdida. Cuando el negocio deja plata, por supuesto es de ellos. Cuando hay crisis, que pague el Estado. Cuando quieren tarifa, que pague el usuario. Cuando se les pide rendición de cuentas, se indignan. Cuando se les exige calidad, amenazan. Entonces yo les pregunto, con toda la indignación del caso, ¿son un gremio? Si son un gremio, ¿por qué están actuando como una mafia? Porque si tienen capacidad de tomar por rehén a una ciudad, si pueden imponer horarios, si pueden castigar a los choferes que no acaten, si pueden paralizar el servicio cuando les conviene, entonces no estamos hablando de simples operadores de transporte. Estamos hablando de un poder fáctico, un poder que dice, hoy no salgo a las 6 de la mañana, hoy salgo a las 8, porque sí, porque a mí me da la gana. Y no salgo hasta que termine el toque de queda. Salgo hasta las 7 de la noche. ¿Por qué? Porque a mí me da la gana. Eso es lo que indigna. Y lo más miserable es que ni siquiera golpean hacia arriba, golpean hacia abajo. No son capaces de pararse frente al gobierno que les movió el piso, pero sí son capaces de fastidiarle la mañana al trabajador que gana el salario básico. No son capaces de encarar a Noboa, pero sí al usuario que necesita 3 buses para llegar a su empleo. No son capaces de exigirle al Poder Central una política seria de movilidad y combustibles, pero sí pueden amenazar al conductor de su propia cooperativa con multas de $100 y la suspensión de 30 días si no acatan la racionalización, como lo llaman ellos. Miren este comunicado que me llegó ayer y observen cómo actúan. Vamos a ver si podemos colocar, por favor, la publicación, precisamente este comunicado de una de las cooperativas, una cooperativa de transporte que decía: estimados compañeros, por medio del presente se comunica que a partir del martes 5 de mayo de 2026, las unidades prestarán el servicio desde las 8 de la mañana. Ahí ponen una serie de referencias. Muchísimas gracias, la Steffi sabe que estoy ciega, por eso me hace zoom. Dice: la unidad que trabaje antes de este horario será sancionada con $100 y una sanción de 30 días de suspensión de sus labores al conductor. ¿Se dan cuenta? O sea, además de chantajear a la ciudad, disciplinan a sus propios trabajadores. Hermoso modelo. Arriba obedientes, abajo autoritarios. Con el gobierno sumisos, con la gente abusivos, cobrando $1 los que salieron a operar antes. Por eso el municipio tiene que actuar. No puede quedarse mirando cómo se cocina una extorsión pública. Y ayer el municipio decidió encarar el problema, no ceder a chantajes, y emitió este comunicado que ven en sus pantallas ahora mismo. Los 4.500 usuarios que tenemos conectados a esta hora a través de YouTube pueden observarlo, pueden apreciarlo. Para quienes nos siguen a través de la frecuencia modulada 95.3, les leo. ¿Qué dice el municipio de Quito? El municipio supervisará el cumplimiento de la operación del transporte público. Frente a los anuncios de un grupo de transportistas sobre una racionalización de frecuencias y horarios de operación, el municipio de Quito recuerda que la prestación del servicio de transporte público se rige por contratos y obligaciones que deben cumplirse en beneficio de la ciudadanía. El incumplimiento de estas obligaciones, así como la normativa vigente, podría derivar en sanciones administrativas de hasta 8 remuneraciones básicas unificadas. La Secretaría de Movilidad y las entidades de control ejecutarán acciones de fiscalización al cumplimiento de las frecuencias y horarios regulares. Y si el comunicado advierte sanciones de hasta 8 salarios básicos unificados para quienes paralicen el sistema, entonces que se aplique sin titubeos, sin miedo al griterío, porque si hoy la ciudad cede, mañana cualquiera podrá secuestrar un servicio básico para imponer condiciones. Y ahí ya no hablamos de gobernabilidad, hablamos de rendición. Alcalde Muñoz, este es el momento de demostrar autoridad democrática, no autoritarismo, autoridad. Hacer cumplir la ley, proteger al usuario, defender la ciudad, porque Quito no puede estar arrodillada ante cooperativas que se comportan como señores feudales del volante. Y claro, como siempre, cuando huele sangre aparecen los carroñeros. Algunos concejales oportunistas, los opinadores de ocasión, los que no tienen propuesta pero sí micrófono o cuenta de Twitter. Ahí aparece el concejal, entre otros, ¿no? Fidel Chamba, tratando de endosarle el problema al alcalde. ¿Qué dice el concejal Fidel Chamba? Ustedes lo leen a través de sus pantallas. 8 meses tuvo el secretario de Movilidad para prepararse ante la eliminación del subsidio al diésel y presentar a Quito un plan real. Eligió el silencio, eligió no hacer nada. Por esto, hoy Quito se enfrenta a pagar esta irresponsabilidad. Miles de quiteños no tienen cómo ir a trabajar ni volver a casa debido a la reducción del servicio de transporte entre las 8 y las 19 horas. Por esto, he solicitado al alcalde que comparezca ante el Pleno del Consejo Metropolitano el martes 5 de mayo, el secretario de Movilidad y el gerente de pasajeros para que presenten un plan para sostener el sistema y las medidas que tomarán ante la reducción del servicio. Basta de silencio, necesitamos respuestas y soluciones. ¡Qué cómodo! ¡Qué cómodo! ¡Qué predecible! ¡Qué pobre políticamente! Señor Chamba, repita conmigo, a ver si le queda. El problema no lo creó el alcalde Pavel Muñoz. El problema lo creó Daniel Noboa con su política económica, con su eliminación de subsidios, con su obediencia ciega al Fondo Monetario Internacional, con su incapacidad de sostener un mínimo equilibrio social. ¿Cuál es el plan de este concejal y de otros que han salido también? ¿Subir la tarifa y que pague el usuario? ¿Trasladar el costo al bolsillo de la gente? ¿Convertir al trabajador en cajero automático de estos transportistas que ante la mínima oportunidad te cobran $1 el pasaje? Porque esa es la pregunta concreta. Hablar duro contra el alcalde es fácil. Decir quién paga la factura, eso ya no les gusta tanto. Ahí sí se incomodan. Y aquí hay que poner sobre la mesa una salida que siempre resulta incómoda. Y si dejamos de parchar este sistema podrido y empezamos a caminar hacia una verdadera municipalización del transporte, digo, es una propuesta. Y si Quito recupera el control estratégico de su movilidad, y si dejamos de depender de operadores que cada cierto tiempo chantajean a la ciudad, no se trata de una consigna lanzada al aire. Se trata de entender que la movilidad es un derecho urbano, no un negocio intocable. Una ciudad decente no puede funcionar si el transporte está capturado por intereses privados que no responden al interés público. Hay que discutir rutas, hay que discutir flota, calidad, accesibilidad, integración tarifaria, hay que discutir seguridad, hay que discutir fiscalización, hay que discutir condiciones laborales de los conductores, también hay que discutir sostenibilidad financiera, pero todo junto. No esta ridiculez de subamos el pasaje y ya, porque eso no resuelve nada, nada, solo compra tiempo hasta el siguiente chantaje. ¿Hasta cuánto les va a durar? ¿Hasta cuándo les va a durar esto? Vamos a ver qué nos dicen a esta hora quienes están conectados por YouTube, porque quiero terminar con un tema que también resulta complejo, pero quiero leerles rapidísimo. Exigimos sanción por la paralización, nos dice Gladys Contreras. Rubén Romero, no pidas perdón por la indignación, Elena. Es que a veces siento que el tono que utilizo es todo el tiempo de indignación, pero es que es lo que sentimos los ecuatorianos. Cecilia y Macaña, alcalde Muñoz, aplique las leyes. Si no trabajan los transportistas, deben ser sancionados. Yoconda, muchísimas gracias por ese comentario. ¿Quién más nos escribe por aquí? Efraín González, de Revocatoria Ya, dice Maida González. Señor alcalde, suspende el servicio de circulación a todos, que no salga a trabajar. A ver qué hacen. Muchísimas gracias, Israel, por su comentario. Y les decía, mientras Quito enfrenta este pulso miserable, porque hay que decirlo así, el país entero observa otra vergüenza, la del gobierno jugando a la geopolítica barata con Colombia. Noboa anunció que el arancel impuesto a productos colombianos ya no será del 100%, sino del 75% desde el 1 de junio de 2026. Al inicio, yo me preguntaba inocentemente, incluso con cierta ingenuidad, que ya a estas alturas da pena conservar. ¿Qué cambió en el escenario para que Noboa tome esta decisión? ¿Hubo un informe técnico, un acuerdo diplomático, una evaluación económica, un estudio del impacto en frontera? Algunos decían encuestas. ¿Se sentaron a la mesa de negociación? No, nada de eso. La respuesta llegó casi de inmediato y fue peor que cualquier sospecha. Vamos a escuchar quién nos dio la respuesta y quién nos dio pistas de lo que está sucediendo. Paloma Valencia, la candidata del uribismo de Colombia. ¿Qué dijo ella? Dijo que después de una conversación con Noboa, él decidió bajar los aranceles como muestra de buena voluntad para trabajar con el próximo gobierno. Así de claro, así de simple, eso es lo que decía la candidata del uribismo. Insisto, muchos se preguntaban por qué el gobierno de Noboa tomó la decisión de recular. Porque el 1 de mayo, ustedes saben, empezó a regir el arancel del 100% a los productos importados de Colombia. Ayer el gobierno una vez más responde a Colombia, además sorprende con esta decisión de recular esa decisión, de recular esta medida económica y de llegar al 75%. ¿Qué dice Paloma Valencia? Bueno, Paloma Valencia dice que como una muestra de buena voluntad y de la intención del gobierno de Daniel Noboa de hablar con el próximo gobierno, se baja al 75%. Ya lo tienen listo. Ahora sí vamos a escucharlo.
14: Tengo un chismecito. Excelentes noticias para Nariño, para el Cauca, para mi valle, para mi suroccidente, que además de estar atormentado por la violencia, ahora estábamos fritos con todos esos aranceles con el Ecuador. Pues les cuento. Esta mañana tuve la oportunidad de hablar con el presidente Noboa. Le expliqué el sufrimiento que estaba sufriendo mi región. Le dije que si ganábamos la presidencia teníamos todo el compromiso de acabar con el narcotráfico, con el terrorismo, de cooperar en recuperar nuestra frontera. Y imagínense que acaba de salir un comunicado del presidente donde toma la decisión de bajar del 100 al 75%. Lo interpreto como un gesto de maravillosa voluntad y de compromiso de que en el próximo gobierno vamos a acabar con esos aranceles y a volver a tener el comercio que necesitan nuestras naciones.
0: ¿Pero qué es esto? Nos creen imbéciles. ¿De verdad creen que el país no entiende lo que está sucediendo? Un presidente ecuatoriano condicionando una medida comercial que golpea a productores, a comerciantes, a transportistas, a trabajadores y a familias fronterizas en función de una conversación con una candidata de la derecha colombiana. Eso no es política exterior, eso es servilismo ideológico, eso es meter al Ecuador en la campaña colombiana por la puerta trasera, eso es usar la economía de la gente como ficha de ajedrez para agradarle al uribismo, a Washington, a Trump, a quien toque complacer esta semana. Y aquí hay preguntas muy serias. ¿No estamos frente a una ruptura del principio de no intervención, por ejemplo? Porque una cosa es que los estados negocien entre estados mediante cancillerías, tratados, mecanismos institucionales. Otra, muy distinta, es lo que acabamos de ver ayer. ¿A qué está dispuesto Noboa con tal de complacer a la derecha regional, con tal de complacer a Washington, con tal de cumplir el libreto de Trump? Noboa parece dispuesto hasta negar a su propia madre con tal de cumplir ese libreto. 7:47, vamos inmediatamente a una cadena. Los leo en los comentarios.
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0: Nos han metido una cadena en pleno segmento, pero vamos a continuar, vamos a continuar. Les decía que no estamos frente a una ruptura del principio de no intervención. Porque ¿cómo podemos interpretar esto que sucedió el día de ayer? Porque una cosa es que los estados negocien entre estados mediante cancillerías, mediante tratados, mecanismos institucionales, qué sé yo. Otra muy distinta es que un presidente modifique o module una medida de presión comercial después de hablar con una candidata que busca llegar al poder en el país afectado. ¿Dónde queda la cancillería? ¿Dónde queda la comunidad andina? ¿Dónde queda el principio de buena fe? ¿Dónde queda la idea básica de que las relaciones internacionales no se manejan como una conversación de un club de amigos ideológicos? Además, ¿qué incentivo perverso se está creando? Paloma Valencia puede salir a decirle a Colombia, miren, yo sí logro mover a Noboa, yo sí consigo que Ecuador flexibilice medidas, yo sí tengo la capacidad de maniobra internacional. Aunque déjenme decirles que en Colombia esta medida tampoco ha sido vista con buenos ojos. La han calificado como traidora a la patria por conversar con Daniel Noboa. Es decir, se convierte una decisión de Estado en propaganda electoral. Paloma Valencia está utilizando esto como parte de su campaña. Y Ecuador, en vez de actuar como país soberano, termina funcionando como utilería de campaña de la derecha colombiana. ¡Qué papelón! ¡Qué bajeza! ¡Qué vergüenza! Y todo esto ocurre después de que Noboa intentó construir un discurso agresivo contra el presidente Gustavo Petro, hablando incluso de supuestas incursiones de guerrilleros colombianos impulsadas por el gobierno colombiano. Primero incendia la relación bilateral con acusaciones gravísimas, luego impone aranceles brutales, después reduce parcialmente la medida tras hablar con una candidata uribista. ¿Dónde está la coherencia, presidente? No existe, porque nunca fue seguridad, nunca fue técnica, nunca fue en defensa del país. Fue política, fue alineamiento regional, fue libreto, fue Noboa actuando como actor secundario en una telenovela montada por la derecha continental. Y mientras tanto, en la frontera hay gente que sufre. Hay comerciantes que pierden, hay empleos que se han perdido, muchos también están en riesgo. Hay familias que dependen del intercambio diario entre Ecuador y Colombia, pero Noboa y a su séquito eso les importa un bledo. Para ellos que la gente deje de vender, deje de comer, deje de trabajar, es un daño colateral. Lo importante es quedar bien con la derecha regional. Lo importante es mostrar obediencia. Lo importante es mandar señales a Washington, porque ese parece ser el destino que eligió Noboa para la presidencia del Ecuador. No gobernar un país, sino cumplir un libreto ajeno. Y por eso los dos temas, aunque parezcan distintos, tienen un fondo común. El pueblo pagando las facturas de las élites. En Quito, los usuarios pagando el chantaje de los transportistas y la política económica de Noboa. En frontera, los trabajadores pagando la aventura ideológica de un gobierno que usa aranceles como arma electoral. En ambos casos, el poder se lava las manos y empuja el costo hacia abajo, siempre al mismo lugar, al bolsillo de la gente común. Por eso el tono de indignación, por eso la rabia. Que nos gobiernan como si fuéramos piezas descartables, que toman decisiones brutales y luego buscan culpables, que golpean al pueblo y después hablan de orden, de seguridad, de responsabilidad, de buena voluntad. ¿Buena voluntad con quién? Eso hay que preguntarles. 7:52 p.m. Así terminamos En Contexto. Vamos a hacer una brevísima pausa. Ya regresamos con nuestro segmento de entrevistas.

0: 7:53, 7:53. Muchísimas gracias a todos los usuarios, a todos los radioescuchas que a esta hora se han conectado a Radio Pichincha en nuestra transmisión por YouTube. Tuvimos más de 4,500 conectados, casi 5,000. Muchísimas gracias por eso. A esta hora damos la bienvenida a nuestra compañera Licenia Espinel, quien nos presenta además el segmento de entrevistas. Pero antes, Liz, buenos días, feliz martes. Yo quisiera preguntarte, ¿cómo estuvo tu recorrido? ¿Viste buses? ¿Hubo normalidad? ¿Hubo caos, como estamos reportando, como han dicho también nuestros compañeros desde la Ofelia?
1: Hola, Elena, ¿cómo estás? Amigos, ¿cómo están? Buenos días, bienvenidos. Yo he enviado a nuestros compañeros de redes varios videos en los que se puede evidenciar desde muy temprano en la mañana que no había transporte público en la avenida Manuel Córdoba Galarza, ni un solo bus. En la avenida La Prensa tampoco, y quienes sufren las consecuencias no es el alcalde Pavel Muñoz ni el grupo de concejales que ahora mismo, desconociendo las decisiones gubernamentales, le están pidiendo respuestas al alcalde. No es el gobierno, no es el presidente el que tomó la decisión de subir el precio de los combustibles, de eliminar el subsidio al diésel, de generar la guerra comercial con Colombia, que ha encarecido la canasta de repuestos para la transportación, de implementar el toque de queda que ha modificado el estilo de vida de las personas porque ha complicado a muchos el adoptar nuevos horarios. No son ellos los que resultan afectados con estas medidas abusivas, por cierto, por parte de los transportistas. Son esos niños, son los adolescentes, son los jóvenes que están en las paradas congelándose, esperando un bus que no existe. Es esa familia que no tiene para comer porque recibe menos de $3 o vive con menos de $3 al día, que no puede darse el lujo de tomar un Uber o de tomar un taxi, que tiene que esperar por decenas de minutos rogando, jalando dedo, pidiendo a alguien que le lleve para poder cumplir con su jornada laboral o para poder asistir a su centro de estudio. A esa gente es a la que están afectando. A esas personas es a la que le están pasando la factura de decisiones gubernamentales, acorralando a los municipios, porque esto que está pasando en Quito también está pasando en Manta, también está pasando en Guayaquil. Guayaquil ya analiza la posibilidad de un incremento de la tarifa. ¿Quién paga la factura de decisiones gubernamentales? No nos olvidemos, porque son decisiones gubernamentales. La gente, el ciudadano común y corriente, el pobre. A esa gente le están haciendo pagar la factura. Y mucha esa gente son familias de los mismos transportistas. Así es que piensen antes de tomar ese tipo de medidas, afectando a las personas que les permitan a ustedes ganar el dinero que ganan para tener la unidad de transporte, para tener una buena casa, para tener un estilo de vida mucho mejor de las personas, de los ciudadanos, de las familias a las que ustedes sirven. Es terrible, es un abuso total y absoluto lo que están haciendo con la ciudadanía. Y yo les quiero también recomendar rápidamente, ya está aquí nuestro invitado, que revisen un editorial del diario El Espectador de Colombia respecto a la crisis generada por el presidente de la República, Daniel Noboa, y también por la respuesta que ha dado el mandatario colombiano, Gustavo Petro. Es un editorial bastante interesante, y allí ustedes van a poder darse cuenta qué es lo que motiva esta guerra comercial, cuál es la verdadera razón. Y por supuesto no es la seguridad, no es el bienestar ni de los ecuatorianos ni de los colombianos. Les invito a leer el editorial de diario El Espectador de Colombia, que está muy interesante, y se titula de la siguiente manera: La ridícula guerra entre Ecuador y Colombia. Denle un vistazo. 7:57, vamos a saludar con nuestro invitado, nos acompaña ya en los estudios, el doctor Washington Andrade, doctor en jurisprudencia, ex candidato a ocupar la Fiscalía General del Estado, jurista. Con él vamos a conversar sobre el proceso para impulsar la revocatoria del presidente de la República, entre otros temas. Más adelante estará con nosotros Nelson Baldión, consultor en geopolítica energética, y también con él hablaremos sobre la situación de la producción petrolera ecuatoriana y también lo que está pasando en el mundo entre la guerra de Estados Unidos con Irán. Y finalmente, Blasco Luna, asambleísta de la Revolución Ciudadana, con él conversaremos sobre la decisión de la Corte Constitucional de dar un paso en la revisión de las demandas de inconstitucionalidad a la reforma al Código de Organización Territorial, COTAT. Doctor Andrade, buenos días, bienvenido, perdón por los minutos de espera. Yo quisiera primero su comentario, su visión de, usted estuvo dentro del concurso para Fiscal General del Estado, ahora este concurso sigue con 28 aspirantes, pero no está exento de cuestionamientos. Lo último que se supo y que generó bastante controversia fue la coincidencia en la revisión en la calificación de algunos aspirantes que son considerados cercanos al gobierno. Me refiero al delegado de la función ejecutiva en la Comisión de Ciudadana de Selección, que por coincidencia, por un sorteo que le resultó el número premiado, le va a tocar calificar al menos a dos de los aspirantes que son considerados cercanos al gobierno. ¿Cómo mira usted el desarrollo de este concurso? ¿Qué garantías va a tener la ciudadanía de quien resulte electo en este concurso, genere transparencia, sea un funcionario que vaya a trabajar cumpliendo sus funciones y no órdenes?
2: Buenos días, Liceña. Buenos días a toda la audiencia. Bueno, no habría ninguna garantía realmente si este concurso direccionado llega a su fin. Lo que sí tengo que decir respecto a mi participación, que la misma aún no ha concluido porque están pendientes la resolución de algunas acciones que he propuesto. Una de ellas, que tuvimos la audiencia la semana anterior de acceso a la información pública, la jueza debía resolver y va a resolver en los próximos días, que tiene que ver con determinados privilegios que se habrían otorgado a los participantes, principalmente a uno de ellos que está haciendo los puntos y que está ejerciendo este momento como encargado de la fiscalía. Entonces esperemos el resultado y también yo, como había anunciado, me apresto a presentar una acción de protección con medidas cautelares al respecto. Los jueces resolverán sobre los fundamentos de nuestra argumentación, pero sin embargo nosotros lo que vemos es que es un concurso claramente direccionado donde ya los veedores y quienes están cercanos al proceso, las veedurías, incluso ciudadanas, han manifestado que es poco transparente, es decir, está plagado de opacidad y que está prácticamente direccionándose a los candidatos que ya sabemos quiénes son y que entre ellos están disputándose haciendo más puntos. Ya vimos ese vergonzoso episodio, esa vergonzosa imagen del titular de la fiscalía atrás del presidente en una supuesta diligencia de allanamiento, una clara interferencia de funciones, ¿no es cierto? Y todo para el show. Entonces, en esas condiciones está este concurso, pero esperemos todavía, nosotros como personas de derecho, lo que estamos haciendo es haciendo una proposición jurídica para que los jueces constitucionales resuelvan y esto llevaremos hasta el final, incluso hasta la Corte Constitucional, dependiendo cuál sea el resultado. Esperamos nosotros que se recomponga este concurso y lo que queremos es que se permita la participación de los postulantes, porque no se puede dar al traste, decir con dos párrafos, decir que si no se ha firmado un formulario de manera electrónica, a pesar de que está firmado está firmado el formulario físicamente, no se está en condiciones de dirigir una fiscalía por efectos de aquello. Entonces, esto tendrá que resolverse respecto de este concurso, ¿no? Nosotros seguimos ahí haciendo esta proposición jurídica.
0: Ahora, doctor, yo quisiera hablar sobre la revocatoria de mandato. Primero, buenos días, qué gusto tenerlo aquí. Desde la teoría constitucional, la revocatoria es un mecanismo de democracia directa que equilibra la representación. En el caso ecuatoriano, ¿considera usted que están dadas las condiciones materiales, es decir, las condiciones institucionales, las condiciones políticas, para que ese mecanismo opere sin convertirse en un factor de desestabilización? Le pregunto esto porque ayer la asambleísta Diana Jácome decía que quienes promueven la revocatoria de mandato, que quienes impulsan este mecanismo contemplado en la Constitución ecuatoriana, están tratando de desestabilizar al gobierno de Daniel Noboa. ¿Es así?
2: Bueno, nada más absurdo que aquello. El artículo 105 de la Constitución prevé justamente a esta herramienta jurídica y democrática constitucional que tenemos los ciudadanos cuando estamos inconformes y sobre todo cuando hay un incumplimiento, porque recordemos que para presentar esta solicitud de revocatoria hay que fundamentar técnicamente, jurídicamente los incumplimientos en que ha incurrido el presidente y también en el caso de la proposición que vamos a hacer nosotros también de la vicepresidenta de la República. Por lo tanto, al calificar esto de golpismo, por ahí vimos un ex presidente de la República que dijo que se trataba de un golpe de estado tecnológico, y ahora vemos que la asambleísta prácticamente haciendo un anuncio tratando de satanizar y a lo mejor tratando de buscar que intervenga la fiscalía y que haya una persecución, lanza esto como que se trataría de una especie de desestabilización, cuando realmente lo que constituye es el ejercicio de democracia directa, el ejercicio del derecho de participación de los ciudadanos a través del mecanismo revocatoria que, repito, está establecido en el artículo 105 de la Constitución.
0: Ahora, usted habilitó una plataforma tecnológica. Cuéntenos en qué consiste, cómo funciona, si eso tendría algún tipo de inconvenientes con el Consejo Nacional Electoral. Hay algunas preguntas que se formula la ciudadanía frente a este mecanismo implementado.
2: A ver, hay que establecer lo siguiente. Nosotros hemos anunciado que en los próximos días va a estar disponible una app, es decir, es un aplicativo móvil de esos que se descargan en las tiendas, pero esto no reemplaza en modo alguno, los formularios, sino que es una herramienta de control para el proceso de recolección de firmas. A eso hay que establecer. Esta app, en una primera fase, servirá para difusión de información, para efectos también de reclutar a los voluntarios que quieran participar en el proceso de recolección de firmas. Y en una siguiente fase, una vez que presentemos la solicitud, que por cierto anunciamos que la vamos a presentar el 2 de junio, luego de escuchar ese informe a la Nación, porque hay que ser responsables respecto de eso, donde seguramente vamos a recibir más mentiras de parte del presidente Mr. Daniel Noboa, con toda esa información nosotros vamos a complementar esta matriz de incumplimientos y de manera responsable vamos a presentar esta petición de revocatoria para efectos de que el CNE nos conceda los formularios. Solo ahí se activará la segunda fase de esta herramienta, de esta app, donde servirá para efectos de que de establecer los puntos de recolección de firmas, pero adicionalmente empezar un control de esta recolección de firmas, ¿mediante qué? Mediante este software que permitirá tomar una fotografía incluyendo el formulario con el código de barras consecuente y nos permitirá legitimar esa firma, validar esa firma en cualquier momento, incluso determinando el lugar donde se firmó, el día, la hora, el minuto donde se firmó, incluso quién fue el que recogió esa firma. Esta herramienta, evidentemente, lo que nos servirá es que primero para bajar el margen de error en la recolección de firmas, porque uno de los principales problemas en este tipo de procesos es que hay riesgo de que de que haya firmas alteradas, falsificadas, identidades adulteradas.

0: en la recolección de las firmas. Se necesitan aproximadamente 2.100.000 firmas. Nosotros pensamos recoger esa cantidad con esta herramienta de manera más efectiva y no solamente ese colchón del que se habla de más de 1.000.000 de firmas, lo cual retrasaría el proceso y pone en riesgo que se las pueda recoger en los 6 meses que tenemos para ello. Con este cálculo y con la aplicación de esta herramienta, nosotros somos optimistas y pensamos que podría recogerse en la mitad del tiempo, es decir, entre 3 o 4 meses, estableciendo adecuadamente los puntos de recolección y con toda la organización y la colaboración de los ciudadanos, porque repito, ninguna app, ninguna tecnología reemplaza la convicción que los ciudadanos tengamos para participar en este proceso y colaborar, también confiar. En este aspecto de confianza también, ya ha empezado una campaña de desacreditación de este proceso. Por ejemplo, ya han sacado estas granjas de troll, estos medios pautados que ya nosotros vemos, es decir, campañas como que ya se estarían vendiendo los datos, cuando ni siquiera hay una descarga todavía de la app. Sin embargo, ya se empieza a tratar de desacreditar. Pero aquí nosotros lo que hemos anunciado y vamos a hacer. Primero, quienes participamos y quienes vamos a estar al frente de este proceso coordinando, no por protagonismo, sino quienes vamos a estar al frente, vamos primero a hacer una declaración de que la utilización de los datos solo será para este proceso y que vamos a guardar el mayor cuidado. Segundo, que este proceso, en la segunda fase, iniciará con un contador en cero, con presencia de notario público. Y una vez, y también se realizarán auditorías aleatorias con notario público para determinar de que no se ha filtrado la información o los datos de las personas, y al final, ojalá nosotros ya una vez cumplido el propósito de la revocatoria, también en un, repito, en un acto de ética pública sin precedentes, eliminar toda esa información con presencia de un notario público. Uh-huh. Esto permite generar confianza a los ciudadanos para que participen en este proceso, ya firmando y ya permitiendo que se aplique esta app para el control respectivo.
1: Doctor Andrade, usted está dando por hecho que el Consejo Nacional Electoral les va a conceder los formularios. Yo le pregunto a usted, dice, vamos a generar confianza y claro, los ciudadanos pueden confiar en el proceso que ustedes están emprendiendo, pero ¿pueden los ciudadanos confiar en el trámite del proceso ante las autoridades electorales? Y le pregunto esto porque hay precedentes. Y en otras en otros momentos se ha intentado la revocatoria del mandato y el Consejo Nacional Electoral no ha dado paso. Tomando en cuenta los serios cuestionamientos que existen al momento por las actuaciones del Consejo Nacional Electoral con la proscripción de organizaciones políticas, hay muchos sectores que señalan que lo que está haciendo la autoridad electoral es abriendo el camino, inclinando la cancha para favorecer al gobierno, ¿no? Hay otros incluso vocales del Consejo Nacional Electoral que han señalado la cercanía de familiares de los consejeros electorales con el gobierno, ocupando cargos públicos incluso. Entonces yo le pregunto, ¿ustedes confían en que el Consejo Nacional Electoral va a dar paso a este proceso y confían en el manejo, si es que les da paso a este proceso, en el manejo ya posterior a ello que les dé la misma autoridad electoral que hoy está proscribiendo organizaciones políticas de forma bastante cuestionable?
0: Categóricamente digo que no tenemos confianza. Ningún ciudadano acá en el Ecuador confía en el actual CNE. Más todavía si no han tenido la decencia de dar un paso al costado y continúan en funciones prorrogadas de manera ilegal e inconstitucional. No obstante, a pesar de que tenemos cancha inclinada, y aquí viene también otra de las utilidades de esta aplicación, la posibilidad de interactuar entre ciudadanos, de autoconvocarnos, por ejemplo, para, en el marco del ejercicio del derecho a la resistencia previsto en el artículo 98, realizar movilizaciones, plantones, frente a los CNE, a las direcciones provinciales y acá en la sede, ¿para efectos de qué? De exigir que se cumpla la ley y la Constitución. Es decir, todo esto tiene que ver también, repito, con la convicción que los ciudadanos tengamos para efecto de esto, para exigir. Por supuesto que tenemos una estrategia jurídica y tenemos los mecanismos para efectos de exigir ese cumplimiento. Estamos, por ejemplo, observando los eventuales errores que se habrían cometido en otros procesos de revocatoria, como el que pasó en el caso del expresidente Guillermo Lasso. Entendemos ahí, por ejemplo, ahí se cometió el error de presentar en una misma solicitud la revocatoria del binomio. Nosotros lo vamos a hacer de forma diferente, por ejemplo, vamos a presentar la revocatoria para el binomio, pero en solicitudes independientes, porque las causales y los fundamentos pueden ser diferentes. Entonces, estamos tomando toda la precaución, revisando esos precedentes que han existido para ¿Para efectos de qué? De que el CNE no tenga ningún pretexto. Pero repito, acá lo único que podría conseguir vencer esta especie

0: dice de argolla esta cooptación que tiene el CNE es la presión social. Es decir, que prime la democracia y que nos permitan en democracia ejercer nuestro derecho constitucional a decidir si es que continúa o no continúa este gobierno. Eso es lo que queremos llegar. Y estamos conscientes de todos estos eventuales bloqueos, sin embargo, tenemos la convicción. Hay que hacerlo. Si no lo intentamos y nos damos por vencidos, entonces no hagamos nada. Tenemos que hacerlo y creo que con la suma de toda la gente, y yo creo que es un clamor ciudadano, creo que lo vamos a conseguir y el CNE va a tener que entregarnos estos formularios.
1: Doctor, acogiendo su punto, en términos estrictamente jurídicos, ¿cuáles son los umbrales probatorios y procedimentales que deberían cumplirse para evitar que un eventual proceso de revocatoria sea posteriormente invalidado, ya sea por el Tribunal Contencioso Electoral o por la Corte Constitucional, además acogiendo los antecedentes que usted ya mencionaba?
0: A ver, es importante determinar qué dice el artículo 105, ¿no es cierto? Además de los requisitos, la temporalidad, que tenemos que esperar un año, por eso no se puede presentar antes del 24 de mayo, se lo va a realizar. Pero también hay que ser responsables respecto de esto. Estamos trabajando en una matriz de incumplimientos. Versus que ya hemos obtenido el plan de gobierno, el plan de trabajo con el cual se presentaron a las elecciones este binomio en el CNE. Tenemos que hacer un comparativo y también porcentual de respecto del tiempo, porque no vamos a esperar los 4 años para que se inicie un proceso de revocatoria. No, estamos haciendo una evaluación y en virtud del informe también que presente el presidente Mr. Daniel Loboa, porque hay que ser responsables, no podemos adelantarnos. A lo mejor nos sale con determinadas cifras y eso nos facilita inclusive determinar los incumplimientos, porque además va a mentir. Nosotros sabemos que va a mentir en este informe. Entonces, esto nos va a permitir responsablemente tomarnos unos días luego, por eso establecemos que el 2 de junio presentaríamos, es decir, nos vamos a tomar estos días para esta matriz de incumplimientos llenarlos, sustentar adecuadamente la petición, que quienes presenten estén con las credenciales, es decir, que no haya ningún pretexto para que puedan eliminar. Pero aquí es importante, ¿por qué constituimos la plataforma ciudadana para la revocatoria del mandato? Porque lo que pretendemos es que se presente un solo proceso de revocatoria. Es decir, el hecho de que se presenten otros procesos de revocatoria a lo mejor puede terminar siendo un auto boicot de la sociedad civil. ¿Por qué? Uh-huh. Porque habrán algunas otras fallas que eventualmente se tomarán como pretexto e irradiarán a todo el proceso. Entonces, nosotros hacemos un llamado y nuevamente una invitación. Se van sumando voces como la de Leonida Diza, hemos escuchado a Pedro Granja, hemos escuchado ayer a Mauro Andino, hemos escuchado a múltiples voces que ya se van sumando al proceso. Entonces, lo que nosotros estamos pidiendo acá es que se sumen a este proceso para hacer un solo proceso y en unidad avanzar para no desperdiciar ese caudal de esa unidad tácita que se dio el 16 de noviembre, que en que un más de 60% de la población terminó diciéndole 4 veces no. Creo que este proceso ciudadano que tiene que estar alejado de la política partidista electoral seccional que ya nos viene con este adelantamiento de las elecciones, nosotros nos vamos a abstraer. Una de las condiciones acá para participar en quienes estamos coordinando ha sido que declaremos nosotros, incluso bajo juramento, que ninguno de nosotros va a ser candidato en las próximas elecciones. Es decir, esta plataforma ciudadana no puede ser una plataforma política para estas próximas elecciones. Por lo tanto, lo que nosotros estamos planteando es un proceso legítimo desde la ciudadanía que lo vamos a llevar paralelamente.
2: Pero se va a dar antes de las elecciones meses. De noviembre, creo que se puede dar antes de las elecciones.
0: Nosotros lo que estamos haciendo y trabajando, por supuesto que es bastante complicado. Lo que nosotros vamos a trabajar en este periodo, ¿por efectos de qué? De que una vez que se cumple el año, de acuerdo a la temporalidad, nosotros tenemos que trabajar. En todo este periodo se verá si es que nosotros alcanzamos a conseguir las firmas. Es poco probable y es casi imposible que lleguemos a que este se realizara con las próximas elecciones. No, sería sumamente difícil, más allá de la voluntad masiva que existe en la ciudadanía. Sin embargo, nosotros responsablemente vamos a llevar este proceso. Esperamos que el CNE cumpla con su papel de dar viabilidad a la democracia y a los derechos de participación de los ciudadanos y esperamos también que los ciudadanos, repito, siempre va a ser importante esto, que tengamos la convicción y la valentía de llevar a cabo este proceso apoyándolo, ¿no?
1: Ahora que menciona esto, doctor, recuerdo las palabras del colega Francisco Herrera Arauz, que cuando se dio esta decisión del Consejo Nacional Electoral de adelantar las elecciones, él sostenía la tesis de que se trata de una decisión política para precisamente entorpecer el proceso de revocatoria. ¿Usted lo mira así o cómo justifica, cómo entiende este proceso de adelantar las elecciones seccionales?
0: A ver, justamente esa es una de las motivaciones de parte del gobierno. Adelantar, porque ya sabemos que no tiene realmente un sustento respecto de el niño, ¿no es cierto? Este súper, el niño que se anuncia, además por la temporalidad de expertos. Pero lo que nosotros decimos es que uno de los objetivos fue el desmovilizar la posibilidad de que se lleve a cabo un proceso de revocatoria. ¿Por efectos de qué? De que efectivamente los movimientos, organizaciones políticas están concentrados en esto. Entonces, evidentemente, esto daba al traste con la posibilidad de que se plantee un proceso de revocatoria. Por eso es que nosotros nos hemos abstraído de todos los otros procesos electorales y todo eso, y decimos, desde la ciudadanía vamos a llevar este proceso para efectos de romper esta justamente este ánimo escondido de dar al traste con el proceso de revocatoria. Además, también se ha escuchado la posibilidad de que pueda darse alguna sorpresa respecto de la decisión del presidente. Recordemos que puede tener varias herramientas. Finalmente, aquí lo importante es que debemos arrancar antes. Estamos arrancando con el tiempo necesario, no hay cómo hacer tampoco nada hasta que no se cumpla el año, pero sí podemos trabajar en organización. Y qué mejor si es que utilizamos, ¿no es cierto?, la tecnología en un nuevo nivel de la lucha social. Es decir, que también nosotros podamos utilizar la tecnología para efectos de prepararnos y hacer las cosas en su debido tiempo. ¿Para qué? Para que los ciudadanos, es decir, nos anticipemos y estemos a punto cuando sea el momento para efectos de que este proceso de revocatoria se pueda dar, que creo que es un anhelo de más del 70% de los ecuatorianos.
2: Muchísimas gracias, doctora Andrade. Éxito en ese proceso. Vamos a esperar que las cosas evolucionen y le vamos a dar el respectivo seguimiento. Muy gentil.
0: Bueno, muchas gracias a ustedes. Repito, va a ser muy importante la convicción y el respaldo a esta iniciativa de parte de los ciudadanos. Gracias, siempre a las órdenes.
2: El doctor Washington Enrique, que ha estado con nosotros, 8:18. Antes de ir a la pausa, solamente comentarles que el Ministerio de Educación informa lo siguiente. Se informa que se ha dispuesto una mayor flexibilidad en la jornada de ingreso para garantizar que los estudiantes que enfrentan dificultades de movilidad puedan acceder a las aulas. Mantenemos un monitoreo constante de la situación en nuestras instituciones educativas durante el transcurso del día para adoptar las medidas necesarias según evolucione la movilidad en la capital. Manténgase informado a través de canales oficiales, dice una nota que se o un mensaje que se pone en estos momentos en el chat de prensa del Ministerio de Educación, dando a cuenta de que se dará mayor flexibilidad. No explica qué consiste esa mayor flexibilidad. Entenderíamos que no se va a registrar el retraso de los estudiantes, que debido a la decisión de los transportistas provocada por las decisiones a su vez del gobierno, hoy no tienen transporte público. 8:19.

0: 8 de la mañana con 20 minutos, 8 con 20. A esta hora nos conectamos con Nelson Baldión. Él es consultor en geopolítica energética. Con él vamos a hablar sobre la baja de producción petrolera registrada en Ecuador. Nelson, buenos días. Elena Rodríguez le saluda. También está con nosotros Licenia Espinel. Nos escucha. Buenos días.
1: Estimada Liceña, muy buenos días. Elena, un gusto saludarles, estoy a las órdenes.
0: El gusto es nuestro. Señor Baldión, la caída en la producción petrolera ecuatoriana se da en un contexto de alta dependencia fiscal de ese recurso. Yo le pregunto, ¿estamos frente a un problema estructural del sector? Es decir, ¿estamos frente a un problema de inversión, de infraestructura, de gestión? ¿O estamos frente a decisiones coyunturales que han perjudicado, decisiones del actual gobierno que han perjudicado al sector?
1: Mire, el tema del sector petrolero ecuatoriano viene desde los años 60, cuando se comenzó a pensar que las empresas estatales tenían, sobre todo el petróleo, tenían que ser funcionadas a través de la administración del Estado. Eso con el tiempo ha venido demostrando que la inestabilidad que ha vivido el Ecuador de tener tanta rotación de administraciones en una industria tan sensible, pues va experimentando un problema cada vez más complejo que se llama un declive estructural de la infraestructura energética per se de todo el país. Desde que el Ecuador llegó a tener una producción de aproximadamente 550 mil barriles en el 2014, al día de hoy la declinación ha sido el 33%. Y todo esto se debe a que la infraestructura petrolera no ha sido modernizada, no se han delegado bloques petroleros, no se ha tomado en cuenta que el mundo está demandando cada vez más energía y por ende se tiene que producir más este tipo de energía basada en petróleo, porque es la única que le permite a usted tener la fuerza suficiente para prender las acederas o las empresas, las cementeras, y eso le permite el desarrollo del país. Así que son una mezcla de decisiones, ya que lastimosamente esto no ha permitido que se desarrolle. Y un ejemplo muy cercano es el caso de Colombia. En los años 90, esta falta de decisión política que existía a través de los años, pues lastimosamente le pasó una factura enorme a Colombia, hasta que decidió transformar a Ecopetrol a una delegación y administración privada. No es privatizar, simplemente se delegó que la administración de Ecopetrol sea más eficiente y le permite ahora generar excedentes energéticos que al día de hoy le permiten mantener energía suficiente que incluso se le vendía al Ecuador hace un par de semanas o meses.
2: ¿Cómo está, Nelson? Buenos días. Bienvenido. Le saluda Licenia Espinel. Usted mira lejana la meta que se ha planteado para este 2026 para Petroecuador de alcanzar entre 369 mil y 370 mil barriles diarios de petróleo. Y si esta desinversión, si esta falta de atención que ha tenido la estatal petrolera es deliberada, es a propósito que se están tomando este tipo de medidas. Y le pregunto esto porque se supone que si es la principal empresa petrolera del país, debería tener mayor recursos, mayor atención, mayor inversión. ¿O es deliberado lo que está ocurriendo?
1: Mire, el Ecuador ha tomado la decisión de enfocar su economía a través de la exportación de productos no petroleros. Pero hay que recordar que los ingresos que se generan a través de productos no petroleros va directamente al productor. Es decir, si un camaronero que se ha generado una gran expectativa de que se exporta más camarón, ese dinero directamente va al productor del camarón, no va al Estado. El único dinero que realmente va a las arcas del Estado es el dinero del petróleo y la minería, que eso entra directamente al presupuesto nacional del Estado. Como usted ve, el petróleo es, y como bien se dice, el petrodólar, que este momento se discute tanto a nivel mundial, pues es el sostén de la dolarización del Ecuador. Entonces yo creo que es más un tema de visión, de estos laboratorios que hay en Estados Unidos de crecimiento a través de energías renovables, pues la guerra de Irán ha demostrado que eso no existe, ya que todo esto del tema de Irán ha permitido ver cómo el petróleo no solo es el tema de producción de combustibles o derivados, también la producción de fertilizantes que son usados justamente para poder incrementar la productividad de estos productos no petroleros. Así que más que intencionalidad, creo que es una estrategia que se está llevando de un laboratorio de crecimiento que está ubicado en una universidad de Estados Unidos y que eso les creo que desvía realmente la atención de lo que ahora realmente está pasando en el mundo. El mundo en este momento necesita crudos baratos a través de mayor producción y una mejor refinación. Lastimosamente también, no solo es un tema de decisión política, el momento que se ha querido delegar bloques, creo que la retórica no ha ayudado mucho, ya que todo se ha puesto en el tema de la privatización. Pero recordemos que también hay gobiernos en Latinoamérica, por ejemplo, el caso de la señora Sheinbaum, o en el caso mismo de Ecuador, o ahora en el caso de Argentina, que en este punto no hay ideologías. Lo que se busca es tener energía barata para producir combustibles. Mire, el día de hoy está paralizado el tránsito masivo de vehículos de transporte masivo en Quito por el tema de diésel. Nadie habla de que vamos a poner y llenar los tanques de gasolina con camarón o fruta, sino que necesitamos diésel. El mensaje es ese. Creo que hay que entender y tener una visión de largo plazo, y ahorita es una gran oportunidad para que el nuevo ministro o ministra de Energía entiendan que si el país no tiene un plan apolítico, simplemente enfocado en que el país necesita energía ante un mundo que consume cada vez más, porque consume más carros eléctricos, dicen, consume más carro eléctrico porque es más barata la electricidad. Para cargar, pero lastimosamente esa electricidad se genera a través de termoeléctricas que se están consumiendo todo el diésel que utilizan el transporte público, pues simplemente caemos en una ilógica, más de un sentimentalismo, una emoción, que de algo pragmático y técnico. Así que es lo que se tiene que seguir, es un plan y que realmente no afecte a lo que hace el país. Y eso no lo digo solo por Ecuador, sino que hay que ver el ejemplo de Colombia o Perú, de lo que están haciendo para mantener algo que todos deberíamos estar conscientes, que se llama independencia energética, que eso da la independencia financiera.
2: Nelson, en ese contexto, usted no me contestó que si es que con este contexto Petroecuador definitivamente no va a alcanzar la meta de producción para el 2026, planteada para el 2026 por un lado, y por otro, se ha optado por esta técnica del fracking, ¿no? Del fracking. ¿En qué consiste? ¿Es beneficiosa o no es beneficiosa? ¿Es una alternativa real para poder levantar la producción petrolera, esto del fracking?
1: Y perdón, no le había contestado, porque no va a cumplir ni siquiera los 550 mil barriles diarios de producción petrolera que se ofreció para el mayo del año pasado. O sea, en el plan de gobierno estaba justamente 550 mil barriles de producción petrolera nacional. Si bien es cierto, han pasado varios viceministros y han ofrecido milagros de llevar a 550 mil, no se ha dado. Petroecuador ha perdido el 8% de la producción, el Ecuador ha perdido el acumulado del 33% de la producción nacional. Así que no se va a cumplir. ¿Por qué? Porque el Estado no tiene el dinero necesario ni las autoridades que conozcan suficientemente cómo hacer contratación petrolera o delegación de bloques de Estado a Estado, y lo que le falta al Ecuador es hacer lo que está haciendo Colombia, Venezuela, Perú y Venezuela en este momento, delegar directamente bloques. Así que mi perspectiva para este año es que no se va a cumplir la meta porque no hay el dinero, ni siquiera hay la manera de delegar estos bloques. Así que si no se toman riendas en esto, vamos a tener problemas graves. Ahora, con el tema del fracking, es un campo puntual. Realmente los precios del petróleo en este momento permiten hacer la técnica de fracking en Ecuador, que realmente es, digamos, un piloto para ver cómo funciona esto en los bloques, porque es una técnica costosa. Es sacar el jugo a la roca, realmente es a través de fractura hidráulica comenzar a exprimir lo que tiene gas y petróleo esa roca y poder incrementar la producción petrolera. Yo lo veo muy bien que en el Ecuador se comiencen a hacer esos pilotos, ya que México, a este momento, un gran campo de gas, pues va a utilizar la técnica de fracking con tecnología norteamericana que es eficiente y que le permite incrementar producción. Y si el Ecuador comienza a tomar este tipo de decisiones, pues es importante, ya que, repito, el problema no es el petróleo. El problema realmente es los gases de efecto invernadero. Y lastimosamente, si no entendemos eso, pues el Ecuador va a seguir cerrando campos petroleros, que eso realmente fue un error del gobierno del señor Lasso, donde se cerraron bloques petroleros a pesar de que quería aumentar la producción petrolera a 1 millón de barriles. Y ese tipo de contradicciones, nosotros desde Houston, cuando queremos hacer inversiones, pues no coinciden con una lógica de que un país quiera enfocarse a producir energía. ¿Y por qué digo energía? Porque a través del gas y el petróleo usted tiene termoeléctricas o plantas de gas que le permiten generar electricidad. Así que están totalmente conectados Y eso, de alguna manera, el momento que estas empresas están experimentando con este tipo de tecnologías en el Ecuador, yo lo celebro, porque realmente el Ecuador debe comenzar a utilizar tecnologías que le permitan maximizar un recurso que tiene bajo tierra gratuito. Le tiene el costo de producción, pero lo que tiene es lo importante, es la materia prima, que todos, hay países que ruegan por Dios, como Japón, como Corea del Sur, tener petróleo para poder tener energía y poder crecer en una era altamente digitalizada y que todo se usa a través de electricidad para poder crecer.
0: Ahora, yo quisiera preguntarle, más allá del discurso y acogiendo los puntos que usted menciona, ¿existe una política energética integral que plantee una transición real hacia otras fuentes o seguimos operando bajo una lógica extractivista sin horizonte de diversificación?
1: Yo quiero ser claro en eso, Elena. En el mundo no existe este momento lo que se llama la transición energética. Y yo me apego a las palabras del CEO de Aramco, que es una de las mayores petroleras del planeta, si no es la mayor. El mundo consume cada vez tanta energía. El Ecuador está demandando aproximadamente este año 6% más de energía. India está pidiendo 30% más de energía ante la digitalización, los centros de datos, el tema eléctrico, que hay una adición energética. Lo que yo puedo incrementar a la matriz energética que genera el petróleo y el gas es un punto de valor agregado para poder mantener al país o a los países funcionando y moviéndose. Así que en ese punto el Ecuador no tiene un plan de energía, ni siquiera se conoce el plan plan estratégico energético, creo que se llama en el Ecuador, para saber cuál es el futuro del país, qué se va a poner, qué se va a implementar. Y por eso justamente uno tiene que estar al día a día con el tema de los apagones. Por eso, repito, el nuevo ministro tiene que mostrar una hoja de ruta clara que, independiente del ministro que venga, se siga, como es el caso de Perú, Colombia, Argentina, México, porque realmente la energía en este momento es totalmente apolítica. País que no tiene energía y sobre todo barata, simplemente termina endeudado y con problemas severos en crisis sociales, con aumentos de impuestos, que eso es lo que más golpea luego al ciudadano a pie, y que uno no entiende por qué pasa. Y es porque realmente no se está explotando un recurso que, gracias a Dios, en el Ecuador hay en abundancia bajo sus pies, pero que realmente no se está tomando en cuenta que se tiene que explotar de una manera responsable, por supuesto, con licencias ambientales severas, con una licencia social bastante amigable, pero que realmente permita que estas empresas privadas que tienen tecnología intensiva, capital, que le permitan hacerlo. Mira, el caso de Venezuela es impresionante. A mí me ha sorprendido cómo la nueva proyección de crecimiento de Venezuela va a ser al 10%, mientras en el Ecuador se celebra que a duras penas vamos a llegar al 2% de crecimiento teniendo crudo bajo tierra. Así que realmente se tiene que implementar un plan de una manera urgente. Desde diciembre del 2023 se ha puesto un plan de incremento de producción por 11.500 millones de dólares, sin ir a la exageración que se ofrecieron 37.000 millones de dólares en inversión, 47.000 millones de dólares en inversión petrolera, y no ha llegado nada. 11.500 millones de dólares a usted le permite inmediatamente incrementar la producción aproximadamente a 700 mil barriles con empresas operadoras internacionales, sean norteamericanas, europeas, chinas, que le permitan justamente absorber ese recurso que le permite al Ecuador tener ingresos de inversión y sobre todo trabajo, que es lo que tanto se necesita en el país.
2: Para ir cerrando, Nelson, yo le quería consultar cuál va a ser el efecto de esta del recrudecimiento nuevamente de la guerra entre Israel, Estados Unidos e Irán, con la decisión del presidente de los Estados Unidos, Donald Trump, de generar este plan para poder abrir el estrecho de Hormuz. ¿Cuánto tiempo puede durar la reserva petrolera mundial? Porque sabemos que se va agotando rápidamente por las dificultades que hay por del paso del crudo por este estrecho. ¿Y eso qué repercusión va a tener para el Ecuador?
1: Es una excelente pregunta, Licenia. Mire, el petróleo funciona como el seguro médico o la salud. No se percibe su importancia hasta que escasea, y en el mundo está escaseando. Esta crisis aproximadamente va a generar un gap de unos 200 millones de barriles de crudo, que es debería ser una oportunidad para el Ecuador, básicamente. Pero esto, por ejemplo, este incremento de precios, primero al Ecuador le afecta mucho, porque el importar tanto derivado, el Ecuador está importando aproximadamente 7 mil millones de dólares al año en derivados, pues ahora le hace que tenga que vender 3 barriles de crudo, con el castigo que tiene por los incumplimientos y todo, que está casi en $18 el barril de castigo, vender 3 barriles de crudo para comprar uno de diésel. Imagínese el desangre fiscal que tiene este momento el Ecuador. Así que los shocks son bastante severos. Y uno de ellos, vean, mire, por ejemplo, uno de ellos es la consecuencia del cierre de la empresa Spirit Airlines en Estados Unidos. El combustible costoso pues ha hecho que quiebre una empresa y 17,000 empleados de este momento se hayan quedado sin trabajo. El Ecuador, si es que no entiende eso, puede caer en una crisis severa donde realmente este momento incluso puede incumplir en los pagos al FMI porque no hay el dinero suficiente para poder pagar los mismos préstamos, porque la fuente de repago, que son justamente los petrodólares, por eso tenemos los dólares en el Ecuador, y repito, petrodólares, que es la columna vertebral, el petróleo para la dolarización, pues hace que realmente esto complique mucho más y severamente al país. Lo que estamos viendo ahorita en el estrecho de Hormuz, ese 20% sigue estancado, a pesar de que se ha dicho que ya no va a haber la guerra, que ya el presidente Trump dijo que se acabaron las operaciones. El día de ayer Irán comenzó a atacar a Emiratos Árabes. Así que realmente esa crisis va a quedar para largo porque la reconfiguración mundial de los flujos de petróleo o de energía a nivel mundial cambiaron totalmente y para siempre. Así que realmente el tema es que para el Ecuador, repito, sigue siendo una oportunidad, pero para el mundo es un cambio disruptivo en el tema de precios. El crudo, los combustibles baratos terminaron. Así que si el Ecuador no comienza a hacer una delegación de bloques de una manera acelerada, y repito, y les vuelvo a dar el ejemplo, como lo está haciendo Perú y lo está haciendo Venezuela, simplemente la afectación es no tener energía por el déficit de energía que existe este momento a nivel mundial. Y sobre todo causada por el estrecho de Hormuz, donde un 20% es mucho petróleo, que es el que permite no solo la producción de energía, hablemos de medicinas, hablemos de plásticos, hablemos de fertilizantes que son para la producción de alimentos. Entonces, este tipo de escasez va a ser la que complique mucho más la vida a los ciudadanos de los países a nivel global. Así que realmente hay que ponerle mucha atención a esta situación en el estrecho de Hormuz por este cuello de botella que se ha formado. El tema no está ni cerca de terminar. Los niveles inflacionarios a nivel global son bastante altos. Pero a pesar de eso, repito, lo más importante es entender lo que pasa en Estados Unidos. Uh-huh. Estados Unidos en este momento ha superado a Arabia Saudita en la exportación de crudo, la ha vuelto el mayor exportador de crudo porque ellos han sabido tomar la decisión de generar un negocio que les dé independencia energética, dominancia energética, para abastecer a otros países de esa energía que ellos están comenzando a producir en la misma Venezuela o en la misma Guyana o en el mismo Surinam. ¿Por qué? Porque aquí hay un factor importante, y para terminar, el mundo, a pesar de estos conflictos que existen, está consumiendo 107 millones de barriles de diarios de crudo al día. Y para el 2050 proyectamos que el mundo consuma 119 millones de barriles de crudo al día. Entonces, más allá de todo lo que podamos ver en las noticias, el mundo sigue moviéndose, sigue produciendo, sigue generando energía. Así que el Ecuador, si no lo explota de una manera responsable este recurso, delegando a empresas privadas que les administren de una manera responsable, con contratos de participación que le permitan generar licencias sociales responsables, pues simplemente quedarán campos desiertos como el ITT, donde la gente, ahora que no tiene que comer, se va a dedicar a la minería ilegal o a la tala de árboles o en meterse en negocios ilegales como la guerrilla. ¿Por qué? Porque tienen que comer. Así que creo que lo más responsable para el Ecuador en este momento es aprovechar esa oportunidad de tener recursos en una zona segura como es América, que no tiene alta conflictividad, y generar el trabajo y las inversiones necesarias que ayuden al país a salir adelante y evitar tanta crisis social que está comenzando a explotar por este tipo de situaciones que impactan a nivel mundial al Ecuador.
0: Nelson, muchísimas gracias por esta entrevista, por acompañarnos en la primera emisión de Punto Noticias.
1: Última hora. A ustedes les agradezco mucho y feliz día para la audiencia.
0: Nelson Baldión, consultor en geopolítica energética, Ecuador, con baja producción petrolera y todo lo que requiere, lo que supone aquello. Tenemos información de última hora, vamos inmediatamente.
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0: 8 de la mañana con 40 minutos, 8 con 40. A esta hora tenemos información calientita. El alcalde de Quito, Pavel Muñoz, hace pocos minutos anunció la suspensión temporal del sistema de pico y placa. Atención, se suspende temporalmente el sistema de pico y placa para esta tarde como medida inmediata frente al caos en la movilidad generado por la racionalización del servicio de transporte público. El alcalde Pavel Muñoz informó que la decisión busca facilitar la circulación de vehículos particulares y también mitigar el impacto en miles de usuarios afectados por la reducción de frecuencias en horas pico, mientras se evalúan nuevas acciones para enfrentar la contingencia. Vamos a escuchar al alcalde Muñoz. No tenemos todavía. Vamos a ver si podemos más adelante tener este extracto de la rueda de prensa que, insisto, a esta hora el alcalde El Burgo, maestre de la capital de los ecuatorianos, da para comentar sobre
1: Hay que añadir algo allí, Elena, y es el que el alcalde de Quito también ha dispuesto al secretario de Movilidad el inicio de todos los expedientes sancionatorios a las operadoras de transporte público que no dieron el servicio la mañana de hoy. Ese también ya es un anuncio que ha hecho oficial el alcalde de la ciudad, Pavel Muñoz, esta mañana en esta rueda de prensa, que se ha dispuesto al secretario de Movilidad el inicio de todos los expedientes sancionatorios a las operadoras de transporte público que no dieron el servicio la mañana de hoy y que han provocado este caos que se vivió, que se vive todavía en algunos puntos de la ciudad, Elena.
0: Así es, el alcalde Pavel Muñoz además dio esta rueda de prensa en la que dio a conocer cuál es el estatus de la ciudad ahora mismo. Vamos a escucharlo, ya tenemos el extracto.
2: Algunos, claro, como alguna parte decidió parar, los que salieron, entonces voy a cobrar $1. No, señores, ¿qué pasa? Aquí debe haber autoridad pública, pues. No es que entonces yo me aprovecho de la situación generada por otros colegas para entonces sacarle $1 a los ciudadanos. La gente atrasada sí puede llegar a sus puntos de trabajo. En la tarde también, señor secretario de Movilidad, sí, porque hay un contrato de operación con el Metro de Quito, pero que salgan todas las unidades. Ustedes saben que por temas operativos, dos siempre tienen que quedarse en reserva, pero en la tarde que salgan todas las unidades de metro, todas las unidades de Ecovía, todas las unidades de trolebús, porque nosotros vamos a ponernos del lado del ciudadano. Insisto, tuvimos una buena conversación, y si no, que me desmientan otros representantes de transporte. Hace 15 días dimos 3 pasos adelante y ayer han dado 2 pasos atrás. Nosotros, yo tengo aquí que velar por el interés de todos, y cuando el interés mayoritario de los ciudadanos se ve afectado como el día de hoy, yo no tengo duda de qué lado estar. Estoy del lado del interés mayoritario. Así que, señores, en este caso ustedes son una minoría y no le van a someter como una minoría a la mayoría de los quiteños a que aceptemos sus condiciones impuestas.
0: Insistimos, estas son las declaraciones del alcalde de Quito, Pavel Muñoz, quien dio una rueda de prensa, todavía estaba en la rueda de prensa hasta hace pocos minutos, una rueda de prensa en la que dio a conocer la suspensión temporal del sistema pico y placa como medida inmediata frente al caos en la movilidad generado por la racionalización del servicio de transporte público. El alcalde Muñoz informa que esta decisión busca facilitar la circulación de vehículos particulares y mitigar también el impacto de esta decisión de los transportistas.
1: 8:44 y antes de conversar con nuestro siguiente invitado, vamos a trasladar nuestra señal informativa al sector de la Río Coca. Ahí se encuentra nuestra compañera Diana Dávila conversando con la gente, con los ciudadanos, con los estudiantes, con los jóvenes que han resultado esta mañana afectados pagando la factura de las decisiones gubernamentales y del abuso del sector de la transportación.
3: Compañeros, ¿cómo están? Muy buenos días. En este momento nos encontramos en el sector de la Río Coca, exactamente en el terminal, desde donde salen los buses hacia lo que es el Valle de Tumbaco. Como podemos observar a esta hora, existe una gran aglomeración de personas, puesto que apenas a las 8 de la mañana iniciaron a brindar sus servicios estos transportes que también se unieron a la medida de hecho del transporte público aquí en Quito, que indicó que empezaría a laborar apenas desde las 8 de la mañana. Esto ha hecho precisamente que solo existan pocas unidades a esta hora. Vamos a tratar de hablar con algunas de las personas aquí presentes. Disculpe, ¿cómo está? Buenos días. Estamos en vivo para Radio Pichincha. ¿Qué le parece esta medida de los transportistas que tomaron de iniciar hoy las labores desde las 8 de la mañana?
4: Están esperando que suban los pasajes nada más. Y eso es todo. ¿Para qué hacen problema?
3: ¿Usted sí estaría dispuesto a pagar más?
4: No, pero a pagar en este modo de vida que estamos. Ellos lo que se engrandecen en eso. Y el presidente, Pregúntele a de una cooperativa si tiene por lo menos una bomba de gasolina para que los costos sean bajos para ellos, o unos almacenes de repuestos. Pregúntele a ellos. El presidente tiene 3 carros y es feliz. Y los otros borregos están atrás de ellos. ¿Por qué? Porque va a subir el pasaje. Eso es lo único que les dicen. Y así se mantienen. ¿Cuándo toda la vida qué han hecho? Tengo 75 años. ¿Y cuántas veces han hecho? ¿Qué cooperativa? La Catas tiene bomba de gasolina, tiene almacenes. ¿Y el resto de señores? ¿Tienen algo en apoyarse? No.
3: Muchísimas gracias. Y como ustedes pueden ver, efectivamente aquí los buses están saliendo totalmente llenos. Esto debido, como les digo, a toda la aglomeración de las personas que estuvieron esperando prácticamente toda la mañana para tener un servicio de transporte público. Vamos a ir más adelante. ¿Cómo está? Muy buenos días. Disculpe, ¿qué le parece a usted esta medida de los transportistas?
5: Muy pésimo. Aparte de que nos dan un pésimo servicio, quieren subir el pasaje. Yo pienso que el gobierno, el municipio debería tomar cartas sobre el asunto. Por último, quitarles el permiso de operación y dar a otras personas que sí quieren trabajar y darnos un buen servicio. Porque esto no es justo. Nosotros tenemos que trabajar y estar en estas condiciones esperando el bus. Aparte que nos llevan como costales de papa. Y aparte, los señores, no todos, pero los señores transportistas y los que operan cobrando el pasaje tienen un pésimo vocabulario para los usuarios. Gracias.
3: Muchísimas gracias. Vamos a tratar de hablar acá más adelante también con otras de las personas para ver qué nos comentan sobre este servicio de transporte, que definitivamente están, aparte, cansados de que hay un maltrato de parte de los transportistas también hacia los usuarios. ¿Cómo está? Muy buenos días. Disculpe, estamos en vivo para Radio Pichincha. Coméntenos, por favor, ¿qué le parece a usted la medida que tomaron hoy los transportistas?
6: No, es una falta terrible porque todos tenemos responsabilidades y nos afecta a final de cuentas a todos. Tenía que estar en la universidad 8:30, todavía sigo aquí.
3: Y, por ejemplo, ¿tú estarías dispuesto a pagar un poco más del pasaje con el servicio que brindan los transportistas?
6: Sí, para que no pase otra vez esto, claro, porque hay una completa falta de respeto.
3: Bueno, muchísimas gracias. No nos permiten ingresar más a la terminal. Sin embargo, cabe resaltar que esto que está ocurriendo en este momento fue precisamente porque los transportistas aceptaron que se suba el diésel a cambio de una compensación de más de $1,000 mensuales, y ahora que se les acabó esta compensación, decidieron unilateralmente y de un día para otro iniciar su servicio a partir de las 8 de la mañana. Y no conforme con ello, advirtieron que si el municipio no aceptaba las condiciones que ellos están pidiendo, iban a incrementar la medida e iniciar sus labores ya no desde las 8 de la mañana, sino desde las 9 e incluso desde las 10 de la mañana. ¿Qué es lo que esperan ellos? Que se les subsidie el servicio, pues consideran que la tarifa debería ser de 65 centavos según un informe técnico que ellos tendrían. Esto es lo que les podemos informar, compañeros, de lo que ocurre a esta hora acá en lo que es el sector de la Río Coca, donde definitivamente hay bastante malestar. Otra cosa muy importante que hay que también indicarles es que por todo el norte de Quito, la avenida La Prensa y lo que hemos venido recorriendo desde Carcelén, hay un alto tráfico y no hay agentes metropolitanos de tránsito tampoco, lamentablemente, que puedan controlar precisamente esta alta carga vehicular. No sé si fue porque precisamente los buses no brindaron el servicio y salieron todo lo que es el transporte privado, los taxis y todos a brindar los servicios, y esto hizo que se aglomere precisamente el tráfico en el norte de la capital. Tenemos entendido que lo mismo ocurrió en el sur y que hubo muy poca presencia de agentes metropolitanos. Eso es lo que les podemos informar, compañeros. A esta hora continuamos con ustedes.
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0: 8:50, 8:50. Saludamos ya con nuestro tercer invitado que nos acompaña en los estudios. Se trata del legislador Blas Coluna, legislador de la Revolución Ciudadana, que nos acompaña aquí. Y yo quisiera, legislador Luna, buenos días, bienvenido. Primero, gracias por esperarnos estos minutitos mientras informábamos la situación que está pasando en la ciudad. Su opinión respecto a usted, que vive también en Quito, como parte de sus funciones como legislador, tiene que residir algunos días en la capital de la República y sin duda, pues le preocupa lo que está ocurriendo en la capital de la República. Esta decisión que ha sido adoptada de manera abusiva por el sector de la transportación, no hay que discutir si tienen o no tienen derecho a hacerlo, creo que tienen razones para exigir un cambio en su situación, pero tal vez no es el mecanismo adecuado para hacerlo. Son decisiones gubernamentales que ahora mismo están poniendo en riesgo a la población y están tratando así de arrinconar a los municipios del país para un incremento de la tarifa. ¿A cambio de qué? A cambio del mismo servicio. ¿Qué opinión tiene respecto a lo que está pasando en Quito?
1: Gracias, Yesenia, Elena. Muy buenos días. Saludarles a ustedes, a la ciudadanía. Miren, lo vivimos en carne propia porque somos legisladores de a pie, del pueblo. Nosotros nos movilizamos del transporte público y claro, hoy día estuvo congestionado. Pero el problema hay que analizarlo de fondo. Cuando el gobierno de Daniel Noboa tomó la arbitraria decisión, pese a que en campaña dijo que no va a subir el costo de los combustibles, disparó el precio del diésel a valores similares a la gasolina extra, bordeando los $3, y les contentó a la dirigencia, al alcahuete transportista que está ahí, pero ya por jubilarse, siempre, no han cambiado. Los mismos de siempre están ahí. Y que terminan con prebendas y negocios con el gobierno para haberles contentado diciendo de que ya nos van a dar un subsidio, nos van a dar un subsidio. Y ahora que a ellos también les miran para otro lado, les dejan fuera, ya no hay subsidio, quieren trasladar el costo al bolsillo de los ecuatorianos que no tienen ni siquiera el día de hoy un empleo pleno. En un mes, en el mes de marzo y abril, 400,000 ecuatorianos perdieron las condiciones de empleo pleno. ¿Cómo van a cubrir el costo de un incremento de transporte si ni siquiera tienen la seguridad de tener un acceso a un empleo digno? Entonces, el problema es de fondo y es un problema del gobierno central porque está acatando la política neoliberal del Fondo Monetario Internacional, que le dispuso el incremento de los combustibles. Bueno, fuera para inversión social, inversión pública, mejorar las unidades vehiculares. No, para pagar deuda y seguirnos endeudando. Ese es el problema de fondo. Y el mensaje para los abuseros, porque usted se sube al transporte público, ni bien pone el pie izquierdo en el estribo y arranca. No dan un buen servicio, en gran medida. Y eso, quieren un incremento a la tarifa cuando el servicio es pésimo, andan compitiendo uno con otro. ¿Qué pasa, pues? Vayan y reclámenle al gobierno de Daniel Noboa por qué les incrementó el costo del diésel y que ellos solucionen el problema. Inclusive, como parte de la negociación, les han dado mayor vida útil para los buses, por ejemplo. Mayor tiempo de vida útil, poniendo en riesgo la integridad y la salud y la vida de quienes nos movilizamos en transporte público. Entonces, el problema es de fondo. El problema es el gobierno central, por su política nefasta, no hace una verdadera aplicación de política pública y quiere trasladar todo el costo y todo el riesgo a la ciudadanía. Eso no está bien, no es correcto, y hay que manifestarse y pronunciarse rechazo a la actitud de estos abuseros que agachan la cabeza ante el quien les gobierna hoy, el señor Daniel Noboa, y quieren botar la responsabilidad política a las alcaldías diciendo de que ustedes súbannos y ¿quién va a ser el afectado? El pueblo. ¿Cómo? Al final del día el afectado es el pueblo, el que anda día a día buscando el pan para su mesa y que tiene que movilizarse 1 o 2 horas en transporte público y que tiene que sufrir un incremento del doble, me parece que están planteando como 65 centavos. O sea, es un despropósito y hay que levantar esa voz y exigir al gobierno que solucione el problema del haberles quitado el subsidio y del incremento del diésel, porque en la práctica no vemos ningún beneficio el que hayan subido el diésel y sigue el servicio vehicular en pésimas condiciones.
2: Asambleísta Luna, muy buenos días. Muchísimas gracias por acoger esta invitación. Yo quisiera preguntarle, ¿es casual la temporalidad en la que se da este caos en la ciudad de Quito? Y pregunto esto porque hace pocos días la ministra Natalie Murillo decía que ya no se va a dar más compensaciones a los transportistas, trasladando así, como usted bien explicaba, la decisión a los gobiernos autónomos descentralizados o el problema a los gobiernos autónomos descentralizados. Pero estamos a vísperas de unas elecciones seccionales. ¿Es casual que todo este escenario se dé ahora mismo a 5 de mayo?
1: Para nada casual. Todo es debidamente planificado. Mire, aparte de eso, un toque de queda que afecta directamente a ciudades como Quito, en mi provincia, La Troncal, que afecta el comercio, que afecta la movilidad, que afecta el desplazamiento. El día lunes hubo una fila en Machachi de varios kilómetros de vehículos que esperaban que se alce toque de queda para poder ingresar y llegar a sus hogares luego de que salieron con sus familias por el disque feriado y poder llegar a sus hogares. Ni siquiera quieren permitir que dentro del horario de la noche, que es el espacio donde hay menos tráfico, se recoja la basura de Quito. Por Dios, ¿qué quieren convertirle a Quito en un basurero? Porque dice, no, tienen que respetar el toque de queda y a partir de las 5 de la mañana que salgan los recolectores, ahí sí a ver en dónde recogen la basura, para incomodar a la gente, con transporte, con carga de basura, movilizándose, provocando un caos, cuando lo lógico es que en las horas de la noche se hace ese trabajo de recolección de basura. Se da operatividad, eficiencia a la ciudad. Hemos estudiado estos temas de urbanismo también, y por eso algo conocemos de estos temas, pero no. Pongámosle la piedrita para que se caiga el alcalde de Quito, para el alcalde de Guayaquil, el alcalde de Cuenca, y para que no sean elegidos porque tienen muy buena credibilidad. Al uno metamos de preso, ya le metieron preso a Aquiles, inventándose cualquier excusa. Ahora van por el de Cuenca y ahora también quieren ir por la desestabilización del alcalde de Quito. Y así, a quienes han levantado la voz en defensa de la autonomía, de la soberanía municipal. Entonces, no es, nada es casual, todo está debidamente calculado, pero lo más grave es que se van contra el pueblo para indisponer al pueblo y de esta manera buscar mermar la aceptación y la credibilidad que gozan el día de hoy autoridades como las que acabo de señalar de los municipios de estos tres cantones. Que ojo, en el caso de Cuenca no es que sea correístas, pero le quieren ver la manera de evitar que participe como candidato a alcalde. Lo mismo pasa con el alcalde, o pasó con el alcalde de Guayaquil, el alcalde de Quito. Las ciudades principales a nivel del país, con mayor número poblacional, buscan bloquear para evitar que puedan ir a la reelección o, en un caso de una reelección, poder tener ese voto popular generando malestar, no provocado por las administraciones locales, provocadas por el gobierno mentiroso e ineficiente de Daniel Noboa.
0: Asambleísta Luna, el sector de la transportación, decía ayer en esa rueda de prensa uno de sus voceros, que lo que buscan es no afectarle a la gente, sino que haya libertad, que haya una competencia igual entre las cooperativas que prestan sus servicios para la empresa pública de pasajeros y el resto de cooperativas. Y en ese sentido, que el municipio debería subsidiar los 30 centavos de los 65 centavos que costaría la tarifa que ellos aspiran. ¿Hasta qué punto esto es posible, tomando en cuenta que está una reforma al Código de Ordenamiento Territorial vigente y se transforma allí la partida número 78, que precisamente permitía generar ese tipo de contribución o de compensación al sector de la transportación?
1: Recalco lo que decía su colega Elena. Nada es casual, lo que le decía yo. Nada es casual. Todo está debidamente planificado. Aprobaron una nefasta ley, ¿no es cierto?, del 70-30. Ahora viene a la paz ya el acuerdo, porque, ojo, la dirigencia caduca de la transportación a nivel nacional negocia con el gobierno prebenda, sobre todo sus dirigentes, y terminan queriendo votar la responsabilidad de los municipios. ¿Para qué? ¿De dónde saldría ese subsidio? ¿Quién termina pagando? El ciudadano en el pago a su impuesto predial, pues. Disminuyendo las asignaciones presupuestarias que hoy también están ya limitadas y no llegan a tiempo. Entonces, al final del día, que ponga el subsidio el municipio. Y municipios pequeños que no pueden cubrir con esa tasa, que tienen presupuestos anuales que bordean los 15 millones muy probablemente. Hay municipios, el de Quito, que bordea los 1.100 millones tal vez, que podría. Tal vez. Pero ¿eso qué implica? Dejar de hacer obra pública, dejar de atender a sectores vulnerables, dejar de invertir en más áreas de sano esparcimiento. Entonces, al final del día, el mismo ciudadano termina pagando ese subsidio, cuando se lo aplica así, sin un estudio y antojadizamente. Cuando lo más sencillo y lo más práctico es decir, a ver, el diésel debería mantenerse el subsidio para la transportación y exigir a la transportación también que cumpla que con los estándares, con la normativa para dar un adecuado servicio, y eso no está pasando. Entonces, en relación a la ley que ventajosamente la Corte acogió ya las propuestas de demanda de inconstitucionalidad, esperemos que en algo por lo menos se alivie declarándoles inconstitucionales. Ojalá los jueces estén a la altura y que puedan los municipios, con su autonomía, administrar de mejor manera lo relacionado a la administración pública, pero esa no es la solución tampoco para cubrir esa brecha del costo del pasaje que el Estado, responsablemente, somos un país petrolero, por Dios, ¿qué está pasando con los recursos petroleros? No estamos haciendo una adecuada explotación de los recursos. Hoy las empresas que vienen a explotar se llevan la mayor ganancia y queda migajas para el pueblo ecuatoriano. El problema es de fondo, es la geopolítica internacional que viene, extrae y exprime cual parásito y le deja únicamente contaminación, miseria y pobreza al pueblo ecuatoriano, y eso no podemos permitirlo. Por eso la ciudadanía debe empezar a organizarse.
2: Y hay que decirlo con claridad, la política económica impulsada por el gobierno de Daniel Noboa, que responde también a intereses foráneos, sobre todo a la carta, a las múltiples cartas de intención, a este plan firmado con el Fondo Monetario Internacional. Asambleísta, ya con respecto a el COTAD y esta decisión de la Corte Constitucional de acoger las demandas de inconstitucionalidad, ¿cuáles son los artículos específicos dentro el COTAD que han sido impugnados y cuál es el argumento constitucional central que sustenta esta presunta incompatibilidad con la Carta Magna?
1: Mire, el artículo 238, si no estoy mal, sí, 238 señala lo relacionado a la autonomía que deben tener los gobiernos autónomos descentralizados para en su designación como autoridades locales, alcaldías y prefecturas, puedan administrar la cosa pública. O de no, pues ya quitemos las alcaldías y dejemos y las prefecturas y dejemos que los gobernadores administren los territorios. Ya en una actitud autoritaria. Los municipios, quien llega a ocupar sus espacios, tiene que administrar la cosa pública, respetando la norma, por supuesto. Mayor número de inversión, 70-30, pero no condicionándoles a una sanción. Habrán municipios que tienen un presupuesto considerable, como Quito, Guayaquil, Cuenca, que en algo pueden, de una u otra manera, manejar ese valor del 70-30, ¿sí? Pero hay municipios, como lo decía, que tienen presupuestos mínimos y que necesariamente deben cubrir áreas como el área social, que, por ejemplo, el mismo Ministerio de Inclusión Social no lo está cubriendo, como atención a adultos mayores. Y tiene que terminar contratando profesionales, generando empleo, inclusive psicólogos, parvularias, profesores, para dar atención a sus adultos mayores, a los niños en convenio, inclusive con el gobierno central, a los niños de primera infancia. Ahora limitan, a través de esta ley, que esperemos que declare inconstitucional, para que ya no puedan ellos justificar esa contratación como inversión, sino como gasto corriente. Y ahí es donde que se descompensa esa norma del 70-30. Entonces el 30 pasa hoy en día, o ha pasado a ser 40, 50, porque están contratando profesionales que son necesarios para cubrir la demanda que tiene la ciudadanía en atención médica, inclusive en atención a grupos vulnerables, personas con discapacidad, en el deporte, por Dios. La delincuencia se ha tomado el país, y uno de los focos o mecanismos para poder a los jóvenes evitar ser cooptados por estos grupos delictivos, es que se involucren en áreas sociales, de música, de teatro, deportivo, y para eso los municipios, ¿qué tienen que hacer? Contratar profesionales, pues. Con esta norma, con esta ley, perdón, lo que provocan es que ya no puedan hacer esa contratación y únicamente dicen obra gris. Pero no solamente es obra gris, pues, es también la atención al ciudadano. Y algo más grave todavía que esta ley contempló, ni siquiera es la norma 70-30 de los ingresos que el Estado por ley tiene que darle a los municipios, sobre todo a los municipios, sino licúan el valor de las los cobros de los impuestos prediales. Y de todo ese universo aplica la norma 70-30. Por Dios, lo que quieren es asfixiar, retirar la autonomía, y por eso la demanda es sobre la inconstitucionalidad, porque le quita la autonomía a los gobiernos autónomos descentralizados. Y eso es lo que nosotros esperamos y aspiramos. Como bancada de la Revolución Ciudadana, presentamos a la cabeza Patricia Núñez y acogió la Corte. No acogió las medidas cautelares que pedíamos que se suspenda. Bueno, ya algo hemos avanzado, porque lo lógico era que acoja las medidas cautelares. Pero ojalá también la Corte esté a la altura, porque no van a poder justificar la presidencia y la Asamblea cómo es que no se está afectando la autonomía. Se está afectando la autonomía municipal y de las prefecturas.
0: Ahora, ¿confían en el tratamiento una vez que ha sido admitida a trámite en el siguiente proceso que tiene que darse? Me imagino yo que van a unificar esta con otras acciones públicas de inconstitucionalidad. No sabemos cómo van a desarrollar el proceso, pero le pregunto si confían por esta reintegración de la Corte con la salida de uno de los jueces constitucionales.
1: Muy difícil, muy difícil. Han llevado adelante un proceso de persecución, inclusive a los jueces, para condicionar los fallos. Mire, ya van a ser 3 años por lo menos, de que yo encabecé la demanda de inconstitucionalidad al incremento del IVA. Uh-huh. Y hasta ahora estoy esperando que den atención y den respuesta, porque también tiene los vicios de inconstitucionalidad. No tenía unidad de materia, fue llevado adelante de una manera arbitraria. Estamos esperando que la Corte también evacúe el proceso de demanda de inconstitucionalidad al incremento del IVA, que ya vemos. Hoy en día, inclusive, el tiempo nos da la razón. No es que ese 3% lo utilizaron para el combate a la inseguridad, porque el momento que hemos pedido información dice, no, es reservada. Ahora se han inventado, es reservada. Es reservada.
0: Y de hecho no ha dado resultado, pues estamos en toque de queda.
1: Y seguimos en toque de queda. Y para colmo, hasta la climatóloga Diana Tamaín ahora también dice, la información es reservada. Yo le he pedido que alguna información

0: A las 19 horas en el Teatro Prometeo, Guacho Flores presentará una nueva producción poética y musical pensada especialmente para ustedes. Lo ven ustedes en sus pantallas para quienes nos siguen por YouTube. Una obra maravillosa que bien vale la pena compartir. Caserito de Bohemia se llama. Así que ya lo saben, la invitación está hecha este jueves 7 de mayo a las 19 horas en el Teatro Prometeo, Caserito de Bohemia. Ahora sí nos despedimos.
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gusto siempre saludarles, pero esta mañana ha sido una mañana ajetreada, complicada para algunos. Por eso nuestra pregunta central del día de hoy es acerca de esta medida de presión de los transportistas de reducir los horarios de atención en Quito de forma arbitraria, una decisión unilateral. Bueno, díganos si es adecuada, sí o no, estamos pendientes de su respuesta. La verdad es que Quito amaneció rehén del chantaje de los transportistas. La ciudad de Quito amaneció paralizada este 5 de mayo de 2026, paradas colapsadas, buses insuficientes y miles de personas pues intentando sin éxito llegar a sus destinos han marcado hasta el momento una jornada que deja en evidencia algo más profundo que un conflicto tarifario, una crisis provocada por decisiones nacionales mal gestionadas y trasladadas estratégicamente, si hay que reconocerlo, al interlocutor equivocado. Los transportistas urbanos redujeron sus horarios de operación de 8 a 19 horas como medida de presión para exigir el alza del pasaje de 35 centavos a

65, eso es lo que quieren. Argumentan que la eliminación del subsidio al diésel dispuesta por el gobierno de Daniel Noboa volvió insostenible el sistema. Pero la historia obviamente no empieza ahí, es una crisis anunciada y administrada también, de forma pues bastante efectiva para algunos actores políticos. Tras eliminar el subsidio al diésel en 2025, pues el gobierno nacional implementó unas compensaciones que dijo claramente iban a ser temporales para el sector transportista, pero ellos estuvieron de acuerdo con esto. Dijeron, sí, mientras dure el tema del subsidio, de esta compensación, no vamos a hacer nada, no moveremos un dedo frente a la realidad de muchos otros ecuatorianos y ecuatorianas que estaban ya con el impacto del incremento del precio de los combustibles. Una medida que en los hechos, pues bueno, funcionó, esta compensación temporal como una válvula de escape y que permitió contener el conflicto mientras la ciudadanía absorbía el impacto del alza de los combustibles. Pero hoy que esas compensaciones desaparecen, con ellas también desaparece la aparente estabilidad, ¿no? El resultado es predecible, un sistema que vuelve a tensarse, pero ahora con una diferencia clave. La presión ya no se dirige al gobierno que tomó la decisión estructural, sino al municipio que administra el sistema en lo local. El blanco equivocado o el blanco correcto para algunos actores políticos. El gremio transportista decidió ejercer presión sobre el municipio de Quito, encabezado por Pavel Muñoz, pese a que el origen del problema, el costo del combustible, no está bajo su control. Sí, el municipio tiene pues la competencia de fijar tarifas, pero no determina el precio del diésel, ni define subsidios nacionales, ni controla las condiciones macroeconómicas que hoy asfixian al sistema. La reducción de horarios en este contexto deja de ser solo una medida de ajuste operativo. Se convierte ya en un mecanismo de presión o, dicho sin rodeos, de chantaje dirigido a quien no generó el problema de fondo. Una ciudad, pues, que se vuelve rehén de decisiones cruzadas. Mientras se disputa la responsabilidad, la ciudadanía paga el costo inmediato. Como ven en las imágenes, tenemos sectores como Carapungo, Guamaní, La Forestal, que vivieron escenas de desesperación, personas aglomeradas, buses repletos, largas esperas y alternativas más caras y riesgosas. Pero hay un problema aún mayor, la solución que se plantea, subir la tarifa a 65 centavos en un país que enfrenta pobreza, inseguridad alimentaria, desempleo e informalidad, no solo es inviable, es socialmente regresivo. Significa trasladar el peso de la crisis a quienes menos tienen, profundizando desigualdades ya existentes. Además, estamos hablando de un sistema que no está a la altura. A esta crisis se suma pues un problema que la ciudadanía conoce bastante bien, la mala calidad del transporte público en Quito. No se trata de buses que no llegan nada más, se trata de un sistema que incluso cuando funciona lo hace con serias deficiencias, correteos entre unidades por captar pasajeros, siniestros viales frecuentes que se cobran la vida de personas, como vimos hace poquito nada más cuando decidieron pasarse un rojo y mataron a un padre y a un niño que iban en una moto. El incumplimiento de rutas y paradas, invasión de carriles, generando congestión vehicular, unidades en mal estado. Bueno, en teoría el transporte público debería ser la primera opción de movilidad en una ciudad que necesita reducir el uso privado del vehículo privado, pero en la práctica la gente no está confiando en el sistema y esa desconfianza no es gratuita, pues es el resultado de años de un servicio precario, poco regulado y centrado más en la lógica de competencia que en el servicio público. Cuando el costo político ahora se traslada ya, la gente está pagando, ¿no? Lo que está ocurriendo en Quito es un ejemplo claro de cómo se redistribuyen las responsabilidades políticas en función de la conveniencia, no de la realidad. El gobierno nacional pues tomó esta decisión estructural de eliminar el subsidio al diésel, luego amortiguó el impacto con compensaciones temporales que, lejos de resolver el problema, lo postergan y hoy sin ese soporte el sistema entra en crisis. Pero vamos a ver precisamente lo que está pasando en las calles de la capital por estas medidas del gobierno nacional. El transporte de Quito tiene este horario reducido y nuestra compañera Diana Dávila ha recorrido las ciudades de muy temprano pues precisamente para evidenciar lo que está ocurriendo y cuáles son las consecuencias reales para la ciudadanía.

0: Compañeros, ¿cómo están? Muy buenos días. En este momento nos encontramos en la Diego de Vázquez, en donde, en el norte de Quito, en la entrada del sector de Carcelén, donde, como ustedes pueden ver, hay bastante aglomeración de personas. Esto luego de que el servicio de transporte público, los buses, informaron la tarde del lunes que no iban a brindar servicio sino hasta las 8 de la mañana. A lo largo de lo que ha sido la avenida La Prensa y lo que ha sido hasta la llegada aquí a Carcelén, no hemos encontrado ningún bus que esté prestando el servicio. Lo que sí se ha visto es prácticamente todos los taxis ocupados, y también algunos buses del transporte escolar, por ejemplo, que están tratando de pronto de mitigar esta problemática que se está dando a esta hora en toda la capital. Precisamente hay aglomeraciones de personas en ciertos puntos, pero sobre todo al interior de los barrios, donde se ve realmente que no están llegando los buses. Vamos a tratar de hablar tal vez con algunas de las personas para ver cómo nos comentan. ¿Cómo está? Muy buenos días. Disculpe, estamos en vivo para Radio Pichincha. Coméntenos, ¿cómo está usted viendo esta situación del transporte público aquí, que no van a trabajar hasta las 8 de la mañana?
1: No, pues yo quiero rápido porque yo voy al hospital, hacemos unos exámenes.
0: Y en ese sentido, por ejemplo, ¿cómo ve esta medida de presión de parte de ellos? ¿Qué le parece?
1: Yo quiero llegar rápido al hospital a hacerme los exámenes.
0: ¿Sabe cuánto están cobrando tal vez aparte las busetitas o los taxis?
1: Ah, no sé, porque todavía no he viajado.
0: Ya. Sí. Esta es una parte de lo que está pasando aquí en este momento, que como les decimos, estamos a la entrada de Carcelén. Vamos a tratar de ir más allá a otro punto donde también la gente está aglomerada. Precisamente por lo que les comentamos, ¿no? Están tratando de tomar algún taxi, pero realmente todos los taxis a esta hora ya están llenos. Incluso las aplicaciones también están por la alta demanda, también hay un alto cobro en este aspecto, ¿no? ¿Cómo está? Muy buenos días. Disculpe, estamos en vivo para Radio Pichincha. No, están también un poco... Hay un poco también de hermetismo, la gente no quiere hablar, pero sí hay una preocupación debido a todo este desorden que existe en este momento, porque no hay manera de poder transportarse. Vamos a cruzar ahora para tratar de ir a la vía principal y conversar. Vemos también a jóvenes con los uniformes que están tratando de ingresar a las instituciones educativas. Tomemos en cuenta que el Ministerio de Educación no cambió el horario, prácticamente están ingresando a la misma hora, a las 7:30 de la mañana. Esta hora son exactamente las 6:52. Hay un bus de transporte público, pero este es interprovincial. Sin embargo, pues la gente está tomándolo como una alternativa, ¿no? ¿Cómo está? Disculpe, muy buenos días. ¿Cómo ve usted lo que está pasando hoy con el transporte público? ¿A dónde se dirige usted?
2: Nosotros estamos dirigiendo a la Mena del Hierro, del Occidental para arriba.
0: ¿Y esto, y ahorita qué significa esto para usted? ¿Qué le parece esta medida que tomar?
2: Bueno, en realidad mal, porque nos perjudicaron a todos, ¿no? La gente que ocupamos el transporte público y coger un taxi no nos resulta. Ahorita estamos viendo los medios que otros buses nos pueden ir acercando de parada en parada.
0: Tal vez le han dicho cuánto le podrían cobrar hasta donde usted tiene que llegar. ¿Sabe más o menos cuánto le están ofreciendo?
2: Bueno, un taxi nos dijo 4.50. Entonces es demasiado.
0: Es que también hay que tomar en cuenta que esta medida se va por algunos días. Han dicho que incluso ellos podrían incrementar, hacer más severa esta situación y no solo iniciar las operaciones desde las 8 de la mañana, sino desde las 9 de la mañana. Buenos días, disculpe, estamos en vivo para Radio Pichincha. Solo quería que me comente, ¿hacia dónde va usted? ¿Cómo está viendo esta situación aquí?
3: Voy hacia la plataforma gubernamental. De verdad, tenía que entrar a las 6 de la mañana y ya hasta ahorita no he encontrado nada de transporte.
0: ¿Y ahora cómo piensa hacer? ¿Tal vez tomar taxi, alguna aplicación? ¿Qué? ¿Cómo va a tratar de llegar?
3: Voy a intentar hacer la Ofelia para no hacer el gasto del taxi.
0: ¿Cómo ve usted esta medida de los transportistas?
3: Pues lo veo mal, porque tomaron una decisión como de un día para otro y entonces la gente ya queda así como sufriendo para poder ir al trabajo.
0: Muchísimas gracias. Esto es lo que podemos ver también. No sé si Ivancito puede alcanzar a ver hacia el otro lado de la calle, precisamente. También hay personas tratando de tomar un bus. Hay otras que, en cambio, como les digo, están tomando los servicios del transporte interprovincial para poder ir, como ustedes escucharon, pues de parada en parada, de punto en punto, y tratar de llegar a sus puestos de trabajo. Vemos los vehículos que están totalmente llenos, los taxis están totalmente llenos. Y pues indicarles que el alcalde de Quito, Pavel Muñoz, envió ayer un comunicado en el que decía y en el que advertía que el transporte público que no presta el servicio iba a ser sancionado y multado. Sin embargo, pese a ello, como ustedes pueden ver, no hicieron caso. Prácticamente esto está totalmente abarrotado de personas que intentan llegar a sus puntos de trabajo. Como les decimos, también vemos a estudiantes con su uniforme tratando de llegar a sus instituciones educativas. Nos damos cuenta en este punto que el transporte no es realmente un servicio público, es un transporte que es privado, porque lo han tomado como una decisión de privados para no dar un servicio que debería estar al precisamente al servicio de la ciudadanía y que pueda realmente ser abierto al público. Esto lo tomaron a partir, como lo digo, de las 8 de la mañana. Pudieron haber dado el servicio desde más temprano, pero se negaron. Es una medida de presión para exigir que el municipio les dé un subsidio y que pues se llegue a alcanzar lo que ellos consideran una tarifa más justa, que según la tarifa técnica de ellos sería de 65 centavos. Es lo que les podemos informar, compañeros. Vamos a seguir recorriendo aquí la capital para conocer cómo está la situación, pues, con esta medida que tomaron los transportistas desde este martes.
4: 65 centavos es lo que proponen los transportistas, que dicen que es la tarifa técnica, ¿no? Pero nos preguntamos por qué el silencio de todos estos meses desde que se eliminó el subsidio al diésel, ¿no? Evidentemente estaban recibiendo esta compensación por parte del gobierno, pero sabían que era temporal, sabían que esto iba a pasar, y pues todos estuvieron como muy cómodos y ahora no exigen respuestas a quien define esa política energética y económica. La presión se dirige al municipio, que obviamente es más cercano, más visible, más vulnerable también políticamente en este momento. Es una jugada conocida, sin embargo el resultado es profundamente injusto, ¿no? Una ciudadanía que está atrapada entre decisiones nacionales y medidas locales también sin margen real de maniobra, ¿no? Veamos qué va a pasar en este momento. Hay una certeza: no se puede sostener un sistema cargando el costo sobre la gente, ni mediante tarifas impagables, ni mediante la reducción de un servicio esencial. Eso hay que tener claridad, y el municipio está en potestad de sancionar a quienes el día de hoy han paralizado, aunque no quieran usar esa palabra, porque han hablado de racionalizar las frecuencias, la frecuencia con la que ofrecen el servicio, ¿no? No se puede convertir el transporte público en un campo de disputa política donde la ciudadanía es rehén. Y pues bueno, vamos a estar muy pendientes aquí desde Radio Pichincha a cómo se desarrolla este día, que todavía falta, ¿no? Al final de la jornada veremos cómo les va a los ciudadanos y ciudadanas para llegar a sus hogares. 9:25 minutos. Seguimos con el tema del día.

0: de mayo no solo se recuerda la lucha histórica por la jornada laboral de 8 horas, también se evidencian pues las tensiones actuales entre trabajadores, Estado y empleadores. En Ecuador, las marchas del 2026 por el 1 de mayo reflejan un creciente malestar frente a reformas laborales impulsadas por el gobierno, denuncias de precarización, despidos y flexibilización de derechos, así como una profunda crisis en sectores clave como la salud, que también afectan la vida de los trabajadores y trabajadoras. Así es que en este contexto queremos saludar ya con María Belén Paladines, ella es abogada laboral también, para entender qué está pasando con el trabajo en el país, qué implican los cambios normativos también recientes y cómo impactan la vida cotidiana de las trabajadoras, de los trabajadores. Bienvenida, muchísimas gracias, es un gusto tenerte acá. Pues seguimos mucho el contenido que también realizan a través del Centro del Derecho al Trabajo. Y pues bueno, este 1 de mayo tuvo o tiene un origen histórico, claro, pero ¿qué significa hoy en Ecuador? ¿Cómo se conecta pues esa memoria histórica con las luchas y demandas actuales?
1: Hola, muy buenos días con todas las personas que nos escuchan y que nos están viendo. Muchas gracias por este espacio, porque nos invita también a pensar a un tema que es sumamente importante, que es el trabajo, y que hemos visto cómo en este gobierno constantemente se están impulsando normas que precisamente lesionan los derechos de las personas trabajadoras. Creo que este 1 de mayo tú hacías una recopilación bastante importante, que es precisamente la historia de cómo nace el 1 de mayo, la lucha por las 8 horas del trabajo. Y resulta algo paradójico que precisamente en este momento estemos también otra vez defendiendo las 8 horas de trabajo, pues a través de un acuerdo ministerial, el Ministerio de Trabajo ha decidido desdibujar esta hora, estas 8 horas, y convertirlas

0: ¿Quiénes están integrando esta plataforma?
1: Existen varias organizaciones sociales de la costa, de la sierra, del oriente, que nos unimos en este frente, y una de las primeras acciones que tuvimos fue presentar hace 2 semanas una demanda de inconstitucionalidad al acuerdo 059, porque consideramos que este acuerdo es regresivo de derechos, y lo que planteamos dentro de esta demanda de inconstitucionalidad fueron varias cosas. Primero, medidas cautelares para poner freno a este acuerdo ministerial, recordando que ya el ministro de Trabajo anunció hace 2 semanas que había recibido más de 4.000 solicitudes para que se aplique este acuerdo ministerial. Y en un segundo punto dentro de esta demanda de inconstitucionalidad, también le pedimos a la Corte que revise el acuerdo ministerial por la forma y por el fondo, porque consideramos que efectivamente existe reserva de ley y que el ministro de Trabajo no tiene la potestad para normar el artículo 47.2 del Código del Trabajo, que establece la excepcionalidad, sino que lo vuelve una regla general el tema de las 10 horas. Y también le decimos a la Corte que este acuerdo ministerial precariza las relaciones de trabajo en nombre de los jóvenes.
0: Es importante que estén sumándose, que estén articulándose para generar estas propuestas y estas respuestas ante este ataque también a los derechos laborales en el país. Pero también vimos durante la movilización que uno de los puntos centrales pues rondaba en torno a la salud, ¿no? Si bien estaban pues trabajadores de la salud hablando de sueldos impagos, de falta de insumos, también está una gran mayoría de la población viviendo el efecto directo del desmantelamiento del sistema de salud en el país. ¿Cómo afectan estas otras condiciones de vida, digamos, precarizadas ya a los trabajadores y trabajadoras? Digamos que las escuelas no están funcionando bien, que también hay dificultades en ciertas regiones del país, que las escuelas no tienen ni pupitres, que están mal mantenidas, que no puedas ir a un hospital. Sacando, digamos, a limpio las afectaciones a los trabajadores y trabajadoras.
1: Sí, me parece que es interesante regresar a ver a lo público, cómo se está desarmando un poco el Estado en el tema de salud, cómo están despidiendo a cientos de médicos, de enfermeras, cómo se está también desarmando el tema de educación y así muchos aspectos de la vida, la fusión misma de muchos de los ministerios, el despido masivo a través de leyes que ya fueron declaradas inconstitucionales, pero también vale la pena regresar a ver qué pasa con el tema del trabajo. Vemos que efectivamente para el 2026 se subió $12 el salario básico unificado, pero ¿realmente alcanzan esos $12? ¿Alcanzan los 482 cuando la canasta básica supera los $700? Y efectivamente hay un desmantelamiento del Estado, es decir, que los trabajadores con el poco sueldo que pueden recibir, tendrán que compensar el tema de salud, porque la salud pública está en emergencia, tendrán que también cubrir temas de educación de sus hijos y de sus hijas, porque el sistema de educación también está en emergencia, el tema de seguridad. Me parece que son varios factores que hay que analizarlos y que sin duda son competencia del gobierno. En algunas entrevistas, el ministro de Trabajo decía en su afán de defender este acuerdo ministerial, bueno, los trabajadores van a tener más tiempo con su familia y también van a tener tiempo para crear un emprendimiento y tener un ingreso adicional. Pero ¿en qué condiciones se puede crear eso? Con la inseguridad que está atravesando el país, con los toques de queda que se están instaurando no solo en Guayaquil, sino en distintas provincias del país. Me parece que hay un cúmulo de cosas que son responsabilidad del gobierno y que es necesario conversarlas, es necesario decirlas, porque el trabajo sin duda es transversal. Y en este momento la tónica que tiene el gobierno es de precarizar el trabajo.
0: Y ahí esa dificultad de poder tener interlocutores también, como tú dices, los sindicatos han sido pues hechos para un lado por parte del mismo gobierno, porque el presidente, el ministro de Trabajo, igual cuando se refería a estos acuerdos decía que algunos sindicatos quieren esto, es decir, solamente como que fueran grupos específicos, ¿no? Pero también lo que hablabas de este debilitamiento de los sindicatos, los obstáculos para la organización colectiva, colectiva ahí, hay que decir y transparentar qué tan grave es para la democracia, la

0: laboral y el equilibrio también entre trabajadores y empleadores.
1: Sí, el ministro efectivamente ha dicho que ha tenido conversaciones con sindicatos. Recordemos que en el país funciona el Consejo Nacional de Trabajo y Salarios, en donde están empleadores, trabajadores y el gobierno. Tendríamos que observar cómo está funcionando, qué se está debatiendo dentro de esas mesas, pero sí decirles que en este momento los sindicatos están sufriendo una persecución, se está satanizando el tema de los sindicatos y de hecho se está controlando aún más a los sindicatos. Recordemos que hace muy poco se derogó un acuerdo ministerial que sí ejercía mayor control sobre los sindicatos, pero también es importante decir que la Organización Internacional del Trabajo constantemente ha observado al país por temas de libertad sindical y existe una preocupación latente. Hay una misión de contactos directos pedida por la OIT para que venga al país para observar qué es lo que está pasando con el tema de libertad sindical y derechos de las personas trabajadoras, que hasta el momento el gobierno no lo acepta. Y es por eso que a nivel internacional se constituyó una misión sindical. Sindicatos internacionales y en solidaridad con los sindicatos del país van a venir la siguiente semana al Ecuador a constatar de primera mano, a constatar in situ qué está pasando con los derechos laborales de las personas trabajadoras.
0: María Belén, bueno, para cerrar, si quisiéramos como también darle a la gente que nos está escuchando una guía práctica de qué hacer cuando sienten que sus derechos son vulnerados, si es que es posible hacer algo, porque también muchos dicen, ¿para qué voy a denunciar? ¿Para qué voy a ir al Ministerio del Trabajo? ¿Es esta la institución a la que hay que acudir? ¿Existen otros respaldos de organizaciones sociales también en el Ecuador?
1: Lo que tú dices es sumamente importante, porque en este momento no hay confianza en que el Ministerio de Trabajo pueda operar a través de las inspectorías y hacer su trabajo, que es proteger a las personas trabajadoras. Se han despedido muchos inspectores de trabajo e informes de la OIT nos dicen que efectivamente el sistema de inspectorías en el Ecuador está venido a menos. ¿Qué hacer en esos momentos? Me parece importante conocer nuestros derechos laborales, conocer que tenemos un código de trabajo que nos han vendido, que es antiguo, pero que ahí constan y se deben respetar nuestros derechos. Existen organizaciones sindicales que día a día igual están velando por los derechos de las personas trabajadoras y es importante no satanizarlo, es importante empezar a vernos como iguales, es importante que la clase trabajadora pueda unirse y poder defender nuestros derechos. Me parece que uno de los claros ejemplos fue el primero de mayo, que diferentes sectores salieron a las calles a defender algo que es sumamente importante, el trabajo, la seguridad social, que sin duda alguna nos debe convocar día a día, porque caso contrario, con el discurso de la flexibilización, se va a continuar haciendo lo que ellos quieren, que es retroceder en derechos laborales.
0: Algo nada más que tú mencionaste de unirnos como clase trabajadora, creo que también es necesario plantar esa idea de que somos la gran mayoría de los ecuatorianos clase trabajadora, aunque nos quieran vender esta idea de que puedes ser emprendedor y que ser emprendedor te separa de la clase trabajadora, no es así, vendemos nuestro tiempo y dependemos de eso para vivir y creo que es necesario como plantar también la necesidad de vernos, como tú dices, de igual a igual.
1: Sí, en efecto, y sin duda alguna también identificar que todas las normas que están pasando por la Asamblea, que sin duda alguna pueden implicar retroceso de derechos, nos incumben, porque al final del día no solo son las personas que en este momento tienen un contrato de trabajo, sino somos todos quienes trabajamos, quienes vemos venido a menos nuestros derechos laborales, que han sido años de lucha para tratar de conseguirlos. Y en ese sentido hay que aferrarnos a lo poco que está quedando y defenderlo. Y también es un llamado para que podamos pensar el trabajo como un trabajo digno, porque no es posible que en el Ecuador la única salida a tener trabajo sea tener trabajo en cualquier condición, o sea, no tener un trabajo digno.
0: Muchísimas gracias, María Belén. Es importante poder tener estos diálogos y también sostener esa fuerza de quienes salieron a las calles, ¿no? Porque poner el cuerpo en condiciones de militarización, en condiciones de estado de excepción, tampoco es sencillo, pero ahí estuvieron en Quito por lo menos más de 10.000 personas y en otras ciudades del país también, pues dando a conocer sus demandas y uniéndose, ¿no?, por los derechos laborales. María Belén Paladines, abogada laboral, nos acompañaba el día de hoy aquí en las Guarmis. Nosotros vamos a hacer una brevísima pausa y ya volvemos.
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0: seguimos, estamos de regreso en su programa de las Warmies y está Gaby Cruz también con nosotros. Seguimos tomándole el pulso a esta jornada compleja para quienes utilizan transporte público.
1: Buen día, mi Sofi, buen día, amigos y amigas de las Warmies. Así es, estamos acompañándolos, pues conociendo también de primera mano junto a ustedes en distintos puntos de la capital qué está ocurriendo con el transporte urbano. Justamente estamos en esto de informar el minuto a minuto en nuestras redes sociales qué está ocurriendo desde las voces de los usuarios del transporte. Uh-huh. Y bueno, es lamentable lo que ha ocurrido también esta mañana. La gente ha llegado sin duda atrasada a las universidades, a las escuelas, los colegios, los trabajos. Y pues nosotros seguiremos también informando qué está ocurriendo.
0: Así es, bueno, entendemos que para las 12 del mediodía se prevé una reunión de los transportistas. Ahí, mi querida Andreita, si podemos ir pasando, hay nueva información que está llegando de lo que está pasando ahora mismo. Se ha dicho que a las 12 va a haber una reunión de los transportistas. Por otro lado, el alcalde Pavel Muñoz también anunció que se van a iniciar el tema de sanciones a quienes han incumplido con su responsabilidad y con los contratos que tienen para proveer el servicio en los horarios completos, ¿no? No es que ellos pueden decidir como hoy vamos a hacer solamente desde las 8 de la mañana, lo han hecho y esto implica también graves dificultades para la ciudad, ¿no? Pero aquí hay muchos comentarios de indignación, ¿no? Y claro, cuando dice 65 centavos es lo que ellos están pidiendo, pues obviamente se ve como una locura, ¿no? Frente a la realidad, a la economía, al bolsillo de los quiteños y quiteñas.
1: Y recordarles también que la medida del pico y placa no rige para este día, también estaremos informando del resto de días, y así lo ha anunciado el alcalde y también desde el municipio, como una medida también para ayudar en horas de la tarde al tránsito vehicular. Y sí, como bien menciona Sofi, también es alarmante, preocupante las voces de los usuarios, quienes están también piden que no se suba la tarifa del transporte. Justo ahí escuchábamos en horas de la mañana a un usuario, Diana Dávila, estuvo en la estación de la Río Coca y mencionaba que no van a permitir que suba esta tarifa, porque con la calidad de vida que hoy por hoy tenemos aquí en nuestro país, muchos de los ecuatorianos no pueden pagar más transporte, porque si bien decían apenas tienen para vivir, para comer, y esto de la movilización también sin duda afecta a muchas familias. Y bueno, por ahí también una usuaria mencionaba que si es que existen estos inconvenientes, pues que ellos también piden al municipio que revea, ¿no?, estos permisos de operación del transporte urbano, que se busquen otro tipo de soluciones y medidas, pero que no se afecte a la ciudadanía, que es lo importante en este momento.
0: Bueno, hay algunos comentarios que no puedo leer porque son impublicables, pero lo que están pidiendo es sanciones fuertes, ¿no? Que les multen. Alicia Ovalle dice, lamentable lo que está pasando. ¿Qué más, no? ¿Quiénes son los dueños de los buses? Preguntan. También Gabriel Velázquez dice que indignación. Le hacen el juego también al gobierno de Novoa en vez de reclamarle a él, que fue el causante de este caos. También nos dicen que la radio no está en internet. Bueno, eso también para la parte técnica. El alcalde tiene que tomar la decisión de cancelar permisos, eso es lo que también está mencionando, y bueno, vamos a seguirle el pulso a lo que ocurre en esta jornada. Veamos si tenemos ya el corte donde se puede escuchar lo que los transportistas han dicho sobre la reunión que tendrán al mediodía.
2: Para ratificar la misma o rectificar, he vuelto a convocar hoy a las 12 del día a todos los compañeros presidentes y gerentes de todas las operadoras del transporte de Quito, que por favor les hemos mandado ya la convocatoria para que estén presentes a las 12 del día para tomar las resoluciones correspondientes después de hacer una evaluación de esta medida de racionalizar. 8 de la mañana. Entonces, a partir de las 12 o 1 de la tarde, sabemos cuál es la resolución que se van a tomar en los próximos días.
1: Bueno, ahí estábamos escuchando justo a la dirigencia del transporte. Esperamos que estas reuniones pues realmente busquen consensos y que no se afecte a la ciudadanía. También tenemos las declaraciones desde la AMT del coronel Washington Martínez sobre la medida del pico y placa y los contraflujos. Escuchemos.
3: La ciudadanía que, como el alcalde ha dispuesto, el día de hoy nosotros En la tarde suspendemos el control de pico y placa. Los 80 agentes que normalmente hacen el servicio de pico y placa, vamos a ubicarlos en este momento ya dispuestos a operaciones, un operativo especial para el día de hoy en la tarde. Ese operativo siempre está ratificado en los 5 puntos de salida, ¿no? Vamos el redondel del condado, que es el primer punto crítico. Luego tenemos Carapungo, que es un lugar también punto crítico, el redondel de Zambisa, Ciclista, Túneles y Trébol. Vamos a estar trabajando en estos puntos de tal manera que la ciudadanía. Como va a haber más vehículos, vamos a tomar la posibilidad también de modificar el contraflujo de la autopista General Rumiñahui para que no se abra las 5, sino se abra las 4, de tal manera de poder sacar los vehículos que van a sacar o ingresar los vehículos que van a estar durante todo el día. Ese cambio el contraflujo porque es muy importante tener la posibilidad, porque la mayoría de la gente tiene la tendencia de usar el túnel Guayasamín. Recuerde que estamos en contraflujo de 3 carriles de bajada en la tarde y tengo a la facilita ciclista Guayasamín y el trébol, como que el hipercentro tiene otra tendencia y otra movilidad. Vamos a trabajar ese tema. Obviamente a la ciudadanía recomendar ahí no, o sea, si por más espacio vacío, recuerde que en el hipercentro la velocidad máxima es 50 kilómetros por hora. De no llegar los señores transportistas, el señor alcalde y las autoridades a un acuerdo, pienso que el día de mañana también no habrá pico y placa ni en la mañana ni en la tarde. En la mañana el proceso es inverso, en cambio, ¿sí? El proceso es inverso. ¿Por qué? Porque la gente ingresa al hipercentro. Entonces ahí nosotros tendremos un operativo reforzado en Zambisa, Guayasamín y Túnel. Zambisa, Guayasamín y Trébol. A la ciudadanía que circula por la Mariscal Sucre al llegar a los túneles, ¿no es cierto? Por ejemplo, hoy en la mañana que no hubo buses, imprimió gran velocidad. Eso no está bien. ¿Por qué? Porque nos permite, recuerden que si un siniestro en estos puntos críticos como los túneles, como el Trébol, como el túnel Guayasamín, como el de Zambisa, hace complejo a la Simón Bolívar, hace complejo la movilidad para todos.

0: Y la Amazonía ecuatoriana es el centro de una disputa histórica. El avance de la frontera petrolera frente a los derechos de los pueblos indígenas y en Pastaza, la nacionalidad quichua Paquiru resiste desde hace más de 30 años la intervención en su territorio, esto por el bloque 28, una zona de altísima biodiversidad y también fuente de vida para decenas de comunidades.
1: A pesar de sentencias judiciales, estándares internacionales y denuncias reiteradas por procesos de consulta ilegítimos, el Estado impulsa nuevas licitaciones dentro de la llamada ronda subandina. Para entender las implicaciones legales, sociales y humanas de este conflicto, vamos a conversar con la abogada defensora de derechos humanos, Luisa Villacís. Hay varias organizaciones internacionales que están también muy pendientes de lo que ocurre en nuestro país. Bienvenida, Luisa, muchas gracias por acompañarnos y bueno, para entender el punto de partida, ¿qué está pasando exactamente con el bloque 28? ¿Por qué vuelve a ser un tema crítico en este año?
2: Hola, muy buenos días, estimadas Guarmis. Mi nombre es Luisa María Villacís y pues en efecto es importante poder hablar sobre lo que está ocurriendo en la Amazonía ecuatoriana. Nuevamente los territorios de los pueblos indígenas están siendo territorios sacrificables, territorios de interés nacional para extraer los diferentes el diferente petróleo de los pueblos y nacionalidades, ¿no? Entonces, bueno, comentarles que durante finales del mes de diciembre e inicios de este año, pues la Defensoría del Pueblo, gracias a una petición por parte de la nacionalidad quichua de Pastaza, que alertó a la Defensoría del Pueblo sobre estas violaciones de derechos en el territorio, se inició una investigación defensorial, se inició también las visitas in situ para conocer qué es lo que está pasando en territorio. Sabemos que el Estado ecuatoriano está iniciando estos portafolios de planes extractivos 2025-2029 y en ese portafolio están los territorios indígenas, está el territorio de la nacionalidad quichua de Pastaza y de manera inconsulta con pueblos y nacionalidades se ha establecido que diferentes bloques, ¿no? A los que se denominan las rondas petroleras subandina y ronda petrolera suroriente. Uh-huh. En ese sentido, hay un cronograma en marcha que el Estado ecuatoriano está levantando en este momento y actualmente en este segundo trimestre del año el portafolio había señalado que ya estarían en etapa de adjudicación estos famosos bloques petroleros, ¿no? Entonces, sí es una alarma para los pueblos y nacionalidades y para todo lo que está sucediendo en el territorio.
0: Y bueno, ustedes también han mencionado que estos procesos han sido inconsultos, que exige justamente la Constitución, estos estándares internacionales también sobre la consulta previa libre informada, en que falló el proceso también del 2012. Y sabemos que también hubo esta audiencia defensorial en Pastaza hace no mucho, el mes de abril. ¿Qué testimonios también ustedes concretos dieron las comunidades, que recogieron de las comunidades que evidencian sobre la vulneración de derechos?
2: Sí, bueno, primero, durante el año pasado, la nacionalidad quichua de Pastaza Paquiru realizó diferentes accesos a la información pública y en ese sentido pudimos conocer que existe este portafolio de proyectos, ¿no? Pero también cuando nosotros preguntamos o cuando Paquiru preguntó por qué se está impulsando esto.
1: Tuvimos un corte en la conexión, ¿verdad? Ya, estamos tratando
2: ya
1: de retomar.
2: Ya se consultó en el 2012. Uh-huh. Y eso es una cuestión falaz, es algo que no ha sucedido. Cuando nosotros nos acercamos a los territorios, la gente decía, con nosotros el Estado no ha hablado, con nosotros el Estado no se ha acercado de ninguna manera. Nosotros tenemos una propia forma de toma de decisiones, una estructura organizativa que es Paquiru, que son nuestras asambleas, que son espacios de decisión grandes, y el Estado nunca ha tenido estos acercamientos. Entonces, ¿cómo el Estado puede estar impulsando estos procesos extractivos en nuestros territorios si nunca nos han preguntado? Nosotros, eso es lo que en diferentes momentos, tanto en las visitas in situ como en la audiencia que tuvo lugar el mes pasado, diferentes personas, como por ejemplo el Ruku Clemente Licuy o la compañera defensora de derechos, nos había señalado que durante mucho tiempo los pueblos y nacionalidades han estado en resistencia, en diferentes etapas de la historia, ¿no? Por ejemplo, lo que señalan en el 2000, en la época de los 90s, con estos sistemas de exploración, con la sísmica, decían, pasaban por aquí, nunca ni siquiera nos preguntaron qué estaba, por qué están en estos espacios, ¿no? Entonces, eso es lo que señalaban las personas y nuevamente hacen énfasis en que este Estado tiene una manera sistemática de acercarse a las comunidades de manera impersonal, de manera irrespetuosa con las estructuras, y lo que ha forjado son estos conflictos internos de las familias, divisiones comunitarias, porque claro, muchas veces estas formas de captación del Estado es, bueno, voy a hablar con un dirigente y voy a entregarle como estos beneficios, pero sin escuchar a los pueblos y nacionalidades, sin escuchar o sin participar dentro de las asambleas, que son estos espacios legítimos de los pueblos y nacionalidades de toma de decisiones. Por ejemplo, yo recuerdo que en algún momento cuando estuvimos en las visitas in situ, dijeron los pueblos y nacionalidades, dijeron que la toma de decisiones también es acompañada por otro tipo de particularidades. Por ejemplo, participar en la Guayusupina, participar en la toma de la ayahuasca, que son estos espacios donde también se toma decisiones, en donde se escucha a los rucus, a los niños, a los dirigentes, y se toman decisiones de forma colectiva. Entonces, ellos decían, si aquí no hay un acercamiento por parte del Estado directamente con nosotros, no estamos hablando de una verdadera consulta previa, libre e informada. E incluso sabemos a nivel nacional e internacional que existen estándares. Por ejemplo, ya hemos hablado del caso Sinangoe, ya hemos hablado del caso Guarani, donde ya se habló sobre cómo esta consulta del 2012 no pudo haber sido considerada una verdadera consulta previa, libre e informada. No se respetó el idioma propio de la gente, no se pudo haber realizado consultas en más o menos 100 comunidades en el lapso de 2 días. O sea, eso es algo inconcebible. Entonces, el Estado sigue sosteniendo que ya se realizó una consulta en el 2012 bajo el famoso decreto 1247, que en este punto cabe recalcar que este decreto identifica socializaciones, no procesos de consulta previa, libre e informada. Entonces, Luisa, sí ha sido nuevamente un proceso de lucha de la nacionalidad quichua de Pastaza-Pakiru para impulsar. Y bueno, en eso nosotros como Amazon Frontlines estamos acompañando.
1: Bueno, también quisiéramos saber a quiénes está adjudicando o se pretende adjudicar.
2: Mil disculpas, no las escucho.
1: No sé si me escuchas ahora.
2: No escucho.
1: Ahí. A ver si ahora podemos... Sí, ahora sí.
2: Sí, ahí sí las ya. Escucho muy bien.
1: Te decía, el gobierno pretende adjudicar este bloque el 28 entre abril y junio. ¿A quiénes se está adjudicando este bloque? Es importante. Y por otro, retomar lo que tú decías, en el caso del bloque 22, la lucha del pueblo guaraní tiene una sentencia histórica, ¿no? Esta jurisprudencia puede ser clave en este caso, en el caso actual del bloque 28.
2: Bueno, sí, de lo que nosotros sabemos, porque cuando Pakiru solicitó información, el Estado pues dio como gotas de información, y dentro de estas gotas de información muy puntual, acompañó un portafolio, que es un portafolio de proyectos, un plan extractivo 2025-2029, y ahí se establecía diferentes rondas, ¿no? Rondas petroleras con unos calendarios muy claros. Entonces, dentro de estos calendarios había como etapas. Entonces, sabemos que durante el 2025 estaban en estructuración del proyecto, luego también en ofertas, en una, se puede decir, una licitación. Más tarde, el Comité de Licitaciones de Hidrocarburos iba a tomar una decisión. Entonces, es más o menos como un proceso de subasta del territorio quichua, de estas nacionalidades y de estos pueblos que han sido traslapados por este bloque 28 y que a nivel internacional se está ofertando. Entonces, el comité identifica cuáles son las mejores ofertas, empieza la etapa de negociación y más tarde la adjudicación. Entonces, ahí es una alerta muy grande porque los pueblos y nacionalidades desconocen lo que está pasando en su propio territorio, desconocen que desde los escritorios se están tomando decisiones sin escuchar a los pueblos y nacionalidades indígenas. Entonces, eso es una, por una parte, una alerta muy grande, y por eso también era la necesidad de poder tener esta investigación defensorial primero para conocer qué está pasando, no solo en el territorio, sino qué está pasando también con el Estado, porque la Defensoría del Pueblo durante muchas ocasiones solicitó información y volvió a solicitar información. Entonces, una de las últimas providencias de la Defensoría del Pueblo es abrir un ala ya de una garantía jurisdiccional, ya es decir, una acción de acceso a la información en la que un tribunal, un juez, va a escuchar a las dos partes y va a tomar decisiones, porque el Estado tiene la obligación de entregar la información que los pueblos y nacionalidades solicitan, sobre todo porque es una información que afecta a quienes están en sus territorios. Entonces, eso por un lado.
0: Luisa, y más allá de este caso puntual que nos has comentado, también queremos conocer cuántos territorios, nacionalidades indígenas estarían en riesgo con estas rondas que nos mencionaste. Tenemos esta información oficial que serían al menos 22 bloques que afectarían a más de 36 mil kilómetros y territorios de 7 nacionalidades, pero ustedes que han trabajado justamente con las comunidades en territorio, no sé si han evidenciado más afectación.
2: Sí, en realidad dentro de este portafolio había incluso bloques petroleros no solo en la Amazonía ecuatoriana, sino también incluso en la parte de la costa del país. Entonces, estas son alertas en que la gente desconoce, que la gente desconoce que el Estado ya tiene espacios territoriales de extracción y también de sacrificio, ¿no? Pero hablando específicamente de la provincia de Pastaza, conocemos que en la provincia de Pastaza existen 7 nacionalidades indígenas: Shuar, Achuar, Guarani, Andua, Quichua, Zapará, y bueno, se me escapa tal vez una. Entonces es muy importante conocer que el 90% de su territorio está siendo afectado por estos bloques petroleros, que son netamente líneas que dividen el Estado, no por comunidades, no por nacionalidades, sino por intereses del Estado. Bloque 28, bloque 29, bloque 20, bloque 22 forman parte de la ronda subandina y son los primeros dentro de este cronograma que está impulsando por el Estado. Más adelante, la ronda suroriente, que el Estado tiene esta estrategia también de ir cambiando los nombres para confundir a la gente, y también está con un cronograma claro para el siguiente año. Entonces, igual, nosotros como organizaciones hemos acompañado, sabemos actualmente que existe un frente ya de nacionalidades también que están impulsando esta situación a nivel internacional incluso.
1: Luisa, es importante señalar. Para ir puntualizando y cerrando ya también, ¿existe algún otro camino legal o ciudadano para frenar estos procesos y garantizar los derechos de los pueblos indígenas? Porque entendemos que también hay una fuerte presión frente a la crisis energética global, ¿no? Con el tema del cierre del Estrecho de Hormuz, la presión sobre la Amazonía ecuatoriana parecería que crece, ¿no? Entonces, ¿cuáles son los caminos que le quedan a las poblaciones y a los pueblos indígenas?
2: En efecto, todo lo que pasa a nivel internacional afecta a nuestro territorio, afecta a nuestro país y sobre todo a los pueblos indígenas, porque ¿qué es lo que pasa? Es difícil tener acceso a otros espacios donde

0: futuro impulsar una acción de protección con medidas cautelares frente a todo lo que está pasando en su territorio. Es decir, se está vulnerando el derecho a la autodeterminación, se está vulnerando el derecho a la consulta previa, libre e informada, y con ello todos los derechos colectivos de los pueblos y nacionalidades, ¿no? Específicamente hablando del bloque 28. Pero netamente ha habido también un acompañamiento por parte de las nacionalidades, incluso dentro de la audiencia se escucharon las voces de los diferentes presidentes de las nacionalidades haciendo eco que es una problemática común, y que en este momento es importante unir fuerzas para poder contraponerse a la fuerza del Estado que viene con todo en los territorios amazónicos.
1: Muchísimas gracias, Luisa Villacís, abogada defensora de derechos humanos, con quien dialogábamos de este tema tan importante, ¿no? La Amazonía, estas actividades extractivistas, y desde allá, desde las comunidades, desde los pueblos y nacionalidades indígenas denuncian esta vulneración de derechos e ilegalidades tras esta nueva expansión petrolera. Muchísimas gracias, Luisa. Nosotros vamos a hacer una breve pausa, pero volvemos con más aquí en Las Guarmis.
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0: Y este es un llamado de atención a toda Pichincha. Se viene la Ruta del Chocó 2026, ya la segunda edición.
1: Y bueno, nos acompaña la naturaleza, aventura, paisajes únicos en este recorrido que lo tiene todo. Muy pronto les daremos todos los detalles, pero les adelantamos un poquito. Será un evento que no se lo pueden perder, así que estén atentos a la a Radio Pichincha, nuestras transmisiones, porque la Ruta del Chocó está muy cerquita.
0: Muy, muy cerca, y la vamos a disfrutar como siempre. Son las 10:11. También, lamentablemente, tenemos que informar sobre un deslizamiento de tierra que ha provocado la necesidad de intervención de maquinaria de la Prefectura de Pichincha.
1: Así es, personal y maquinaria ya trabajan en la limpieza de este deslizamiento de tierra registrado en el kilómetro 19 de la vía Aloaj Unión del Toachi. Este tramo se encuentra parcialmente habilitado. Tomen precauciones. También, si están por esa zona, conduzcan con precaución.
0: Y ahora mismo les contamos que el tema de los aranceles entre Ecuador y Colombia desata una crisis binacional. 191 productos afectados, medicinas en riesgo y comercio fronterizo que está al borde del colapso.
1: Y esta escalada comercial entre los gobiernos de Noboa y Petro golpea a sectores estratégicos como salud, alimentos, libros, empleo, mientras el intercambio en Rumichaca registra también una caída.

0: histórica. Tenemos más información en el siguiente reporte.
1: Comercial entre Ecuador y Colombia se profundizó oficialmente con la entrada en vigor del decreto 0455, emitido por el Ministerio de Comercio colombiano el 28 de abril de 2026, que establece nuevos aranceles recíprocos para 191 productos ecuatorianos, equivalentes al 25% de las 758 subpartidas que conforman el flujo comercial bilateral. Colombia aplica tarifas diferenciadas del 35%, 50% y 75% a exportaciones ecuatorianas, como respuesta a la tasa de seguridad del 100% impuesta por Ecuador a productos colombianos desde el 1 de mayo. Esta confrontación comercial comenzó el 1 de febrero de 2026, cuando Ecuador inició con un arancel del 30%, lo elevó al 50% el 1 de marzo y finalmente lo duplicó al 100% bajo el argumento de falta de control colombiano frente al narcotráfico en la frontera norte. Por su parte, Colombia había respondido inicialmente el 24 de febrero con un arancel del 30% a 73 subpartidas, pero ahora amplió significativamente su represalia comercial. Las repercusiones para Ecuador alcanzarán dimensiones críticas en el sector salud. El Observatorio de la Dolarización advirtió que entre el 12% y el 14% de medicamentos e insumos médicos consumidos en Ecuador provienen de Colombia, por lo que el arancel del 100% impuesto por Quito podría agravar la crisis hospitalaria nacional. ACEDIM reveló que en 2025 importó 42 millones de unidades médicas desde Colombia por 51.4 millones de dólares. Con el nuevo arancel, esa cifra se elevaría a 66.8 millones, un incremento de 15.4 millones de dólares que podría traducirse en mayores costos para pacientes o desabastecimiento en hospitales públicos. Tomado de la web de Radio Pichincha, reportó para las Guarmis Gabriela Espinosa.

0: Y bueno, les contamos que más de 10.000 personas salieron a las calles de Quito el 1 de mayo para conmemorar el Día Internacional del Trabajo. En medio de este contexto también marcado por precariedad laboral en nuestro país, violencia, descontento social, y entre quienes protestaban estaba Shalom Mendieta. Ella es cantante y activista, quien denunció haber sido víctima de agresiones verbales por parte de la policía. Esto lo hizo a través de un video en sus redes sociales, mientras sostenía también un cartel con la frase "No tengo miedo". Y justamente queremos hablar con ella, también estamos viendo esas imágenes en nuestra transmisión, para que también nos comente los hechos y hacer reflexiones sobre esta jornada. Shalom, muy buenos días, bienvenida a este espacio de las Guarmis. Y bueno, primero conocer qué te motivó personalmente a salir a marchar este 1 de mayo en la capital, qué demandas también sentías tú y más urgentes, ¿no? Sobre todo también para las mujeres. Muy buenos días, Shalom.
1: Hola, muy buen día. Gracias por tenerme en este espacio. Espero que se encuentren ustedes muy bien también. Primero, yo soy artista, soy cantautora, y siempre todo lo que hago es desde mi arte, desde la comunicación y qué es lo que quiero comunicar a través de lo que hago, porque todo tiene acción y yo siempre he dicho que el arte es político, el arte es social y siempre el arte va a demostrar lo que está sucediendo en nuestro contexto, sea el que sea, pero siempre el arte va a ser un producto de lo que está sucediendo en nuestra sociedad. Yo digo justo en el video en el que me entrevistan, porque fue justo en ese momento en el que a mí me quitan el cartel, los policías me dicen, me insultan, me dicen una grosería, y en ese momento me agarran y me hacen las preguntas, y ese video se viralizó y está en todos lados. Pero de lo que digo en ese momento, de la razón por la cual yo fui a marchar, es porque claro, hay un descontento general que no solamente es mío, sino que está pasando en todos lados y todo el mundo se da cuenta de que ha sido, creo que, uno de los peores momentos para Ecuador dentro de muchísimo tiempo. Somos el país más inseguro de la región. Nos han disuelto, aunque dicen que han unido varios ministerios, pero en realidad los han disuelto, han despedido a más de 5.000 familias dentro del Ministerio de Turismo, de Educación, de Cultura. Han fusionado estos ministerios y han hecho uno solo. Las mismas personas que están dentro de este ministerio, y que son muchos menos, están haciendo las funciones de dos ministerios, que son despidiendo a 5.000 familias dentro de cada uno de estos ministerios. En todo caso, para mí, mi razón más fuerte es el hecho de que a mí me mataron un amigo dentro de estas inseguridades que pasa dentro del país. Si bien, no sé si se acuerdan que el 9 de enero del 2024, si no me falla la memoria, que hubo esta revuelta en donde se metieron a TC Televisión.
0: Así es.
1: Y hubo un escándalo, hubo balas perdidas, y dentro de las personas todo el mundo se movilizó para ir a recoger a sus hijos, para ir a ver si sus familias estaban bien. Muere o matan a un amigo que se llama Diego Gallardo, acá, Aire del Golfo, que tenía esta banda con la cual yo hice mi primera canción. Y yo le hago una canción a Diego que se llama No Tengo Miedo, porque tengo miedo quizás de salir a las calles, o quizás de que me hagan algo, quizás de que simplemente no me hayan quitado el cartel o me hayan empujado los policías cuando estaba haciendo la marcha, sino de que pase algo más. Pero tengo más miedo de no alzar mi voz, tengo más miedo de quedarme callada. Entonces, básicamente es eso, como les decía, es como lo que yo trato de representar a través de mi arte y a través de lo que soy yo como persona, como artista, como un ser social que tiene algo que decir. Y para mí es eso, es como no tengo miedo.
2: Sin embargo, Shalom, también es como complejo, ¿no? El que salir a marchar en una movilización que fue pacífica, pues se ha respondido, ¿no? Primero con agresiones misóginas, porque lo que atacan es el hecho de ser mujer, entiendo por la forma en la que te insultaron, las palabras que usaron en contra de tuya los policías, aún así, tú dices todavía, sigo sosteniendo esa frase, ¿no? Y esta esta frase, este no tengo miedo, desde tu carrera artística también, cómo la trasladas, cómo la vives y cómo la posicionas en el ámbito musical, artístico, dentro de los proyectos que estás llevando adelante ahora mismo?
1: Bueno, No Tengo Miedo es este sencillo que viene a representar mi primer álbum de larga duración, que se llama Brand del Sur. Y en este álbum hago un recorrido de géneros musicales de Latinoamérica, por eso el nombre del sur, de Prende el Sur. Hay muchas canciones que ya han salido y ya tienen un universo que se ha creado a partir del primer personaje que aparece dentro de estas canciones, que se llama Trigueño, que es una de mis canciones que dice: no olvides de dónde viniste, para guiarte bien a dónde vas. Habla full de nuestra identidad como latinoamericanos, nuestra identidad como ecuatorianos, y de no olvidar de dónde venimos, de dónde somos, porque a la final y las raíces son las que te dan los frutos, ¿no? Desde dónde partimos. Y este personaje emprende, digamos, un viaje sonoro, musical y también físico, en el que esta canción representa el mestizaje también de latinoamericano y la migración. Entonces hay un montón de canciones que van atravesando este álbum, y bueno, una de las últimas que salió reciente es Ay Ay Ay, que es una cumbia que es un poco dolorosa en letra, pero igual es una cumbia y está hecha para bailar, y al menos acá en Ecuador estuvo en top 10 en radios nacionales durante alrededor de 5 meses. Entonces está como que ya ahorita el momento para poder lanzar. Aparte, el fin de semana yo en realidad fui a Quito por varias razones, entre esas estuvo la marcha, pero la razón por la cual fui a Quito también fue para grabar el videoclip de mi sencillo No Tengo Miedo, porque tiene un featuring también. Y de paso me pasó esto que fue muy imprevisto, que fue la colaboración con Yatra en el escenario en el Coliseo Rumiñahui. Entonces tuve una semana un poco movida, un poco intensa, y luego la terminé con la marcha, que yo estaba preparada para ir al día siguiente. Por eso yo terminé el concierto a las 12 de la noche, se acabó, regresé a mi casa, y al día siguiente, bueno, listos para la marcha. Y me fui, bueno, claro, pasaron varias cosas. Yo no tenía previsto de que se haga viral, digamos, toda esta esta interacción. Gracias. Porque yo no tenía planificado que pase esto con las personas del poder en ese momento en las calles. Pero bueno, finalmente el poder lo tenemos nosotros, que somos las personas que salimos a marchar.
0: Así es. Shalom, felicidades también por tu trayectoria artística, y sin duda que has decidido también ir hacia las calles, ¿no? No solo estar en los escenarios, que eso también les convoca a los artistas, sin duda es muy importante en estos momentos. Y también queremos conocer, desde esta lamentable experiencia en la marcha, ¿cómo describirías tú este comportamiento de la fuerza pública en este país que se supone que el derecho a la protesta está garantizado, pero cómo nos está fallando esta fuerza policial, esta fuerza pública? ¿Y qué sentiste tú también en el momento en que te estaba ocurriendo eso? Porque vemos que puede existir también algún patrón de represión o de incluso de intimidación a jóvenes, o tú como artista, ¿cómo lo ves? Y si es un sector vulnerable, por ejemplo, el sector de los artistas y de las mujeres también.
1: Sí, por supuesto. Yo creo que el sector de los artistas está bastante vulnerado. No tenemos un montón de leyes de protección para nosotros. Y como te decía, el Ministerio de Cultura tuvo este desplazamiento de 5.000 familias que trabajaban ahí, que ya simplemente no trabajan, perdieron su trabajo, y estamos nosotros adjudicados a otro ministerio para que estén ahí las actividades juntas. Pero más allá de eso, yo sí creo que este gobierno ahorita tiene incluso, tenemos mucha menos expresión porque se han tomado los medios. Entonces yo creo que lo que pasa en las calles y lo que pasa dentro de las marchas es solamente un síntoma de lo que ya está pasando en todos lados. Que nosotros a veces estemos un poco más cegados o no nos enteremos es otra cosa, pero de nuevo, así como el arte es un producto de lo que está pasando socialmente, también es como la represión es lo que está pasando más arriba, porque esto de aquí es solamente lo que vemos en la superficie, pero es todo lo que está pasando por detrás, todas las cosas que se están movilizando, todas las cosas que se están reprimiendo para que haya inversión nada más de estos poderes o estas figuras, los militares, de los policías, estén ahí, para eso sí hay inversión, digamos, pero para un montón de otras cosas, no. Entonces, creo que solamente lo estamos viendo la superficie. Quiero hacer un llamado a todas las personas que igualmente quieren alzar la voz, a que no nos quedemos callados, no tengamos miedo, porque a la final, y nosotros también tenemos el poder.
2: Yo creo que hay que hacer una canción o algo que retrate el poder en nuestro país, ¿no? Porque una amiga dice, existe una glándula del poder, y por más pequeñito que parezca ese poder, puede hacerte actuar así y creer que puedes estar y tratar mal al resto, ¿no? Y lastimosamente se ve muchas veces en esas actuaciones policiales acá en nuestro país, que pueden ser como lo que te pasó a ti, pero también pueden ser tan graves como lo que ocurrió con los cuatro niños de las Malvinas, ¿no? Entonces, sí hay que hablar de estos temas con seriedad. Reconozco tu valentía, porque para muchos artistas se vuelve difícil hablar en un país con donde tú dices también hay un secuestro mediático y demás, donde te pueden cerrar las puertas como artista incluso, ¿no? Para actuar, para poder desarrollar tu carrera también profesional. Así es que es digno de reconocer. Nos quedamos con tu mensaje, Shalom. No sé si quieres decir algo más a esa gente que todavía tiene miedo de alzar la voz frente a la violencia, frente a la precariedad laboral, a la crisis cultural.
1: Bueno, como decía hace un momento, hago un llamado a las personas que quieran alzar la voz, a no quedarse calladas, a no tener miedo, y particularmente hablo por mí, porque a la final soy yo la que tiene el poder sobre lo que yo puedo comunicar, y es que yo tengo esta herramienta que tengo que utilizar con sabiduría también. No quiero meterme tampoco en problemas con la gente y que me repriman y que me secuestren mediáticamente o que se cierren las puertas, sino el hecho de que podamos tener más comunicación, podamos alzar la voz, podamos decir lo que pensamos, y eso no va a ponerle un obstáculo a mi arte, eso no va a impedirme a mí de poder seguir haciendo arte consciente, de ser consciente de vendarme o hacerme la loca, como diríamos acá. Así que, por favor, para las personas que quieran decir su mensaje, por favor, levanten la voz, no tengan miedo. Y de nuevo, particularmente, es como voy a seguir yo tratando de ser lo más genuina posible desde mi música y desde las obras que yo hago. Así que es un gusto. Mi nombre es Shalom Mendieta, soy de Guayaquil, pero estoy constantemente yendo a Quito, y ojalá que, bueno, también pueda estar en el programa de ustedes físicamente en las Warmies, para poder hacer más fuerza colectiva y fuerza de mujeres.
2: Te esperamos.
0: Sí, sin duda. Muchísimas gracias, Shalom. Shalom Mendieta, cantante, activista desde Guayaquil. Y bueno, te enviamos un fuerte abrazo también. Y bueno, te comprometemos, sí, para una próxima estar aquí presencial en las Warmies de Radio Pichincha. Y sin duda es un momento muy complejo en el que vivimos en este país, que convoca a todas y todos a no callar, como tú bien mencionas, a no tener miedo y alzar nuestra voz. Así que es muy valiente también de tu parte. Y te enviamos un fuerte abrazo, Shalom.
2: Abrazos, abrazos. Ya con esto cerramos. 10:28. Gracias a toda la gente que ha seguido nuestra transmisión a través de nuestras redes Radio Pichincha Multimedia y han comentado el tema del día de hoy. Pues bueno, hay muchos comentarios en torno a lo que el sector del transporte ha hecho hoy acá en la capital, y las reacciones se siguen dando, así es que esperen Punto Noticias, los microinformativos, viene el Quique Show, y nosotras venimos nuevamente mañana.
0: Hasta mañana.
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2: Buenos días, bienvenidos a la información de la hora en Punto Pi. Les acompaña Licenia Espinel. El fin del subsidio al diésel pasa a la factura a la capital de la República. La ciudad amaneció sin transporte urbano mientras las autoridades analizan medidas para aplicar sanciones a las cooperativas que han incumplido con su obligación de prestar este servicio público. El municipio, de su lado, advierte con sanciones ante la reducción de los horarios del transporte urbano, mientras voceros del gobierno responsabilizan al alcalde de Quito, Pavel Muñoz, por la situación generada esta mañana en respuesta al anuncio de los transportistas capitalinos de suspender parcialmente el servicio para los usuarios de la capital. El municipio de Quito emitió una advertencia que la prestación del servicio de transporte público se rige por contratos y obligaciones que puede que se deben cumplir en beneficio de la ciudadanía. La tensión ha escalado luego de la decisión de los transportistas de paralizar momentáneamente o parcialmente el servicio durante esta mañana. El secretario de Movilidad del Distrito Metropolitano de Quito hizo la siguiente declaración y advierte cuál puede ser el posible escenario.
3: ¿Van a cerrar las mesas, perdón, con los transportistas?
4: Y bajo este chantaje nosotros no podemos tener la conversación. Sí, nosotros estamos abiertos a una mesa de diálogo, pero bajo una situación diferente. No podemos poner en el medio al ciudadano como una parte del chantaje. O sea, eso no podemos.
5: En caso de ser recurrentes con esta medida, los transportistas, ¿podrían sufrir alguna suspensión de las frecuencias?
4: Totalmente. Nosotros, por incumplimiento del contrato y por paralización del servicio, pueden haber consecuencias mucho más graves.
3: ¿Como que ya el retiro del permiso, por ejemplo?
4: Podemos llegar hasta una cancelación del contrato si lo permite la norma.
6: ¿Hay alguna?
3: ¿Van a cerrar las mesas, perdón, con los transportistas?
2: Entre tanto, el alcalde de Quito, Pavel Muñoz, aseguró que cualquier ajuste en el transporte público deberá pasar por rigurosos análisis técnicos, sociales y económicos, mientras descartó subsidios o compensaciones millonarias para transportistas por falta de viabilidad legal y financiera. De su lado, la dirigencia de la transportación se reunirá al mediodía de hoy para analizar la ratificación de esta paralización parcial o el levantamiento de la medida de presión.

0: 10:33, personal y maquinaria de la prefectura de Pichincha trabaja estos momentos en la limpieza de un deslizamiento de tierra y rocas registrado en el kilómetro 19 de la vía Aloa-Unión del Toachi, por lo que este tramo se encuentra parcialmente habilitado. Se insta a conducir con precaución. Insistimos, personal y maquinaria de la prefectura de Pichincha trabaja en la limpieza de un deslizamiento de tierra y rocas registrado en el kilómetro 19 de la vía Aloa-Unión del Toachi, por lo que este tramo se encuentra parcialmente habilitado. Conduzca con precaución.
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0: En la información internacional les contamos que las reservas globales de petróleo se acercan a su nivel más bajo en 8 años y la velocidad con la que se están agotando empieza a ser motivo de preocupación, advirtió Goldman Sachs, en un contexto en el que el flujo de suministros a través del estrecho de Hormuz continúa restringido. La advertencia coincide con una nueva escalada en la zona. Los precios del crudo subieron alrededor del 6% ayer, después de que Irán atacara varios buques en el estrecho de Hormuz y prendiera fuego a un puerto petrolero en Emiratos Árabes Unidos. Este episodio se produjo mientras el presidente de Estados Unidos, Donald Trump, intentaba emplear a la Armada estadounidense para restablecer el tráfico marítimo por la estratégica vía marítima de Hormuz, lo que derivó en la mayor escalada desde que se declaró el alto el fuego hace 4 semanas.
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0: 10:35. Saludamos con Juan Carlos Cabezas y la información cultural.
2: La Secretaría de Cultura del municipio de Quito presenta hoy su agenda para el mes de los museos. Se tratará de un mes de exposiciones, talleres, cine, encuentros académicos y eventos comunitarios. Durante todo mayo, Quito se convierte en un gran círculo cultural con la celebración del Mes de los Museos, una iniciativa que reúne a más de 30 espacios y propone una amplia agenda para todos los públicos. Para Punto Pi, Juan Carlos Cabezas.
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0: 10:36, cerramos el Punto Pi con la nota deportiva de Javier Ojeda.
3: Para hoy, preste mucha atención porque tendremos semifinales de la UEFA Champions League a las 14 horas. El Arsenal se enfrentará al Atlético de Madrid. Ya en la noche a las 19, Copa Libertadores de América Independiente del Valle tendrá que visitar a la Universidad Central. Mientras que entre otros duelos interesantes, a la misma hora, a las 19, el Barcelona jugará contra Boca Juniors. A las 21, por la Copa Sudamericana en el grupo D, Deportivo Cuenca recibe a San Lorenzo. Reportó para Punto Pi, Javier Ojeda.
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0: Ya dejen de poner efectos de burla. Yo no soy su burla. Yo no soy su juguete. Gracias a mis compañeros Jefferson y Marisol por estar en el Control Master. Estamos usando nombres cambiados para proteger su identidad. Bienvenidos a este programa, en esta parrilla de programación de esta radioemisora 95.3 FM, 94.5 Noroccidente, Facebook, YouTube y X de Radio Pichincha, las cuentas oficiales de redes sociales y por supuesto radiopichincha.com y el grupo de Telegram, donde ayer fui atacado. Ayer fui víctima de ataques porque no es que he hecho el programa, sí hice. Lo que pasa es que no era el programa que ustedes están acostumbrados, pero sí hubo programa. Salió en audio, en la página web y en el FM. En el horario de siempre, con las mismas ganas. Un poquito más corto quizás, pero estuvo el programa en vivo con harta música, eso sí. Entonces la gente, solo escucho música. Pero, ¿cómo creen que se siente uno cuando le hacen esto? O sea, tengo que confesar, yo me eché la pera para volver de la playa el lunes. Sí me bronceé, más o menos. Y regreso y la ciudad cautizada por culpa de Pavel. Qué mal alcalde que es Pavel Muñoz, qué bestia, no pasa un día, no nos hace caer en otra desgracia. Claro, porque fue Pavel Muñoz el que, él le quitó el subsidio a los combustibles. Por disposición del FMI, porque Pavel Muñoz es presidente de la República. Es Pavel Muñoz, pues, el que nos bota jodiendo todo. Que quita subsidios para dar compensaciones. Es un genio, Pavel Muñoz. Hay que reconocerle a Pavel Muñoz que tiene un nivel de genialidad fuera de serie. Yo digo que lo hagamos presidente vitalicio de algo. Quita el subsidio para dar compensaciones. Y cuando se acaban las compensaciones, se lavan las manos. Julio José, que es nuestro presidente en funciones, porque es la persona con más poder normalmente de un gobierno, es el presidente. Y en este caso, Julio José, al tener tanto poder, es mi presidente. No sé su presidente cuál sea, el mío es Julio José. Y bueno, en la presidencia de Julio José, se lavan las manos respecto al tema este del transporte. Y ahora resulta que es culpa de Pavel Muñoz. Yo estoy de acuerdo. Pavel Muñoz es el peor error que hemos cometido como ecuatorianos. No podemos seguir bajo la tutela de este primer mandatario tan irresponsable, que lo único que nos ha hecho es caer en el caos absoluto, ¿no? Porque si, ahora sí hablando en serio, porque si retrocedemos a las campañas presidenciales, nuestro actual disque mandatario nos dijo en varias ocasiones que no iba a topar el precio de los combustibles. Pero no solo eso, sino que dijo que iba a bajar el precio de los combustibles. Les juro por mi mamá, dijo eso, dijo que iba a bajar el precio del costo de la vida, o sea, el costo de la vida, como la canción de Juan Luis Guerra. Dijo que iba a bajar los impuestos. Dijo que iba a bajar el precio de los combustibles. No bajó los precios de los combustibles. No hizo más que subirlos. Entonces, en ese fraude democrático en el que incurrió Noboa, no una vez, 70 veces o más, cuando incurren estos fraudes democráticos, tú, ciudadano y ciudadana de buen corazón, tienes que estar bien informado. Noboa prometió en campaña en repetidas ocasiones no solo no subir el precio de los combustibles, sino bajarlo. Hoy la ciudad, esta, entiendo que hay otras ciudades también, cautizadas por estos sátrapas mentirosos. Y no voy a decir malas palabras porque es un medio público pagado con sus impuestos. ahora quieren responsabilizar a Pavel Muñoz de que no negocia con los buceros, de que no toma decisiones, de que no... Cuando Pavel Muñoz asumió la alcaldía de Quito, el actual, no sé, Julio José Neira, de la República, nos dijo que no iban a subir los combustibles. Pero lo subió. Y hoy, en esas mentiras está basada su gobernanza. Por eso es frágil, por eso se cae, por eso de repente su popularidad baja. Si es que hay todavía alguna neurona encendida en el cerebro de alguno de los que conforman la mesa chica de Carondelet, del cuarto oscuro ese de porquería, pues deberían darse cuenta que su popularidad está en picada por detalles como este. No somos tan estúpidos, no somos tan estúpidos. Tal vez un poquito, pero no tanto. Tal vez estamos medio idiotizados, pero no tanto. Sí somos capaces de darnos cuenta quién nos prometió que no iba a topar los combustibles, que incluso los iba a bajar y jamás cumplió. ¿Quién está bajándose los pantalones al Fondo Monetario Internacional, jodiéndonos a nosotros, porque es el pueblo el que paga esto? Y ese es otro tema. Tenemos unos mandataritos, Julio José y sus amigas, que están gobernando para destruir el Ecuador. A ellos no les afectan nada. Estas decisiones del precio del pasaje, del precio del tanque de gas, del precio de la canasta básica, de que no haya trabajo, de que la salud se esté desmoronando a pedazos. Todas esas decisiones, porque eso es decisión política consciente, eso es gestión pública. Todas esas decisiones, a ellos no les afecta en nada. Nada. En absolutamente nada. Entonces, ecuatorianos, por favor, si es que les queda una neurona a los que están ahí metidos en ese urinario democrático, dense cuenta, pues. Ya dense cuenta. No se hagan los sorprendidos. Por eso su popularidad es de papel maché. Y como se lo ofreció en horas anteriores, hemos decidido hacer un pequeño crossover. Crossover es cuando se juntan unos de un programa con otros de otro programa. Bueno, acá solo soy yo y allá son mis amigos guayaquileños favoritos, el Johan y el Omar. Entiendo que están los dos.
1: Sí, estamos los dos.
0: Qué lindo programa. ¡Tracalá! ¡Conduzcan ustedes!
1: ¡Eso!
0: Yo estoy sobrando ya.
1: No, eso no es verdad. Eso no es verdad. Me parece terrible tu comentario. No es verdad. Te agradezco mucho por invitarnos. Es la primera vez que yo al menos estoy en tu programa. Creo que María ha estado en el Quique Show, ¿no?
2: Sí,
1: así que es un gusto.
0: Sí, lo invité una vez a Jaén. Pero Jaén, lo que me cae mal es que es de los que se va rápido.
2: Es que, ñaño, toca hacer otras cosas, pues toca hacer otras vueltas. Pues,
1: pero, escucha, ya con ese tono, los radioescuchas de este programa dijeron, uy, ese man es de güey.
2: Es peligroso, es peligroso. Ya estoy a dos pasos de levantarme la camiseta y mostrar la herida, la apuñalada, con la cual le solicito comedidamente su like.
1: No sé si lo exageraste, pero fue como, ñaño, es que toca hacer otra cosa.
2: Es que toca hacer otras vueltas, ñaño. Usted sabe que uno... tiene que ganárselas como Dios manda. Entonces toca, pues ya, toca. ¿Cómo has estado, mijo Lin? ¿Todo bien?
0: Sí. Es decir.
2: Ah, cabreado.
0: Estaba medio cabreado ahorita, ¿sí me oíste?
2: Sí, con justa razón, hermano.
1: Con justa razón. Me parece terrible que Pavel Muñoz sea tan mal alcalde y haya hecho este pacto con el Fondo Monetario Internacional.
0: Es increíble.
1: Hacer lo que está haciendo, ¿no? Me parece terrible.
0: Sí,
1: parece
0: Pavel
1: terrible.
0: Muñoz es un pésimo presidente de la República. Deberíamos destituirlo, sacarlo del cogote.
1: Estoy de acuerdo contigo. Ese presidente de la República que es Pavel Muñoz me parece muy mal. Creo que hasta Bernardo Abad estaría de acuerdo.
2: Claro,
1: con
2: hay que hablar de Bernardo Abad.
1: Sí.
0: ¿Qué tiene que ver Bernardo Abad en esta conversación? Por favor, ilústrenme.
2: Bernardo Abad probablemente es el concejal más ilustre en la historia de Quito en Guayaquil.
1: Así es.
2: Acá en Guayaquil hay facciones de la sociedad que están solicitando un monumento en el Malecón 2000 de Bernardo Abad.
1: Y hay varios frentes del Bernardo Abadismo.
2: Exacto. Hay gente que no sabe quién es, hay gente que sí sabe quién es, gente que sospecha quién es.
1: Es más, cuando veas el, no sé, esto también sale en vivo en YouTube, ¿no?
0: Sí, sí, sí, estamos.
1: Vas a ver en el chat de YouTube mucha gente hablando de Bernardo Bat y igual no vas a entender nada, pero quiero advertirte que eso es algo que va a pasar. Hay todo un
2: movimiento. Bernardo Abad, como decía Milei. O como decía Trump, es inevitable.
1: Es inevitable.
0: Sí, sí. No me digan. Sí. O sea que estaría Bernardo Abad. A ver, voy a dar opciones de teorías que en este momento atraviesan mi cerebro. ¿Bernardo Abad es parte de la conspiración para que caiga Pavel Muñoz en las encuestas?
2: Es una figura tan omnipresente que puede serlo.
1: Sí, o sea, lo que pasa, esto voy a despitificar un poco. Hace dos semanas, por cuestión coyuntural mencionamos a Bernardo Abad. Fue algo coyuntural, así específico, sí. Una declaración. Creo que él hablaba de alguien que podía ser concejal de Quito.
2: Alcalde
1: de Quito. Y se armó toda una onda con el término Bernardo Abad. Entonces, nuestra comunidad, tan rara como es, ahora se saluda diciendo: discúlpenme, estamos reunidos aquí para hablar de Bernardo Abad. Entonces repiten muchas veces la palabra Bernardo Abad. Y ahora se volvió en todo un movimiento.
2: Exacto. Ahora dice Bernardo Haddad.
1: Exacto.
2: Entonces no.
1: O escriben Bernardo Abad con V.
2: Exacto. Entonces, eso son las cosas de las redes sociales, muchachos. Pero no, me permito compartir tu arrechera, mi querido Quique.
1: No puedes decir esa palabra.
2: Perdón.
0: Sí, puedes.
2: Su malestar, querido Quique, porque estamos viviendo algo que se veía venir. Y que creo que nadie impidió, nadie hizo nada para evitar que hoy el pueblo sufra. Porque como lo decíamos en nuestro espacio, Quique, habrá gente dentro del sector de los transportistas que dice: ja, ja, ja, lo estamos fregando a Pavel Muñoz, le estamos bajando números en las encuestas y no se va a reelegir. Digamos que ya, bacán, se presenta Pavel y no gana Pavel, y Pavel se va a su casa. Pero ya quedó jodido, pues el que hoy llegó tarde al trabajo, el chico que debió haber estado temprano en la universidad o en el colegio, la señora o el señor que trabaja en un edificio, en una urbanización y llegó tarde, y que hoy no va a saber a qué hora va a llegar a su casa. Y si todo sigue esto prosperando y se aumenta el valor de los pasajes, de centavo en centavo para la familia, en donde el papá tiene que salir a trabajar, la mamá tiene que salir a trabajar, el hermano mayor, si es que tiene la posibilidad de ir a la universidad, tiene que ir en bus, y lo mismo el más pequeño de la casa, que ya está en segundo año y que también tiene que ir en buseta. Pues bueno, de centavo en centavo, eso se va convirtiendo al mes en 20, 25 dólares, que créeme, para una casa humilde, $25, estamos hablando de casi dos semanas de comida, pues, Quique. ¿Ya? Entonces, todo ese es el compendio de lo que está ocurriendo, y esto se veía venir. Y darle paso, darle el gusto a los transportistas, es también darle gusto a la hoja de ruta de Carondelet, porque esto fue diseñado desde Carondelet para terminar jodiendo, molestando a los GATS en época de pre-campaña.
0: Así es.
2: De sencillo.
0: Oye, uh-huh. A mí me habían pasado la información hace unos, ¿qué será? Unas tres semanas más o menos. Alguien de medio de adentro de la bestia. O sea, alguien que está en la garganta, digamos. Y me decía, algo así, verás, Johan. Me decía: en mayo van por Pavel. Ya, uh-huh. Abril fue el mes de Guayaquil. Ya fueron por, bueno, antes fueron por Aquiles, pero después ya fueron por Marcela, Guayas. Y en mayo van por Pavel Muñoz. Este es el mes de Pavel Muñoz. Para, desprestigiarlo, ya sabes, adormecerlo. Es como cuando estás en un combate de box. Y es ese primer round donde le clavas unos jabs, pero no son tan contundentes. Solamente le vas como cuando ablandas la carne. Así, ablandando la carne. Eso creo que está pasando con Pavel Muñoz. Y hace poco lo iban a allanar. Hubo una alerta de allanamiento. Eso será más de dos semanas ya. Había una alerta de allanamiento. Se filtra que lo iban a allanar esa noche. Y resulta que, claro, Por esa razón no se termina de dar el allanamiento. Oye, este ajedrez perverso de la tracalada, bueno, tracalada es una palabra que no se debe usar en situaciones que puedan terminar siendo peyorativas, ¿no? Utilicemos.
1: Claro, en este momento no, porque ya es nuestra esa palabra.
0: Exacto. Básicamente. Usemos la palabra esta caterva.
1: Este rejunte impresentables, si quieres, puedes decir.
0: Este rejunte de impresentables, que además, como dije, a esos no les afecta nada. O sea, mira, esta gente puede el día de mañana, Dios no quiera, toquemos madera, subir el tanque de gas. El de uso doméstico. No sabemos. Podría estar eso en el acuerdo con el Fondo Monetario, podría estar en los planes para los próximos días. Pero el momento en el que pase eso, ninguno de los Jim Bros que gobiernan, o sea, Julio José Neira, que son todos prácticamente. Julio José Neira no se afecta, hermano. A él no le afecta el gas.
2: Claro. No. Ni la buseta, ni el valor del bus.
1: Convengamos que de estos tipos seguramente todos usan cocina eléctrica empotrada.
0: Vitrocerámica.
1: Vitrocerámica y toda esa mierda. O sea, no hay ningún punto en el que ellos tengan los mismos problemas que el resto. Ellos tienen un plan, ¿no? Y su plan no tiene nada que ver con las necesidades básicas de la mayoría de la población, sí, inclusive de sus votantes.
0: Sí.
1: Porque aquí es donde se pone más maquiavélica la situación. Si fueran un proyecto político serio, con una visión medianamente coherente de lo que quieren como para la población, estuvieran buscando una solución coherente al problema del transporte. Pero como no solo no les interesa, sino que les beneficia en sus cabezas lo que sea que ocurra, su planteamiento es, Pavel Muñoz es un inoperante. O sea, tú escuchas la declaración de Neira hoy, que aparte está construida para luego ser cortada y ser viralizada en TikTok. Todo el discurso está creado como un texto que te piden en una agencia de publicidad, ¿no? Resalta las palabras claves, busca el SEO, no dice nada. Toda la frase que él habla no tiene nada que resaltar, a excepción de las cuatro cosas que repite siempre, que es: el alcalde Pavel Muñoz es malo. Esas son las cosas que repite cuatro veces en su discusión. Entonces, como a ellos no les importa y su plan tiene que ver con el poder y el beneficio propio, ni siquiera les interesa que probablemente en este preciso momento hay muchos de los votantes de Daniel Noboa, gente que votó y que militó a Daniel Noboa, que ahorita deben estar esperando un bus que no va a llegar.
0: Yo me topé en Esmeraldas. Estuve el fin de semana, el feriado, en Las Palmas y empecé a hablar con un compadre ahí que tenía su pequeño negocio. Y me dice: yo soy arrepentido de Novita. Yo lo apoyé, le di el voto. Pero imagínese, en seguridad y en salud, todo está mal. Todo. Me contaba el caso de su mamita, que le tocó para operarla ir a conseguir $2,800 en medicamentos cuando es afiliado al IES y cuando fue a un hospital del IES a que le operen. $2,800, aparte de todo lo que ya ha gastado en los aportes mensuales, que esos sí no se puede atrasar uno, ¿no? Porque no le dejan ser ministro. Uh-huh. Y me dice: salud y seguridad, no se ha hecho nada, dice, se ha retrocedido. Estamos peor que antes. Yo estoy bien arrepentido, me dice este personaje. Oye, se me vino a la mente, Omar, lo que pasó también aquí en Quito con la basura. Porque cambiaron la tarifa y verás lo que pasó. Y esto te digo por experiencia personal, porque yo vivo aquí. A la gente le empezó a llegar una cartilla de agua elevada. De agua era, ¿no? Sí. Y le empezó a cobrar, por ejemplo, si alguien pagaba 10, de repente pagaba 30, 40. Entonces la gente se empezó a desmayar. Y claro, eso golpeó ¿a quién? A Pavel, supuestamente, en los papeles, en el plan. Y claro, uno dice: esta gente está usando esto como un patrón de comportamiento. Me invento un drama. le traslado la responsabilidad a este actor político regional de un, casi digo GDO, de un GAD, y automáticamente pues me voy tomando las ciudades, me voy tomando las provincias. O sea, esto de los buses está igualito a lo de la basura.
2: Sí, sí. El gobierno busca reinar en el caos. Busca reinar en el caos porque, a ver, ellos saben que los próximos meses va a haber caos en el país hasta que se solucione este tema de la transportación pública. Por ejemplo, hay un tipo que está totalmente fuera de sí, de los transportistas en Manta, que está pidiendo que el pasaje esté 80 centavos.
1: Una cosa, pero...
2: Ese cemento de contacto está heavy, ¿ya? O sea, pedir 80 centavos por el servicio que brinda la transportación pública en nuestras ciudades es consumir cemento de contacto malo, ¿ya? Entonces, y el gobierno está muy consciente que se vienen semanas complejas para el país. Porque lo que hoy estamos viendo en Quito es solamente un globo de ensayo. El siguiente paso será Guayaquil, después será Cuenca, el 18 de mayo será Manta, después será Puerto Viejo, después será Ambato, después será Loja. En Loja ya, si mal no recuerdo, hace dos semanas el Consejo Cantonal ya aprobó una elevación de los pasajes. ¿Ya? Entonces, se va a convertir en un caos, muchachos. Porque, a ver, las alcaldías que tienen el músculo financiero como para subsidiar. Hoy Pavel tasó casi en 5 millones de dólares el
1: creo que hubo un pequeño sismo ahorita. Ok, continúa.
2: Ok, bueno. Cifró en 5 millones de dólares lo que sería un subsidio para los transportistas en Quito. ¿Ok? Eso, imagínate, el municipio de Quito dice, ni crean que nosotros vamos a poder costear eso. Para eso cogemos el negocio nosotros y ponemos el transporte municipal, que es lo que deberían hacer, pero ese es otro tema. Pero yo te pregunto, hermano de la vida, vámonos a municipios más pequeños, al municipio de Playas. Hasta hace unos años el presupuesto total del municipio de Playas, de General Villamil, era de 20 millones de dólares al año, que eso es lo que cuesta probablemente un proyecto de las alcaldías de Guayaquil o Quito. Ya. ¿Tú crees que allá en Playas van a estar en capacidad de pagar subsidios? No, no van a poder. Entonces, ¿qué les va a quedar a las alcaldías? Golpear el bolsillo de la gente más camelladora que existe, hermano. Más trabajadora, la que se levanta todos los días a las 5 de la mañana para las 5 y media lanzarse a las vías y coger 3 buses para llegar a su camello.
0: Oye.
2: ¿Ya? Esa gente es la que va a resultar. Y eso lo sabe el gobierno. Pero ellos quieren reinar en momentos del preelectoral.
0: Claro.
2: Ellos quieren reinar en este momento.
0: Pero hay algo, a ver, tengo algunos puntos. El primero, está bien, ADN quiere tomarse Pichincha, quiere tomarse Guayas, quiere tomarse Manabí, etcétera, a la brava con estas jugadas maestras de caos con responsabilidad ajena. Está perfecto. Ahora, cuando caiga la popularidad de Pavel, cuando caiga la popularidad de, no sé, algún otro por ahí, el alcalde de Cuenca, por ejemplo, que está difícil porque tiene como 80 puntos, pero digamos, ¿qué te parece si ponemos unos buenos cuadros de ADN para...? Pero es que es el problema, no tienen ni siquiera los cuadros. No sé cómo van a disputar las alcaldías si no tienen gente. Entonces, como no tienen gente, recurren a esto. Acabo de dar el círculo yo mismo en mi teoría y me salió bien hoy. Me quedé conforme.
1: Bien, bien.
0: Sí.
1: Buen intento ese.
0: Sí.
1: Buen intento.
0: Pero mira esto, Johan, verás. Yo no sé mucho de macroeconomía, pero trato de a veces de entender. Me llegó un boletín de los Spurriers y Acostas. El Alberto era mi compañero en el colegio. Y el Walter es su suegro, creo yo. Alberto Acosta Burneo, que es el hijo del Alberto Acosta Bueno. No, es broma, siempre le digo de chiste por si acaso. Sacó un boletín la semana pasada diciendo que no hemos cumplido las metas con el FMI y que lo que va a pasar es que las siguientes metas con el FMI de 2026 van a ser más extremas y vamos a sufrir más si no hemos sufrido lo suficiente hasta el momento. Es decir,
1: ¿no estás un poco cansado de sufrir?
0: Están empeorando las condiciones de vida de los ecuatorianos con cada decisión que toman, ¿no? Estas basadas en los acuerdos con el Fondo Monetario. Pero ni siquiera son suficientes. Mira, solo te leo este párrafo rapidito, verás. Concluyó la quinta revisión del acuerdo con Ecuador, confirmando un incumplimiento significativo de las metas fiscales en 2025. Dice que el ajuste previsto era de 1,3 del PIB. Apenas se alcanzó 0,3, reflejando desviaciones importantes tanto en ingresos como en gasto. El resultado no elimina el ajuste, lo reconfigura y lo traslada hacia adelante. Uh-huh. ¿Esto qué quiere decir en pocas palabras? Para mí, al menos, desásnenme, que en 2026 las decisiones de poner más impuestos, de empeorar las condiciones de vida de los ecuatorianos, sobre todo de los ecuatorianos más vulnerables, van a empeorar. Uh-huh. O sea, va a ser peor que en el 2025, porque en el 2025 no fueron suficientes y no se están alcanzando los objetivos. Y no puedes permitir que esta entidad a la que le debes casi 10 mil millones de dólares al momento, piense mal de ti o te vea con malos ojos. No, pues, uh-huh. En este momento, todo lo contrario. Tenemos claro. Que ser sumisos y... Oye, tengo una pausa, ¿pueden esperarme?
1: Sí, aunque creo que tú ya te...
2: Yo ya ahorita sí tengo que despedirme, muchacho. No, Kiki, no, te agradezco no. Muchísimo.
0: Estuviste hermano, muy ¿no? poco tiempo, no.
2: Mi año de la vida.
0: No. Quédate, 10 minutos, quédate.
1: Es que tiene que irse
2: a
1: otro...
2: Tengo que irme a otro estudio, tengo otro noticiero, ñaño.
0: ¿A qué hora empieza?
2: Te pido mil disculpas,
1: 11:30 empieza.
2: 11:30, pero tengo que moverme, no es aquí.
1: Es en otro barrio.
2: Es otro barrio, hermano. Entonces...
1: Yo me quedo.
2: Aquí lo dejo al mijolín, que va a representarnos bien, les va a pedir vacuna, para Baquique, ¿no? Ahí. Y les va a pedir like. El otro día estábamos entre resentidos y halagados, porque un invitado tuyo dice, yo soy outsidercito.
1: Estuvo muy bueno.
2: Pero es muy, muy vacunador. Pero bueno, Quique, un abrazo, ñaño, y a toda tu audiencia, gracias por estar aquí, y no se olviden dejar su aporte y su like al Quique. Nos vemos. Chao.
0: Más bien vayan al canal de los Outsiders y síganles a los Outsiders. Yo sabía que Jaén nos iba a abandonar tarde o temprano, pero igual me dolió. Sí sabía que se
1: igual,
0: iba.
1: Igual duele.
0: Se iba a alargar, pero igual, sabiendo y todo, me hizo daño. Ya regresamos enseguida con el Johan.
2: No me hagas sentir mal.
0: No, bueno.

0: Ya estamos de regreso con más Quique Show. Nos acompaña Fernando Chamorro, nuestro odontólogo especialista en odontología neurofocal e integral de confianza. Él está en el Centro Clínico Quirúrgico, 10 de agosto de Orellana, Mezanine. ¿Cómo estamos, Fernando? ¿Cómo amanecimos?
1: El colmo de bien, Quique. Todo bien. Un saludo cordial a todos los amigos oyentes de Radio Pichincha.
0: Estamos con algunas turbulencias. ¿Solo es que el Esteban dejó botando el kiosco? No. Así un poquito. Pero no le echemos al agua al Esteban, pobrecito. ¿Cómo me dijo? El colmo de bien.
1: El colmo de bien.
0: Lanzó su libro en Guayaquil.
1: Sí. No, hice la presentación. El lanzamiento es aquí en Quito.
0: Lo presentó en Guayaquil, sí. Y me imagino que fue un éxito.
1: Sí, total.
0: ¿Cuántos llevó?
1: No quise llevar porque en la aerolínea me decían mucho problema.
0: El peso.
1: Entonces yo preferí decirles que los que querían... Sí, llevé tres.
0: Ah, ya. Yeah.
1: Pero a los que están interesados les dije que les enviaba por Servia Entrega y así estamos haciendo.
0: Excelente. Uh-uh. Un libro sobre legislación relacionada a la práctica odontológica.
1: Exactamente.
0: Me encanta. Así que ya saben que Fernando, además de curarles, les protege contra cualquier problema legal que se pueda presentar. Fernando, ¿cuál es el principal problema que se puede dar en la extracción de un tercer molar? ¿Hay gente que no se los extrae

0: mejor es extraerlos. Pero como hablaba con algunos colegas en Guayaquil, me dicen, ¿cómo va la odontología en Quito? Le digo, en Quito y en todo el país la odontología tiene sus pros y sus contras. Y yo ahí en mi libro presento todo lo que es de presentar. La odontología, cuando se la hace a conciencia, se la hace bien, es exitosa. Pese a que hay algunos cuadros que salen de nuestras manos. Entonces, uno se pensaría que la odontología con la situación de la tecnología y más, ya no provoca dolores, pero no, o sea, estamos tan cargados, Quique, tan cargados de esto que se llama estrés, esta enfermedad que va minando al ser humano en este siglo XXI, que es terrible. Al hacer la extracción de una pieza dental, se le puede dar alivio al 95%, digamos, de pacientes, pero el otro 5% puede presentar por la misma extracción dolores fuertísimos después de la extracción. Es porque seguramente las raíces estuvieron muy cerca del nervio dentario, que es parte del nervio trigémino. Entonces, ahí vienen las consecuencias. Entonces me dicen, sí, o sea, acá igual se nos presenta y el clima exacerba más todavía. A ustedes les ayuda el frío, me decían. Les digo, ni tanto. O sea, así como a ustedes les exacerba el clima por el calor, a nosotros el frío también causa mucha hipersensibilidad en los dientes. Entonces, en resumen, ¿no?, de todo esto, les decía, nosotros en Neurodental, por ejemplo, en Quito, hacemos todo, casi todo, tipo de tratamiento odontológico. No solamente terceros, hacemos restauraciones, hacemos prótesis, hacemos periodoncia. Lo que no hacemos, la verdad, no hacemos, no he hecho yo personalmente jamás, son endodoncias, implantes, eso no. Porque incluso mi especialidad no me da para eso, porque metales en boca está más que comprobado que causan muchos problemas.
1: Y ese era otro detalle que le quería consultar, porque aquí dice ortodoncia sin brackets. Es decir, brackets siendo estos alambres que uh-huh. nos ponían así, que parecía que nos estaban poniendo alambre de púas, que nos estaban... Es que era feo, porque se veía feo, y ya eso casi no se usa. En Europa hay una tecnología mucho más amigable que usted aplica.
0: Exactamente. Sí, acá yo siempre, siempre... Totalmente. Allá, incluso cuando les dicté una conferencia, porque más de la presentación de mi libro, me invitaron a dictar una conferencia en la Universidad Estatal. Entonces yo les decía que los tiempos han cambiado, ¿no? Los tiempos han cambiado y con ello la odontología, la práctica odontológica ha cambiado y hay que saberla llevar de la mejor forma. Entonces, los tipos de tratamiento de antaño son muy diferentes a los de ahora. Todo tipo de tratamiento, todo, absolutamente todo tipo de tratamiento, si es hecho por un especialista y con la suficiente experticia, va bien. Pero hay de aquellos que se hacen pasar por especialista y no lo son, causan más daño que beneficios al paciente.
1: Esto quiere decir que, claro, habiendo tantas ramas de la odontología, un maxilofacial no se puede meter a un área donde no tiene el conocimiento, pues porque...
0: La experticia, conocimiento de pronto sí, pero la práctica hace al maestro, dicen, ¿cierto?
1: Y quieren hacer de todo.
0: Exacto. Entonces, no, los especialistas de fuste, ellos no les alcanza el tiempo para hacer otras especialidades. Pero lo que pasa es que en la odontología general quieren hacer de todo y lo hacen de todo, pero lastimosamente lo hacen mal. Entonces eso va en detrimento del paciente, pues directamente.
1: Carillas funcionales y estéticas. ¿Por qué hay carillas que no son funcionales y no son estéticas? ¿Y por qué las siguen usando?
0: Lo que pasa es que en la actualidad y desde un buen tiempo a esta parte, se pone carillas porque así está de moda. Pero no se dan cuenta que se está eliminando el material más duro de nuestro organismo, como es el esmalte, para ser reemplazado prácticamente por plástico. Entonces, las carillas son funcionales y a la vez estéticas cuando el paciente realmente lo requiere. Entonces, como yo les he explicado acá, si el paciente tiene los dientes color marrón o negros, ¿sí?, o los tiene muy despostillados, muy, muy dañados, ahí es preciso poner

0: mascarillas. Pero si es que él o la paciente dice, le vamos a hacer un diseño de sonrisa. Y el diseño de sonrisa consiste en pulir, sacar todo el esmalte y poner las carillas encima. Eso no tiene mucho objeto, no tiene mucho sentido. Entonces, por eso nosotros decimos, damos prioridad a la funcionalidad y también a lo estético.
1: Pero estas carillas funcionales y estéticas al mismo tiempo, ¿son las mascarillas o no necesariamente?
0: No, o sea, en cuanto al costo, es el mismo costo. Pero el material incluso puede variar un poco, pero termina siendo el mismo. Nosotros manejamos muy buenos materiales, biocompatibles, no tóxicos, hipoalergénicos, resistentes. Son muy buenos materiales.
1: ¿Usted cree que en el 100% de los casos de que alguien pide o le aplican una carilla solo con fines estéticos, no es necesario?
0: No.
1: El 100% de las veces.
0: Es un absurdo.
1: Si no tiene una utilidad concreta.
0: Claro, o sea, si es que no necesita, ¿para qué? O sea, es como que aquel que tiene una muy buena visión y se manda a hacer unos lentes estrafalarios, ¿para qué?
1: Como yo.
0: No, pues usted los usa porque realmente necesita, ¿no?
1: Tienen aumento y si es que me lo saco no puedo ver la película, ni manejar, ni... De lejos tengo el problema. Claro. De cerca no necesito. De cerca más bien me los quito. ¿Qué será, no? ¿Por qué seremos así, mal hechos?
0: A mí me pasa lo mismo. O sea, yo para conducir me pongo lentes, pero para trabajar lo hago como estoy este momento y estoy bien.
1: Yo aquí, por ejemplo, me pongo hasta gafas extrafalarias, como usted dice, porque no necesito aquí ver a nadie. O sea, ¿para qué le voy a querer ver la cara al señor Bustamante, por ejemplo? ¿Cuál sería el objetivo?
0: Mejor Steffi, pues.
1: Claro, en todo caso, porque...
0: Esos ojos, vea. Señor, los ojos más preciosos de Radio Pichincha los tiene la señorita que tenemos enfrente.
1: Y hay un peligro con Bustamante. El señor Bustamante le queda viendo a uno y uno cae. Usted no sabe cuántas compañeras.
0: ¿Ah, sí?
1: Sí, varias.
0: Sí, me he dado cuenta.
1: Son
0: sí.
1: Dos o tres. Sí, y todas sí. Se llaman igual. 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Y no se dedica a verle a usted con cara de cajero automático.
0: Saludos cordiales a todos.
1: Gracias por haber venido.
0: Gracias, Kike.
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0: quiere medir cómo tomo agua. Verás, verás. Suena como que está un delfín. Verás, verás. Escucha, escucha. Sube el volumen al micrófono un poquito, Marisol. Verás, verás. ¿Le viste al delfín? Bueno, ya me tomé unos sorbos de agua extras que no necesitaba. No ha de ser bueno eso. Me avisan cuando esté el Johan Mejía, nuestro invitado de lujo desde Guayaquil City por los Outsiders, representando a la comunidad outsiderina. Él está... Yo siempre te veo, Johan. Siempre que puedo, las noches. Las noches no tengo tantos programas favoritos. O sea, lo que quiero decir es que ustedes no compiten mucho con nadie a esa hora, al menos en lo que a mí respecta. O sea, yo les elijo a ustedes.
1: Claro. Pero pasa que sí hay una especie de vacío en la noche en cuanto al streaming, en cuanto a los programas de streaming en YouTube, sobre todo en Ecuador. Porque sí, hay de variedades. No creo que los lunes en la noche son los programas más populares, ¿no? Aquellos que reciben los grandes billetes de las marcas grandes. Pero en el otro rubro creo que es... Hay muy pocos que transmiten en la noche. Ahí sí te doy, sí te entiendo en ese sentido.
0: La mañana es más complicada, por ejemplo.
1: Sí, la mañana es un poco más luchada. También tiene que ver con cómo está el ambiente de la producción. Es mucho más difícil que consigas a gente que quiere ir a camellar de noche.
0: Sí. Puede tener sentido lo que dice el señor.
1: Entonces, claro, nosotros tenemos la ventaja de que nosotros hacemos todo. Entonces es como... Vamos a camellar porque si no, no se come, amigo. Entonces, vamos. Y transmitimos a las horas que hay que transmitir. Pero consigue a alguien que, por ejemplo, te haga operaciones de 8 a 10 de la noche en pleno toque de queda. Es imposible.
0: Claro, claro, claro. Peor ahora. Oye, hablando del toque de queda, que es esta nueva tendencia para hacerse los que están haciendo algo... aunque no necesariamente lo estén haciendo. ¿Cómo está Guayaquil reaccionando al toque de quedismo?
1: Pues, siguiendo con lo que acabas de decir, Guayaquil está, valga la redundancia, quedado en ese aspecto. O sea, hay mucha queja de ciertos sectores, pero bien aisladas. Por ejemplo, puedes escuchar por ahí emprendedores que se dedican a los restaurantes y bares diciendo con justa razón lo mucho que les afecta. Tienes a sectores que se dedican a la parte de eventos diciendo que esto es brutal y mortal, pero son voces aisladas. Sí. Entonces, las voces aisladas no hacen nada de ruido, son aisladas en un mar de gente. No hay nada más que eso, voces aisladas que dicen lo mucho que les afecta. Pero no hay como un conglomerado de gente que diga, oye, esto nos está destruyendo. No hay eso. La afectación se ve en las calles. O sea, sales y el silencio que escuchas a partir de las 7:30, 8 de la noche en Guayaquil es una cosa impresionante. Da hasta miedo, realmente. Porque lo ves en calles que normalmente solían ser más movidas, más pobladas, y que por los distintos factores de lo que ha pasado en los últimos años, ahora son básicamente fantasmagóricas.
0: Sí, sí, nos golpeó primero la pandemia del Lenin Moreno, después, después la del COVID-19, después, ya repartidos los hospitales, empezó la pandemia de salud, de seguridad, sí. Y ya hoy, hermano, toque de queda. Es tan regresivo, es casi como estar viendo un capítulo clásico de Tres son multitud por los tiempos, ¿no? A mí me encantaba Tres son. ¿Viste Tres son multitud?
1: Vi muy poco. Después con el tiempo veía como episodios aislados que daban en los canales, pero no era tan fanático de Tres son multitud, pero sé de qué hablas, ¿no?
0: Sí, es como que regresamos en el...
1: Pero sí sabes que se me hace un poquito como de Twilight Zone a veces el tema. Porque es como que entras a un... O sea, yo no puedo creer que en pleno siglo XXI en este Ecuador, tú salgas de tu casa y tengas que hacer todo un operativo para cosas tan sencillas como ir a comprar. Me pasa a mí. Yo cuando tengo que salir, tengo que avisarle como a 20 personas que voy a salir. No puedo avisarle solo a una, porque ellas me dicen, bueno, ¿y qué pasa si me pasa algo a mí? Tienes que avisarle a alguien más. Tienes que decirle a varias personas que vas a ir a tal punto por si llega a pasar algo. Me pasó el otro día que quería de mi casa a un comisariato, hay como 3 o 4 cuadras. Dije, no voy porque había hecho un pedido de cosas y me faltó algo. Y dije, no voy a hacer un pedido solo por esa cosa, mejor me cruzo a comprar. Y el comentario que recibí fue, oye, ahí afuera siempre matan gente, no vas a cruzar por allá. Mejor omite esa compra. Porque es verdad, ahí en ese comisariato afuera han habido 5 sicariatos en lo que va de este año. Porque es un punto de convergencia en plena vía Daule. Entonces, ese tipo de cosas es lo que a mí me hace pensar que estamos como en un episodio de Twilight Zone, porque pasan todas estas cosas y hay una pasividad que yo no termino de entender. ¿Por qué parezco yo loquito cada vez que reclamo estas cosas?
0: Sí. ¿Y sabes qué? ¿Y sabes en qué me haces pensar? Porque esta discusión de ¿por qué estamos tan pasivos? Es una discusión súper recurrente que la llevamos teniendo.
1: Exacto.
0: Meses y años, ¿no? ¿Por qué no, uh-huh, ¿por qué no reaccionamos? Porque yo la he analizado de mil formas, con mil personas, y he recibido las respuestas más...
1: variopintas.
0: Ajá, súper variadas. Por ejemplo, la gente te dice, no, es que tenemos miedo de salir a protestar. No, es que protestar no sirve de nada porque desde el 2019 que protestamos y nunca hemos cambiado ya un gobierno. No, porque estoy preocupado tratando de sobrevivir y ver si paro la olla. No, porque etcétera, así. Pero me hiciste pensar en una cosa que le oí a Lomar el otro día, no hace mucho. Creo que él decía... Y verás, esto capaz estoy utilizando mal sus ideas. El Jacobo García dijo una vez, hay que agarrar a los cómplices de lo que está pasando en el país y exponerlos. Decía, no sé si escuchaste esa teoría. Por ejemplo, sí, el juez del Tribunal Contencioso que se desapareció de la votación y gracias a él se allanaron y ya, etcétera, ¿no es cierto? Ya, los que le están haciendo daño al país en las diferentes instancias, aunque sean no de tanto poder.
1: Claro, son las estructuras.
0: Ajá, y que no se los conoce tanto. Pero yo decía, ¿sabes qué también tenemos que hacer en este momento? Destacar a los patriotas, a la gente que no se está callando la boca, a la gente que sale en todos los medios de comunicación que puede a decir lo que realmente sucede en este país. Te voy a dar 4 nombres que se me ocurren en este momento. Altamirano.
1: Elena Nájera.
0: Nájera. Otro nombre que pienso es Luzárraga. Otro Mónica. Nombre que se me viene a la mente es Washington Andrade. Así, es decir, como las redes sociales también son tan importantes, no lo único importante, pero está entre lo más importante de lo que cuenta a la hora de...
1: Lo menos importante, sí.
0: Sí, a la hora de tener una conciencia política, están las redes sociales ahí y no hay cómo desconocer. Pero hay que protegerlos a estos patriotas.
1: Claro, la cosa es esa protección, ¿qué es lo que implica? Porque yo estoy de acuerdo contigo, hay que destacarlos.
0: Sí,
1: pero en el momento que viene la judicialización, ¿cómo los cuidas? ¿Qué implica ese cuidado? Porque, marchas. A ver, la judicialización viene... O sea, ya la comenzaron a operar a Mónica con que hizo no sé qué cosa cuando era jueza o no sé qué. Y la operación va a seguir y la judicialización va a seguir. ¿Qué implica cuidarlo, por ejemplo? Yo pienso en Aquiles Álvarez. ¿Cómo se lo cuidó Aquiles? Se me ocurren otros nombres.
0: ¿Te acuerdas que en Guayaquil sí hubo como un día que reaccionaron? Fue cuando allanaron la oficina de Aquiles, estando ya Aquiles detenido.
2: y la gente empezó a protestar abajo. Había, ya no sé si habían 82 personas o si había 800.
1: Siguieron a ciertos, a los servidores judiciales que fueron a allanar.
2: Los amedrentaron.
1: Claro, pero eso es parte de una reacción, no es parte de un cuidado. No sé si me explico, sí, me doy a entender. ¿Qué es lo que yo siento? Y esto es algo que tiene que ver con muchos de los problemas por los cuales hay una hegemonía en los medios corporativos también. ¿Por qué es tan difícil para los medios que no tienen una ideología derechizada surgir en este país? Todo tiene que ver con lo mismo. Tiene que ver con que todo está atravesado por el factor subsistencia monetaria. Entonces, la misma razón por la que a nosotros, nosotros dependemos básicamente de las donaciones de nuestra audiencia, es la misma razón por la que una persona que se enfrenta al gobierno de Daniel Noboa, cuando viene la operación mediática y judicial, se encuentra solo, y es porque no tiene protección. No tiene ni protección mediática, probablemente podrá tener protección judicial, porque, por ejemplo, en el caso de Mónica, estoy seguro que tendrá colegas que la apoyarían en el caso de una judicialización extrema. No tengo dudas de que eso puede pasar. Pero, ¿qué pasa cuando ese desgaste te lleva a que ya no te quede nada? A que te pase como le pasó a Londra, que tuvo que irse del país, por ejemplo. O no vaya a ser, toco madera con esto, que nos vaya a pasar a nosotros, que nos han intentado bajar el canal 58 veces. Uh-huh. Que es básicamente nuestro ingreso esencial. ¿Con qué nos queda? ¿Con qué nos quedamos después de eso? Todo está atravesado por lo mismo. Y es porque yo estoy seguro que en este país tiene que haber al menos un empresario con conciencia de clase que diga, voy a invertir mi billete en medios de comunicación no hegemónicos. Y voy a darles una protección legal, no como los medios grandes tienen, porque los medios grandes tienen departamento legal.
2: Claro.
1: Los medios grandes tienen un departamento que se encarga de revisar la legalidad de lo que publicas, de ver hasta dónde llega tu publicación.
2: Y estos,
1: nosotros no. ¿Y nosotros esto? Estamos aquí, lanzamos, y si nos quieren responder, nos hacen pomada. ¿Me explico?
2: Y es que es como en la época del colegio. Estos bullies gangsteriles del régimen van a agarrar y se van a ir contra ti o contra mí o contra medios en los que puedan ellos penetrar, molestar, amenazar. Pero anda a ver si le va a hacer lo mismo, por ejemplo, a Ecuavisa.
1: Exactamente.
2: Anda a ver si le va a hacer lo mismo al grupo Pistacho o al grupo Ron con Pasas. No, pues.
1: Exactamente.
2: Con ellos no van a ser lo envalentonados que son con nosotros, pues.
1: Y lo ves en discurso, o sea, cuando van a ciertas entrevistas hablan de una forma, cuando van a otras entrevistas hablan de otra forma. Entonces eso también es parte de, ¿no? Cuando tú dices hay que protegerlos, la cosa es cómo hacemos viable esa protección de las personas disidentes.
2: Pero es que también se trata de hacer matemáticas. Yo soy malo para las matemáticas, pero yo las últimas encuestas que revisé, pseudo gobierno tiene 67% de rechazo.
1: Y yo siento que hay más rechazo que el año pasado. Pero sí, al mismo tiempo siento que hay mucha visceralidad en los pocos que quedan a favor.
2: Claro.
1: Que todo el rechazo todavía no encuentra una forma de materializar todo ese rechazo y decir, todos nosotros somos uno. Siento que eso todavía no pasa.
2: ¿Y crees que pueda ser la revocatoria?
1: La cosa es que la revocatoria es un proceso que serviría en un país en condiciones institucionales normales. Y no estamos en un país con una condición institucional normal. Todo está tomado.
2: Sí. En la mañana.
1: Todo está tomado.
2: Yo te decía que en la mañana es más difícil elegir que ver en el YouTube. Y yo pongo a veces a la Alexis, a la Elena, le pongo ahí al... Y ahí peco, ¿no? Y me voy a ver un ratito el podcast de Roberto Aguilar y Martín Pallares. Porque me gusta cómo lo manejan y me gusta cómo hablan. A veces no me gusta lo que dicen y los cambio, pero regularmente me entretengo. Y hoy de mañana los escuché. hicieron un capítulo.
1: En nuestro chat siempre dicen que esos son los outsiders octogenarios. Respeto mucho ese nombre.
2: Y verás, y estaban hoy de mañana en un capítulo especial que se llamaba El CNE está destruyendo la democracia. O no, era Este CNE está destruyendo la democracia. Le dieron a Pita, a Acero, a Tamaín, pero como piñata. O sea, y burlándose, obviamente también, porque son a veces sarcásticos, burlándose de cómo se faltan a las sesiones, de cómo votan irregularmente, de cómo, por ejemplo, a Nájera la desplazan, la desprecian, la censuran. De todas las atribuciones inconstitucionales y legales de Atamaín, de su prorrogación en el cargo ya completamente insostenible. Y dice, este CNE está destruyendo el Ecuador. Y ellos hablan de que estas elecciones que se vienen ahora en noviembre son un fraude desde ya. Y que el fraude ya está consumado. Que no es que va a haber fraude en el conteo de votos. No, ya es un proceso fraudulento. Entonces cuando yo veo a esta gente así en ese plan, ya me preocupo. Porque, ellos nunca han sido de la tendencia de este lado del río, Johan.
1: No, para nada. Es que esto no tiene que ver ya con una tendencia. A ver, aquí estamos
2: hablando. No debería.
1: Es un proceso. El gobierno de Daniel Noboa es casi que un proceso de latifundista. Ya es una cosa. Es una lógica de hacienda inmirable, es insoportable. Entonces, cualquier crítica es válida. O sea, la crítica que hacen Payares y Aguilar no solo que son válidas, son necesarias, y ellos, por supuesto, están en un medio mucho más corporativo y ellos tienen anunciantes y gente con poder adquisitivo que los escucha. Entonces, desde ahí ellos tienen un poder de influencia un poco mayor al que podríamos tener tú y yo. Y eso es importante. Ahora, creo que el enunciado, el CNE está destruyendo la democracia, le erra en el sentido de que yo no creo que sea el CNE solamente.
2: Ah,
1: no es solo el CNE.
2: Es que era un capítulo dedicado al CNE. Sí, pero claro, sí entiendo a lo que vas, claro.
1: A lo que voy es toda una estructura. Por ejemplo, lo que están diciendo ahorita Payares y Aguilar de la elección que se viene es exactamente lo mismo que dijo Luisa González en la elección del año pasado.
2: Verás.
1: El proceso ya era fraudulento. Claro que después le meten aquí el tema tinta y eso ya pone a la gente en modo meme y dice, no, la tinta, ¿cómo vamos a creer que hay tinta que se mueve y todo eso? Pero a lo que voy es, ahorita deberíamos estar todos en la misma página bajo una bandera, y es que el gobierno está viciando incluso las decisiones populares.
2: Sí.
1: Porque todo lo que se dijo que no en la consulta popular básicamente lo está haciendo por decreto ministerial o por alguna otra artimaña. O sea, en realidad nos está quitando hasta la ilusión de la decisión, hasta la ilusión del voto nos la está quitando. Y eso debería unirnos a todos y decir, oye, esto no debería seguir pasando. El problema es que ni aún así, ni a pesar de que Martín Payares y Roberto Aguilar estén básicamente argumentando las mismas cosas que Luisa González el año pasado, nos vamos a poner de acuerdo, porque nuestra clase política es muy cortoplacista y mezquina en la mayor parte de las veces, y eso nos termina costando a veces procesos como los que estamos viviendo ahora.
2: Solo para ser un poquito más preciso, el podcast hoy de mañana se titulaba El CNE es una amenaza para la democracia, y abajito ahí decía Fraude en marcha. Pero bueno, más o menos no le parafraseé tan alejado de la realidad. Oye, respecto de lo que mencionas, esto de no saber dónde encontrarnos, de no tener quizás esa primavera árabe ecuatoriana o esa explosión como en el 2019, donde salimos amas de casa, artistas, o quizás, claro, una oportunidad electoral donde quizá en las urnas ir y castigarlos. Pero, y a pesar de todo eso, creo que ni siquiera cumplen un año en el poder. porque van a ser 30 meses, pero de su periodo ya oficial, que es el último, recién va a ser un año. El anterior era como una transición rara, que no se considera ni siquiera para reelección. Entonces, yo creo que si al año tienes un proyecto organizado de revocatoria, si al año tienes que ya está rondando los 30 puntos, cuando en julio del año pasado tenía como 60 y pico. Es decir, ya se comió la mitad de su capital político aproximadamente, más o menos, según la encuestadora que consultes. Pero sí veo como que hay un desprendimiento ya generalizado. Es decir, como un dibujo animado del coyote, ¿no? Ya se empezó a caer el peñón y ya no hay vuelta atrás. O sea, se está desprendiendo y se va a seguir desprendiendo. Porque vienen decisiones que son muy difíciles, que la gente no va a recibir con buena cara. Excepto que las tapen como estas, como la del diésel, que lo decíamos hace un rato, quieren hacernos creer que Pavel Muñoz es el responsable.
1: Sí.
2: Entonces supongo que el gas doméstico, ¿cómo harías, a ver, cómo le quitas el subsidio al gas doméstico, Johan, sin tú, reconocer ninguna responsabilidad? Así como pasó con la recolección de basura, así como pasó ahora con lo del subsidio a los combustibles. ¿Cómo le quitamos el subsidio al gas doméstico y que parezca que fueron otros?
1: Ese es un gran planteamiento. A ver, primero quiero quedarme con lo que mencionaba. Si es verdad que en el papel, este es el primer año de Daniel, en el papel.
2: Sí.
1: En la práctica, en la realidad, ya es el tercer año.
2: Son 2.5.
1: Dos y medio, pero digamos, está entrando en el tercer año, se está transcurriendo su tercer año. Sí. Y si nos vamos a ver los terceros años de los presidentes, los terceros años son jodidos generalmente, sí, para cualquier presidente, porque ya no tienes la luna de miel del primer año, donde las cosas malas no son tu culpa, ya no tienes el colchón que podrías tener en el segundo año de estoy armando algo nuevo, sino que ya en el tercer año todo es tu culpa. Al menos así es como funciona generalmente. Lo bueno y lo malo ya comienza a ser tu culpa en el tercer año de gobierno. Por eso es que Mawad no llegó al tercer año, no llegó a cumplirlo todo. Por eso es que, bueno, no se hable de Abdalá, no se hable de Lucio. Los terceros años son jodidos, son muy difíciles.
2: Lazo,
1: el ejemplo más reciente, Entonces, desde ahí hay que observar que los terceros años ya se siente el desgaste. Respecto a cómo hacer la jugada, la masterclass, como les gusta al gobierno y a sus terians de la Compol decir a la interna, las jugadas maestras. ¿Cómo hacer una jugada maestra con el gas? En el contexto actual, te diría que no puedes, pero no porque no existan las condiciones o porque la gente vaya a reaccionar mal, no, sino que simple y sencillamente la única forma de meter en el mismo año una subida del pasaje, una subida del diésel y aparte una subida del gas sería jugar con fuego, literalmente, para el gobierno. Jugar con fuego en el sentido de que podría terminar perjudicándole en la elección que se viene, que ya de por sí está jodida porque hay muchas personas que ven a ADN como un lastre al momento de la campaña, pero al mismo tiempo, para tu siguiente año, que ya sería tu cuarto año, vas a tener que hacer campaña contra todo eso que hiciste. Uh-huh. Y ahí solamente te queda seguirte tomando instituciones. Entonces, la única forma en la que él se sale con la suya es si se sigue tomando instituciones. Capaz se saca alguna jugada más. Capaz se saca las cocinas de inducción que le sobraron de la campaña y arma una nueva campaña de cocinas de inducción y con eso se escuda en la quita del subsidio al gas. Puede hacerlo. Estoy seguro. Él es un muchacho muy loco, muy, muy, muy loco. Uh-huh. Él es el special one. Entonces, yo estoy seguro que él probablemente tenga esas ideas. Ahora, ejecutarlas para mí sería jugar con fuego.
2: Sí, pero ¿hasta qué nivel? Yo en noviembre, por ejemplo, cuando salieron esos resultados del 60% que fue el promedio de rechazo a las preguntas y por lo tanto en parte a la gestión, yo sí sentí que hubo un parteaguas. Yo sí dije aquí se dividió el río en dos partes, antes del noviembre del 25 y después de noviembre del 25. Incluso, yo no sé si te acuerdas, pero a partir de la derrota de la consulta, Daniel empezó a ausentarse. ¿Pero de qué forma? Diciembre y enero.
1: Pero él tiene eso en las derrotas, Quique.
2: Creo que completó 30 días hábiles entre diciembre y enero.
1: Pero acuérdate, a ver, es que ahí entramos un poco al campo de su modo de actuar. No es la primera vez que pierde Novoa una elección.
2: No. Perdió las tres preguntas claves de la última.
1: Y las veces que pierde, ¿qué es lo que hace él? Manda un comunicado y dice, y nos vemos.
2: Y cancela los meetings.
1: Y cancela todo. Y se va de retiro cual gurú, cual tecnobro, a alguna montaña, qué sé yo. Y
2: Colorado.
1: Ahí se esconde y medita y no sé qué hace.
2: Esquía.
1: Bueno, esquía, seguramente, no lo sé. Pero él hace eso. Uh-huh. Y no solo eso, sino que no se toma bien las derrotas. Es una persona que responde con furia. O sea, yo recuerdo la entrevista con Fernando del Rincón, que fue justo después de la consulta. Que él se sienta y cuando Fernando del Rincón le pregunta, bueno, ¿y cuáles son las medidas que ahora va a hacer? Dice, bueno, pues la gente votó que no quiere las grandes respuestas que yo le he dado. No quiere. O sea, como en modo que se joda la gente. O sea, si la gente no me quiere, que se joda. Sí. Entonces, ese accionar que podría ser comprensible para un niño de 7 años, no es comprensible para un presidente de la República, a mi parecer. Uh-huh. No es algo que se le debería perdonar, pero en todo caso, ese es el estado de situación de la sociedad moderna, tener líderes así. Y él ha demostrado, de todas las cosas que dijo en campaña, la única cosa que ha cumplido a rajatabla tiene que ver con la frase de me han dicho que puedo ser un enemigo horrible. Y eso nos ha quedado clarísimo.
2: Oye, y pierde en noviembre y tiene esta actitud de déjenme solo con mi botella de whisky y se encierra y no sé, y se aísla. Les invita a todos a esquiar en Colorado. Se desaparece del trabajo más de 30 días en 2 meses. Pero curiosamente, vuelve. A inicios de este año, febrero, y en enero pasó desapercibido. Y en febrero ya vuelve. ¿Y para qué vuelve? ¿Qué pasa en febrero y marzo? Se adelantan las elecciones. Yo no había visto esto que acabo de darme cuenta ahorita, pero no adelantó las elecciones por el fenómeno del super niño. No.
1: El super niño.
2: No adelantó las elecciones tampoco porque iban a votar con el agua hasta el cuello. No, tampoco. Adelantó las elecciones porque él no puede vivir si no está en elecciones.
1: Si no está en campaña, sí, señor.
2: El periodo eleccionario para él, eso es lo que le excita. O sea, lo digo con todo respeto. No es un comentario sexual.
1: Más que eso, es lo que les sirve. A ver.
2: Le estimula.
1: Los mejores momentos. Aquí, esto es hasta. A ver, mucha gente piensa que Daniel Noboa no, digamos, políticamente no representa nada. O que no tiene escuela política. Yo difiero de eso por una sencilla razón. Es el mismo estilo de política que tenía su padre cuando era candidato a cosas. Solamente que, por alguna razón, nuestros padres y abuelos decidieron nunca darle el voto a Álvaro Noboa, y por algo era. Pero esa escuela dadivosa de estar en campaña todo el tiempo, acuérdate que Alvarito tenía esto de que el año electoral era el siguiente año y el año anterior él ya estaba dando ruedas de prensa y regalando plata en efectivo a la gente donde iba, colchones y todo lo que quieras. Esa forma, ese asistencialismo agresivo es lo mismo que hace Noboa, solo que Daniel lo hace desde el poder. Entonces, ¿qué es lo único que te ayuda cuando estás en el poder y no tienes gestión? Porque no has podido solucionar ningún problema.
2: Campaña.
1: Campaña. Tienes que estar en campaña todo el tiempo. y no te sirve un año normal porque tu Secretaría de Comunicación no sirve para tres diablos, pues. O sea, su campaña más reciente de turismo fue una campaña basada en Tinder, donde tú seleccionas por alguna razón un lugar turístico como si fueras a fornicar con ese lugar turístico. No tiene sentido las cosas que hace la Secretaría de Comunicación. Entonces, en campaña tú puedes contratar asesores de campaña y tú puedes armar un equipo y tú puedes hacer cosas que en un año normal no. Entonces, le sirve estar todo el tiempo en campaña. Ahora que es año electoral, seguramente va a haber más brigadas médicas. El proyecto ANA va a ser exitosísimo, no me queda duda que va a llegar a todos lados. Pero es eso, es una gestión estética, es solo cosmética la gestión de los Noboa.
2: Y mucho de las urnas, ¿no? Yo me he puesto a pensar que no es solo culpa de él. Él era muy niño cuando su papá se lanzó a presidente por primera vez. Uh-huh. Y participó de como cinco campañas presidenciales. Además, dos o tres segundas vueltas.
1: Ah, sí, claro.
2: Álvaro Noboa, además, debe haber sido candidato a otras cosas, porque hubo la época del PRIAN, donde lanzaba asambleístas. Después,
1: Fue constituyente. Él y Anabela, sí, fueron constituyentes.
2: Así fue. Se opusieron a la Constitución, obviamente. Y de ahí...
1: Pero después estuvieron ahí, ¿no?
2: Y después, acuérdate que fue candidato a la Asamblea por Santa Elena, después candidato a presidente cuatro veces, dos vueltas la primera 23, dos vueltas la segunda 25. Si sumas todas esas veces, son... Espera, el otro día saqué la cuenta, pero pasaban las 12, 15 veces que ha estado en campaña en su vida, ya sea acompañando a sus papás, ya sea él mismo en la papeleta, ya sea lo que sea. Y si a esos 15 veces, más o menos, ¿no?, le multiplicas por todos los días que uno está en campaña, que son 45, a veces más, es altísimo el porcentaje de tiempo que él ha pasado en su vida adulta y joven también, en campañas. Entonces, a lo mejor ese es el ambiente que le gusta, no sé, a lo mejor...
1: Claro, capaz es su modo de vida, ¿no? Él sí dijo, yo nací para hacer campaña. Exacto. Esto es para lo que estoy destinado a hacer toda mi vida, campaña. Porque no ser presidente, no ser empresario, campaña. Sí.
2: Porque si te fijas, no es que haya mucha gestión. Es decir,
1: no hay gestión, no hay, eso te aseguro que no hay. O sea, para que tengas, o sea, yo Noboa ha logrado que yo vea personas increíblemente anticorreístas decir, oigan, con Correa esto funcionaba. O sea, eso a mí me parece...
2: ¿Le viste a la Mónica?
1: Sí, la escuché. La escuché a Mónica.
2: Se hizo viral. Sí, sí. Ella no había dicho mucho de eso en...
1: No, ella creo que muy pocas veces se había referido a Correa. Pero no, lo digo por personas de mi entorno. Tengo un amigo,
2: sí, y justo
1: no lo voy a doxear, pero trabaja en un medio oficialista mal, o sea, oficialista.
2: TC.
1: No te imaginarías, pero
2: Radio Centro.
1: El man me dice, ñaño, estamos mal con este nano, estamos mal. Y el man me dijo en la elección pasada, ñaño, yo voté por Luisa.
2: ¿Sabes que yo creo que estamos...?
1: Y el man, desde que lo conocí... Es más, el primer día que lo conocí, casi nos mandamos al diablo porque yo tenía una postura pro Leonidas Issa, porque fue poquito después del paro. Y casi nos peleamos mal por eso. Pero con el tiempo el man fue entendiendo cómo es la vuelta.
2: Yo también, yo siento que hay un sentimiento... Yo siento que hay un sentimiento muy sentido respecto al sentimentalismo. No, la gente está extrañando a Correa. O sea, hay la base del correísmo, los 25, 30, 35, 40%, los que sean que fueron, que nunca son los mismos. Pero hay una base de 25, por lo menos 30, que siempre lo va a extrañar. Pero te digo, hay los tibios, hay los intermedios, sin querer ser peyorativo, los ni fu ni fa, o sea, los que no eran ni correístas ni anticorreístas. Ese grueso, que es bastante gente.
1: La mayoría, casi.
2: Así es. Yo creo que se está empezando ya a virar. Está empezando a decir, por Dios, traiga la correa.
1: Me hicieron extrañar. O sea, esto es algo que me pasó a mí. Yo le puedo decir como proceso propio. Yo, hasta cuando se fue Rafael, 2017, realmente yo ya había votado por la RC, pero no es que iba convencido, ni que milité, ni nada. O sea, yo era, digamos, yo entendía lo que habían hecho, entendía el país del que nos habían sacado, porque yo soy un hijo del feriado bancario. Mamá perdió ahorros, papá migrante, o sea, el combo completo. Y entendía muy bien de dónde habíamos salido, pero yo no es que era un visceral, como soy ahora, no es que sea defensor ahora de lo que haga o no haga el RC, pero yo no estaba tan metido en tratar de hacer entender a la gente que hubo un momento en el que el país estaba mejor. Yo era una persona bastante indiferente a las peleas políticas. Era un votante que se informaba. Por supuesto, nunca en la vida le iba a dar el voto a Guillermo Lasso, y votaba en consecuencia de eso. Pero cuando Lenín Moreno pega el vueltazo, el voltarén, a medida que los anticorreístas se apoderaban de todo, me hicieron súper borrego. Hay días, sobre todo desde que está Daniel Noboa, que yo amanezco más borrego que nunca, hermano. O sea, yo no me reconozco. Sí. Porque lo que han hecho con cosas que yo quería, con la vida que yo tenía, es imperdonable. O sea, me están haciendo vivir una vida horrible.
2: Sí.
1: Y eso es lo que espero que mucha gente se esté dando cuenta. Que esto va más allá de los partidos. A mí, sí, honestamente, con la mano en el corazón, lo que haga la RC y los miembros de la RC ahorita, si tienen o si cometen actos que sean ilegales o no, eso debería ser juzgado por la justicia, no por mí. Yo te estoy hablando de lo que había en gestión.
2: La gestión.
1: Y evidentemente los que estuvieron en esos 10 años algo sabían de gestión, porque la cosa andaba mejor. No te estoy diciendo que era un paraíso, pero andaba mucho mejor que ahora.
2: Claro, una barbaridad de diferente. No, y solamente agarras tú... datos tan básicos como muertes violentas por cada 100.000 habitantes, como por ejemplo, no sé, incluso desnutrición, seguridad alimentaria. No, es que comparas los datos y los apagones. En el 2015, Ecuador estaba entre los 5 países con mayor seguridad energética del planeta, compartiendo el podio con países nórdicos como Suecia, con Finlandia, no me acuerdo, aniñadísimo. En el 2015 éramos el segundo país de la región con mejor infraestructura en vías. Y no solo en vías. Porque
1: era bello.
2: Vías éramos número uno, pero en infraestructura, que son aeropuertos, puertos y todo ese tipo de construcciones, éramos número 2 o 3 de la región. ¿Y ahora qué somos? Ahora somos una construcción cayéndose.
1: En la época en la que más usaba yo las vías de este país fue justamente en esa época, porque estudiaba y camellaba, y yo viajaba de Babahoyo acá a Guayaquil, porque yo soy de Babahoyo originalmente. Entonces imagínate lo que es para mí ver que la vía que yo usaba a diario está bajo el agua. Porque permitieron destrozar esa vía, permitiendo construir camaroneras y cosas así. Viendo que la última vez que fui tuve que agarrar un bus que ya no se podía ir por esa vía, sino que tenía que ir a dar la vuelta por Salitre, agregándole como 1 hora más de viaje. Una vía que también tú pasabas por ahí y estaba destrozada. Y quitando las estadísticas, ahí también es de lo que hay que hablar. Porque claro, las estadísticas son buenas, sirven. Pero hablemos de lo que se siente, del día a día, de la infraestructura que utilizas, del ánimo de la población, de la calidad del trabajo que obtienes. Los trabajos en comunicación, esto lo hablaba con Blanca Moncada el otro día en nuestro canal secundario Liminal, donde tuvimos una conversación. Y ella me decía, loco, había mucha más dignidad hasta para los trabajadores de la comunicación en ese entonces.
2: Hoy en día, no, y tienes razón, porque hoy en día en términos laborales, ya el ministerio de, no sé si exista esa cosa que llamábamos en algún punto Ministerio de Relaciones Laborales, creo que era. En ese entonces, el ministerio estaba a favor del trabajador. Era, claro, como, era como una predisposición, una programación de cuerpo. Hoy en día es al revés.
1: Yo me acuerdo que las empresas tenían hasta miedo a una denuncia del trabajador.
2: Exacto. Hoy en cambio es al revés. Hoy en cambio incumplen la ley porque en el ministro no pasa nada, en el ministerio no pasa nada.
1: Exacto. Y te agrego otra, educación. Las instituciones privadas de este país. No te estoy hablando de, no sé, el Cotopaxi, que creo que es el colegio más caroquito. Estoy hablando de colegios medio pelo. O sea, sí, pagas una pensión cara, pero mediana, no es la más grande, no es la más barata. Pero te piden ahora estas especificaciones de laptop, pues. Pero su hijo necesita tener una laptop de 16 GB de RAM mínimo, con no sé cuánto de procesador. Y tú te dices, ¿y por qué? ¿Para qué? Y te lo ponen en la lista, es obligatorio. Y no solo eso, esto te lo digo porque le pasa a alguien muy cercano. No solo eso, si no puede traer la laptop o se le descarga la laptop, traiga su propia extensión y su propio cortapicos. ¿Me puedes explicar cuál es el sentido de eso? Si no es otra cosa, solo más para elitizar tu escuela, para que solamente puedan estudiar aquellos que tienen esas capacidades.
2: Y sabes qué, ahora retomando lo de los derechos laborales, me dicen que los profesores están cada vez peor en las universidades. Abusan de ellos, no les reconocen derechos, les pagan mal. Es decir, hemos vuelto, pero no se trata solo de, ¡ay, tenemos apagones! Ya, volvimos al 2009.
1: No,
2: no, no.
1: En todo.
2: No. Es en todo. Es increíble. Y así nos toca igual despertarnos todas las mañanas y poner buena cara. Quiero agradecer, pero de la manera más sentida, a mi buen amigo Johan Mejía. Estoy para servirte siempre. Gracias por haberme acompañado. Síganle en todo lo que hace en sus redes, en el Outsiders, en el otro canal que tiene alternativo también. Y nos vemos pronto. Otra vez nos alargamos más. Hoy día justo tiene el noticiero un amigo aquí ahorita a las 12. Ya no puedo seguir hablando más porque el guachito es bravo.
1: Está bien, está bien. No se enojen con Kik. Te quiero agradecer por la invitación. Ha sido un placer estar en este gran, gran programa llamado Kike Show, conducido por Kike Vivanco, donde una persona llamada Kike les habla de sus ocurrencias todos los días. Ha sido un placer.
2: Sí, yo sé que es un poco... Es que en los otros programas no me llamo así, entonces en este me desquité con mi nombre. Gracias por habernos sintonizado, disculparán cualquier cosita y hasta mañana.
1: Abrazo, gracias.
3: Gracias por ser parte del espacio El Kike Show. ¿Sabrán disculpar cualquier cosita? ¡Nos vemos!
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4: Son las 12 horas. 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

0: 12:06, 12:06. ¿Cómo están, amigas, amigos? Buenas tardes, bienvenidas, bienvenidos a la segunda entrega de Punto Noticias, correspondiente este martes 5 de mayo ya de 2026. Tarde calurosa en la capital de la República, cielo parcialmente despejado, temperatura ambiente 21 grados. Como todos los días, les acompañamos desde el control de sonido Javier Bisuete, Esteban Bustamante en la transmisión en vivo, Javier Ojeda en la producción de este espacio informativo, para contarles las noticias que, por cierto, no son tan halagadoras durante esta jornada. Washington Yepes y Licenia Espinel. ¿Qué tal, Washington? ¿Cómo estás?
1: ¿Cómo te va? Aquí con una interrogante que a lo mejor Diana Atamaín me puede responder. ¿Por qué es que hay tanto sol? ¿Cuándo será que va a llover? Sería una muy buena pregunta, porque ella predice el clima y por eso es que adelantó las elecciones. Señora Diana Atamaín, ¿cuándo será que llueve en Quito? Porque hay un calor tenaz. 12:07, así comenzamos, señoras y señores.

0: Momentos de angustia vivió la capital de la República por la decisión de paralizar parcialmente el servicio de transporte público por parte de transportistas. A Quito no lo someten, advirtió el alcalde de la capital, Pavel Muñoz, y anuncia sanciones severas a los transportistas que paralizaron sus servicios.
1: Duro con ellos. El problema es de fondo, es del gobierno central, reacciona Blasco Luna a la decisión del transporte urbano.
0: Flexibilidad para estudiantes en Quito por falta de transporte público, ofrece el Ministerio de Educación.
1: Y la tarifa de transporte urbano en Guayaquil podría subir hasta a 0.50 centavos.
0: Más endeudamiento para el país. Ecuador vuelve a los mercados de bonos. El gobierno ejecuta una nueva emisión de deuda externa. ¿Hasta cuándo?

0: los transportistas presionan, pero no al responsable. La amenaza de paralizar o reducir drásticamente el transporte público en Quito no puede maquillarse como una medida de presión por parte de algunos dirigentes, mucho menos cuando este tipo de acciones apuntan en la dirección equivocada y termina castigando otra vez a los ciudadanos. Si bien los transportistas tienen razones para cuestionar el alza del diésel, el incremento en el costo de repuestos e insumos, o el hecho de que, como para todos, la vida se les vuelve cada vez más cara, es importante aclarar y recordar algo. El retiro del subsidio a los combustibles, el esquema de bandas mensuales y la suspensión de compensaciones al sector fueron decisiones tomadas exclusivamente por el gobierno de Daniel Noboa, no por el municipio de Quito. Entonces, ¿por qué convertir a Quito y a los ciudadanos en rehenes de una disputa que debería librarse en Carondelet? No lo entendemos, pero reducir horarios, disminuir frecuencias o amenazar con dejar a miles de quiteños varados no golpea a quien tomó esta decisión. Golpea al trabajador que madruga, a la madre que cruza la ciudad, al estudiante que depende del bus para llegar a clases y al ciudadano común que necesita movilizarse. Por eso hay que entender que esta no es una medida que enfrente al verdadero responsable de la crisis de costos, sino una acción que descarga la presión sobre quienes ya sostienen una movilidad cada vez más cara, más lenta y muchas veces más precaria. Porque esa también es la otra verdad incómoda. El usuario no solo paga, también soporta. Soporta buses en mal estado, largas esperas, inseguridad, hacinamiento y un servicio que, en demasiados casos, sigue lejos de la calidad que merece una capital. Pretender exigir más recursos o revisiones tarifarias sin asumir con seriedad la obligación de mejorar el servicio es defender privilegios y no derechos. Además, la ciudadanía no puede ser usada como escudo en una pugna política ni como moneda de cambio en una negociación económica. Si el problema está en la política de combustibles impulsada por el gobierno, la presión debería dirigirse al gobierno. Si el transporte público busca legitimidad en su reclamo, debe empezar por demostrar que está dispuesto a ofrecer un sistema más eficiente, digno y además responsable. Quito necesita soluciones, no chantajes. La capital no puede avanzar con un transporte que, en lugar de servir a la ciudad, la paraliza para defender intereses que deberían reclamarse donde realmente corresponde. En el gobierno, que decidió encarecer el combustible, no en los pasajeros, que ya pagan demasiado por un servicio que todavía les debe mucho. 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
1: Licenia Espinel y Washington Yepes le acompañan en Punto Noticias. Noticias en desarrollo.
2: Son las 12 con 13 minutos ya y vamos ya de inmediato, amigas y amigos, al detalle de la información con esta paralización de pocas horas, pero que generó el caos en todo el país.
3: Así es, el alcalde de Quito, Pavel Muñoz, se pronunció tras la paralización parcial del servicio de transporte público que ocurre en medio de un estado de excepción. Hay que recordar que la capital de la República está entre las provincias en las que se declaró el estado de excepción, por lo que se está además aplicando un toque de queda. En teoría, si dice la norma, cuando hay un estado de excepción, se prohíbe la paralización de un servicio público en momentos ordinarios. Peor en momentos extraordinarios, como es un toque de queda. Sin embargo, los transportistas decidieron esta mañana paralizar temporalmente los servicios públicos. El alcalde de la capital, Pavel Muñoz, anuncia sanciones severas para los transportistas.

0: El alcalde endureció su postura frente a los transportistas que decidieron paralizar de forma parcial sus operaciones en la capital y anunció una ofensiva administrativa y económica contra las operadoras que incumplieron sus obligaciones contractuales y que perjudicaron a cientos de personas. Durante un pronunciamiento público, la autoridad ordenó al secretario de Movilidad iniciar de inmediato todos los expedientes sancionatorios correspondientes y dejó claro que el municipio aplicará descuentos por cada minuto no operado. Escuchemos.
1: Señor secretario de Movilidad, usted está aquí, inicie todos los expedientes sancionatorios porque vamos a descontar hasta el último minuto que no hayan operado el día de hoy. No vamos a permitir que, teniendo contratos firmados con obligaciones para las partes, por ejemplo, en el caso de los alimentadores o los buses convencionales, ahora ellos decidan que entonces van a racionalizar. No, señores, tienen un contrato. Y ese contrato, si lo violan, tiene sanciones administrativas y sanciones pecuniarias. Nos gustaría que tengamos incluso una ley y mecanismos más rápidos, más expeditos para poder hacer las sanciones. Pero inicie todas las sanciones administrativas.
0: El municipio también recordó que pese a los acercamientos sostenidos en semanas anteriores para atender demandas del sector de la transportación, la prioridad municipal continúa siendo la implementación del sistema integrado de recaudo, una reforma pendiente desde el 2008. Bajo este contexto, insistió que cualquier diálogo debe desarrollarse dentro del marco legal y contractual vigente mientras el municipio avanza en sancionar a quienes alteraron el servicio público en perjuicio de miles de usuarios, muchos de ellos niños y adolescentes que necesitaban llegar a sus centros de estudio. Así también, el alcalde Muñoz anunció la suspensión de la medida pico y placa la tarde de este martes 5 de mayo de 2026, después de que los transportistas iniciaran la reducción del servicio de buses urbanos. Escuchemos.
1: Insisto, en materia ya de transporte queda suspendido el pico y placa. Si llegaran a anunciar esta decisión el día de mañana, que continuarán las sanciones administrativas que puedan suponer y las multas que puedan suponer, quedará también eliminado el pico y placa el día de la mañana. Esto lo confirmaré en horas de la tarde. Si llegaran a tomar esa decisión, eliminaremos el pico y placa, pero no vamos a permitir. Y ciudadanos no lo permitan y no lo permitamos. Seamos solidarios entre nosotros. Además, ¿qué es lo que permitió? El abuso de algunos. Claro, como alguna parte decidió parar, los que salieron, entonces voy a cobrar $1.
0: De otro lado, el dirigente del transporte, Jorge Llanes, informó que al mediodía de este martes se reunirá nuevamente para evaluar los resultados de la medida de presión y decidir si la mantienen o la suspenden. Previamente se reunirán con el concejal de Quito, Diego Garrido, en el municipio capitalino para analizar la situación que provocó un verdadero caos en algunos puntos de la ciudad, ya que cientos de personas no pudieron llegar a tiempo a sus lugares de estudio, sus lugares de trabajo, a realizar una vida normal por la decisión unilateral del sector del transporte que estaba ya en conversaciones con la autoridad municipal de suspender de forma parcial el servicio de transporte público en Quito, una ciudad que está en estado de excepción.
2: Si no lo digo, reviento. Ya no aguanto más mentiras.
3: Ya no aguanto, no.
4: Bien por el alcalde de Quito, Pavel Muñoz. Así se debe responder ante semejante atropello y ofensa a la ciudadanía de la capital de todos los ecuatorianos. Sí, señor alcalde, a Quito no lo someten y no lo pueden someter. Un gremio acostumbrado a manejarse siempre con las élites, con el poder, para satisfacer sus beneficios personales y de grupo. Esto ha sido histórico. Señoras y señores, durante décadas, yo recuerdo de este mismo discurso de los transportistas en 1978, en la famosa y llamada Guerra de los Cuatro Reales, cuando Quito derrocó prácticamente a la dictadura, al triunvirato militar de Poveda y Leoro Franco. Lo derrocó, porque se atrevieron los transportistas a subir el pasaje de un Sucre a 1.40. Y entonces, si es que siempre han trabajado a pérdida durante estos últimos 40 y pico de años, ¿por qué siguen sosteniendo su negocio, señores transportistas? Ya dejen de mentirle a los ecuatorianos. Eso por un lado. Y por otro, Por favor, señor presidente, hágase usted responsable de sus decisiones. Fue usted el que elevó el precio de los combustibles, el precio del diésel y de las gasolinas, y que consecuentemente por esa medida se encareció todo en el Ecuador. No puede trasladar esa responsabilidad suprema actualmente a los gobiernos autónomos descentralizados. Hay que ser valiente cuando se toma decisiones de esa naturaleza. 12:19.
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4: 12:19 y más sobre el tema transporte. Seguimos.
0: Así es, al problema hay que analizarlo de fondo. Los abuseros deben reclamar al gobierno del presidente Daniel Noboa, que fue el que alzó el precio del diésel al quitar el subsidio, incrementó el precio de las gasolinas, generó la crisis arancelaria con Colombia y encareció la canasta de repuestos para el sector de la transportación. Implementó el toque de queda, reduciendo las horas de operatividad del sistema de transporte en el país. El problema es de fondo y es del gobierno central, recordó el asambleísta Blasco Luna sobre la crisis que vive esta mañana, o que vivió esta mañana, la capital de la República por la suspensión del servicio del transporte de forma parcial. El gobierno, a través de sus voceros, lo que intenta ahora es trasladar esa responsabilidad a las autoridades municipales, recordó el legislador. Escuchemos.
5: Hay que analizarlo de fondo. Cuando el gobierno de Daniel Noboa tomó la arbitraria decisión, pese a que en campaña dijo que no va a subir el costo de los combustibles, disparó el precio del diésel a valores similares a la gasolina extra, bordeando los $3, y les contentó a la dirigencia, al alcahuete transportista que está ahí, pero ya por jubilarse, siempre, no han cambiado, los mismos de siempre están ahí, y que terminan con prebendas y negocios con el gobierno para haberles contentado diciendo de que ya nos van a dar un subsidio, nos van a dar un subsidio. Y ahora que a ellos también les miran para otro lado, les dejan fuera, ya no hay subsidio, quieren trasladar el costo al bolsillo de los ecuatorianos que no tienen ni siquiera el día de hoy un empleo pleno. En un mes, en el mes de marzo y abril, 400,000 ecuatorianos perdieron las condiciones de empleo pleno. ¿Cómo van a cubrir el costo de un incremento de transporte si ni siquiera tienen la seguridad de tener un acceso a un empleo digno? Entonces, el problema es de fondo y es un problema del gobierno central, porque está acatando la política neoliberal del Fondo Monetario Internacional, que le dispuso el incremento de los combustibles. Bueno, fuera para inversión social, inversión pública, mejorar las unidades vehiculares. No, para pagar deuda y seguirnos endeudando. Ese es el problema de fondo. Y el mensaje para los abuseros, porque usted se sube al transporte público, ni bien pone el pie izquierdo en el estribo, ya arranca. No dan un buen servicio, en gran medida. Y eso, quieren un incremento a la tarifa cuando el servicio es pésimo, andan compitiendo uno con otro. ¿Qué pasa, pues? Vayan y reclámenle al gobierno de Daniel Noboa por qué les incrementó el costo del diésel y que ellos solucionen el problema. Inclusive, como parte de la negociación, les han dado mayor vida útil para los buses, por ejemplo, mayor tiempo de vida útil, poniendo en riesgo la integridad y la salud y la vida de quienes nos movilizamos en transporte público.
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0: 12:23.
1: Continuamos. La prefecta de Pichincha, Paola Pavón, expresó su respaldo al alcalde de Quito, Pavel Muñoz, frente a los problemas desatados por la paralización parcial del servicio de transporte público en la capital.
0: La autoridad provincial señaló que la situación por la que atraviesa el transporte no es responsabilidad del municipio de Quito, sino que responde a decisiones y medidas tomadas por el gobierno nacional, las cuales afectan directamente a miles de familias quiteñas que necesitan movilizarse para trabajar, estudiar o atenderse en hospitales.
1: La prefecta enfatizó que el deber de toda autoridad es garantizar soluciones, no castigar a la ciudad por cálculos políticos, y pidió respeto para Quito. Además, manifestó su total apoyo al alcalde Muñoz en la defensa de la capital. De su lado, Pavel Muñoz dijo que Quito no se someterá a presiones ni extorsiones del sector del transporte. Anunció que se cumplirán los contratos firmados, se iniciarán expedientes sancionatorios y se descontará por el servicio no prestado. Enfatizó que el incremento en el precio del diésel afecta al sector. Dicha medida no fue adoptada por el municipio, sino por el presidente Daniel Noboa, por lo que rechaza que se quiera castigar a la empobrecida población con un aumento de tarifa de 65 centavos o a 65 centavos o más. 12:24.
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1: 12:25.
0: Y ante una situación que fue anunciada la mañana de ayer por parte del sector de la transportación, el Ministerio de Educación respondió a la situación caótica que se vivió en la mañana recién durante esta jornada, ofreciendo implementar mayor flexibilidad para estudiantes que enfrentaron problemas de movilidad durante la mañana. En Quito, miles de usuarios buscaron alternativas para trasladarse debido a la ausencia de unidades en las principales horas del día. Sectores como La Marín, la Avenida Napo, Carapungo, Manuel Córdoba Galarza, 10 de agosto, registraron una alta concentración de personas esperando transporte. El Ministerio de Educación indicó que mantiene un seguimiento constante durante la jornada para definir acciones según evolucione la movilidad en la capital. Mantenemos un monitoreo constante de la situación en nuestras instituciones educativas durante el transcurso del día para adoptar las medidas necesarias, señaló la cartera de Estado. Los horarios de clase en Quito coinciden con la falta de buses. El ingreso a clase se fijó a las 7:45 por el toque de queda, mientras que los buses iniciaron su operación pasada a las 8 de la mañana. Este desfase marcó la jornada en la capital, donde la reducción de frecuencias dejó sin el servicio de transporte público a miles de usuarios en las primeras horas de la jornada.
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0: 12:27. Tenemos más información sobre el tema del transporte.
1: Así es, en Guayaquil, al parecer se está pretendiendo imponer una tarifa del transporte urbano hasta a 50 centavos de dólar. Todavía el municipio no ha decidido esto, pero aquí se le enviaría un mensaje a la alcaldesa encargada de Guayaquil, la señora Coronel, a mantenerse firme con el ejemplo del señor Pavel Muñoz. Aquí no hay que ceder, porque se pretende perjudicar a los ecuatorianos ante una decisión tomada desde el Ejecutivo que encareció la vida en general y que no puede aceptarse que encarezca aún más la vida subiendo el costo de los pasajes. Vamos a escuchar un reporte sobre este tema con Valentina Barreno.
3: El pasaje de bus en Guayaquil podría subir en los próximos días. Transportistas urbanos y la Autoridad de Tránsito y Movilidad habrían alcanzado un acuerdo preliminar para ajustar las tarifas del transporte público. Sin embargo, la decisión final dependerá del Consejo Cantonal, que analizará la propuesta en una sesión prevista para la próxima semana. Según lo planteado, la tarifa base pasaría de 30 a 40 centavos. Además, se propone un costo de 45 centavos para quienes utilicen pago electrónico y de 50 centavos en unidades con aire acondicionado. Desde el sector transportista, su representante Ricardo Onofre insiste en que este incremento debe basarse en criterios técnicos y no en decisiones políticas. Pero del otro lado están los usuarios, quienes rechazan la medida. Aseguran que no han visto mejora en seguridad, en el trato de adultos mayores ni en el estado de las unidades, pese a anteriores aumentos. Este posible ajuste se da en medio de un contexto complejo: la eliminación del subsidio a los combustibles, impulsada por el gobierno de Daniel Noboa, ha elevado los costos operativos. A esto se suma el encarecimiento de repuestos y la falta de nuevas compensaciones. Mientras tanto, transportistas en varias ciudades del país mantienen la presión para que se autoricen nuevos incrementos en las

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1: 12 horas con 30 minutos, 12 con 30 minutos, y dirigentes de la transportación de la capital de la República se encuentran ya reunidos en el municipio de Quito con la comisión, con el presidente de la Comisión de Movilidad y el concejal Diego Garrido para analizar qué opciones hay para que se normalice la situación en la ciudad sin que esto implique que los ciudadanos, que los usuarios tengan que pagar por las consecuencias derivadas de decisiones gubernamentales. Diana Dávila está en la cobertura y nos trae el siguiente reporte.
2: ¿Qué es lo que pasa? ¿Alguno de ustedes con qué expectativas vienen en el día de hoy acá a la reunión con el concejal? ¿Qué expectativas tienen?
3: A conversar con el señor.
2: ¿Pero qué va a pasar? ¿Cómo evalúan ustedes la medida que tuvieron el día de hoy?
4: Seguimos la lucha, seguimos la lucha.
2: Dejaron a la ciudadanía sin transporte toda la mañana, provocaron caos, no importa. No importa el caos.
3: Sí nos importa.
2: Pero si les importa mucho, ¿por qué dejaron entonces sin servicio a la ciudadanía?
3: Porque no tenemos para el combustible. Únicamente
2: pero,
3: no
2: pero
3: tenemos.
2: Pero ustedes aceptaron la compensación del gobierno y aceptaron con ello temporal, la subida al diésel.
3: Solo temporal.
2: Pero ya esa medida pudieron tomarlo anteriormente, ¿no le parece?
1: Ahí escuchábamos a nuestra compañera Diana Dávila tratando de entender la posición adoptada ahora por el sector de la transportación, que mantenía diálogos previos con autoridades municipales para conversar sobre la situación del transporte público en Quito. No obstante, como ustedes pudieron escuchar, no tienen respuestas ni explicaciones de esta decisión que la toman de forma unilateral a pesar de los acercamientos previos. Hay que esperar el resultado de esta reunión. En todo caso, la dirigencia de la transportación no ha tenido respuesta. Por ejemplo, ¿por qué no presentaron este plan cuando les ofrecieron la compensación? Uh-huh. ¿Por qué no adoptaron esta medida de presión contra el gobierno central, que fue quien quitó el subsidio al diésel, o que fue el que incrementó el precio de los combustibles, o que fue el que ha generado esta guerra arancelaria con Colombia provocando el incremento de productos, entre ellos repuestos para el sector de la transportación? ¿Por qué no presentaron allí esa propuesta de paralización parcial? ¿Por qué allí no presentaron una propuesta de presión, una medida de presión? Lo hacen ahora contra el municipio, contra las autoridades municipales y contra, sobre todo, contra la ciudadanía, que no tiene la culpa de las decisiones que toman las autoridades, sus autoridades, y sobre todo desde el gobierno central. Ustedes pudieron allí ver cómo llegaban poco a poco los representantes de la transportación, y hay que esperar entonces al resultado de esta reunión, que ojalá sea un resultado positivo para la ciudadanía, para que los usuarios del sistema de transporte público no tengan que hacer peripecias para regresar a sus casas después de sus jornadas estudiantiles o sus jornadas de trabajo.
5: Es lamentable ver esta posición antipueblo que siempre históricamente han tenido los dirigentes de la transportación, porque los conductores a la final también son pueblo y ellos reciben órdenes de los dueños de la transportación. Ustedes calladitos se pusieron de acuerdo con el gobierno para recibir una jugosa compensación durante 6 meses y ahora nos salen con el cuento de que quieren reclamar tarifas, pero no a la persona adecuada. Están reclamando a quien no deben. Transportistas, dejen de ser antipueblo. 12:33.
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1: 12:35, 12:35, y mientras el sector de la transportación pide el incremento de tarifas, la calidad del servicio sigue en las mismas, y lo que es peor, la siniestralidad que provoca pérdida de vidas humanas también.
5: Tanto es así que, por ejemplo, 79 siniestros que involucran a buses dejan 8 muertos solo en lo que va del año 2026 en Quito. Es decir, quieren que le suban las tarifas, pero pésimo servicio, que no sirve para nada. Es un peligro subirse en un bus, amigas y amigos. Uno se juega la vida a diario. En este contexto, los dirigentes del transporte exigen al municipio de Quito una compensación por su servicio, porque sostienen que la tarifa debería ser de 0,65 centavos, pero por favor, tras la eliminación del subsidio al diésel. Vamos a ver qué nos cuenta Javier Ojeda, de inmediato.
8: Entre el 1 de enero al 4 de mayo del 2026, los buses de Quito han estado involucrados en 79 siniestros de tránsito que han dejado 68 personas lesionadas y 8 fallecidas, según datos de la Agencia Metropolitana de Tránsito. El caso más reciente se registró la noche de lunes, cuando un bus de la cooperativa Transplaneta se estrelló contra una vivienda en el sector El Conde, en el norte de la capital, lo que provocó la muerte de un joven de 26 años. El conductor dio positivo en la prueba de alcoholemia con 2,1 gramos de alcohol por litro de sangre. En redes sociales, la ciudadanía ha denunciado constantes irrespetos a las señales de tránsito y competencias entre transportistas urbanos. Un ejemplo ocurrió el 2 de abril en el sector de La Magdalena, cuando un bus del corredor suroccidental se pasó un semáforo en rojo e impactó a una motocicleta, arrastrándola y causando la muerte de 2 personas. En este contexto, los dirigentes del transporte exigen al municipio una compensación por su servicio y sostienen que la tarifa debería incrementarse a 65 centavos tras la eliminación del subsidio al diésel. Como medida de presión, los transportistas paralizaron parcialmente el servicio durante la mañana de este martes, lo que provocó caos en la capital. 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
1: 12:37, ya 12:37 en Punto Noticias, en su segunda emisión. Saludamos con el economista José Abel Delfina, doctor en finanzas, que nos acompaña aquí en nuestro estudio. ¿Qué tal, doctor? Buenas tardes, bienvenido. Gracias por participar en Punto Noticias en su segunda emisión. Los transportistas piden que el municipio de Quito compense 30 centavos para que la tarifa llegue a 65 centavos. Y piden esto una vez que el gobierno ha dicho que se termina la compensación que venían recibiendo tras la eliminación del subsidio al diésel. Y esto agravado por la situación internacional que ha provocado que el barril de crudo se dispare y a su vez los derivados también. Eso significa que si el precio del barril de crudo a nivel internacional sube, el Estado recibe también más recursos. Entenderíamos a simple vista que el gobierno estaría en condiciones de mantener esta compensación para evitar que este precio, o es que este costo adicional que paga la transportación por el combustible, sea trasladado a su vez a los usuarios. Buenas tardes, bienvenido.
9: Buenas tardes, Licenia. Buenas tardes, Washington. Gracias por la invitación. Buenas tardes a toda su estimada audiencia. Efectivamente, es que hay una confusión aquí, que es que piensan que el bolsillo del Estado es uno y el bolsillo de los ecuatorianos es otro, cuando el Estado es parte del Ecuador también, y el Estado es parte, entonces, cuando el Estado se ahorra un dinero porque quita el subsidio, son los ecuatorianos los que tienen que pagar la diferencia. Uh-huh. El concepto del subsidio no está bien entendido. El subsidio es la forma más rápida que tiene el gobernante de poner dinero en el bolsillo de los ecuatorianos, de la gente, del ciudadano, y cuando quita el subsidio, claro, quita también dinero del bolsillo de los ecuatorianos, y eso significa que hay menos ingresos disponibles para el resto del consumo de los hogares. El subir la tarifa de 35 a 65 centavos, lo que significa, está compensando solamente lo que ya venía pagando el Estado. Aún así, con esta subida que tenemos por la guerra en Irán, debería subir mucho más el diésel, o ha subido mucho más el diésel, y por lo tanto ese nivel de 65 centavos incluso no es suficiente para compensar la subida reciente que ha tenido el diésel y otros derivados.
1: Entonces, ante ese escenario, ¿cuál debería ser la mejor opción? ¿Trasladarle ese costo a los usuarios? Estamos hablando de una población bastante empobrecida, con una enorme cantidad de ciudadanos que no llegan a cubrir ni el 50% de la canasta básica familiar, con un empleo empobrecido y con un ingreso también disminuido.
9: Cuando sube el precio del petróleo, suben los ingresos del Estado. Entonces existe pues una especie de compensación, existe el recurso necesario en el bolsillo del Estado para cubrir esta subida del diésel. Sube un 10% el precio del petróleo, sube un 10% el precio del diésel y de los derivados, por lo tanto quiere decir que el Estado podría tener más recursos que no quiere ponerlos al servicio de mantener un precio más constante en la estación de gasolina o en la estación de diésel o en el precio del diésel. Entonces, claro, esa subida de ingresos por la subida del precio del petróleo, ¿a dónde va? ¿Va a pagar deuda externa o va a mantener a los ecuatorianos un precio estable, más o menos estable del diésel, que les permita tener unas actividades normales y desempeñar esas actividades económicas, esas actividades personales de una manera constante? Lo que existe en los mercados internacionales, que el gobierno lo ha hecho, porque lo ha hecho con el precio del petróleo, ha comprado un seguro que le permite asegurar que si el precio del petróleo, que está ahorita por encima de los $100, baja a $75 o baja más de $75, entonces el Estado ecuatoriano va a seguir recibiendo $75 por barril. Lo mismo debería hacer con el precio del diésel. Debería comprar un seguro que le permita entonces, cuando sube el precio del diésel, mantener un precio constante para los ecuatorianos. Entonces, hay una decisión que es comprar un seguro para asegurar los ingresos del petróleo del Estado, pero no hay la misma decisión de comprar un seguro para asegurar el precio del diésel y de las gasolinas para los ecuatorianos. Es decir, hay una diferencia que hace el gobierno que no es correcta, es diferenciar entre preservar el bolsillo del Estado, para lo cual sí se compra seguro, versus preservar o no preservar, en este caso, el bolsillo de los ecuatorianos, para lo cual no se compra el seguro. Y lo que vamos a tener es que si sigue subiendo el precio del petróleo, va a seguir subiendo el precio del diésel, y vamos a tener, aunque subamos a 65 centavos, vamos a seguir teniendo esta conflictividad que puede ser una cuestión temporal de 3 meses, de 6 meses, y para eso funcionan estos seguros que no se han implementado todavía, y es eso por lo cual tenemos la conflictividad que hoy por hoy tenemos.
5: Y en contraposición a eso también se podría analizar, economista, esta atadura que tiene el régimen respecto de unas imposiciones del Fondo Monetario Internacional, que en la práctica fueron las que le obligaron al gobierno a subir o eliminar los subsidios a los combustibles, y presumiblemente se avecine la eliminación del precio de los subsidios al precio del gas licuado de petróleo. En ese contexto, ¿cómo analizar entonces esa atadura que tiene el régimen versus la necesidad de la gente?
9: Claro, el criterio del Fondo Monetario Internacional es que el principal objetivo que tiene el Fondo Monetario Internacional es, sí, le importa que las economías de los países estén bien, pero el principal objetivo del Fondo Monetario Internacional es que el dólar sea estable, que el dólar se preserve, que los países que se endeudan en dólares, como el Ecuador, puedan pagar esas deudas y no provoquen disrupciones en la economía internacional. Entonces, claro, las medidas del Fondo Monetario Internacional ayudan a tener un Estado que no tiene subsidios, que reduce sus gastos, que incrementa impuestos, un Estado robusto, pero no puede haber un Estado robusto cuando hay una economía débil. Cuando hay una economía que se está recuperando de una crisis económica como la del 2024, que viene en el 2025, gracias a las exportaciones, al esfuerzo de los exportadores ecuatorianos, recuperándose de esa caída económica, entonces usted tiene no que quitar dinero del bolsillo de los ecuatorianos, sino poner dinero en el bolsillo de los ecuatorianos para que haya más dinero disponible, para que haya más consumo, para que haya más producción y la economía crezca. Si la economía crece porque hay más dinero en el bolsillo de los ecuatorianos, el Estado puede estar mejor, pero si la economía no crece, el Estado nunca por nunca va a estar mejor, y lo que vamos a tener es una situación en la cual, como bien mencionó usted, se recortan aún más los subsidios, incluso aquellos más sensibles para la población, como es el tema del gas, y además se recortan también los servicios que existen públicos por parte del Estado, y además se incrementan los impuestos, porque ya hemos visto también que hay productos de la canasta básica que han subido, porque ahora, fíjense, han subido la canasta básica en el mes de marzo, todavía no está el impacto de la subida de la última resolución, la última circular del SRI subiendo el 15% a algunos productos que son parte de esa canasta básica.
1: Ahora, en un escenario, economista Delfina, en un escenario de precarización laboral, de disminución del ingreso, de pérdida del empleo formal, ¿cómo le afecta al ciudadano común y corriente el incremento de la tarifa del pasaje? ¿Cómo va a poder el ciudadano en esas condiciones solventar un eventual incremento en la tarifa de transporte público, que es lo que se está analizando ahora mismo, por ejemplo, en la ciudad de Guayaquil, que va a subir a 50 centavos, o acá en Quito, que subiría a 65 centavos? ¿Cómo en el día a día el ciudadano va a resolver una situación en este contexto?
9: Buscando esto que tiene que, y cada vez es también preocupante, el tema del endeudamiento. El endeudamiento formal con instituciones financieras, bancos y cooperativas, o el endeudamiento informal. El problema es que esto para el ciudadano ecuatoriano se vuelve una bola de nieve, y claro, la tarjeta de crédito, el crédito de consumo, el crédito tiende, el microcrédito, tiende entonces a terminarse, y llega un momento dado en que uno se encuentra con la realidad de que tiene, ya no tiene más crédito disponible. Las familias ecuatorianas están en un proceso que han venido sosteniendo de endeudarse cada vez más para poder mantener la calidad de vida, para poder mantener un nivel de vida decente frente a esta subida, quitada de subsidios, aumentos de impuestos, reducción de servicios públicos. El gasto que hacen las familias ecuatorianas por fuera del sistema de salud pública es impresionante. Es decir, está calculado que cada ecuatoriano gasta en atenderse de una manera mejor lo que ofrecen los sistemas de salud pública, está calculado que es $30 por mes por persona. Eso hay que ponerle por encima también de lo que tienen los demás costos que tiene que pagar hoy por hoy cada ecuatoriano, y cuando suma, ¿no?, a familia de cuatro, 30 por cuatro, son $120 más, y vemos que el ingreso por persona va disminuyendo mientras las necesidades van aumentando.
1: Eso en el caso de las familias que tengan la fortuna de contar con un empleo, ya sea formal o no, o informal. ¿Qué pasa con esas familias que viven con $2 o $3 al día? ¿Cómo ellas enfrentan un eventual incremento del pasaje, que además es el único medio de transporte que tienen disponible?
9: Es el único medio de transporte para desplazarse y para ir a buscar esa actividad económica informal. Entonces le estamos clavando una casi... se duplica el costo de transporte para los ecuatorianos, para estas familias ecuatorianas, y entonces pues es mucho más difícil mantener la actividad de consumo en casa, y que son no consumos de lujo, sino que son consumos de alimentos básicos, de insumos básicos, para poder sostener una vida.
1: ¿Sí? Debería tener que escoger entre movilizarme y comprar un litro de leche para la familia, por ejemplo.
9: Efectivamente, va a tener uno que comenzar a escoger entonces qué de las cosas que son vitales dejar de hacer. Y entonces vamos a tener una situación en la cual, como ha sucedido en otros países, una situación de conflictividad social, vamos a tener, ojalá no suceda, un calentamiento de las calles, o vamos a tener ese resultado que es aquello que hoy por hoy acosa también a los ecuatorianos, que es el tema de la delincuencia. Es decir, esta situación de necesidad económica lleva también, o lleva junto, el que más personas se involucren con la delincuencia para poder sostener una calidad de vida. No quiere decir que el pobre termina siendo delincuente, pero quiere decir que en muchos casos te comienza a ser una alternativa justificada, razonable, dedicarse a la delincuencia para poder sostener la familia, para poder parar la olla.
5: Ahora, ustedes como analistas, como expertos, como técnicos, y la población ecuatoriana, ¿creen que podrían avizorar un cambio en la política económica del régimen, o es que su sometimiento al Fondo Monetario o a esta línea de gobierno en materia económica del presidente Noboa va a continuar llevándonos al desastre? Eso ya es un criterio personal.
9: Bueno, yo creo que ahí el proyecto del gobierno nacional va en la línea de, siguiendo los lineamientos del Fondo Monetario Internacional, exista mayor acceso a financiamiento, mayor capacidad de captar recursos por parte del Estado, y de poder gestionar la inversión extranjera. El problema es que si no se cumple ese proyecto de un Estado más fuerte, un Estado que baja el riesgo país, un Estado porque cumple con los acreedores internacionales, un Estado que al bajar el riesgo país atrae inversión extranjera al país. Si no se cumple esa cadena, esos eslabones, y no llega la inversión extranjera, entonces se va acabando el tiempo y se va acabando el rebote económico que estábamos viendo en el año 2025. Es decir, ya lo vemos con las exportaciones. Hoy por hoy, las exportaciones, producto de la bajada de precios del cacao, por ejemplo, han tenido una caída de alrededor del 4 o 5% con respecto al año pasado, y esas exportaciones son importantes porque traen dólares al país, traen liquidez al país, entonces permiten que la economía se mueva más. Pero si ese motor se acaba, si ese motor no funciona, y si no viene, según planea el gobierno, esa inversión extranjera a tiempo, entonces lo que vamos a ver es que cuando uno hace... o cuando uno ve que el gobierno hace las cosas que son contra sentido común, como es poner más dinero, poner menos impuestos y poner más dinero en el bolsillo de los ecuatorianos, cuando uno ve que el gobernante va contra sentido común, entonces tiene que preocuparse mucho más, porque la crisis será mucho más grave de lo que es actualmente.
5: Ahora, ¿qué capacidad de endeudamiento seguimos teniendo? 96 mil millones de dólares actualmente el Ecuador. Argentina acaba de ser declarado por un organismo internacional como uno de los países más endeudados y el tercer país más pobre del mundo. ¿Ecuador va por ese camino?
9: Ecuador, mientras nosotros no nos endeudamos o no nos endeudemos para producir con ese endeudamiento, es decir, para invertir, si usted se endeuda al banco, al 8 o 9% que se está endeudando el Estado ecuatoriano, pero no lo invierte o no lo invierte en el país a tasas del 14, 15%, sino que lo utiliza en gasto, entonces lo que va a tener, o para pagar deuda que ya tenía, entonces lo que va a tener es que no va a poder salir del hueco. Necesitamos en el Ecuador que ese dinero, esos 1.000 millones, 2.000 millones que vaya el Estado ecuatoriano a conseguir en el exterior, los traiga al país y los invierta y los resiembre en el país para que se convierta en producción para la exportación o producción para el consumo interno, y que de esta manera tengamos crecimiento económico, tengamos un rendimiento sobre ese dinero que nos prestan, y con eso le pagamos al que nos prestó, y además tenemos para adentro del país tener más riqueza y generar más empleo.
1: Economista Delfina, en ese contexto, ¿cómo mira usted esta decisión del gobierno de volver a los mercados de bonos y ejecutar esta nueva emisión de deuda externa que ha sido anunciada por el Ministerio de Economía y Finanzas? Es la segunda vez en el año que el gobierno de Daniel Noboa realiza una operación de deuda externa a través de bono. ¿Qué tan atractivos somos para que esta operación dé resultados? Y si da resultados, ¿qué debe hacer el gobierno con ese dinero?
9: Bueno, lo que hemos hecho, o lo ha hecho el gobierno, y lo que hemos hecho todos los ecuatorianos, liderados por el gobierno, es que hemos pedido prestado 4.000 millones de dólares, que fue la última salida a los mercados, y con eso hemos pagado... hemos prepagado deuda que debíamos pagar en el año 2030-2035, y hemos entonces reemplazado con una deuda de 4.000 millones a una tasa promedio del 9%, hemos reemplazado una deuda que tenía una tasa de interés del 7%. ¿Para qué? Para aplazarla 5 años más esa deuda. Pero, ¿qué ha pasado? Pedimos prestado 4.000, pagamos 3.000 porque recompramos la deuda y quedaron 1.000. ¿Alguien ha escuchado dónde se han invertido esos 1.000 millones? ¿Alguien ha escuchado a través de qué banco de desarrollo del Estado, a través de qué institución financiera, esos 1.000 millones que sobraban se han reinvertido en más producción para la exportación o más producción para consumo interno? No. ¿Por qué? Porque lamentablemente hay una parte que es el Ministerio es de Economía y Finanzas, pero parece ser que hay una separación. Es solamente el Ministerio de Finanzas y se olvida de la importancia que tiene la gestión económica por parte de ese ministerio, que es la gestión de cuáles son los motores de desarrollo, cuáles son los motores de creación de empleo para el país. El otro problema es esta separación, que es pensar que el Estado es una cosa y pensar que el país es otra, y hay muchos economistas, muchos analistas que lamentablemente cometen el error de hablar que cuando se les pregunta de economía, hablan de qué tan bien le va al Estado y se olvidan de hablar de qué tan bien le va al ciudadano de la calle, qué tan bien le va a la economía, qué tan bien le va a la creación de empleo, y que piensan que cuando el Estado esté bien, la economía se va a arreglar, cuando es precisamente al revés. La economía tiene que estar bien, esos 1.000 millones tienen que reinvertirse en la economía del país, esos 2.000 millones nuevos que vamos a pedir prestados Estado, tienen que reinvertirse en la economía del país para que haya crecimiento económico y haya también la posibilidad de que el Estado recaude más impuestos, pero por el lado bueno, no por el lado malo. Por el lado bueno, ¿cuál es? Crecemos todos económicamente y el Estado recibe un poco más de su parte, pero no, la otra es, no crecemos económicamente y el Estado recibe más de su parte. Eso significa que los ecuatorianos cada día nos encontramos siendo más pobres y esto se acaba. Esto llega un momento de crisis si es que ese dinero que estamos pidiendo prestado no se reinvierte productivamente en el país.
1: Estos 2,000 millones que se aspiran a conseguir con esta emisión de bonos, ¿se conoce para qué se van a destinar? ¿También va a tener el mismo destino de la emisión anterior, el pago de deuda?
9: Fíjese, cuando hicieron la primera salida este año a emitir deuda, no dijeron inmediatamente que era para recomprar la deuda, hablaron de que era para captar recursos. Entonces, claro, todos nos alegramos de que iba a haber más recursos en el país para suplir el déficit que existe en el Estado y el déficit que existe en el país. Luego llegó la noticia de que efectivamente se iba a utilizar este dinero para recomprar la deuda a los inversionistas internacionales. ¿Qué va a pasar ahora? Pues posiblemente pase un poco más de lo mismo, que es utilizar este dinero para recomprar más deuda. Ojalá que no sea así, ojalá que sea porque existe un proyecto de crecimiento económico, un proyecto de desarrollo, planes de desarrollo para no solamente para el Ecuador o a nivel de Estado central, sino también a nivel de los GATS, que también tienen los GATS que preocuparse, o los gobiernos autónomos descentralizados, de preocuparse no solamente de la obra pública, sino en cómo se genera empleo y cómo se genera desarrollo económico en estos gobiernos autónomos, y esto es lo que nos está faltando en el país. Nos está faltando agencias de desarrollo económico que se preocupen de hacer que la economía crezca, de hacer que el empleo crezca, no solamente en la construcción. Es bueno que crezca la construcción, pero para que la construcción crezca necesita también que crezca el bolsillo de los ecuatorianos para poder pagar por esas casas. Entonces, es vía la creación de empleo en todas las actividades, en todas las ramas económicas, la que permite que la construcción también sea un motor del desarrollo y no al revés.
1: ¿Tú tienes más interrogantes?
5: Tenía un interrogante sobre el IES, pero no sé si me permite, porque sí. El gobierno está llevando a cabo un plan de vivienda social, entre comillas, con el 2.99% de interés, pero esto le va a desfinanciar al IES, pues definitivamente a futuro. ¿En qué contribuye entonces a favorecer a los afiliados y a los jubilados, fundamentalmente?
9: Efectivamente, es decir, es el dinero de los afiliados al IES el que se utiliza para prestar a los mismos ecuatorianos, a los mismos afiliados, al 2.99. Pero claro, si la tasa es menor, entonces quiere decir que los ingresos también son menores. Es decir, un poco no tendemos a ver la historia completa, que es, sí, estamos pagando algunos menos en la tasa de interés de la vivienda, pero también es el mismo bolsillo. Exacto. Somos nosotros mismos, los afiliados, los que estamos recibiendo menos. Entonces, sí se requiere un estudio técnico, actuarial, muy concienzudo por parte del IES, de cómo estos recursos del 2.99%, esta tasa de interés tan baja, lastima o no lastima los ingresos de los afiliados y el retiro y la atención de salud de los afiliados al Seguro Social.
1: ¿Podría ser un mal negocio para el IES?
9: Es decir, sí. Sí, ese es un mal negocio para el IES desde el punto de vista de que estamos siendo solidarios y estimulando la economía vía crecimiento de la construcción y crecimiento de la vivienda, pero estamos también reduciendo vía menos ingresos para el IES y menos ingresos para disponibles para la atención de la salud y menos sostenibilidad. Claro, es un efecto de corto plazo, pero que perjudica un objetivo de largo plazo.
5: ¿Qué sucede? Si es el pago de pensiones,
9: eso lo puedes hacer cuando tú estimulas la economía, estimulas la producción, y entonces, claro, con ese estímulo que haces de la economía, en el largo plazo lo compensas. Pero, ¿qué pasa? Si hay crédito para vivienda al 2.99, pero no hay crecimiento del empleo, las familias no van a poder pagar, o alguien dirá, no, pero es que ya trabajan y entonces tienen los recursos disponibles. No, porque los empleados están hoy por hoy también con una situación de sobreendeudamiento, y por lo tanto no es garantía que tener empleo te permita pagar por la casa, por más baja que sea la tasa de interés. Entonces, se necesita que crezca la economía para que también este crédito barato del 2.99% sea sostenible para que, creciendo el empleo, haya más afiliados al IES, y habiendo más afiliados al IES, entonces se compense la falta de ingreso de la menor tasa de interés en el crédito para la vivienda.
1: Correcto. Interesante, pues si sería un buen negocio, la banca privada estaría encantada de darle lo mismo al crédito.
9: ¿No? Debería venir pegado, vamos a bajar la tasa, pero vamos a subir el número de afiliados y el empleo para que haya más ingresos y con eso se compense la bajada de la tasa, pero eso es lo que está faltando. Siempre está faltando una pata de esta mesa o una pata de esta silla que hace que la economía, esta economía que estamos viviendo en el Ecuador, lamentablemente puede ser que no sea sostenible en el largo plazo.
1: Muchísimas gracias, economista, muy gentil por acompañarnos.
9: Encantado,
1: y por ayudarnos.
9: Encantado, Washington, gracias por la invitación.
1: José Abel Delfina, doctor en finanzas, que ha estado con nosotros 12:58, y tenemos más información, Washo.
5: En el claustro de San Francisco, amigas y amigos, se presentan las actividades por el mes de los museos en Quito. Habrá por primera vez una feria de museos en el Centro Cultural Metropolitano a partir de las 10. Vayan todos, y con esto cerramos, señoras y señores, la nota con Juan Carlos Cabezas. Muy buenas tardes.
10: Muchísimas gracias. Nos encontramos en el convento de San Francisco, un espacio privilegiado de la ciudad, para hablar acerca de los museos, porque mayo se caracteriza o tiene la firma de los museos. Hay más de 150 actividades para toda la familia que vamos a poder disfrutar durante este mes. 50 museos privados, públicos, semipúblicos y demás se han unido para esta agenda muy interesante que se ha presentado el día de hoy aquí en el Museo de San Francisco. Veamos pues lo que dicen las autoridades y también los técnicos de museos para dejar la casa y empezar a salir a los museos de la capital.
11: Bueno, este año por primera vez sacamos el pasaporte cultural que genera un recorrido a través de más de 20 museos del Distrito Metropolitano de Quito, especialmente los que están acá en el Centro Histórico de Quito. Lo que pueden hacer es activarlo a través de museosquito.gob.es. Luego, con esa activación, les llega un correo y pueden retirar los pasaportes en el Museo del Carmen Alto, en el Museo de la Ciudad y en la tienda del CAC, la tienda FMC. Y de ahí esto empiezan a hacer su recorrido, ¿no? Van por todos los museos y van sellando. Esta es una ruta de aprendizajes y de experiencias, pero además de premios, porque al final quien logra sellar todos sus pasaportes, todo su pasaporte pueden tener premios de la tienda de la Fundación Museos. La idea es que la familia se junte y que empiecen a hacer estos recorridos en los museos que tanto amamos, porque lo más importante de esto es identificar que Quito ama sus museos.
10: Y está activo esto, ¿no es cierto? Es posible sacarlo ya.
11: Está activo, ya podemos sacarlo, ya podemos ingresar. Solo en el fin de semana tuvimos más de 500 descargas. Hay 2,000 pasaportes que están disponibles para la ciudadanía y para que empiecen a hacer los recorridos en todos los museos de Quito.
12: Bueno, les invito por favor a que revisen nuestra programación entera, que es bastantísimo, son más de 150 actividades. Algunas son pagas porque, bueno, entendamos que los museos, la red que hemos organizado acá, como cultura, la idea nuestra es que esto sobrepase el tema de lo público, lo privado, lo nacional, lo municipal, sino juntarnos todos. La cultura y el arte debe ser siempre un paraguas que nos aleje un poquito de tanta conflictividad y nos dé una forma de refrescarnos, a pesar de que no hay nada más político que lo artístico y cultural. Entonces, pues bueno, hay tarifas, hay tantas actividades, pues hay espacios, todo rebajado, todo con mayores facilidades de acceso, la mayoría gratis, pero sí hay que revisar un poquito nuestras programaciones, pues como les digo, están a
10: Ya. Así es, ustedes acaban de escuchar, va a haber una feria de museos. Se ha tenido que mover la fecha de realización de la noche de los museos, pero se va a realizar el día 29. Vamos a tener actividades inmersivas, vamos a tener la presencia de actores invitados, va a estar la gente en los museos, y eso es lo que motiva justamente a que ustedes vengan a estos eventos, salir de la rutina, conocer un poco más y vivir una experiencia dentro de un museo. Esa es la invitación para este mes de mayo. Volvemos.
0: Cerramos este capítulo informativo. 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

Contamos los minutos para el inicio de la vuelta de la primera semifinal y conocer el primer finalista en la Liga de Campeones de Europa. Ojalá de aquí saliera el campeón entre el Arsenal y el Atlético de Madrid, porque son dos equipos que no han celebrado una vuelta olímpica de Champions y qué mejor que esto suceda. En el otro lado están dos todopoderosos, el Bayern de Múnich y el San Germán de París. Hoy estamos directamente desde España con Adrián Jiménez. Él es periodista y está muy bien informado de todo lo que es el acontecer del día a día del Arsenal. Lo conocemos, nos ha hablado del equipo, nos ha acercado a la actualidad de uno de los ecuatorianos, además que forma parte, uno de los dos ecuatorianos que está vigente en esta definición.

0: ¿Ahora?
1: Sí, ahí estamos.
2: Perfecto.
0: Perfecto, ¿qué tal? ¿Cómo estáis? ¿Todo bien?
2: Bien. En Ecuador, pendientes, hay mucha gente que quiere que gane el Atlético y hay mucha gente que está queriendo con hincapié de por medio el éxito para el Arsenal. Es un partido sin pronóstico, ¿no? Y con un resultado abierto. Es un 1-1 con dos penales. Además, todo puede pasar hoy.
0: Pues sí, yo esperaba que estuviese Ecuador con Piero, ¿no? Que además está jugando una temporada espectacular con el Arsenal, que ya lo hablamos antes de llegar, y la verdad que está cumpliendo con las expectativas de sobra, ¿no? Creo que será un partido, como dices, muy igualado entre dos equipos que tienen armas muy distintas, pero que a la vez creo que se pueden, digamos, de alguna forma anular el uno al otro de formas relativamente sencillas, en el sentido de que sin hacer cosas muy especiales cada equipo puede anular las virtudes del rival, y la verdad es que ha sorprendido a Mikel Arteta con la alineación, porque apuesta por un once distinto, en el que por ejemplo Hincapié no está, pero tampoco está Zubimendi, y busca un poco, yo creo que ser muy vertical de inicio, y si las cosas fuesen bien, pues poder cerrar luego el partido con jugadores como Hincapié o como Zubimendi, que son jugadores que, en el caso del ecuatoriano, a nivel defensivo es un escándalo, y en el caso del español, por ejemplo, a nivel de mantener la pelota y de tener posiciones largas, pues también funciona muy bien, ¿no?
2: Quizás esto es bastante comprensible, no es ilógico. Hincapié es un central convertido en lateral, y lo que tú dices se puede traducir en eso, en un bloque defensivo que quiera más salida, que quiera más profundidad y darle algo más de continuidad a las bandas. Y para eso tiene sus propios aleros Arteta, no necesariamente requerirá de un Hincapié que es más efectivo defendiendo.
0: Tal cual, y eso no significa que Hincapié no esté a la altura o que Hincapié no esté jugando bien o se merezca salir.
2: Para nada.
0: No, simplemente Arteta tiene la suerte de tener a dos armas que están funcionando fantásticamente bien ambas. En este caso, Calafiori no está teniendo tanta regularidad por el tema de las lesiones, pero creo que ambos jugadores tienen sus virtudes muy marcadas y son virtudes que les hacen jugadores muy importantes. Y eso es lo maravilloso de la plantilla de Arteta, que hoy puedes salir con Calafiori, pero podrías haber salido con Hincapié, y puedes proponer dos partidos bastante opuestos con uno o con otro, y cuando quieras puedes cambiarlo. Entonces, creo que desde el punto de vista de que hoy no juega Hincapié de inicio, creo que Arteta busca ser un pelín más vertical. Como dices, creo que Calafiori seguramente es un futbolista que tiene mucha más proyección, como estabas comentando, e Hincapié creo que es un jugador que cuando toca defender, cuando toca meter garra, cuando toca meter carácter, creo que es un futbolista que ha demostrado que está sobrado de todo eso, ¿no? Creo que está haciendo una temporada espectacular, Piero Hincapié.
1: Eso, Adria, ¿qué tal? ¿Cómo estás? Estás en Mallorca, nos comentabas también, y obviamente vas a seguir de cerca también el partido que tiene el Arsenal, pero también ha brillado en la Champions, pero también en los otros torneos también ha hecho muy bien, ¿no? Y eso mide también de todo el trabajo que han hecho para estar en donde están al momento.
0: Pues sí, ha sido una buena temporada. Es verdad que, claro, estás en un club tan grande que no puedes decir que la temporada ha sido un éxito porque no tienes ningún título, ¿no?, que llevarte a las manos. Pero es cierto que creo que ha sido una buena temporada del Arsenal. Ha llegado a la final de la Carabao Cup, la perdió. Ha llegado a cuartos de final de la FA Cup, perdió. Y en ese caso creo que el partido ese sí que es algo a echar en cara, diría, de alguna forma al equipo, porque pierdes contra el equipo de segunda división. Pero bueno, estás a tres partidos de ganar tu primera Premier League en 22 años si eres capaz de ganarlos, y estás a un partido de la segunda final de la Champions de tu historia. Entonces, creo que hay que valorar cómo está jugando el Arsenal, sobre todo porque ha tenido muchas bajas. De inicio, por ejemplo, Piero estuvo lesionado varios meses, luego se lesionó Calafiori, Havertz, Saka, Odegaard. El equipo ha tenido muchas bajas, ahora Timber, Mikel Merino, ha tenido muchas bajas y se ha ido sobreponiendo, ¿no? La virtud de este Arsenal es que tiene una plantilla muy larga y de mucho nivel, y creo que ha tenido

0: la capacidad y la virtud de poder rotar cuando prácticamente se ha sentido obligado a ello, ¿no? Porque realmente lo ideal hubiese sido que un día como hoy, como hemos visto, pues Arteta diga, vale, pues hoy apuesto por Calafiori y apuesto por Luis Scheli. Ok, pero es que esto durante la temporada no ha sido así. Ha sido apuesto por Zubimendi porque no hay otro tampoco, y apuesto por Hincapié porque tampoco hay otro. No significa que estén jugando mal, ¿eh? Significa que es que no tiene la opción de otra cosa. Evidentemente, tanto Zubimendi como Hincapié han hecho sus deberes y por eso el Arsenal está aquí, ¿no? Pero sí, como dices, la virtud de una plantilla larga y de ni mucho nivel.
1: Estamos conversando con Adrián Jiménez en la antesala del juego pactado para las 14 horas de Ecuador entre el Arsenal y el Atlético de Madrid, semifinal de Champions League, el torneo más importante de clubes que se juega cada año. Regresa Bukayo Saka, Adrián, creo que es lo más importante del partido, ¿no? Es el gran ofensivo que tiene el Arsenal, es un futbolista que su ausencia se ha sentido y no en un término romántico o nostálgico, sino se ha sentido en partidos que no los ha podido ganar el Arsenal, que con una Premier League que se le está chorreando ya casi al final. Y finalmente regresa el atacante de la selección de Inglaterra y hoy es titular, a ese sí no lo movieron.
0: Sí, creo que a Bukayo Saka se le tiene un poco infravalorado, ¿no?, en el mundo del fútbol, porque es evidente que como el Arsenal no ha ganado ni una Premier ni una Champions en los últimos años, pues como que le falta ese escalón, ¿no?, por subir. Creo que estamos hablando de un jugador que está al nivel de Lamine Yamal o de Michael Olise, que son ahora mismo seguramente los dos referentes de esa posición. Creo que está a su nivel sin ningún lugar a dudas. Creo que ha tenido una temporada con muchas lesiones, viene de la temporada pasada que tampoco pudo participar demasiado, especialmente en un tramo en medio por una lesión muy grave, y creo que el Arsenal lo ha echado mucho de menos, como dices. Creo que es un futbolista fundamental, es que al final es así de sencillo. Si el Arsenal tiene a sus mejores jugadores en el campo, puede jugar de una forma, y si no, pues tiene que adaptarse, ¿no? Pues con Bukayo Saka el equipo es infinitamente mejor que sin Bukayo Saka, y espero que hoy lo podamos comprobar de primera mano.
1: ¿Eso lo convierte en favorito? ¿Lo sientes así? ¿Crees que el Arsenal llega mejor? Pensemos que sacó un buen resultado en la ida, además, ¿no?
0: No me pongas en ese marrón. Yo creo que el Arsenal es favorito, pero mi favoritismo por el Arsenal está en un 55-45, quiero decir. Claro, no es favorito de un 80-20. No, uh-huh. Exacto, es lo que dices. Estamos en la Champions, el rival tiene muchas armas... perdón, especialmente ofensivas para hacer mucho daño, y creo que haría mal el Arsenal en confiarse, ¿no? Creo que el Atlético de Madrid demostró en la segunda parte de la ida que es un equipo que te puede dominar, que te puede quitar la pelota y que te puede hacer mucho daño. Y hoy el Arsenal sí que pienso que sale con un 11 que tiene una intención, ¿no? Que tiene la intención de ser muy vertical, de que tiene la intención de ser muy agresivo, de arriesgar. Y esa es la sensación. Creo que el Arsenal va a ir a por el partido desde el minuto uno. Espero unos primeros 15-20 minutos arrolladores del equipo. No sé si con resultado a nivel de meter un gol o no, pero con la intención esa de meter el miedo en el cuerpo, de tener ocasiones, de generar balones parados, etcétera, etcétera, ¿no? Esa es la idea que parece que tiene Mikel Arteta y su cuerpo técnico. Y luego con la sensación de que si el partido va un poco como espera, la segunda mitad, a partir del minuto 60, 65, 70, será el momento para jugadores como Piero Hincapié, como Martín Zubimendi, como Martin Odegaard, como Kai Havertz, que pueden un poco darle esa, ¿cómo decirlo?, esa estabilidad a nivel de posesión para dormir el partido y para llevarlo al terreno de que pasen pocas cosas.
2: La gente, tú hablabas de tus sensaciones, pero ¿tú qué crees? ¿Cómo está la gente también? Porque como decimos, no ha ganado una Champions y está a un paso nada más también de poder llegar a esa final. Pero ¿cómo ves tú a la gente también cómo está?
0: ¿Sabes qué pasa? Que en Inglaterra se apuesta mucho más por la competición local que por la Champions, ¿no? Es decir, exactamente, los equipos y los seguidores especialmente le dan mucha mayor importancia a la Premier League que a la Champions. Eso no significa que se menosprecie a la Champions, simplemente creo que el Arsenal está inmerso en un momento muy, muy bonito y a la vez muy tenso de su historia, que es esa pelea por el título de la Premier, y eso como que ha, no sé qué palabra usar, pero opacado un poco lo que está siendo el camino a la Champions. Es cierto además que el Arsenal hizo una gran fase de liga y eso le permitió jugar contra dos rivales que, y con todo el respeto del mundo, seguramente tienen un poco menos de nombre, como son Bayer Leverkusen y Sporting de Portugal. Uh-huh. Y en ese sentido creo que igual como que no ha tenido ese partido gordo contra un rival gordo durante la fase de eliminatoria, creo que igual se ha pasado un poco por encima a nivel de, ¿cómo decirlo?, de interés, tanto propio de los aficionados como del resto de aficionados de otros equipos, el camino del Arsenal por la Champions. Entonces, estamos a 90 minutos de una final de Champions, de la segunda final de la historia del club en Champions. Estamos a tres partidos de un título que también hace 22 años que no se gana. Entonces creo que es momento de disfrutar, de liberarse y de vivir estos momentos que hacía tantos años que no vivía el aficionado del Arsenal.
1: Claro, es verdad. El Arsenal no gana una liga inglesa desde hace 22 años y tiene una final de Champions perdida hace 20 con el Barcelona. Con el Barcelona sin Lionel Messi, además, no porque no jugara en el Barcelona, sino porque en esa final particularmente no la jugó, venía lesionado. ¿Te acuerdas de esos partidos? ¿Te acuerdas de esa sensación, de ese disfrutar que ahora mismo nos mencionas? Hay que disfrutar porque se está peleando todo. Lo importante ahora sí es ganar algo.
0: Sí, totalmente, pero creo que la tensión es muy bonita, porque es que, ¿sabes qué pasa? Que es que hace 6 años... no podíamos ni soñar con esto. Tú decías hace 6 años, claro, que el Arsenal estaría peleando por el título de la Premier o un pasito de estar en la final de la Champions y la gente se hubiese reído. Porque estábamos en un momento de oscuridad muy, muy, muy oscura. Entonces, creo que es evidentemente un momento de tensión. Creo que, por ejemplo, ayer yo mismo viví el partido entre Everton y Manchester City como si me fuese la vida. Pero, jolín, qué bonito estar en esa tensión, pero es que sea para ganar cosas, ¿no? Evidentemente, pues falta dar ese paso, como bien dices, falta dar ese paso, falta ganar el título, falta agarrar el título con las manos, falta ponerlo en la vitrina, pero es que si fuese fácil no tendría tanto mérito, ¿no? Y creo que el Arsenal también ha firmado esta temporada jugadores como Piero Hincapié o como Víctor Gyökeres, futbolistas que ya han ganado cosas, que tienen ese carácter ganador, esa personalidad, ese no querer dejar que las cosas se te vayan o no, ir a por ellas, ir a agarrarlas, y creo que eso también a nivel de vestuario y de personalidad del equipo suma mucho.
1: Hablamos con Adrián Jiménez sobre el partido de hoy. Arsenal, el equipo de Piero Hincapié, que no juega desde el principio, se enfrenta en la revancha al Atlético de Madrid. Van 1-1. Se enfrentaron ya, Adrián, en este año, ¿no? Estuvieron en la fase de liga. De hecho, el Arsenal le propinó un 4-0 al Atlético de Madrid. Esto justamente lo hacía referencia en la rueda de prensa Diego Simeone. Somos un mejor equipo que en octubre, ¿no? ya estamos en abril, en mayo, perdón. Ya nos hemos superado de lo que pasó en octubre, en donde perdieron 4-0. No sé si sea un termómetro, finalmente es una estadística.
0: Yo estoy bastante de acuerdo con Simeone. Al final también el contexto es muy distinto. Uh-huh. Creo que los equipos Premier arrancan muy fuerte las temporadas porque la competición, si te olvidas o si te despistas un poco, te pasa por encima la Premier League. En cambio, seguramente hay otras ligas que te permiten un poco más empezar más tranquilo y luego ya ir entonándote, ¿no? Y creo que la Liga puede ser uno de esos ejemplos. En cambio, la Premier League no te lo permite, ¿no? Si tú te paras a mirar los primeros 5 partidos de Premier League del Arsenal, es que le meten miedo al miedo, ¿no? Porque, o sea, debutó contra el Manchester United, en la jornada 3 estaba jugando en Anfield, luego también tuvo la visita del Manchester City, o sea que es que En muy poco tiempo ya estaba metido de lleno en partidos que prácticamente determinan, evidentemente no, porque estás jugando en octubre, ¿no? Pero determinan cosas, ¿no? Entonces, ¿qué quiero decir con eso? Que probablemente el ritmo al que llegó el Arsenal en ese momento respecto al que llegó el Atlético de Madrid seguramente no era el mismo. Creo que ahora mismo hay otra diferencia grande, que es que el Atlético de Madrid lleva un mes sin jugarse absolutamente nada más que la Copa del Rey, uh-huh, dando mucho descanso a sus futbolistas, y el Arsenal, como decíamos, va de final en final, no hay opción al tropiezo. jugó el sábado ante Fulham con los titulares, repite alineación en el día de hoy, y eso es así, o sea, es sencillo, que al final puede ser que en algún momento se llegue a notar. No es verdad que la plantilla del Arsenal es más larga que la del Atleti, pero puede ser que se llegue a notar el hecho este de que al final estamos en momentos muy distintos de la temporada, en un contexto muy distinto, de nervios, de no querer arriesgar, de no querer fallar tanto como puedes permitirte fallar en una fase de liguilla de la Champions, y creo que el partido va a ser muy distinto. Ojalá, como en el de liguilla, con el mismo resultado, o uno que permita que el Arsenal esté en la final de Budapest.
1: Hablemos de la Premier League. Hincapié salió campeón en Alemania, y ya es raro que el Bayern Múnich no salga campeón en Alemania, ¿no? El Leverkusen rompió una trayectoria que generalmente se rompe cada 5, cada 8 años, en donde aparece un Leverkusen o aparece un Dortmund, para luego volver a la normalidad con el Bayern Múnich. Y ahora podría también meterse en un Arsenal al que le quedan 3 fechas. Lo de ayer fue algo prodigioso, es verdad. Hay un partido del Everton, incluso parecía que se lo iba a ganar al Manchester City. El City lo logra empatar, pero de todas maneras es un empate que ya no le da la potestad de depender de sí mismo para ganar la Premier. Tiene que esperar sí o sí un tropiezo del Arsenal. ¿Se puede esperar ese tropiezo, Adrián? Ayer se acercó un poquito más a la Copa el Arsenal, pero quedan 3 fechas. ¿Cómo se las analiza? La próxima me parece que es contra el West Ham, que lamentablemente parece que se va de la división.
0: Yo ayer decía que el Arsenal ganó ayer un cuarto de la Premier. Uh-huh. Le quedan 3 cuartos. Y sí, no porque sean 3 partidos, sino porque creo que decir que ganó la mitad de la Premier me parece demasiado ostentoso, no sé cómo decirlo. Creo que el Arsenal tiene que visitar el estadio del West Ham, que es un equipo que, como dices, está jugando la vida y va a salir a morir, porque es que no le queda otra. Y en la Premier League, a diferencia de en otras ligas, cuando un equipo de abajo sale a morir, sí tiene herramientas para hacer mucho daño, ¿no? Y creo que un partido fuera de casa en la Premier League, que además es un derbi de Londres, y donde el rival se está jugando el seguir en la división en la que lleva, pues no sé, 20, 20 y pico años, pues no está lejos de ser un partido fácil, ¿no? Entonces, probablemente si el Arsenal gana ese partido, te digo que no es que haya ganado la mitad, sino que ha ganado ya 3 cuartos de la Premier, porque creo que es el partido en el que el Arsenal se puede dejar puntos. Luego, es verdad que aún le faltará la visita del Burnley al Emirates un lunes, que también es un día un poco raro, pero bueno, es un equipo que ya está descendido y que en casa, si pierdes o empatas contra Burnley, es que no, directamente no te mereces la Premier. Uh-huh. Y luego quedará la visita a Crystal Palace, que si todo va bien se estará jugando o estará pendiente de ganar o de jugar esa final de su competición europea, de la Europa League y de la Conference League, perdón. Y entonces, bueno, creo que el partido más difícil que ha llegado al Arsenal es este ante West Ham.
2: Esta es una de las veces, o ya ha estado antes también en estas instancias de la Premier, el Arsenal. ¿Hace cuántos años más o menos ha estado en la misma instancia que está ahora? ¿O es hace muchos años que está al momento como está ahora?
0: Mira, hace 2 años llegó a la última jornada. Es verdad que el Arsenal segundo estaba 2 puntos por debajo del Manchester City, y tenía que esperar que el Manchester City no ganase y ganar su partido. El Arsenal hizo sus deberes, pero el City también. Y en la temporada 22-23 también llegó a estas alturas de la temporada con posibilidades de ganar la Liga. Es verdad que luego no recuerdo bien los resultados, pero acabó deshinchándose y acabó perdiendo la liga por, creo que son 5 puntos. Pero sí, lleva de las últimas 4 temporadas, esta es la tercera en la que llegamos hasta este momento de la temporada con posibilidades, y creo que eso dice mucho de la regularidad del Arsenal. También dice mucho que no la haya conseguido, pero creo que hay que valorar lo que ha hecho el Arsenal. Es el club con más días siendo líder en la Premier League en los últimos 4 años, y es verdad que no ha ganado, y eso es un problema, pero pero habla muy bien de su regularidad.
1: La vuelta olímpica sería en el estadio del Crystal Palace. Pensamos que esto sucedería, ¿no? Llegar a la última fecha es lo que en lo más trágico que le pudiera suceder al Arsenal, ¿no? Pero llegar a la última fecha para finalmente, de forma matemática, ratificar su título. ¿Sería en Selhurst Park que juega el Crystal Palace, o cambiarían de sede por la efervescencia de quizás el equipo, uno de los equipos más importantes de Londres?
0: No creo. Será seguramente en Selhurst Park, otro derbi de Londres. Claro. Otro partido muy complicado que se le complica muy habitualmente al Arsenal ahí. Es verdad que esta vez el rival no tiene a Berechiese, ha perdido a Margeki a mitad de temporada y por lo tanto seguramente es un rival en un momento menos efervescente, voy a usar la misma palabra que has usado tú, que en otras temporadas, pero sí, va a ser ahí. Si todo va bien, es verdad que al Manchester City le quedan unos partidos complicados. Creo que tiene que ir al campo del Bournemouth, que va a ser un partido complicado. Tiene que recibir al Brentford, son dos equipos que se están jugando puestos europeos, y creo que uno de los dos partidos puede que el rival dé una sorpresa.
1: El Arsenal va a enfrentar equipos en donde alguna vez estuvieron ecuatorianos. En el West Ham United jugó Ener Valencia. Ajá. En el Crystal Palace jugó Jaime Iván Caviedes.
2: Hace muchos años.
1: 20 años, 20 más años, o menos. Más o menos. 20, 22 años. Jugó Jaime Iván Caviedes. Por eso es que, como no son muchos los ecuatorianos que llegan a la Premier League, los tenemos casi ya a todos en el radar. Así que, bueno, quedará para esa estadística, ¿no? A ver si aquí Hincapié termina coronando lo que no coronaron los anteriores.
0: Ojalá que sí, ¿eh? Ojalá que sí.
1: Bueno, te liberamos, Adrián. Sí.
2: Sí, nada más, no, para preguntarte, la otra final también, en lo que hace el PSG, donde estaba otro ecuatoriano, y también lo del Bayern. ¿Qué te pareció la semifinal de ida, que fue que hubo 9 goles? ¿Cómo la ves también esta, la de la revancha?
0: Muy bonita, ¿no? De ver desde fuera. No sé si estáis de acuerdo conmigo. Pacho es un escándalo. Pacho es un futbolista brutal, brutal. Me encanta. Creo que fue muy bonita, y ojalá mañana sea otra semifinal muy bonita de ver. Creo que hay que dejar un poco de lado el hecho de pensar que no, el equipo que salga de allá es el mejor y por lo tanto le va a meter una paliza al rival que salga de hoy. Creo que ninguno de los dos equipos de hoy van a jugarle al rival que tengan como se jugó entre ellos en esa semifinal que bien dices que hubo 9 goles. Fue una semifinal, una ida brutal, o sea, me lo pasé como un niño pequeño. Y nada, espero mañana disfrutar, que se me entienda, que se maten entre ellos en el buen sentido, y que el peor equipo pase si es que ha pasado el Arsenal, y que el mejor equipo pase si es que no ha pasado el Arsenal. Y nada, a disfrutar mañana de esa semifinal. Espero ya con la final del Arsenal agarrada, eso sí, con las dos manos.
2: ¿Dónde vas a ver el partido?
0: Pues aquí en Mallorca, estoy aquí en Mallorca por trabajo. No sé si conocéis Mallorca, es unas islas que están muy cerquita de la península de España, y estoy aquí por trabajo, y nada, hoy voy a ver el partido en el hotel, y mañana probablemente voy a ir al pub. Hoy no quería verlo en el pub por no ponerme demasiado tenso, pero mañana sí, mañana seguramente iré al pub a verlo, y hay un pub aquí británico, y a disfrutarlo ¿Con quién hay allí?
1: Me imagino que Mallorca se celebrará más la clasificación del Atlético, si es que se da, o no tanto.
0: Te diré una cosa, ¿sabes qué se va a celebrar? La del Bayern Múnich. Es una isla que está llena de alemanes. Llena de alemanes, es verdad, evidentemente, que seguramente hay mucha gente que se alegrará si pasa el Atlético de Madrid, ¿no? Pero es curioso porque está lleno de alemanes y de daneses. Y estoy convencido de que si mañana pasa el Bayern, escucharemos algún fuego artificial o alguna cosa, algún petardo o alguna cosa así, que seguro que lo celebran.
1: Hasta la madrugada. ¿Qué hora es en Mallorca? ¿21 horas? ¿Son 20 con
0: 34? 20, 30.
1: 20, 34, claro. Creo que en las Canarias es una hora menos, ¿no?
0: Exactamente.
1: En el Burnley también jugó, me escriben, el Chiqui Guerrero, Fernando Guerrero, y Jeremy Sarmiento.
0: Oh.
1: Fíjate, entonces los tres equipos a los que va a enfrentar el Arsenal para cerrar, curiosamente tienen un antecedente muy cercano de ecuatoriano.
2: Ahora, lo importante es que ganen todos esos también, Piero, para poder festejar acá también. Muchísimas gracias, Adria Jiménez, periodista español, nuestro corresponsal, podríamos decir, porque hemos conversado muchas veces con él también sobre este momento que está viviendo el Arsenal y también el ecuatoriano Piero Hincapié. Vamos a irnos a la pausa y regresamos con más aquí en Cuñique.
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0: atentos. Miren, ahí está la Ruta del Chocó 2026, se viene la segunda edición. Nos vamos a encontrar con naturaleza, aventura y paisajes únicos en un recorrido que lo tiene todo. Muy pronto van a conocer detalles, compañeros, así que váyanse preparando porque tienen que participar. No sé, Andrés, si lo puede hacer esto, participar. Pero
1: no,
0: bueno,
1: entrenado no. Hace rato.
0: Así que van a conocer, ¿no?, mucho de esto, pero vamos a adelantarles que será un evento que no te puedes perder. Así que atento a Radio Pichincha porque la Ruta del Chocó está cada vez más cerca. Así que vamos a tener información, vamos a ir alimentando nosotros también aquí. Vamos a hacer un segmento especial de la Ruta del Chocó porque la primera edición fue todo un éxito y se espera que esta segunda sea mucho mejor.
2: Anita, ¿cómo estás? Muy buenas tardes. Amigos y amigas, ¿cómo están?
1: Si Richard Carapaz se bajó del Giro de Italia, me veo en la obligación de bajarme de la Ruta del Chocó.
2: Bueno, no, pero siempre estaremos ahí.
1: Pero ojalá él va al Tour de Francia, así que igual para la tercera edición llegaré entrenado.
2: Igual siempre bienvenido. Año. Qué bonito el banner. El banner realizado por nuestro Fercho Calderón, quien está ahí
0: ya
2: escuchando
0: está, ya está
2: del
0: también
2: otro
0: también
2: lado.
0: En nuestro portal, en nuestro portal, en donde también luego van a ir encontrando información. Así que hoy lanzamos también.
2: Muy bien.
0: Nosotros como menciones, todo lo que se verá en la Ruta del Chocó 2026.
2: Gran día la Ruta del Chocó. Claro, claro. Participar. Relato el evento.
0: Sí, ¿no?
2: Claro, claro que sí. Vamos a estar presentes entonces en esta Ruta del Chocó, en la segunda edición.
0: Va a ser en el noroccidente, todavía no tenemos claro en qué parroquia serán, pero
2: será una sorpresa.
0: Exactamente.
2: Es una sorpresa, mis queridos amigos, es una sorpresa, pero ya vayan alistando, vayan entrenando, por favor. Las mañanas en el noroccidente de la provincia, al lado de una bicicleta, son espectaculares, muy bonitos los paisajes, ver las vaquitas cómo se acercan al establo, a ver cómo pasas. Eso es lo que pudimos nosotros observar en la primera edición de la Ruta del Chocó, dinamismo de la economía, además conocer un poco lugares que no sé, no lo frecuentamos, estamos en la monotonía de la información todos los días, claro. Salir también del día tras día y respirar aire puro y conocer nuestra hermosa y bella provincia de Pichincha.
0: Además, en Anegalito, donde fue la primera edición, la gente usualmente solo cuando va o viene de Quito pasa por ahí, pero te encuentras con muchas cosas, gastronomía, lugares turísticos también dentro de Anegalito, y es lo que toda la gente que participó en la primera edición de la Ruta del Chocó descubrió también en Anegalito y en el noroccidente, todos esos lugares turísticos también.
2: Invitados todos entonces, amigos y amigas, a esta Ruta del Chocó 2026. No se despegue de la programación de Radio Pichincha, tampoco lo haga de coñeque porque estaremos muy cercanos a esta competencia, tendremos el mundial y además luego la Ruta del Chocó. Vamos con nuestro segmento de la Tribuna Mundialista junto a Javi Bisuete en el Control Master, Steffi Martínez en el servicio de stream. Bienvenidos y bienvenidas a esta Tribuna Mundialista.
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0: Que hizo las mayores.
2: Bueno, mis queridos amigos, estamos ya en esta Tribuna Mundialista, 37 días para que arranque la Copa Mundial de Norteamérica 2026 y tenemos que ya irnos acostumbrando a estos mundiales tripartita, ¿no? Estos mundiales con tres selecciones. Al inicio del siglo XXI tuvimos en el 2002 el primer mundial con dos selecciones como sede, con dos países como sede, para hacer y hablarlo con más propiedad. En este 2026 tenemos tres, regresa la Copa Mundial a México, tercer país, tercera ocasión que este país acoge la cita, Estados Unidos también su segunda ocasión y Canadá por primera vez.
1: Y esperemos que nos deje una leyenda, porque México siempre le hereda una leyenda al fútbol mundial. El 70 lo inmortalizó a Pelé, el 86 lo consagró a Diego Maradona y el año 2026 es el de Kendrick Páez.
2: Ve, vamos, ¿por qué no? Es el de Lamine Yamal. Es no, el de la consagración de Cristiano Ronaldo, de la inmortalización de Lionel Messi ganando su segundo mundial,
0: o Cristiano Ronaldo
2: ganando su mundial, o de Kylian Mbappé jugando tres finales consecutivas.
1: De Valencia.
2: o de Ener Valencia, o de Luchito Díaz en Colombia, y bueno, todo eso lo tendremos ya en 37 días, así que bienvenidos y bienvenidas a esta Tribuna Mundialista. Faltan 37 días para la Copa Mundial.

0: Y hoy en Radiografía Mundialista, junto a Anita Isabel Rodríguez y Andrés Luna Montalvo, vamos a analizar a los grandes futbolistas, algunos nombres importantes que se pierden esta Copa Mundial por lesión. No ha sido una temporada majestuosa para estos futbolistas que sí son importantes. Son las grandes ausencias en la Copa Mundial y hoy les he traído seis ejemplos.
1: Seis ejemplos, pero en su mayoría tienen una característica especial, ¿no? Que también la
2: que están lesionados.
1: Analizar, que están lesionados.
0: Ese es el tópico uno, obviamente.
1: Obviamente que están lesionados, pero por rotura de ligamento cruzado y tendón de Aquiles.
0: Sí,
1: que son la mayoría del top que va a presentar Javi, que en su mayoría es eso. Y otra de las cosas que también vi es fractura por estrés en el pie izquierdo.
0: Hablamos de Jack Grealish esa.
1: Yo decía, estrés en el pie izquierdo, ¿qué es eso? ¿Qué es eso? Y bueno, me metí y es el momento en cuando recibes lesiones y si ves lesiones y no te recuperas y no te revisas bien o por querer jugar lo haces sin recuperarte de buena manera, entonces es como que hay unos quiebres ahí en el hueso y ese es el estrés del pie izquierdo.
0: Mira, ahí está, se ha estresado el pie, le estamos hablando de Jack Grealish,
1: pero está estresado en varios.
0: Arranquemos con la primera figura que se pierde la Copa Mundial, que es Rodrigo, el futbolista brasileño. Sufrió la rotura de ligamentos cruzados en el partido del Real Madrid contra el Getafe del pasado 2 de marzo y lo deja fuera durante varios meses, entre estos los de la Copa Mundial.
1: Son de 7 a 9 meses. Mira, para recuperarse. Pero qué trágico, ¿no? Un 2 de marzo que no lo va a olvidar nunca.
0: Sí, ¿y sabes por qué tampoco lo va?
1: Meses del Mundial.
0: Y a un día antes de los 100 días para que arranque la Copa Mundial de la FIFA. Será una baja, no sé si es sensible, pero importante para Carlo Ancelotti en busca de la sexta estrella que tiene el conjunto brasileño en estas citas mundialistas. Rodrigo, entonces, el primer lesionado en esta lista de las grandes ausencias de la Copa Mundial.
2: Ausencia nomás, no sé.
1: Sí,
2: es una ausencia.
0: Yo lo ubico, Rodrigo, como gran ausencia porque Brasil no da pie con bola hoy por hoy en el tema ofensivo.
2: Pero tampoco es que Rodrigo quizás promete demasiado, ¿no? O sea, no viene a ser ni Romario, ni Bebeto, ni Ronaldo. Pero es una ausencia, es una variante.
0: A ver, yo te
2: es
0: digo,
2: una variante importante.
0: Vamos con Brasil,
2: ¿no?
0: Yo les voy a decir nombres a ver, y ustedes dicen.
2: ¿En qué estoy pensando? Ajá, solamente exacto. Te digo en qué estoy pensando. No es Lewandowski.
0: Ya.
2: Pero, o sea, Lewandowski no va a jugar en Mundial porque su selección no llegó. Esa sí, exacto, es una baja sencilla.
0: Pero
2: qué pena que no llegue el gran delantero polaco.
0: Es que tenemos que ver también la actualidad brasileña. La actualidad,
2: claro,
0: brasileña,
2: no
0: da para más.
1: Pero es otro también, ¿no? Hay otro brasileño, lo tenías ahí tú también.
0: ¿Sí? Solo tengo un brasileño en este.
1: Bueno, yo le tenía a Éder Militão.
0: Ah, Militão,
1: que también es de Brasil y está con el bíceps femoral. Es de una lesión en el bíceps.
0: Bueno, gran jugador Militão también.
1: De 5 meses.
2: Buen jugador.
0: A ver, yo les digo. Ustedes dicen, lesión, si es que se lesiona y es baja, dicen ausencia o baja sensible, ya. Vinicius Junior.
2: Baja sensible. Es que es el delantero del Real Madrid, ¿no?
0: Ya, o sea, Anita, tú.
1: Baja sensible. Triste.
0: Hendrik.
2: Baja sensible,
0: con sí, esa, ¿ya?
2: Es una baja sensible.
0: También,
2: ya está en otro level, ya.
0: Estevao.
1: Y habla francés muy bien.
0: Sí, Estevao.
2: Ausencia,
0: jugador de Chelsea. Y Rodrigo.
2: Ausencia. Una buena variante.
0: Es que imagínense.
2: Se pierde un buen cambio.
0: Lucas Paquetá.
2: No, el hombre sí, pues el hombre
0: es buen jugador, Paquetá. Es mucha experiencia. Pero es que ahí se ve, ¿no? La diferencia del 2002, del 2006 al 2026 ya no son grandes figuras mundiales. Claro que tenemos a Vinicius Junior, creo que por encima, mediáticamente hablando, y también futbolísticamente sobre los nombres que he puesto, pero no es que tenemos a un rival
2: encima de los actuales, ajá, pero muy por debajo de los históricos.
0: Sí.
2: O sea, Vinicius Junior es de lo mejorcito que hay ahora, pero él no te entra en el top 10 de los mejores delanteros
1: como
2: de Brasil.
1: Que la ausencia de Ronaldo en algún mundial.
0: Claro, imagínate la ausencia de Ronaldo en el 2006. Hubiera sido.
2: Él no te entra en el top 10. Él no te entra en la selección ideal de Brasil de todos los tiempos, ni como cambio. No es ni el tercer cambio.
1: No todavía, porque no.
2: Salvo que ganen este mundial, que tampoco es que es imposible. Brasil ya dio la vuelta olímpica en Estados Unidos una vez.
0: Exactamente.
1: Vamos con el segundo.
0: Vamos con el segundo, mis queridos amigos, que es Juan Foyt, el argentino defensor del Villarreal español, y él fue campeón del mundo con el conjunto albiceleste. Sufrió la rotura. Foyt.
2: No sí recuerdo. Jugó, pero el tercer partido que jugó. Jugar.
0: Pero estuvo allí y sí, fue
1: sí,
0: parte.
1: Sí, a nivel de Argentina. Nómina,
0: claro, sí. Y lo que fue parte sí de las eliminatorias. ¿Eh? Sí, tuvo
1: no, y a nivel de todos los medios argentinos suena muy fuerte. O sea, la ausencia y le lamentan muchísimo la ausencia sí también de él.
0: Por lo
1: y
0: menos para el recambio,
1: tiene
0: mi querida
1: tendón
0: Anita
1: de Aquiles.
0: Exactamente. Rotura del tendón de Aquiles izquierdo en sí, un partido. No,
1: rotura del tendón de
0: Aquiles. Ante el Real Madrid. Vaya, el Real Madrid que lesiona a los jugadores. Eso fue un partido. El defiende
2: Sergio
0: los,
2: Ramos.
1: Él es jugador del Villarreal.
0: Él defiende los colores de Villarreal, pero en un partido contra el Real Madrid se terminó lesionando. Requiere una recuperación de 8 meses, lo que lo margina del resto de la temporada y por ende la cita mundialista. Fuera de guión, el Villarreal ha hecho una gran campaña, parece que se va a meter a la Champions League. El equipo, el ex equipo de Juan Román Riquelme, el ex equipo de Jefferson Montero. Montero vistió
2: Diego
0: amarillo.
2: Forlán.
0: De Diego Forlán, exactamente.
1: ¿No tienes otro argentino ahí?
0: Uno te traje por selección.
1: Yo tenía a Cristian Cuti Romero también.
0: Ah, el Cuti Romero, es verdad.
1: Malestar.
0: ¿Qué no puse de
1: ligamento de cruzado? Pero está ahí, parece que sí, está en recuperación, lo están siguiendo de cerca.
2: Creo que parte de la propaganda y parte del marketing, el que todavía no ha dicho que va a jugar es Lionel Messi, ¿no? O sea, él de hecho se ha pasado diciendo que está pensando, se ha pasado diciendo que todavía quiere sentirse listo, que quiere
1: pero
2: estar.
1: Pero no sería por lesión, ¿no?
2: No, pero no pero por retiro.
0: Sí, de hecho.
2: Por retiro.
0: De hecho, ¿se acuerdan que meses antes del Mundial se hablaba del futuro de Lionel Messi en la selección?
2: Él dijo que no iba a jugar este Mundial, de hecho. O sea, él lo último que dijo de este Mundial es que no lo iba a jugar.
0: Que no lo iba a jugar, fue así.
2: Y de ahí ha dicho que
0: será convocado.
1: Pero
0: yo
1: está
0: es una
1: Ronaldo,
0: figura.
1: Yo creo que ahí le.
0: Es una figura, tiene que estar, va a romper varios récords.
2: Creo que, creo que simplemente estaba haciendo yo eco al entorno publicitario nada más. Pero va a estar.
0: Pero futbolísticamente sí, hablando, tiene muchas posibilidades de romper récords. Acordémonos que está junto a Cristiano Ronaldo y junto al Memo Ochoa en ser los futbolistas con más apariciones en un Mundial a 6. Si es que juegan un partido en esta cita mundialista.
1: Claro, y Cristiano
0: mundiales
1: también en el marcar en todos los mundiales.
0: Marcar en todos
1: está
0: los mundiales.
1: En
0: el tema del futbolista Lionel Messi de marcar tantos, ser el máximo goleador de la Copa Mundial de la FIFA. Entonces pueden romperse varios récords. Vamos con el siguiente, nos vamos ya con los europeos. En este caso, el inglés Jack Grealish, uno de mis ídolos. Jack Grealish sufrió el 18 de enero, como decía Anita al principio de esta tribuna mundialista, fractura de estrés en el pie izquierdo cuando defendía los colores del Everton contra el Aston Villa en una jornada de la Premier League. El británico fue operado el 9 de febrero y se perderá lo que queda de la temporada y también de la Copa Mundial. Jack Grealish. Grealish, que es un gran futbolista, quedó campeón de la UEFA Champions League hace algunas temporadas atrás. De hecho, lo recordábamos porque se pegó una fiesta de 4 días, me parece, el futbolista Jack Grealish.
2: Como buen irlandés.
0: Él
2: es irlandés, jugó por la selección de Irlanda.
0: Y hoy representa a Inglaterra.
2: Porque no llegó a jugar en la mayor. Siempre jugó en las divisiones juveniles de Irlanda. Él decía que quería jugar por Irlanda, pero terminó cediendo ya en su etapa adulta. Loco, te queremos con la selección de Inglaterra. O sea, ¿qué vas a hacer con Irlanda? Inglaterra va a ganar la Copa el 26. Y finalmente se sumó, pero no estará.
0: Ya Grealish es
2: nueve meses de paz.
0: Una figura mediática. De hecho, cuando fue un ídolo en sus primeras temporadas en la Premier League, la gente empezaba a jugar con la diadema en la cabeza, el cintillo. Ahí vemos a Grealish, miren. Este duelo en Qatar 2022 ha sido una de las figuras también dentro de las Euros, en donde Inglaterra ha llegado hasta instancias finales. Vamos con un francés, Hugo Ekitike. Ojito con el francés, porque el delantero de Liverpool, quien fue anunciado como uno de los grandes fichajes de la temporada para los Reds, sufrió una lesión en el tendón de Aquiles de su pie derecho cuando jugaba el partido de vuelta de Champions frente al Paris Saint-Germain. Estará fuera durante 9 meses Hugo Ekitike Y sabes que aquí no me atrevería a decir que es una baja sensible, porque el cuadro galo, sin equipo, te da baile.
2: Claro.
0: Te da baile.
1: Pero es otro de los del eco también de los medios franceses. O sea, cuando tú hablas y dices que jugador de Francia no estará en el Mundial por lesión, pues aparece ahí también.
0: Equitique.
2: Sí, porque es un futbolista de la selección. Más no es el mosquito que ganó claro. el ¿cómo se llama? El Balón de Oro, ¿no?
0: Sí, exactamente.
2: El mosquito,
0: pero es un
2: de Dembélé.
1: Y fue en abril.
2: O Kylian Mbappé.
0: Ya. Kylian Mbappé
1: fue en abril.
0: Pero
1: además están molestos.
0: Es un jugador importantísimo. Es un jugador importantísimo. Luego tenemos a Javi Simons, el futbolista de Países Bajos. Ojo con el neerlandés del Tottenham Hotspur, quien ha tenido una temporada complicadísima. Primero, la lucha por la permanencia en la Premier League del Tottenham, porque está ahí entre el descenso y la salvación. Ojito, porque ganó el otro día Nottingham Forest y tiene que seguir ganando el cuadro del gallito, el Tottenham. Y también la baja a la Copa Mundial. Javi Simons se perderá lo que resta de temporada y el Mundial 2026 tras sufrir una rotura del ligamento cruzado de la rodilla derecha. Muy bien lo de Javi Simons, el hombre de Países Bajos, quien se pierde. No, muy bien. Qué terrible lo de Javi Simons, el hombre del Tottenham Hotspur, que ha tenido una temporada difícil.
1: Sí, se queda también ahí, yes. Países Bajos, sí. Sí. Ya, terminaste.
0: No, una más. Porque esta de aquí nos hace respirar a todos. Que es Gnabry. Serge Gnabry, el alemán, el atacante del Bayern Múnich, quien el pasado 22 de abril se confirmó que no podrá estar presente debido a una lesión de aductores. En cuanto al sueño de jugar el Mundial con la selección, tengo que decir que lamentablemente se ha acabado, manifestó el jugador a través de la red social Instagram. Gnabry, buen jugador del conjunto alemán, y lo respira Ecuador porque tenemos que jugar contra Alemania, una Alemania que tampoco contará con Ter Stegen y también Neuer, porque Neuer ya se retiró hace tiempo.
1: Pero ahí está, mire, respiramos con la con la selección ecuatoriana, que hasta el momento sí. No ha habido ninguna baja tampoco por lesión. Yo creo que en estos, afortunadamente,
2: ¿no?
1: Yo creo que ya estos meses, estos últimos 37 días que faltan para allá para el Mundial, van a tomar todas las precauciones. Aunque casi todas las ligas también de Europa están cerrando sus campeonatos, y bueno, varios de ellos también ya empiezan a tener vacaciones, excepto los que están ya jugando la Liga de Campeones, que tendrán hasta el 30 de mayo. ¿Es la final? ¿Cuándo es la final?
0: La final de la Champions League. Ya estamos cerca. Sí, es en mayo. Budapest.
1: El 23 es la femenina. Me parece que la siguiente semana es la masculina.
0: Final Champions 2026. Este es el 30 de mayo, a las 11 de la mañana, hora ecuatoriana, en el Puskas Arena. Estos, señoras y señores, los futbolistas ausentes de la Copa Mundial.
1: Salah también está recuperándose.
0: Sí, yo creo que sí llega a Salah.
1: Sí,
0: no, de jugar
1: los jugadores
0: partido.
1: Que están, lo de Kylian Mbappé, lo de Lamine Yamal también, y lo que decíamos también de Cristian Cuti Romero, que son jugadores que están en proceso de recuperación y que se espera, o encendidas las alarmas, como se dice, que estén en óptimas condiciones para ir al Mundial de 2026.
0: Totalmente, mis queridos amigos, esto ha sido Tribuna Mundialista el día de hoy. Estaremos muy atentos a... ojalá y no se lesionen más futbolistas. Ojalá. De hecho, creo que ya las grandes figuras ya están copadas. Lamine Yamal la ha lesionado, pero no necesita darle acelerar un poco más el delantero, porque ya.
2: No, de hecho estaba golpeado, sí. Cristiano Ronaldo, estaba golpeado Kylian Mbappé. Sí,
0: pero en el caso de Lamine, porque lo dice
2: Lionel Messi,
0: Oscar
2: no
0: Urbano,
2: jugó, acuérdense, en ese partido contra el Independiente del Valle, claro, que se suspendió por una lesión media fea,
1: claro,
2: ¿no?
1: Claro, después jugó en Puerto Rico, pero así.
0: Me parece
1: así
0: que
1: nomás,
0: de los equipos que estarán peleando el descenso, buscar alguna clasificación de media tabla a la Conference, a la Europa, pondrán un poquito más, pero ya en el caso de las grandes figuras ya está todo acabado. A ver qué tenemos del Bayern, es la semifinal, ellos ya son campeones de la Bundesliga, es la semifinal que juegan mañana contra el PSG, y de ahí todo ya está resuelto. Lo de Lamine Yamal también ya tiene resuelto la copa, la liga.
1: Están preocupados por Piero y por William Pacho, que todavía tienen estas instancias de semifinales y posiblemente sí. La final.
0: Y de ahí los partidos pendientes. Que decía al principio del programa Andrés, que serán finales a muerte del Arsenal, porque claro, ayer el Manchester City empata contra el Everton, y todo está en la bandeja de plata para que el Arsenal quede campeón después de 20 años en la Premier
2: League. Ojalá. Ojalá el Arsenal salga campeón de la Premier League y el Atlético de Madrid salga campeón de la Champions League. Vamos. Con eso nos despedimos.
0: Nos vamos. Esto ha sido todo en Tribuna Mundialista y en Coñeque. Muchas gracias. Hasta el día de mañana. Cuídense mucho. Chao, chao.

0: aquí los deportes. 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
1: Son las 14 horas. 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
1: Catorce con cinco minutos. Respetar la naturaleza es entender que no somos dueños, sino parte de ella. Cada árbol, cada río y cada ser vivo cumple un papel esencial en el equilibrio de la vida. Y nuestras acciones tienen un impacto directo en ese delicado tejido. Cuando cuidamos la naturaleza, no solo protegemos el planeta, sino también nuestra propia existencia y la de las futuras generaciones. El respeto se manifiesta en lo cotidiano, en no contaminar, en valorar los recursos, en actuar con conciencia. Porque al final del día, la forma en que tratamos a la naturaleza refleja también el nivel de respeto que tenemos por nosotros mismos y por la vida en todas sus formas. Aquí arrancamos el Pichincha Rimay, capítulo 2620, hoy martes 5 de mayo del año 2026. En Control Master me acompaña nuestra compañera Estefanía Martínez, en la conducción Edwin Coral. Hoy vamos a conversar sobre este proyecto muy interesante que se lo tiene allá por el sector del Tingo, por allá por el Ilaló, el rescate a la montaña sagrada del Ilaló. Conversaremos sobre este proyecto muy interesante con María Fairmuth, más conocida como La Mare. Ella es una humanista ambiental y nos va a conversar sobre esto, quiénes se han sumado, cómo vienen trabajando y todo lo demás. Luego, a partir de las 14:30 están invitados los hermanos Núñez, quienes van a realizar este concierto Luz de Luna en homenaje a mamá. Y también se suma, por supuesto, la Rumba Habana, que estarán en este homenaje por este mes de la madre. 14:07, ambientamos con musiquita, mi querida Steffi, y luego retornamos ya con nuestra primera invitada, como siempre digo yo, quienes vienen a alimentarnos a este programa con muy buen contenido que nos interesa para la colectividad y para la gente que siempre sigue este programa. Vamos, ¿con qué arrancamos?

0: 11:10. Bueno, ya estamos con nuestra invitada. Ya nos estaba dando clases aquí de alemán, de suizo y todo lo demás. Le decía, porque ¿cómo se pronuncia este nombre, no? Y nos decía Mare Freiermuth.
1: Freiermuth en alemán. Freiermuth en suizo alemán, sí.
0: Qué lindo. Bueno, qué gusto tenerte, mi querida Mare. Por ahí alguien me sopló un pajarito, me dijo, esta información te va a servir y sobre todo esta invitada para el programa Pichincha Rima. Y porque aquí abordamos todo este tipo de temas, sí, en lo que tiene que ver referente a Pichincha. ¿Y por qué les hablo de Pichincha? Porque se realizó un evento muy especial el domingo 3 de mayo, que justo, ¿sí?, estábamos, exacto, en un feriado. Uh-huh. Y la gente siempre tiene un motivo para conectarse con la naturaleza, salir de su comodidad. A lo mejor mucha gente le encanta esto para salir de lo urbano y se conecta con la parte rural, que tenemos una belleza. Yo soy encantado de vivir en este lado del Tingo. Siempre soy enamorado y siempre tomo una fotografía y siempre me encuentro con cosas muy interesantes. Y sobre todo les hablo de lo que es el tema de esta montaña tan linda como es el Ilaló. Bueno, mi querida Mare, tú eres una humanista ambiental. ¿Desde cuándo resides por acá, por este bello país, Ecuador?
1: Yo vine la primera vez hace 38 años.
0: Ya. ¿Qué te llamó la atención de Ecuador? ¿Por qué dijiste, aquí voy a aterrizar?
1: A ver, mi esposo era de aquí, entonces fuimos primero a Perú, regresamos y un año viajamos entre Perú, Ecuador y Colombia.
0: Ya.
1: Y finalmente nos quedamos aquí.
0: ¿Qué hizo que tomaran esa decisión?
1: Esa decisión porque Perú era peligroso, entonces había el sendero luminoso. Ajá. Todavía. Y Colombia, no, como extranjeros, no podíamos comprar tierra.
0: Ya.
1: Eso fue una de las razones. Pero también Ecuador, con su diversidad, nos llamó mucho la atención.
0: Ya.
1: Así que, y él era de aquí, así que...
0: Oye, ¿es difícil para ustedes, mi querida Mare, como extranjeros y todo, adaptarse a esta tierra?
1: No, yo creo que no fue tan difícil. Bueno, mi puente siempre fueron mis hijos.
0: Ya.
1: Tengo 4. Y nos regresamos a Ecuador con 2 hijos ya, y todos nacieron acá. Yo vivo ahora 32 años aquí.
0: Ya. Ahora sí, mi querida Mare, siempre has estado relacionado tú con este tema ambiental, siempre te ha despertado esa conexión con la naturaleza. ¿Cómo ha sido este trajinar tuyo?
1: Bueno, yo vivía en el campo.
0: Ya.
1: Soy hija de agricultores. Uh-huh. Un campo en un pueblo chiquitito en Suiza. Teníamos cerezas, uvas, papas, vacas. Y entonces mi conexión con la naturaleza es desde pequeño.
0: Ajá.
1: Y bueno, después me fui a estudiar a Basilea y regresé y nos fuimos a Ecuador y ya era algo natural hacer huerta, proteger el agua, los bosques. Esto es como algo que nos aprendemos también en Suiza, en la escuela, ¿no?
0: Oye, de lo que agradezco de las redes sociales, o sea, son muy contaminadas. Pero lo que sí agradezco es que puedo yo conocer otros países, otros ambientes como tal. Y ahí veo a Suiza y siempre me encanta ese tipo de documentales, reportajes o redes sociales, la parte digital, que me conecta con esos parajes de lo que ustedes también tienen. Es una belleza esa conservación. Es divino, que siempre yo digo, ¿cuál es tu país preferido si te fueras a vivir para Europa? Suiza.
1: Suiza
0: creo que es lo más lindo que uno se lleva, aunque sea ir a conocer. Cuando te vayas me llevas aunque sea en la maleta.
1: Ok, perfecto, eso hacemos.
0: Bueno.
1: Es que creo que algo que llama la atención en Suiza

0: Nosotros tenemos desde 1876 una ley que proteja la área, la superficie de bosque en Suiza. Entonces, uh-huh, no podemos disminuirlo. Qué esto lindo. Desde ya más de 100 uh-huh años está protegido y conservado uh-huh la superficie de bosque.
1: Ya. Yeah.
0: En Suiza. Entonces, esa es una de las mis conexiones. Amo el bosque, ya, amo los árboles, esto sí.
1: Qué lindo. Oye, hay algunos colectivos, agrupaciones, ambientalistas y todo lo demás que sueñan en tener un planeta con un aire puro. Soñamos, uh-huh, porque también me incluyo en esto, y podemos hacerlo, y me encanta este tipo de proyectos, de iniciativas que te convocan, y sobre todo para esta palabra muy fundamental, que es una minga. Para nosotros la minga, como ecuatorianos, yo, oye, cuando me dicen una minga, tú me dices en lo que sea, para hacer una limpieza, para hacer lo que sea, reunirnos, porque esa es la palabra fundamental, la minga, te reúnes en comunidad. Uh-huh. Algún rato nosotros hacíamos una minga en mi sector para limpiar, para dejar lindo el espacio donde tú vives. Decían, venga la minga. Y hay una canción, no sé si tú la has escuchado.
0: La minga.
1: Ya
0: sí
1: viene. Para pam, pam, pam.
0: Esta la minga. Yo uso en mis
1: es. Oye, yo soy fiel enamorado de esa canción de la minga. Me encanta. Me encanta bailarla, me encanta escucharla. Y siempre me recuerda a cómo nuestros antepasados, nuestros padres, nuestros abuelos se reunían para hacer estas mingas y proyectarse algo. Uh-huh. Entonces dijiste tú, este domingo 3 de mayo, estuviste ahí descansando, pensando, y dijiste, oye, ¿por qué no hacemos algo este día? ¿Por qué no hacemos en estas vacaciones? Cultivemos, hagamos esta minga para trasplantar, para arreglar, para hacer algo por este espacio que es el Ilaló, que es una montaña bellísima y que tiene muchísima naturaleza, biodiversidad. Entonces dijiste, hagamos. ¿Quiénes se fueron sumando? ¿Quiénes te dijeron, oye, yo te apoyo, vamos? Porque si ya estás en... Una es la que lanza la idea, pero sí, por ahí ya tienes a tres, perfecto.
0: Una minga no se hace sola. Yo soy fan de la minga también. Uh-huh. En Suiza, antes que teníamos muchas máquinas, también los vecinos se reunían para cosechar las cerezas, las papas, etcétera. Uh-huh. Y aquí me encuentro con la minga, que es un poco más profundo, que también se hacen calles, casas.
1: Ah,
0: y
1: sí,
0: me parece un momento muy lindo, que la gente que viene, viene con ganas. Primero, porque no multo como en otra. Uh-huh. Y hago mingas, organizo mingas ya antes de la pandemia.
1: Ya.
0: Hacíamos mingas en la huerta, tengo una red que se llama Tinku Muyukuna Ilaló, uh-huh, las Huertas Unidas del Ilaló. Y por ahí también entré antes de la pandemia al Ilaló Verde, soy miembro del Ilaló Verde y miembro de los Guardianes de las Quebradas del Ilaló. Y ahí viene lo que viene ahora. En estos entonces empecé a hacer un día me angustié por el mundo, por lo que está pasando, y dije, ¿qué puedo yo hacer? Entonces, yo empecé, he visto en Instagram una dama en Yorkshire que estaba haciendo en Tetra Pak sus árboles, y dije, yo puedo también. Y así empieza el semillero Marewasi por la paz, por el agua, por los bosques y por nosotros.
1: Ajá.
0: Porque creo que nuestra relación con la tierra define nuestro bienestar también.
1: Uh-huh.
0: Y también nuestra relación con el agua, obviamente que sí.
1: Claro, y por ahí hay un dicho que dice, deja una huella aquí en este mundo, ten un hijo, siembra un árbol y escribe un libro.
0: Bueno, el libro no he escrito
1: ya,
0: todavía.
1: Entonces tienes que escribirlo. Cuando había este proyecto de forestar, de colocar estos arbolitos como tal, Por ahí me sumé a uno y sembré unos 6-7 arbolitos, uh-huh, que son ya, digamos, permanentes. Habían sido unos cepillos, uh-huh, muy lindos, y ahí están. Y los sigo cuidando. Y qué ahora bueno. ya son parte de la naturaleza, sí, ahí en el Tingo. Algún rato que vayas, sí, a conocer. Y también en casa, digo, se puede tener. Yo amo el tema de los árboles, amo las flores. Me encanta que todo esté así. Y converso con cada una de las plantas.
0: Yo también,
1: ¿no? Porque eso es. Eso te nutre, te da vida, te conecta con esto. Y así las plantas tú les ves florecer. Pero cuando las descuidas. Y cuando dices, bueno, mañana ojalá me acuerde de ponerles agua, no, esto se trata de que tienes esa conexión. Y es por eso, ¿por qué te decía todo esto? Porque en el Ilaló, siempre yo he subido unas 4 veces siquiera al Ilaló, y me encanta porque siempre lo veo verde, digo que no se dañe este espacio. Pero tú tienes la posibilidad de otros espacios de ir sembrando estos arbolitos. Uh-huh. Para, de las especies que tú nos dices, por ejemplo, aquí el cholán.
0: Cholán, ¿no? El yolamán, el pumamaki, el tocte.
1: El tocte es...
0: Muchos tocte.
1: Sí, sí, sí, ese es divino.
0: Sí. Tenemos el porotón.
1: El arrayán.
0: El arrayán, sí. El aliso. Y tenemos también arbustos como el capsicum. Es un arbusto que tiene una pepa roja.
1: Ajá.
0: Que es silvestre. Y crece abajo de los árboles, ¿no?
1: Ya. Lo que sí. Yo quiero, digamos, de alguna manera, es que cada una de estas personas que tú ya se van involucrando en este tipo de proyectos como tal... vienen a ser como unos padrinos de estas plantitas, ¿sí?
0: No, más que todo.
1: ¿Cómo tienes?
0: Ya, te voy a explicar. Entonces, el semillero Marewasi solo existe gracias a las mingas. Una amiga, Israel, me ayudó a aplanar un terreno que tenía con mucho esfuerzo y muy agradecida a esto. Y ahí hicimos dos mesas largas de unos 6 metros cada uno, 80 de largo, de ancho, y la otra también. Y ahí esta misma tierra del pozo que yo tengo mezclamos con compost y tierra de hongos de fungi andino, que también es parte de muchos movimientos en Tumbaco. Entonces, estos mezclamos y ahí sembramos plantas que rescatamos con mi amiga Juana Lloré, que hacemos estas tazas que explico después. Hemos rescatado del alcantarillado de la clínica del Hospital de los Valles a Carandás y que crecen ahora maravillosamente. Entonces, un poco abiertos los ojos que hay natural también y autóctono de la zona. Yo tengo un montón de toctes, por ejemplo, cholanes, toctes. Después hay introducidos como el níspero y la... cereza china.
1: ¿Cómo se pronuncia? Níspero.
0: Níspero.
1: Es con N, ¿no es cierto?
0: Con N, sí. Yeah. Níspero. Entonces, estos son más fáciles de reproducir, no, pero no son autóctonos, son de Asia. Sí. Así uh-huh. que tengo el fresno, que tampoco está aquí, es de Norteamérica, pero es un árbol que no deja ácido la tierra, como por uh-huh. ejemplo los cipreses, ¿no? Uh-huh. Más. Y tenemos uvillas, trepadoras, el taxo rojo, el taxo.
1: Normal,
0: no sé. Y la granadilla, y entonces el tabaco que viene aquí también. Y bueno, con esto estamos. Las salvias, que es para este año muy importante. Tenemos una variedad de salvias para las abejas y para los colibrís y las mariposas, obviamente, que no tenemos que olvidar, que siempre sí, es una maravilla sí. de verles. Entonces, este año también es el año de la abeja silvestre. Ajá. En todo el mundo, yeah. declarado. Entonces, introducimos esto un poco con más fuerza, que hice yo también 3 pequeñas jardineras con las flores autóctonas de aquí, que otra vez los colibríes y las abejas tengan su nutrición.
1: ¿Listo? Lindísimo. Oye, me vas a hablar bien de esas plantas porque yo sí quiero los colibríes, me encantan los colibríes. Oye, bueno, ¿y cómo te fue en este domingo 3 de mayo? ¿Quiénes se sumaron? Bueno, ¿qué hicieron?
0: Tenemos un chat del semillero y yo dije, por favor, anuncian quienes vienen y así para organizarme, porque después de la minga también siempre hacemos una pamba mesa.
1: Lindo.
0: Esto es.
1: ¿Eso lo tienen también en Suiza?
0: No. Esto es.
1: Esto sí es ecuatoriano, ecuatoriano.
0: Sí,
1: ya.
0: Es de aquí. Entonces, teníamos más o menos 8 personas, de cuales 2 no vinieron porque tenían un contratiempo. Entonces dije, bueno, ya, con esto vamos, lo que sea, ahí arrancamos. Se asoma gente, así. Vinieron todos jóvenes, muy simpáticos, con muchas preguntas, con buenas manos de apoyo, y de pronto se asomó otra persona, vino una madre con su hija también. Al final éramos 14 personas.
1: Qué lindo.
0: Limpiamos las mesas largas de plantas que no prendieron y sembramos, resembramos otras, que como el lin lin o chin chin, que necesitaba un trasplante a una maceta más grande. Y ahí estábamos, pero a full. Entre plantar, replantar, limpiar. Daniela, mi compañera, mano derecha en este proyecto, ella limpió una planta de tuberga aleta, que es de la Susanita, que es una planta, esta naranjita que tenemos en todos los lados, que invade tremendamente. Bueno, todos tenían su sitio y trabajamos hasta las 12.
1: Qué lindo.
0: Sí, era muy, muy efectivo y muy hermoso.
1: Oye, te quedo debiendo tiempo porque ya tengo los otros invitados. Un segundo capítulo para hablar de lo que nos has traído. Ya les dejo adelantado a nuestros amigos, que son unas tazas. ¿De qué material es este?
0: Estos son de cerámica, de barroquema, que nos ayuda con quema y con material. Son macetas para apoyar el proyecto.
1: Ya.
0: Y hemos hecho entre 4 o 5 mujeres. Siempre también minga, hermoso, divertido.
1: Ya.
0: Y los bolsos que hemos hecho en Pacarini ese, en el taller de Clarita Hidalgo, que son impresiones de las plantas de Lilalo. Aquí tengo pumamaki, cholanes, ovillas, etcétera.
1: Oye, ¿a qué número te contactan en redes sociales? ¿Cómo hacemos para ubicarte a ti?
0: En redes sociales.
1: Para que puedan ver todos tus productos y sumarte a tu proyecto.
0: Sí, entonces, para sumarse al proyecto tengo el Facebook, Marewasi, con H-U-A-S-I, y en redes, en Instagram, Mare Tumbaco.
1: Perfecto. Gracias, mi querida Mare Fremont.
0: Fremont.
1: Sí. Humanista ambientalista, quien hizo este proyecto y que lo va a seguir haciendo, el rescate a la montaña sagrada del Lilaló. Una montaña, si usted no la conoce, hay un chico que se puso de reto para este 2026 subir todos los días al Lilaló, y lo está consiguiendo. Ya va al primer semestre cumplido. Y sé que lo va a lograr. Lo vamos a tener y para podernos reunir también con él. Gracias, mi querida Mari.
0: Muchísimas gracias. Ya.
1: Una foto. Vamos. Nada más y nada menos que los hermanos Núñez.

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0: 14:35. Oye, ya estábamos dialogando, conversando con... Yo les considero, no sé si ellos me considerarán lo mismo, porque yo vi que ellos arrancaron esta carrera y estuve en el primer, casi uno de los primeros conciertos grandes, cuando todavía los Núñez estaban como apegándose y todo. Yo vi ese crecimiento como tal y por eso les catalogo yo como mis hermanos. Digo, ahí están mis hermanos Núñez, son parte de la vida que yo he tenido. Y en esa presentación, les voy a poner como un antecedente, tenía que presentarse, bueno, estaban los grandes, estaba los Miño Naranjo, estaba
1: Mendoza
0: Suasti, estaba Paulina Tamayo, bueno. Y por ahí estaba el quien ya no está con nosotros, y ellos tenían que presentarse. Casi al último se iban a presentar, porque eran que los estaban conociendo. Y estuvo ahí el maestro, no sé si... me haces acuerdo. Ajá. Del maestro que era no vidente, ¿cómo es?
1: Segundo Bautista.
0: Segundito, claro. Bautista. Y cuando ellos tenían que presentarse, entonces llegaba ya Segundo Bautista y todo el mundo ya se iba. Entonces, por ahí hablando, oye hermano, hablemos. Y ahí entraron y hablaron con Segundito, denos una mano, queremos estar ahí con la gente para que no se vaya. Y se presentaron ahí los hermanos Núñez. Y toda la gente, y lo peor de todo, que yo me acuerdo hasta ahora tan clarito, que no los dejaban ir a los hermanos Núñez. O sea, era algo increíble que pasaba ahí. Decía, no, no, otra. Y yo estaba cerca del camerino ahí con el Segundito Bautista, y me dice, ya pues. O sea, estuvo bien, dice. Todo chévere, son unos maestros estos hermanos Núñez. Pero denme también el espacio ahora a mí. Y yo me reía el Segundito, le digo, y usted Segundito ya tiene toda la trayectoria. Así es, con esa anécdota les recibo, como siempre, mi querido Mauricio y Orlando, a esta casa que es su casa, es la casa de los artistas, de la casa de la cultura. Bienvenido.
1: Gracias, Edwin, querido. Muchísimas gracias a todos nuestros amigos en casa. Créeme que a veces intento responder con la misma forma, con el mismo cariño que tú nos has recibido. Yo creo que mis palabras no abarcan el sentimiento que nosotros también tenemos para contigo. Y sí, es verdad, pues Edwin vio nacer prácticamente a estos sus servidores, los hermanos Núñez, en aquellos momentos donde... oye, déjame decir algo quizá un poco irrelevante a esta hora de la tarde. ¿Qué monstruos sagrados estaban en ese tiempo y qué duro, qué fuerte era el poder llegar al corazón del pueblo?
0: Jodido.
1: Y nosotros lo que hemos hecho hasta aquí es dedicarles nuestro cariño bonito, nuestro sincero abrazo musical. Y es así como hasta hoy nos hemos presentado. Gracias, Edwin, querido, por estar siempre con nosotros.
0: Les recuerdo eso para que nunca se les olvide de cómo arrancaron y cómo están ahora que se han mantenido. Lo más lindo, siempre dicen en un proyecto, arrancar es facilito, seguir es facilito, pero mantenerse, creo que eso es lo fundamental.
2: Querido Edwin, muchísimas gracias. Un abrazo y un saludo para todos los personeros de aquí. Como siempre, ustedes nos han recibido con ese cariño, con esa calidad humana, que es lo más importante, y les retribuimos desde nuestro corazón. Hablando de corazón, has tocado una fibra íntima sí. De los hermanos Núñez. Una anécdota, como ya mencionó Mauricio, ya aclaró, definitivamente fueron momentos complicados, Edwin. Muy difíciles, muy duros en el
0: de entrar en el escenario.
2: Por favor, yo decía, Dios mío, Dios mío, Dios mío, ayúdanos, Dios mío, bendícenos, porque estar al lado de estos monstruos, consagrados, como quiera que se los llame, de la canción ecuatoriana, lo más excelso que en esos tiempos tenía y aún tiene el Ecuador con sus cintas, con sus grabaciones, realmente era una lucha titánica. Pero mira el favor de Dios y el público ha hecho, como tú me manifestaste, que esta carrera artística se mantenga con esa sazón del amor, del cariño y del respeto a nuestro amado público, agradeciendo a Dios desde luego.
1: Claro, claro, y ahí voy a decir algo, y ahí sí es verdadero que Dios te ayude y que el público te ayude. Porque recuerda que no teníamos un sistema de redes sociales fuerte.
0: No, nada, ahí no. No había
1: nada que viralice en segundos, en minutos, algún acontecimiento que ocurría. O sea, quien se paraba en los escenarios antes era apunte cantar y apunte aplauso.
0: Sí, sí, sí.
1: Así
0: sí,
1: era
0: sí.
1: La cosa.
0: Oye, lindísimo. Esto fue en el. No era el Ágora, era el teatro.
1: Sí, en el teatro.
0: Era en el teatro, ahí se presentaron, los recuerdos, te juro que lo recuerdo tan clarito, y en camerino estaba, y casi con ustedes no conversábamos porque eran los nuevos y todo, pero ya con el resto.
1: Los guambras
0: estaban ahí, pues que querían siempre esa oportunidad de lograr.
2: Estábamos prácticamente poco a poco, destinados al cierre del evento.
0: Ajá.
2: Pero gracias a la gentileza de nuestro querido maestro Segundo Bautista, que en paz descanse, pues pudimos tocar un poquito la fibra íntima en el momento exacto de nuestro público.
0: Claro, ahí se lanzaron y todo, te juro que la gente decía otra, y ya desde ahí arrancaron los hermanos, ya no lo soltaron y no lo sueltan con este tipo de espectáculos. Lo que yo veo, yo siempre voy a sus conciertos, siempre los disfruto.
2: Dios te pague.
0: Cada una Muchas de gracias. Sus canciones, me sorprenden cada... Pero lo bonito de todo es no quedarse solo con las cosas que... con las canciones que ya las aprendieron y todo, pues, sino van fusionando con cosas, por ejemplo, cuando hicieron con el mariachi...
1: Sol de Plata.
0: Sol de Plata. ¡Qué espectáculo! ¡Qué locura! Bueno. Y además esa hermandad que tienen con el loco del
1: Pablito.
0: Del otro.
2: El Luchito.
0: Luchito y
2: sí,
0: todo.
2: Sí, sí.
0: Oye, se nota en el escenario eso. O sea, se nota. Sí. No es porque yo diga te quiero con hipocresía, sino más bien te quiero con el corazón. Y ustedes crecieron, dicen, ahí contaban, como decir, es contar una historia cuando están
1: así
0: en el
1: es. Concierto. Así es. De hecho, tenemos esa hermandad musical que nos ha forjado a cada uno de las agrupaciones. Y nosotros, nuestra incursión en nuestros inicios también tuvo que ver con el folclor, con el mariachi, con la orquesta, con los grupos, porque yo creo que es parte del aprendizaje y de la formación de un artista el estar en estos grupos, porque cada uno de ellos te deja
2: una enseñanza,
1: así es, Orlando. Y de todo aquello lo que hemos sacado siempre, absolutamente es lo mejor. Ajá. Y de lo mejor es ahora conservar esta amistad que tenemos con los hermanos Pantoja, a quienes les enviamos un abrazo gentil. Y contigo, que tú eres nuestro ñaño, nuestro brother, nuestro yuntita.
0: Sí. Y cuando la anterior semana creo que estaba previsto que vayan para acá, algo pasó que tuviste una afección por ahí de salud, pero yo lo comprendo eso,
2: Dios,
0: porque así pasa, pues el artista no es de madera, no es de hierro, pues, así o sea, es. También se enferma, pues tiene que cuidarse muchísimo.
2: Muchas gracias.
0: Oye, lo que yo noto, otra cosa, ya vamos a porque nuestra querida Gaby Onofa siempre dice, promocionemos el evento. No, les estoy picando a la gente, para que luego de este diálogo, para que luego de esta tertulia que estamos llevando con los hermanos Núñez, ellos dirán, no, pues, o sea, tengo que estar en ese concierto, no puedo perderme. Ya les voy a decir la sorpresa que tienen acá. Oye, yo lo que noto siempre que voy y disfruto sus conciertos es ese cariño que se tiene entre los dos hermanos.
2: Sí.
0: Pues, y ese respeto que se tiene entre los hermanos. No es que brilla el Mauro, el Orlando, no brilla ninguno de los dos. Brillan los dos ahí en ese escenario y siempre se nota esa calidad, miñaño, un beso, un abrazo que se nota. Y eso es lo más lindo que uno puede sentir, porque el hermano es eso.
2: Así es todo eso. Y en este caso con Mauri existe un matrimonio musical, un encuentro musical de sangre, de carne.
0: Claro.
2: Y que es imposible ni siquiera pensarlo. Disolver esa situación. Seguiremos hasta cuando Dios nos dé licencia, hasta cuando Dios crea pertinente. Y si Dios nos sigue dándola el permiso y la bendición de continuar como el dúo de los hermanos Núñez, lo seguiremos haciendo con más amor todavía, con más respeto, con más consideración el uno al otro. Y sobre todo desde esa base que tú hablas, querido Edwin, desde el respeto, desde el amor musical, entregar también este eco a nuestro público.
0: Ya. Y ahora sí, y ese amor que tenemos nosotros a nuestras madres. Entonces, si usted está cerca de su madre, primero abrácele y dele esa sorpresa, ¿no? Dele ese regalo. Que a veces no te llena un electrodoméstico, no es eso. Lo que tú tienes que llenarle de este tipo de experiencias lindas que vas a vivirlo en el Teatro San Gabriel el sábado 9 de mayo a partir de las 18 horas, pilas. Se cambió el horario, antes era las 20, más bien no les confundimos. Es a las 18 horas que estaremos arrancando este evento. Y la sorpresa que les decía, y para quienes son seguidores también de esta agrupación única e inolvidable que tiene proyectado muchos años más,
2: gracias.
0: Rumba Habana, claro. Y los hermanos Núñez. Yo vi esa portada, me pasaron, dije no, si yo me pierdo esto, no. Digo, se juntaron dos grandes, así como lo hicieron con los Pantoja, así como lo hicieron con los Garles,
2: sí, claro,
0: así como lo hacen, oye, hacen estas fusiones locas, y les va muy bien, porque estos artistas nos llenan a nosotros, bailamos, gritamos, lloramos, reímos, o sea, viene una curva musical que nos encanta, y esta vez... Luz de Luna, para dedicar a la madre.
1: Así es, Luz de Luna en su segunda edición presenta con gran orgullo, digo, porque yo también soy fan, seguidor, traumado de la rumba habana, desde niño.
0: Sí, sí.
1: Recuerdo. yo le hacía acuerdo a Orlando, mi papi tenía un cassette de la rumba habana, sí, de color blanco con letras azules.
2: Así es.
1: Que
2: adoraba a mi
1: y
2: padre.
1: Y ese momento, ese ya cuando tenían sus reuniones, sus farras entre adultos, le daban largo a ese cassette, que ya se llegó la cinta a se zafó. Así.
2: Se
1: entonces había como destornillar y volverle a poner. Se comía un poquito la canción, pero seguía un poquito valiéndonos. Y el encargado de arreglar los cassettes era yo, como soy medio. Era, bueno, estaba un poco travieso con las cosas. Y ese legado de escuchar esta bella música de la rumba habana, para nosotros ha sido de motivo de honor el que tengamos con ellos que estar en esta ocasión celebrando a la reina del hogar. Y tus palabras son exactas. Es un encuentro que no se da siempre.
0: Eso.
1: No se da siempre. Y a la producción, a Miller Producciones, quiero agradecer por darnos el honor y la oportunidad de estar con estos monstruos sagrados de la música ecuatoriana.
0: Oye, que sigan estos manes y es... ¡Ay, corazón de mi alma!
1: ¡Qué bestia!
0: ¿Dónde está?
1: La tabacundeña.
2: Igualito.
0: No.
2: La tabacundeña.
0: No, yo sí, yo de verdad que disfruto, de verdad que me la bailo, la gozo. Y digo, vea, esto es lo que me llevo de aquí, de la vida... De lo que me ha dado, me llevo esto.
2: Así
0: y
2: es.
0: Estos lindos momentos y recuerdos. Correcto. Que vamos a estar en el Teatro San Gabriel.
1: Así es, y recordarles que es a las 18:30 el evento, por las restricciones que
0: ponle
1: existen.
0: Ponle nomás
1: ahora.
0: A las 18 para que se tome primero un cafecito,
1: sí,
0: todo.
1: Sí, de todas maneras, horas. Por favor, vaya, si quieres, desde las 17 y nos ven ahí, nos tomamos una foto, lo
0: lindo.
1: Que quiera.
0: Sí, sí.
1: Y Rumba Habana va a estar también con nosotros. Esto ya... Lo tenía que decir porque la Gaby yo sé que me va a torcer los ojos.
0: Sí, sí, no, dilo nomás, la sorpresa tiene que estar aquí.
1: De gana, ¿para qué? No, y ahora vamos a hacer una canción juntos con la Rumba Habana.
0: Ya.
1: Nos han dado el honor de estar con ellos a esta vez. Ya,
0: ya dijo la sorpresa.
1: Entonces, va a ser, para nosotros es de Ripley. Así que si es que para usted es también, por favor, vaya, asista este 9 de mayo al Teatro San Gabriel, que estaremos los hermanos Núñez junto a la Rumba Habana dando lo mejor para la manda más, para la reina, para la que se apoderó de la chancleta.
0: Ya, a mí me gustan siempre los detalles en los conciertos, siempre, estoy atento a todo lo que pasa. Otra de las cosas que rescato de los hermanos Núñez es que llevan a toda su familia.
2: Sí.
0: Por
2: sí,
0: ahí sí. Dice... Ahí está mi hija, le mando un beso. Ahí está mi madre, le mando esto.
2: Otro besito.
0: Eso, ahí está mi esposa, ahí está la...
2: ella.
0: Ella.
1: Aquella. Por ella la botella.
0: Eso, así ella.
1: Dijémosle así.
0: Oye, y yo siempre rescato eso y digo, qué lindo. porque eso es que ustedes siempre han tenido el acompañamiento. En la última me hicieron hasta llorar porque ya aquí ya no está su padre.
2: Mi padre.
0: ¿No es cierto? Sí, hicieron un homenaje y todo por el estilo, porque él era el que les impulsaba, les orientaba, les guiaba, el que siempre le metía por ahí una... Sí. No, estás viéndote mal.
2: Así es.
0: Y él fue, así porque yo le conocí a su padre es. Como tal. Entonces, digo, y ese homenaje fue tan sentido y todo el mundo creo que... porque ese es un padre, el quien hace el acompañamiento con sus hijos y va de la mano.
2: Así
0: al 100%.
2: Es, totalmente.
0: Les felicito.
2: Muchas gracias, hermano,
1: por estar bien querido.
0: Por lo que están haciendo, por esos lindos conciertos que nunca se pierdan.
2: Así
0: y que
2: es.
0: Los hermanos Núñez los tengamos para largo. No se olviden, siempre les piden por ahí unas tres cancioncitas, ¿no? Siempre.
1: Sí, sí, sí.
0: ¿Cómo es?
1: Y vamos a Tata Dios, tú y yo, Cariño Bonito. Tiene que estar.
0: El Cariño Bonito, otra de las cosas tan lindas que yo lo tengo hasta guardado, lo tengo en eso, como tú dices, en cassette. Tengo guardado, es un recuerdo cuando estaba en la radio municipal. Ahí fue que ustedes dedicaron a mi hija esta canción, porque ese es el cariño bonito a la persona que más quiere, a la persona que más ama, que lo dedica.
2: Sí, así es.
0: Me quedo con esos lindos recuerdos. No se olviden, el día sábado en el Teatro San Gabriel, a partir de las 18 horas, tómese una fotografía antes del concierto, ahí van a estar los hermanos Núñez, y también la rumba van a para disfrutar. Luz de Luna.
1: Así es, Luz de Luna. Les quiero recordar a nuestros amigos y amigas, las entradas están en www.teatrosangabriel.com y desde el día de mañana están de manera física en las boleterías del teatro. Usted puede asistir. La normalidad está ya, creo que en estas horas, llegando a la ciudad en cuanto a la movilidad, así es que el día sábado creo que vamos a disfrutar todos de una velada espectacular dedicada para la reina del hogar.
0: Ya, a cuidarse esas gargantas, mis queridos.
1: Ahí vamos,
0: hermanos,
1: ahí vamos.
0: Muy tranquilos, relajados, no se vayan a ningún lado y a dedicarle.
1: Sin desmandarse.
0: Sin desmandarse, por supuesto. 14:52, siga con la programación de Radio Pichincha, en breve se viene ya el micro noticias con nuestra querida Lee y luego a toda la programación. Lucha de Gigantes, Simias en la Radio, Bajo el Ocaso, Ruta de Letras y al final, por supuesto, Éxitos Inolvidables con Iván Morales. Recuerde, no hay nada más importante que buscar la felicidad en la vida, porque al final del día es lo único que realmente importa. Nuestros invitados que siempre nos alimentan con gran contenido. 14:53, ¿qué tenemos al final? Nos despedimos. Mañana estaremos con este nuevo encuentro con el Pichincha Rimay.

0: 14:54. Tenemos información de última hora relacionada con la situación del transporte en la capital. Concluyó la reunión mantenida por la dirigencia de la transportación con el concejal Diego Garrido, lamentablemente sin una solución concreta. Aún no hay una medida que evite que la paralización del sector de la transportación continúe. Tras la reunión con los representantes del transporte público de Quito, se informó que se pondrá a consideración del alcalde los petitorios entregados en esta cita y en la medida de lo posible se buscará una reunión hoy mismo entre el alcalde de Quito, Pavel Muñoz, y los dirigentes de la transportación. Esto fue lo que informó el concejal Diego Garrido tras esta reunión sostenida hasta hace pocos instantes con la dirigencia del transporte público de Pichincha. Por ahora no hay una solución a la medida de presión que implementaron durante esta mañana, es decir, que la paralización prevista para horas de la tarde, paralización parcial, continuará al menos hasta el momento. Esa es la única alternativa que se ha encontrado por parte del sector de la transportación. Escuchemos lo que dice el concejal Diego Garrido.
1: Los pedidos de los señores transportistas, el principal pedido es ser atendidos por el señor alcalde y hemos hecho un mapeo de cuáles son las posibilidades para poder trazar una hoja de ruta con un cronograma que como resultado presente una solución definitiva al problema de la crisis del sector del transporte público. En este momento estoy bajando al despacho del señor alcalde para cuando él disponga poder conversar, poner en su conocimiento lo que hemos conversado con el sector del transporte y dar paso a una reunión, espero, el mismo día de hoy, ojalá sea viable, para poder plantear una solución inmediata para los ciudadanos. Así que, señores de la prensa, les pido por favor un poco de paciencia. Voy a bajar al despacho, voy a pedir que podamos tener lo antes posible una reunión y poder comunicarles de manera inmediata en qué camino vamos avanzando.
2: Estamos en vivo, por favor. ¿Qué le proponen los transportistas? ¿Mañana van a trabajar con normalidad o de momento se mantiene la suspensión hasta las 8 de la mañana que generó todo este caos en la ciudad?
1: Lo que acabo de decir es el resumen de lo que usted me está preguntando. En este momento lo que se ha planteado es una conversación con el señor alcalde que plantea una hoja de ruta con cronograma para poder dar una solución definitiva. Como ustedes saben, los señores han planteado algunas alternativas que tienen que ver con la revisión de tarifa o con la activación del fondo de compensación tarifaria para poder darle sostenibilidad al sistema. Eso se ha planteado. Eso es de conocimiento público, eso lo han dicho los señores transportistas en los medios de comunicación, de eso hemos conversado y en este momento voy a bajar a planteárselo al señor alcalde para pedirle que con la urgencia del caso puedan ser atendidos para poder dar paso a lo siguiente que sería suspender las medidas si es que podemos llegar a este acuerdo. Yo creo que vamos en buen camino, esperaría la conversación en este momento con el despacho del señor alcalde e inmediatamente les informaré.
3: Mientras tanto, las medidas de ellos se mantienen.
1: Las medidas en este momento están planteadas. No hay un segundo paso. Entonces yo no diría que se mantienen si aún no hemos terminado el proceso. Entonces más bien les pediría un poco de paciencia e ir informando lo que es. En este momento no podemos hablar de que se mantienen si es que no se ha dado un segundo paso. Es decir, están planteadas desde la mañana. Una vez que concluyamos el proceso de diálogo, podremos tener un resultado al respecto.
2: ¿Usted está consciente que se trata de servicio?
0: Esas las declaraciones del concejal Diego Garrido tras la reunión mantenida desde las 12 horas de hoy con representantes del transporte público de Quito. Como ustedes acaban de escuchar, el concejal Garrido asegura que pondrá en consideración lo más pronto posible del alcalde de Quito, Pavel Muñoz, los petitorios entregados por parte de la dirigencia del transporte público de Quito, que paralizó parcialmente sus servicios durante la mañana de este martes. Desde las 12 horas de hoy, representantes de la Comisión de Movilidad, entre ellos el concejal Diego Garrido y representantes del Servicio de Transporte Urbano, se reunieron en el municipio de Quito para abrir una mesa de diálogo. Esto se da ya que desde la mañana de este 5 de mayo los transportistas anunciaron una suspensión parcial de su servicio como medida de presión ante lo que ellos denominan como una crisis económica que atraviesa el gremio por decisiones adoptadas por el gobierno central, por el presidente de la República. El sector transportista advierte que el incremento en el costo de los combustibles pese a los mecanismos de compensación ha impactado directamente en su economía. Por ello, decidieron operar únicamente entre las 8 de la mañana y las 19 horas. Esto ha ocasionado un colapso en las primeras horas de la mañana en varios puntos de la ciudad, luego de las horas de esta paralización parcial. espacial. El concejal Diego Garrido, representante de la Comisión de Movilidad de Quito, informó que tras el pedido de los transportistas, espera poderse reunir hoy mismo con el alcalde Pavel Muñoz y buscar una salida a esta situación, por lo que de momento no se puede asegurar qué es lo que va a ocurrir el día de mañana. No se sabe si la medida de suspensión del pico y placa prevista para esta tarde se va a adoptar también para la mañana del miércoles. No se sabe qué va a pasar, por ejemplo, con las actividades educativas, tomando en cuenta que lo único que ha dicho el Ministerio de Educación es que se va a dar flexibilidad para el ingreso a la jornada estudiantil. Hay que tomar en cuenta que también está previsto o está vigente el toque de queda en la capital de la República, lo que también genera sin duda algunos problemas en cuanto a la movilidad. Entre los planteamientos expuestos por los gremios de la transportación, que ya habían solicitado un incremento en las tarifas de transporte público como compensación por la eliminación del subsidio a los combustibles adoptado por el gobierno central, también se ha ratificado esta compensación o se ha pedido que el municipio asuma esta compensación. Hasta el momento no hay una solución frente a la reducción de los horarios en el servicio de transporte público. Se espera entonces esta cita, esta reunión con el alcalde de Quito, Pavel Muñoz, y habrá que esperar hasta el resultado de este encuentro. La medida queda en todo caso inalterable por el momento. La paralización parcial del transporte público en la capital continúa hasta que no se llegue a un resultado en la reunión que se espera conseguir para esta tarde con el alcalde de la capital. Hay que recordar que los transportistas podrían enfrentar penas de hasta 3 años de cárcel por paralizar el servicio, una medida supervisada estrictamente bajo el actual estado de excepción y toque de queda que rige en la capital de la República. La normativa ecuatoriana es tajante respecto a la interrupción de servicios básicos. Según el Código Orgánico Integral Penal, en su artículo 346, la persona que impida, entorpezca o paralice la normal prestación de un servicio público, como en este caso la transportación, será sancionada con pena privativa de libertad de 1 a 3 años. Esta disposición penal guarda absoluta concordancia con la Constitución de la República, que en su artículo 326, numeral 15, prohíbe la paralización de los servicios públicos de transportación en el Ecuador. En el ámbito local, las autoridades metropolitanas han endurecido su postura. Más temprano, el secretario de Movilidad, Alex Pérez, recordó públicamente que la ley prohíbe ese tipo de medidas de paralización, así sean parciales. Por su parte, el municipio advirtió que las operadoras que incumplan con sus frecuencias podrían enfrentar multas superiores a los $3,800. En todo caso, hay que esperar lo que ocurra en las próximas horas, tanto para saber concretamente si la medida de paralización parcial de la transportación continúa y las decisiones que se adopten tanto en la administración municipal como en el Ministerio de Educación en lo que tiene que ver con la actividad educativa. Volveremos con más información cuando así lo merite.
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Starship, con la que volvieron a ser de los favoritos en los 80, nació de la mente maestra de un inglés que enamoró a millones de personas en más de 2 décadas. Es el creador de éxitos personales y de otras personas y bandas. Algunas tan exitosas que ha sido nominado al Oscar, como esta, siendo número 1 en Estados Unidos en 1986.

Leonard Hammond es un exitoso escritor, cantante, compositor, que vivió desde muy temprana edad en Gibraltar, hacia donde se trasladó su familia por la Segunda Guerra Mundial. Hammond nació en Londres, pero vivió en Gibraltar. De ahí su cercanía a España y su decisión de cantar parte de su discografía en español.

Esta es una de las pocas canciones que no escribió Hammond, pero fue un gran éxito mundial, número uno en medio planeta. Una canción escrita durante la época de oro del cine mexicano por José Ángel Espinosa, conocido como el hombre de las mil voces, porque mientras trabajaba en una radionovela a finales de los años 30, esta se quedó sin actores. Todo el elenco fue despedido menos él. Y en adelante, para continuar con la radionovela, Espinosa debió hacer al menos 8 voces distintas. Y de esa manera, solo con él, continuó la radionovela.

Ángel Espinosa. Es el maestro creador de esta canción en la década de los 50, rescatada en los 70 por Albert Hammond, cuyo nacimiento en un mes de mayo de 1944 recordamos hoy.

inicios de 1970, Albert Hammond fue considerado como el intérprete del año y fue el mismísimo José Ángel Espinosa quien le entregó semejante distinción. Espinosa logró actuar con Richard Burton, Anthony Quinn, el propio John Wayne, Boris Karloff, Clint Eastwood, Dean Martin, Brigitte Bardot, Robert Mitchum. Murió a los 96 años de edad en el 2015 a causa de un derrame cerebral. Este prolífico compositor nos dejó más de una canción con éxito mundial. El gran Albert Hammond.

en su idioma natal más exitosa de jamón. Nunca llueve en el sur de California. Es una canción autobiográfica y cuenta las peripecias que atravesó el joven Hammond cuando llegó a vivir en California y se encontraba sin un centavo, persiguiendo el sueño de convertirse en una gran estrella. Alcanzó un envidiable número 5 en la lista Billboard, siendo la única canción de Hammond en ubicarse en el top 10 en los Estados Unidos desde 1972 hasta la fecha.

La primera canción de la reina del disco era 1975 y muchas radios de Estados Unidos se negaron a reproducirla.

Donna Summer murió un 17 de mayo del 2012. Tenía 63 años de edad. Murió víctima de un cáncer al pulmón. Nació en la víspera del año nuevo de 1949, o sea, el 31 de diciembre de 1948, en Boston, Massachusetts. Su padre era carnicero y su madre obrera. Tuvo otros 6 hermanos. Cantó desde muy pequeña y era la voz más aclamada en los actos religiosos de su pequeña comunidad. Cuando tenía 10 años, todos

Con esta canción ganó un Oscar a la mejor canción en la película Por fin es viernes, donde también actuó en 1978. Donna se fue a vivir en Alemania en busca de oportunidades, en vista de que Nueva York le cerró las puertas. En Múnich, Alemania, formó parte del elenco de la obra Gospel y su carrera musical empezó a tomar forma. En 1971,

The Summer alcanzó la fama cuando se asoció con el productor Giorgio Moroder. En 1977 graban el disco I Feel Love,

reina absoluta del disco de los 70 e inicios de los 80. A mediados de esa década, la música disco empezó a perder seguidores y Donna dejó de ser la superestrella de las discotecas. Se hizo farmacodependiente y entró en una espiral depresiva que casi le cuesta su propia vida. El agotamiento de la imagen que ya había pasado de moda, un matrimonio roto y el maltrato permanente de las grandes disqueras derrumbó a la reina del disco y una tarde Donna Summer intentó lanzarse desde lo alto de un hotel en Manhattan. Abrió la ventana y sacó un pie al aire. Cuando estaba a punto de poner el segundo, entró el ama de llaves del hotel.

Donna Summer pasó del paraíso al infierno. A mediados de los 80 ingresó a una iglesia cristiana y empezó a distanciarse de su gran público, el público que la amaba. La reina del disco dijo en una radio que el SIDA era el castigo de Dios a las personas homosexuales. Luego de eso le pasó realmente mal. La comunidad homosexual, que era fiel seguidora de la cantante, se sintió traicionada. En adelante, los fanáticos enojados con la reina

0: la reina del disco y la banda inglesa Musical Youths. Esta fue una de las primeras bandas negras en aparecer en la MTV. Eran dos parejas de hermanos que empezaron en Birmingham. Se hicieron muy populares con una canción social que hablaba del hambre y la extrema pobreza frente a los grandes temas políticos y económicos. Por ser menores de edad, solo podían trabajar 42 días al año. Eso bastó para que lleguen a ser famosos y a tener los problemas que tienen los famosos. Un integrante fue diagnosticado con esquizofrenia por tantas drogas. Otro murió apenas cumplir 24 años por una enfermedad cardíaca. En la década de los 2000 se convirtieron en dúo, ya que solo dos quedaron con posibilidades de cantar. Fueron los menores de edad más famosos de 1982.
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0: Actualizamos la información en Punto Pi. Les acompaña Licenia Espinel. El dirigente de la transportación urbana de Quito, Jorge Llanes, anunció que la normalización del servicio se realizará durante la noche de este día y responde a pedidos de la dirigencia de los barrios. Sin embargo, advirtió que la reducción del horario o la paralización parcial del servicio se mantendrá durante la semana. Frente a las advertencias de sanciones municipales, el dirigente afirmó que el sector le resulta más barato pagar multas que operar con pérdidas debido al incremento en el precio del diésel. Sobre los procesos administrativos sancionatorios anunciados por las autoridades municipales, aseguró que presentarán todas las pruebas de descargo, es decir, el transporte público será normal durante la tarde, no hasta las 8 de la noche, como se había anunciado anteriormente por parte de la dirigencia de la transportación, pero mañana volverá a la paralización parcial, es decir, operarán desde las 8 de la mañana. Escuchemos lo que informó el dirigente del transporte urbano de Quito, Jorge Llanes.
1: No nos asuste el tema de tener generar estos procesos administrativos, sino más bien nosotros estamos conscientes de que esto es necesario hacerlo, pero necesitamos encontrar la forma de solucionar el problema de los ciudadanos de Quito.
2: El alcalde ha dicho hasta el último centavo, descuéntele, señor secretario de movilidad.
1: Bueno, el secretario de movilidad no nos da ningún tipo de remuneración para que nos descuente ningún valor ni ningún tipo de económico. Lo que se genera es un proceso administrativo sancionador que tiene que seguir el debido proceso. Hay partes en donde y jurídicas que hay que seguir evacuando. Nosotros presentaremos los descargos del caso para poder defendernos dentro de este proceso y evidentemente dentro de lo que cabe el marco legal se irán resolviendo cada uno de estos procesos.
0: Las declaraciones de Jorge Llanes, dirigente del transporte urbano de Quito. Entre tanto, se espera que esta misma tarde se logre concretar una reunión entre la dirigencia del transporte de la capital y el alcalde de Quito, Pavel Muñoz, para encontrar una salida a esta crisis provocada por decisiones del gobierno central. El aumento en el precio de los combustibles, eliminación del subsidio al diésel, la guerra comercial con Colombia, el toque de queda, entre otros que son factores que ahora mismo causan problemas económicos al sector de la transportación, han sido generados, decididos y adoptados por el gobierno central. Se espera entonces esta reunión y ojalá se pueda hallar una solución a esta problemática. En todo caso, se espera también una decisión oficial respecto a la medida de restricción vehicular del pico y placa de lo que ocurrirá el día de mañana. La tarde, lo que resta de la tarde, no habrá pico y placa, pero no se conoce por el momento qué va a ocurrir mañana, tomando en cuenta que la decisión de la transportación de Quito es suspender parcialmente el servicio hasta las 8 de la mañana. Es decir, prestarán sus buses, el transporte a los ciudadanos a partir de las 8 de la mañana, si es que en esta jornada no se logra una solución.

0: Enseguida, Juan Carlos Cabezas con información cultural.
1: ¿Cómo acceder a la agenda completa del mes de los museos? Pues es muy sencillo. La ciudadanía puede consultar toda la programación oficial, fechas, horarios y actividades en el portal digital del sistema de museos, museosquito.gob.es, y estará totalmente informado de las actividades por el mes de los museos. Para Punto Pi, Juan Carlos Cabezas.

0: Cerramos el punto P con la nota deportiva de Ángel Guanucci.
1: La FIFA aún no cierra los derechos de transmisión del Mundial 2026 en países como India y China, dos de los mercados más grandes del mundo, lo que mantiene incertidumbre a pocas semanas del inicio del torneo. Aunque ya hay acuerdos en más de 175 territorios, en estos países las negociaciones siguen abiertas. En India, la reciente fusión entre Reliance y Disney ha complicado el panorama, mientras que en China aún no se confirma un acuerdo con la televisión estatal. En el Mundial de 2022, China concentró casi el 50% del consumo digital global e India aportó una parte clave de la audiencia televisiva. Para la FIFA, definir estos contratos es fundamental por el alcance y los ingresos que generan los derechos audiovisuales. Reportó para Punto Pi, Ángel Guanuche.
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Muy buenas tardes, gente hermosa, muy buenas tardes. Bienvenidos y bienvenidas a otra entrega de Sin Miedos en la radio. Estamos aquí en La Pichincha, en Radio Pichincha 95.3 y tenemos hoy, como todos los martes, el Patronato San José, esa institución que depende de la Alcaldía de Quito y que hace maravillas y de los cuales estamos informando a todos nuestros

0: sí se podía comer. Pero le cuento que esta es una enfermedad autoinmune en la que el cuerpo reacciona al gluten dañado. El intestino afectado no puede absorber los nutrientes. Puede provocar anemia, desnutrición y otras complicaciones si no se detecta a tiempo. Se estima que afecta al cerca del 1% de la población mundial, pero gran parte de los casos siguen sin diagnóstico. Y acá la reflexión de siempre y de todos los días. Este tipo de enfermedades, como cualquiera, no son simplemente dolencias, son problemas estructurales. Mientras nosotros, como por ejemplo en Ecuador, que lamentablemente el sistema de salud pública no se puede llamar ni siquiera sistema, nos duele todos los días porque estos casos, que pueden ser pocos, no se diagnostican, no se detectan y la gente sigue muriendo en los hospitales. Entonces, un llamado otra vez, todos los días, cuantas veces tengamos que hacerlo, el sistema de salud, mientras no existan políticas públicas, la gente seguirá muriendo en los hospitales. Así que
1: soy oyente,
0: el llamado para hoy.
1: Gobierno celíaco.
0: Muy bien. Eso. Sí.
1: Oye, muy bien. Día de México también, ¿no? Día de México, batalla de Puebla.
0: En la batalla de Puebla.
2: Bueno, échale los titulares, mi querido Javi.
3: Estos son los temas más importantes del momento.

0: Aquí están los titulares para el día de hoy. Señor director, acolite con dos puestos, pues afirmó el asambleísta José Nango al momento de pinchar a una autoridad.
1: Jesús. La OEA ya lo sabe, no hay transparencia electoral en el Ecuador.
2: Y lamentablemente un equipo periodístico de RTU fue agredido al interior de un bus.
0: ¿Y qué tenemos para hoy en La Chacota, Adrián?
3: Bueno, sin duda el tema más caliente y polémico, que titula así a manera de una interrogante. ¿El gobierno está detrás del paro de transportistas en Quito? ¿Qué será, no?
0: ¿Qué piensan ustedes?
2: ¿Será?
1: No tengo pruebas, pero tampoco dudas.
2: Sobre todo no tengo dudas.
0: Ni empachos.
3: Bueno, más adelante los detalles, así que vamos ahora con el desarrollo de otras noticias.
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3: Bueno, arrancamos con un tema polémico, porque pongan mucha atención a las declaraciones del asambleísta José Nango, independiente, ex Pachacuti, uno de los primeros que se vendió al gobierno y empezó a votar en la asamblea con ADN.
1: Les decimos que pongan atención porque no podemos dar cabida a lo que escuchamos, pero ponga atención.
0: Sí, siga poniendo atención porque ya mismo viene el video. Ahora, sin pelos en la lengua, el señor Nango, asambleísta, reconoció que presiona a las autoridades, dijo exactamente que las pincha, ese fue el término que utilizó, y que si existen intereses personales, lo planteó así, lo haría con más insistencia.
2: Es que luego de pinchar a las autoridades, incluso les dice sin apuro, señor director, acolite con dos puestitos. No me crea a mí, no nos crea a nosotros, escúchelo usted mismo.
6: Somos el talón de Aquiles de toda autoridad. Que cuando queremos joder, jodemos. Y que cuando también queremos intereses personales, también lo hacemos. Y con más gusto, con más ganas. Porque sabemos que después de pincharle a esa autoridad, tenemos la grata noticia de decirle, señor director, señor rector, acolite con dos puestos. Yo tengo dos hermanos, tíos, nos ha tocado eso. Muchos compañeros que están en la Comisión de Fiscalización han procedido a eso.
0: ¿Esto es posible? Estamos escuchando una declaración desnuda, casi porno, de la política ecuatoriana, Belén.
2: Sucia.
0: Oye, tranquila.
2: Confesión de parte.
0: No te pongas así.

0: relevo de pruebas.
1: Sí, sí, bueno, y lo que comentábamos es que después salió a aclarar que el video estaba descontextualizado, pero es importante mencionar que el asambleísta mostraba que esto sucede, decía, por ejemplo, y menciona lo que dice, ¿no? Entonces, no es que no pasa, no es que no sabe, y luego dice, bueno, eso justamente no debería pasar.
0: Y dijo, justamente en la comisión de fiscalización hay dos personas, me parece, que hacen esto, pero deberíamos trabajar sin recibir nada a cambio, prácticamente, es lo que él dice.
2: Pero muchos se preguntarán, ¿y a cambio de qué? Pues
0: Puestitos lo dijo.
2: El mencionado asambleísta, pues, se apartó de la línea partidista de su bloque Pachacuti y se fue con el gobierno.
3: Claro.
2: Sería ya gratis.
3: Ahora, muy importante todo lo que ustedes dicen, porque nos permite darle contexto al video, que es lo que ha solicitado también el asambleísta, y también a lo que viene a continuación, porque en la asamblea reaccionaron varias personas, varios asambleístas, varios delegados, entre ellos Mariana Yumbay, asambleísta de Pachacuti, que aseguró que lo que estamos escuchando, incluso nuestra explicación, es fruto de que el señor Nango, se alejó de los principios que lo llevaron a ser integrante de Pachacuti, que tiene, como ustedes saben, toda la maquilla, la machúa y demás, donde estos principios deberían regir, es un ideario ideológico, moral, ético de Pachacuti. Escuchemos lo que dijo Mariana Yumbay.
4: El señor Nango más los 5 asambleístas que se fueron del Pachacuti, ya no son ni nuestros compañeros ni de Pachacuti, así que no representa el Movimiento de Unidad Plurinacional Pachacuti. Perdieron los principios y precisamente con las afirmaciones realizadas demuestran lo tan bajo, lo corrupto que son lamentablemente. Eso termina desdibujando y perdiendo la confianza de esta Asamblea Nacional, porque hay personas como estos que pasan negociando a cambio de proyectos de leyes y otras. Nosotros no venimos para eso, nosotros venimos con una agenda legislativa para materializar los derechos del pueblo ecuatoriano, para defender los derechos constitucionales, para lograr que en este espacio se resuelvan los problemas de inseguridad, los problemas de salud, los problemas de educación.
3: Qué lindo debate, ¿no? Porque hay unas declaraciones donde el afectado dice que se le ha descontextualizado. Mariana Yumbay le dice que esto pasa porque se ha ido de la línea de Pachacuti. Y si vamos al histórico, que ya es el aporte que podemos hacer como periodistas, recordábamos lo de Rosa Cerda y el famoso roben bien.
0: Si roban, van a robar, roben bien.
3: Claro. Exactamente.
1: Que también luego dijo que le sacaron de contexto.
3: Y peor lo que está recordando justamente Adrián, que eso sí ya no es sacar de contexto, cuántos asambleístas de Pachacuti han pasado de lo más rozagantes a las filas del gobierno sin que nadie les diga nada. Ahí sí ya no importa la declaración, porque el actuar dice mucho más que las palabras, ¿o me equivoco, compañeros?
1: Así es, y justamente hablando del actuar, Chanito, por ejemplo, hemos visto una Asamblea Nacional que una de sus funciones es fiscalizar y no está fiscalizando. O sea, la pregunta es, ¿dónde está su fiscalización? Porque básicamente lo que está diciendo el asambleísta es que la comisión de fiscalización, que es básicamente la encargada, el ente, todos los asambleístas tienen estas dos funciones, pero sin embargo la comisión de fiscalización tiene un eje central, ese es su objetivo como tal. Lo que dice es que lo que pueden hacer es, cuando van a fiscalizar, es dar una llamada a una autoridad y pinchar y decir, mire, le vamos a fiscalizar esto, ¿no? Pero ahora, si usted no quiere que se fiscalice, que ha de ser unos 2 carguitos.
3: Pero eso es lo que está diciendo.
1: Eso es lo que dice como ejemplo y que dice que eso no debería ser.
0: Pero ¿qué pasa? Porque él lo reconoce. Además, y tenemos que recordar que cuando se conformó la Asamblea Nacional, ADN no era mayoría. Y los asambleístas de Pachacuti, pocos días después de conformada la Asamblea Nacional, se apartaron de las filas de Pachacuti.
3: Y de otros tiendas políticas.
0: Claro, ustedes recordarán que tenía la foto con el ministro, exministro de la Gasca.
1: Así es.
0: Los asambleístas
2: de
0: Pachacuti.
2: De la Asamblea.
0: Claro, llegaron a la Asamblea y chao.
3: Y en pleno paro, perdóname, en pleno paro también hicieron una visita.
0: Claro.
3: Al gobierno.
0: Ajá.
1: Entonces, claro, decimos, el tema es el actuar. Porque por último, como dice el asambleísta, que le han sacado de contexto, que los medios maliciosos, porque algunos medios han estado hablando del tema y que le han sacado de contexto, él habló de un ejemplo muy claro. pero de un ejemplo que retrata la podredumbre que está viviendo la asamblea, que ha sido o es, y esto es una opinión muy personal, una de las peores asambleas que hemos podido ver. Unos debates de llorar, realmente una vergüenza, gente dibujando en plenas comisiones y, lo más importante, sin ejercer sus funciones, como el tema de la fiscalización.
2: Y el papel más deplorable ha sido de Pachacútic, ¿no? Porque en esta ocasión 7 asambleístas de Pachacútic dejaron ese movimiento y se fueron con el gobierno.
0: De 9.
2: Y en el gobierno anterior con Guillermo Lasso hicieron lo propio, a la cabeza Guadalupe Llor, y pactó con Guillermo Lasso y llegó a ser presidenta de la Asamblea Nacional, y ahí estaba también la propia Rosa Cerda y otritos, ahí sí que realmente Pachacútic está totalmente desprestigiado.
1: Y es súper triste, lo de Llor, ¿se acuerdan?
3: ¿Qué es pinchar, dice eso?
0: Como presionar
2: para dos puestitos.
0: Hay que te están vacunando, te dicen. Básicamente. ¿No quieres que te fiscalicen?
1: Usted decidirá, ¿una fiscalización o dos puestitos?
0: Te están pinchando, te están ahí puyando.
2: Así es. En el caso Progen, ¿por cuántos puestos les pincharían?
1: Imagínese. Todas las veces que han dicho, por ejemplo, a temas sumamente serios, cuando, por ejemplo, pasó el tema de los 4 de las Malvinas. Recordemos quiénes se pusieron en contra. ADN, que no quisieron llamar a Alfredo. Recordemos también, por ejemplo, el tema de los GATS. ¿Quiénes han estado a favor? ADN y justamente Pachacútic. ¿Con quién votan? Porque al final del día es su actuar. ¿Con quién han estado votando? Señor asambleísta, ¿usted con quién ha estado votando? Por favor. Con el bloque oficialista.
0: Claro, eso no es difícil constatar.
3: Dice Marlene Villavicencio, solo para cambiar de tema, ¿qué hará la fiscalía con esta noticia? Crímenes, la respuesta es nadie. Muchos saludos para Alex Reyes, le deseamos lo mismo.
2: Bueno, vamos con otro tema, vamos a hablar de la visita que realizó una comisión de la Revolución Ciudadana a la OEA en Washington. Hemos cumplido con el país, la OEA tiene en sus manos el expediente que expone la ruptura del orden democrático y la amenaza hacia la integridad electoral que vive Ecuador. Cuéntanos, Belén, ¿quién dijo esta frase?
1: Pues sí, Adrián, la frase pertenece a uno de los asambleístas de la Revolución Ciudadana que en Washington, Estados Unidos, entregaron a la OEA un expediente con un resumen íntegro de las amenazas a la institucionalidad que pesan sobre los ecuatorianos.
0: Las elecciones 2026 carecen de integridad, sostuvo la asambleísta Verónica Íñiguez, y continuó. El sistema ha sido diseñado para anular la competencia y habían inhabilitado a movimientos políticos para participar en las próximas elecciones, persecución de líderes políticos de oposición, alteración del calendario electoral y opacidad de 90 días entre las votaciones y la publicación de resultados. Palabras textuales de la asambleísta Verónica Íñiguez.
3: Y estamos viendo, gracias al Javi, justamente la imagen de los asambleístas para quienes nos siguen en la señal de redes. Desde aquí no puedo contar cuántos son como 5, si no me equivoco.
0: 6.
3: Estuvieron justamente allá en Washington. Además, se plantearon observaciones a la autonomía del Consejo Nacional Electoral, a la legitimidad de las autoridades prorrogadas, ojo, eso es interesante, y otros puntos. Prácticamente, compañeros, y esa también es mi lectura, le dieron comidita la tarea a la OEA, claro, porque no lo plantearon en términos políticos, sino en términos diplomáticos y de observación de un organismo de alto nivel como es la OEA. El problema está, y mucha gente ya lo está pensando, en la lentitud, en la lenidad a veces en algunos casos y en la falta de acciones inmediatas sobre este tipo de situaciones.
1: Y mucha gente igual se preguntará por qué en Estados Unidos, por qué en la OEA y por qué en otro tipo de organismos. Yo creo que tiene una cuestión simbólica, ¿no? Porque al final del día, si es que, por ejemplo, la Revolución Ciudadana hubiese ido a organismos con una línea, no sé, tal vez más progresista, seguramente los resultados hubiesen dicho muchísimos trolls y muchas personas también dirían que no es algo confiable. Entonces, creo que al ir al sistema estadounidense y justamente a la OEA, lo que quieren también es buscar legitimidad de un organismo que no tiene nada de sesgo político, sobre todo con la Revolución Ciudadana, quien está presentando este informe.
0: Y además que la OEA ha participado en las veedurías de aquí de los comicios electorales y ha emitido los informes pertinentes después de cada elección. Se han hecho llamados de atención, se han emitido las observaciones, no ha habido respuestas de los organismos aquí en Ecuador, pero las observaciones de la OEA han estado.
2: Y aquí también hay un mensaje, ¿no? Que la institucionalidad de acá del país no funciona, definitivamente. Totalmente. No hay el derecho a la defensa, porque ya hemos visto, ¿no? Que por un lado el vicepresidente del CNE, Enrique Pita, dice acudan a la Corte Constitucional, acudan al Tribunal Contencioso Electoral, y en el caso de la propia Revolución Ciudadana han planteado recursos para impugnar esta suspensión de 9 meses que les impide participar con candidatos propios, y simplemente esas quejas, esas impugnaciones no han sido escuchadas, ¿no? Lo mismo ha pasado con otros movimientos políticos y toda esta serie de arbitrariedades que han sido calificadas, ¿no? Como el propio adelanto de las elecciones, la propia suspensión de la ARC, de otros movimientos políticos, lo que ha pasado con Aquiles Álvarez. Aquí no ha habido oídos a nivel nacional, entonces no les queda otra que acudir a organismos internacionales como en este caso la OEA.
0: Por último, la denuncia queda sentada.
3: Exacto, sí. Yo eso quiero decir, si el argumento es válido, puedes tú ir a cualquier tipo de institución de esta dimensión, mejor aún, para poder explicar tus argumentos. Total. Entonces, de ahí, el mecanismo de acción de la OEA, no sé si ustedes me corrigen, generalmente tiene que ver con la emisión de informes, en primer lugar, y después de esa emisión de informes, se le pide explicaciones al Estado, si no me equivoco, de las explicaciones del Estado, en algunos casos, si el tema reviste gravedad, pues se envían misiones, ¿no es cierto?
0: Sí, así es.
1: Bueno, estaremos atentos a qué sucede, ¿no?, con este caso.
3: Vamos
1: con
3: el siguiente tema, Adriancito.
2: Vamos con otro tema caliente, ha estado movido hoy, ¿no? Les cuento, amigos, que el director nacional de la Unidad de Análisis Financiero y Económico, la UAFE, José Julio Neira, confirmó que la Superintendencia de Bancos, en coordinación con esa institución, realizó un requerimiento formal de información a la Banca Nacional sobre el denominado caso Encuentro.
3: Sí, es interesante porque piden información justamente sobre este caso que ha cobrado nuevamente vigencia. Hernán Luque Lecaro, miren estos nombres, y Naim Massú, son dos de las personas cuyos movimientos financieros serán objeto de revisión en el periodo comprendido entre enero de 2021 y diciembre de 2024. ¿Por qué razón? Por actividades consideradas sospechosas dentro del sistema financiero nacional, Belencita.
1: Así es, Neira precisó que el pedido de información se dirige de manera particular al Banco de Guayaquil. Escuchemos.
5: Información, como lo mencionó en el boletín de prensa de la Super de Bancos, es basado en información jurídica y técnicamente independiente. Lo que nosotros hacemos en la UAFE es el análisis financiero basado en todas las los reportes de operaciones sospechosas que nosotros recibimos del sistema financiero, y también hacemos una debida diligencia para apoyar técnicamente a la Fiscalía General del Estado. Obviamente el caso Encuentro ya no está en investigación previa, estamos esperando que el señor Hernán Luque llegue al país para poder para que rinda versión, que se ponga ante la justicia, pero nosotros estamos trabajando para aportar con información técnica financiera a la Fiscalía General del Estado.
6: ¿Se ha hecho gestiones con el presidente Milei para que se agilice este tema? Porque ya la Corte Suprema de Buenos Aires ya aprobó la extradición.
5: Bueno, entiendo que que Cancillería y la Embajada de Ecuador en Argentina ha hecho seguimiento a esta extradición, como ha hecho seguimiento a extradición a Colombia también, de Naim Massú. Entonces, y también como hacemos seguimiento a las extradiciones que están pendientes de España. Pero este en específico, seguimos trabajando en coordinación no solo con la Super de Bancos, pero también con la Fiscalía de General del Estado para que tengan todos los elementos necesarios de inteligencia financiera para el caso Encuentro.
3: Caso Encuentro nos remite a la época de Guillermo Lasso y todas estas Así denuncias es. Que a través de este sistema de un entramado de poder se coordinaba a través de la empresa operadora de empresas públicas, temas de corrupción con CNL, con CNT, con otras tantas empresas que en ese momento pues salieron a la luz pública, y nombres como Hernán Luque Lecaro y otros que hemos mencionado pues se confundieron en esta red que terminó también uniéndose a otros casos, ¿no es cierto, Adrián?
2: Por supuesto, y también tiene que ver con el caso León de Troya, que la investigación que también determinó obviamente presuntos vínculos con la mafia albanesa, supuestamente con el cuñado del expresidente Guillermo Lasso, Danilo Carrera, ¿no? Y ahora coincidentemente pues está haciendo este pedido de información por parte de la UAFE al Banco de Guayaquil. de Guillermo Lasso.
0: Hasta Guillermo Lasso ha estado activo publicando en sus redes sociales respecto a la extradición de Luque Lecaro, pero señor Lasso, usted también está pues en...
3: Y antes le defendía, por cierto.
1: Sí, claro. Justo pero, eso iba a justo decirle a la ciudadanía, ¿no? Recordarles que Guillermo Lasso dijo que él iba a traer del cogote.
3: Del cogote.
1: Del cogote a Hernán Luque y ha pasado más de 1,000 días.
7: Me importa,
1: ¿no?,
7: un pito.
1: Que está Luque fuera del país, que está en Argentina. Además de todo, yo creo que acá hay dos visiones. Yo justo les voy a decir una que, por ejemplo, la leí hoy de la abogada Lolo Miño, que decía que en un escenario, y esto es sumamente lamentable, ¿no? Porque decían, en un escenario en el que nos encontramos, donde el tema político juega mucho más que el tema de la justicia, parecería ser que esto también puede ser como pincharle justamente a Guillermo Lasso, ya creo, por el tema del CNE, o sea, porque estamos en
0: el va por ahí también.
1: Exacto, entonces,
3: qué lástima. Explícalo mejor, pero está interesante lo que dices.
1: Sí, justo ella decía que, por ejemplo, ¿cómo podemos confiar que en realidad esto sea un tema de justicia y que debe responder Hernán Luque, pero que realmente sea un tema de justicia y que no sea un tema de tener una carta o como un as bajo la manga para presionar a Guillermo Lasso y justamente al partido de Creo?
0: Y ojo que también hay que recordar que en este caso asesinaron a Rubén Cherre.
1: Así es.
0: Que era una persona muy allegada al presidente Lasso, amigo. Y que además
1: y Hernán Luque también.
0: Claro. Por supuesto. Y que además fue encontrado cerca de su vivienda.
1: Así
0: allá
1: es.
0: En Santa Elena, me parece. Uh-huh. Entonces hay mucha tela que cortar en este caso.
2: Y también hay que recordar, ahora quiere marcar distancia a Guillermo Lasso con Hernán Luque Lecaro, cuando era una persona de extrema confianza. Porque quien designó como gerente de
0: Flopecker.
2: De Emco. Quien le puso como presidente del directorio de Emco a Hernán Luque Lecaro justamente fue el propio Guillermo Lasso. Y si revisamos el pasado de Hernán Luque Lecaro, él fue alto funcionario del Banco de Guayaquil, fue vicepresidente de negocios del Banco de Guayaquil. Entonces, Guillermo Lasso le nombró en ese alto cargo porque era de confianza y ahora se hace el loco, ¿no? Como que ya no le conoce.
3: Por eso es una cosa lo de Guillermo Lasso, que ya sabemos que cambió de dirección. Ya vean, revisen la nota de Radio Pichincha y lo van a encontrar, pero ustedes pongan like. Y otra cosa que te iba a decir, Adrián, el asunto es, ¿va a venir o no Luque Lecaro? ¿O aquí estamos vendiendo humo también, como en otros medios, diciendo va a venir este señor? ¿Crees tú que va a venir o este es un cuento adicional?
1: Sí, yo tengo entendido que falta la firma del presidente Milei, eso es lo que estaban diciendo.
8: No, no, no.
1: Por eso justamente el periodista le pregunta si es que ya han hablado con el presidente Milei de Argentina para saber si es que van a extraditar a Luque Lecaro, porque como digo, ya van más de 1,000 días que nos viven diciendo que le van a traer del cogote y no le traen.
0: Pero
1: a
0: si menos, no ha habido voluntad política hace 1,000 días, ¿qué nos garantiza que 1,000 días
1: pero
0: después?
1: A menos que... justo ahorita, porque pueden estar sonando el caso y pueden estar allanando la narrativa para que, no sé, unas 2 semanitas antes de elecciones les llegue como un
3: premio. Sí. Dices
1: no
3: tú.
1: Sé. Yo, no es que yo quiero ser mal pensado.
0: Oye, ¿no te acuerdas de las anteriores elecciones?
3: Claro que me acuerdo, trato de olvidarles, pero no.
0: ¿A quién detuvieron? ¿Alias Fede?
3: Sí.
1: Sí, justo el día de las elecciones de noviembre, ¿no?
0: Es que puede un gobierno así. Bastante.
1: ¿Tú crees?
3: O sea, digo que es posible, pero sería el colmo después de 1,000 días.
2: También. Detuvieron al.
0: ¿Alias Pipo? Ah, no, alias Negro Willy.
2: Incluso fue el propio John Reimer, se fue a España.
0: Sí, así es. Sí.
2: Claro. Entonces, puede ser que utilicen la misma receta.
1: Exactamente. ¿No les parece raro? 2 semanitas antes, pac, llegue Luque Lecaro y entonces hagan todo el show que les encanta.
0: ¿No les parece raro que últimamente le vemos al ministro Mil Oficios, al secretario
1: Don Neira,
0: en medios de comunicación.
1: Don Julio
0: le quitó la vocería al ministro Reimer.
1: Claro, sí, Don Julio, mire, este es un mensaje muy personal.
0: Ya,
1: don Julio,
0: vocero, cobre más.
1: Claro, o sea, vocero, 11 cargos de encima. Si es portavoz, o sea, ¿usted cómo avanza, Don Julio? De verdad, ¿cómo avanza? Que a mí me da una pena, Don
0: Quieras.
1: Julio. Se va a avejentar usted, no, es no
3: un
1: se haga esto.
3: De trabajo,
1: exacto, claro.
0: 39 añitos nomás tiene.
3: No
1: se le ve de 39.
3: Como yo.
0: Es que cuando la
3: como
0: gente
3: yo
0: trabaja duro.
3: Tenía 39 años.
1: Claro que sí.
0: Pero es que tú sí trabajas
1: ahora
0: duro.
1: Ahora sí.
3: Claro.
1: Yo solo
0: tengo la edad.
1: Yo quiero decir algo, pero ya esto porque en serio. Es que lo que sí tiene que hacer el Estado en el caso de Luque es que tiene que revisar que no vaya a pasar como lo que ha pasado, ¿no? Que llegue y de repente al siguiente día, ay, bueno, lo asesinaron. porque estamos hablando de un caso.
0: Oh, bueno, casa por cárcel.
1: Exactamente. O casa por cárcel, como está justamente Danilo Carrera, totalmente, quien es el cuñado de Guillermo Lasso, ¿no? Entonces, acá lo importante es que el Estado, si en el momento que hace la extradición, lo lleve a la cárcel del encuentro. O sea, yo no podría aceptar que le lleven a ninguna otra cárcel porque es un tema de seguridad, claro, de altísima seguridad.
0: Y además persona, porque la cárcel 4 está ocupadísima.
1: Exactamente. Bueno,
2: esperemos que le traigan primero.
3: A ver, resolvamos eso. Bueno, bien, bien, me parece.
2: Javi, ¿tenemos pausa o seguimos? ¿Seguimos?
3: Estaba pensándole, está pensando. Es que no sabe cuál Javi. ¿Seguimos? ¿Al uno, al de acá o al
2: otro? Ya, vamos nomás, ya. Entonces, a ver, vamos con esta última información antes de ir a la chacota. Uh-huh. Esta también es una papa caliente. Escuchen papa esto, queridos caliente amigos. María José Vidal Zambrano, hija de la prefecta de Esmeraldas, pasó de tercera secretaria a segunda en 2025 por disposición de la canciller Gabriela Sommer.
3: ¡Ay, ay, ay! ¡Ay, ay, ay! En 2023, María José Vidal Zambrano, hija de la prefecta de Esmeraldas, Roberta Zambrano, uh-huh, ingresó al Servicio Exterior Ecuatoriano como tercera secretaria en la misión diplomática del país en Barcelona, España. Esto es 17 días antes de que su madre asumiera funciones en el gobierno provincial de Esmeraldas.
0: Ahí están los pinchazos.
3: Ay, ay, ay.
0: El decreto decía, ministerial, ay, ay, que oficializó su designación fue firmado el 27 de abril de 2023 por Gustavo Manrique, quien se desempeñaba como ministro de Relaciones Exteriores durante los últimos meses del gobierno de Guillermo Lasso. La posesión de las autoridades seccionales electas, incluida Zambrano, se realizó el 14 de mayo de ese mismo año.
1: ¿Coincidencias?
0: En Pascuales.
1: Resulta que Vidal Zambrano es ingeniera comercial, graduada de la Universidad Luis Vargas Torres de Esmeraldas, y posee una maestría en cooperación internacional y gestión de proyectos por la Universidad de La Rioja en España, estudios que culminó en diciembre del 2025.
2: Seis meses después de registrar su título de cuarto nivel, la canciller Gabriela Sommerfeld emitió un acuerdo ministerial que permitió su ascenso al cargo de segunda secretaria en la misión ecuatoriana en Barcelona. Bueno, pero la hija de la prefecta Esmeraldas no es de carrera, ¿no?
3: No es de carrera.
2: O sea, es un cargo político dentro de la cuota política.
3: Entró en el 2023.
2: Del gobierno.
1: Ahí es cuando pinchas y dices, ve a dos carguitos.
0: Ahí se justifica, pues, la lanzada de muñecos en campaña. Ahí los muñequitos, claro.
3: Vaya. Bueno, la reacción de la aludida ha sido virulenta en redes, ¿no? Dice, aquí no hay nada, déjenme trabajar al presidente Noboa, yo me gané el puesto y todo lo demás. Bueno, se lo ha ganado desde 2023, 14 días antes de que su mamá asuma el cargo de prefecta de Esmeraldas.
0: Y además la mamá tan solemne, tan tranquila, como le caracteriza también ahí.
2: Pero será por esto que la prefecta de Esmeraldas pues le defiende
0: a capa y
2: uñas y dientes al presidente Daniel Noboa.
0: Como a hijo le defiende.
2: En todo, justamente en las elecciones pasadas, en las consultas populares, en las reformas en la asamblea, absolutamente todo, en todo le respalda la prefecta de Esmeraldas al gobierno.
1: Pero otra de las críticas también que ha recibido la hija de la prefecta no es solo a tener el cargo, sino también los posteos que realiza en redes sociales, donde no demuestra la seriedad competente para el cargo. Tomemos en cuenta que si eres un personaje público, tus redes sociales también son públicas.
2: Por supuesto.
1: Vimos recién el caso de María José Pinto, que se quedó sin cargo por subirse un columpio.
0: Escuchar Pamela Cortés.
1: Claro, entonces justamente la gente está haciendo una crítica porque eres el representante del Ecuador en otro país. No solo te estás representando a ti ni a tu mamá, sino a todo un país. Y lamentablemente las publicaciones que ha tenido en sus redes sociales no han sido para nada con la seriedad que debería llevar el caso.
0: Es que aquí confunden mucho las autoridades el uso de las redes sociales. Es una red social personal.
1: No es un diario personal.
0: Claro,
1: es otra cosa. No es un curioso. No es el curioso donde le pones hoy salí a comer a mí. No.
0: ¿Cuál es tu color favorito?
1: Claro, no cuando eres autoridad. O sea, hay cosas y cosas, y creo que además tienen equipos que les puede guiar y asesorar. O sea, están
0: por algo se paga los equipos, ¿no?
1: Están representando al Ecuador. Entonces, además de que ya es escandaloso de que sea hija de la prefecta, también lo que como ecuatorianos deberíamos ya pedir a todas nuestras autoridades es que se pongan serios en sus cargos y recuerden que no son influencers. pueden ser, sino servidores públicos.
0: Bueno, Roberta Zambrano se suma a la lista, ¿no? Cintia Jelliver, para los asambleístas, ahora Roberta Zambrano.
3: Bueno, yo les invito a leer la nota de Radio Pichincha y a darle like también a esta transmisión, a este su programa Bajo el Ocaso, por dos razones. La primera, porque ustedes pueden ver, hay un tratamiento periodístico del tema, no es que estamos cogiendo los rumores de redes sociales y pegándolos en la web. No se trata de eso, se trata de investigar. Hemos investigado la hoja de vida profesional, los acuerdos ministeriales que le permitieron pasar de tercera a segunda secretaria y la diferencia de tiempo, o sea, ni 15 días, menos de 15 días para que la mamá asuma la prefectura y la señorita ya era tercera secretaria en Barcelona. Va a decir, bueno, pero todavía mi mamá no estaba en el cargo, así que no es nepotismo, no me pueden decir absolutamente nada. Claro, tampoco lo estamos diciendo. Pero evidentemente estamos tratando de exponer la situación que le pasa al país, donde hay una línea finita donde se mueven los funcionarios para que nada les diga, las cosas no son así. Entonces realmente duele, molesta estas situaciones, porque la ciudadanía no es tonta y se da cuenta de las situaciones que se están viviendo en el Ecuador.
1: Y bueno, es que además, perdón, solo para acotar con esto el tema de los tiempos, son tan así unas coincidencias, justamente como nuestro último ministro, que en la última semana antes de asumir el cargo dejó sus empresas, ¿no? Entonces eso es lo que vemos y creo que también eso es lo que molesta a la ciudadanía.
2: La viveza criolla.
1: Exacto, la viveza criolla. Esa nos es. Creen tontos, mientras no, es que fue hace 15 días.
0: Me gané el puesto, soy estudiada, soy capaz. Hay más gente para esos cargos.
1: Así es.
2: Bueno, seguimos entonces, ¿no? Hasta aquí la primera ronda de noticias. Vamos directo con la chacota, Javi, ¿sí? Échale con todo ahí, entonces.
3: Dejen descansar.
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0: Bueno, y la chacota de hoy titula así, queridos amigos, a manera de una interrogante. ¿El gobierno está detrás del paro de transportistas en Quito? ¿Qué será, no?
1: Y es que el gobierno de Daniel Noboa es el causante del malestar de los transportistas por haber eliminado el subsidio al diésel en septiembre del año pasado. Diga que no, se lave las manos, él es el causante de esto.
2: Diga, ¿sí que no dice la gente?
1: Claro.
2: Diga usted.
3: Tras la medida, entregó a los transportistas una compensación económica mensual. Pero como cálculo electoral, suspendió ese beneficio a pocos meses de las elecciones seccionales adelantadas para el próximo 29 de noviembre.
4: Así es, y con ello traspasó la responsabilidad a los municipios sobre la definición de un posible incremento de tarifas en el caso de la transportación urbana.
0: Y bueno, los transportistas decidieron presionar al municipio de Quito con una paralización parcial del servicio. Desde el día de hoy, justamente, las operaciones se cumplen únicamente de 8 de la mañana hasta las 7 de la noche, a pesar de que recientemente anunciaron que en la noche no va a haber cambios. Bueno, y esto obviamente, lo que pasó en la mañana fue terrible y generó problemas en la movilidad de los quiteños.
1: Y es que al gobierno no solo le bastó generar el problema y lavarse las manos, porque eso es lo que hizo. Tiró la piedra y escondió la mano. Ahora utiliza la paralización del transporte urbano para desprestigiar al alcalde de Quito, Pavel Muñoz.
3: Sí están entendiendo, ¿no es cierto? Nos están siguiendo, ¿sí?
1: Ahí vamos.
3: El encargado de darle con todo al alcalde capitalino fue el secretario de Integridad Pública, justamente, que ya lo habíamos escuchado.
1: El portavoz del gobierno.
3: Él mismo. El portavoz del gobierno, el director de la OAFE,
1: ¿Quién?
3: El director del CERCOP, no, y de 11 cargos más. ¿Ya?
1: No puede
3: José,
1: ser.
3: Julio.
1: Don Julio.
3: Neira, ¿quieren oírlo?
1: ¿Quién más?
4: Don Julio. Don Julio.
3: Y si así no quieran.
1: Don Julio. El buen Don Julio.
3: Así no quieran, aquí está Julio Neira.
5: El tema tarifas, hoy tenemos un problema en Quito.
6: No es un problema terrible que lo causó el municipio de Quito y la inoperancia y la ineptitud del alcalde Pavel Muñoz. Eso es algo que el Ministerio de Infraestructura, el MIT y el ministro Luque lo ha venido comunicando, y también la ministra de Gobierno lo ha venido comunicando, todo el trabajo que han venido haciendo en territorio con las cooperativas. Eso, el problema que existe en Quito es el transporte urbano. Eso es un resultado del inepto que tienen como alcalde, que es el señor Pavel Muñoz.
5: Y no se puede.
4: Don Julio.
3: ¿Qué nivel?
4: Don Julio, ¿qué pasa? ¿Por qué tanta grosería?
1: Pero ¿y don Julio no iría preparado sabiendo que
4: no,
1: ¿Quién quitó el subsidio al diésel?
4: No, ¿cómo va a ser eso, don
1: Julio?
4: Eso
1: no es ineptos,
4: Lo que pasa es que don Julio ya no avanza. ¿Cómo va a acordarse de eso si don Julio tiene que estar presente en la UAFE buscando el caso Encuentro y ahora también hablando de tarifas? Don Julio, pobrecito, claro, usted entendemos que no entiende la cronología de los hechos, por eso sus palabras de grueso calibre.
1: No llevó ayuda a memoria.
0: No, y más que todo,
1: pero
0: ¿no? Que tiene que haber respeto.
4: Así es.
0: Porque en este caso, Julio José Neira repitió esa palabra de inepto por lo menos 5 ocasiones, ¿no? Durante 5 ocasiones. Y coincidentemente, en año electoral, tomando en cuenta que Pavel Muñoz se perfilaba como potencialmente como un candidato a la reelección,
4: claro,
0: a pesar de la suspensión de la Revolución Ciudadana, porque Pavel Muñoz tiene una alta calificación, ¿no? Al igual que el alcalde de Guayaquil. Entonces, ahora el gobierno pues lanza todos los dardos para cuestionar justamente a Pavel Muñoz.
1: Así pero sí hay es. Que ser bien sinvergüenzas, ¿no? Después de que el gobierno nacional fue el que quitó el subsidio al diésel y o salir sea, a decir que es culpa del alcalde.
0: En palabras de Noboa, esa es una conchudez.
1: Mi palabra es sinvergüenza, para mí es. No existe otra.
3: Hagamos una cosa, escuchemos a la legítima Licenia Espinel para que salir de dudas y a ver cuál es el criterio, porque
1: es que
3: capaz que ha cambiado el criterio a lo largo del tiempo y ahora ya no opina lo mismo.
1: No.
3: Licenia, hola, ¿cómo estás? ¿Qué opinas de esta situación?
7: Son unos sinvergüenzas, cínicos, mentirosos.
3: Se mantiene.
4: Quiero recomendarle a don Julio, descanse. Don Julio, duerma un poco. Usted con 11 cargos de encima debe estar sumamente confundido. Llegar a decirle a todo el mundo inepto, o sea, por Dios, o sea, chas, don
3: ya
4: Julio.
3: Basta.
4: Esas cosas sale, no se dicen. Así no, don Julio, así no. Pero bueno, les cuento que de manera extraña, guiño guiño, el gobierno no interviene en la paralización parcial de transportistas urbanos en Quito, pese que el transporte es un servicio público y su paralización está prohibida por el Código Orgánico Integral Penal.
1: No es que vienen y hacen lo que quieren.
0: Se hacen los locos, ¿no? Porque digamos que hubiese una paralización de transportistas en contra del gobierno central. Ahí sí hubiera salido el ministro del Interior, ministro de Defensa, hubieran...
1: No, porque hay estado de excepción. Claro. Ya están ellos anticipados.
0: Sí, ¿no? Entonces ahora sí se hacen los desentendidos, porque quien tiene que aplicar, digamos, en este caso la fuerza pública para que no paralicen un servicio público, es el gobierno central, pues. Pero ahora miran para otro lado, ¿no? Sí que son, ¿no? Pero bueno, ahora revisemos lo que sucedió hoy. Miles de quiteños sufrieron por la falta de buses en las primeras horas de la mañana.
1: El alcalde de Quito, Pavel Muñoz, advirtió que la ciudad no será sometida por los transportistas y resaltó que no permitirá presiones ni formas de extorsión. Escuchemos a Pavel Muñoz.
8: Pero es que pronunciamiento que voy a calificar de irresponsable y que voy a decirlos de manera enfática y categórica. A Quito no lo van a someter. A Quito no lo van a poner bajo sus presiones y sus formas de extorsión. Quiero dejarlo absolutamente claro. No vamos a permitir que la ciudadanía sea la que pague los platos rotos de un diálogo que no han podido sostener con el gobierno nacional y que iniciaron conmigo hace 15 días y que hoy lo han roto. Así que no vamos a permitir que la ciudadanía quiteña pague los platos rotos de lo que ellos no han podido de alguna u otra manera sostener. La semana anterior, en realidad hace 2 semanas, dimos, yo diría, 2 pasos adelante en la posibilidad de un diálogo para atender una expectativa que me parece razonable, pero en esta forma no es posible. Han pasado, si dimos 2 pasos adelante la semana anterior, han dado al menos un sector de ellos 3 pasos hacia atrás.
3: Escuchábamos al alcalde de Quito, ¿no? Con ese énfasis, Gaby.
1: Claro, es lo que dice el Javi. Por lo menos dijo bien roto y no rompido. Al
4: y que
1: menos.
4: Fuera de ADN. Ahí
1: claro.
4: Digo.
3: A ver, ¿cómo?
1: Por lo menos dijo bien roto y no rompido.
3: ¿Y cómo es?
4: Roto.
3: ¿Cómo dije yo?
1: Tú no eres de ADN. Tú hablas
3: ya,
1: bien.
3: Muy bien.
1: Yo te
3: gracias.
1: Admiro.
3: Muy bien. Gracias también. Bueno, vamos a seguir con el tema porque el municipio anunció que 57 de los 64 operadores de transporte enfrentarán procesos sancionatorios, mira que hablo bien, ¿no? Por incumplir el servicio.
4: Dirigentes de los transportistas se reunieron con el presidente de la Comisión de Movilidad del municipio, el concejal Diego Garrido.
0: Sin embargo, no hubo acuerdos. El dirigente Pablo Lima, luego de esta reunión, anunció que la medida de protesta se mantendrá hasta que sean recibidos por el alcalde Pavel Muñoz y se acepte el incremento de la tarifa a 65 centavos.
1: ¿Cuánto?
0: 65 centavos.
1: Más que el metro de Quito.
0: Más que el metro.
1: Que sí es un transporte de calidad, señores.
3: Están bromeando.
1: 65 para que.
3: Están bromeando, ¿no es cierto?
1: No, para que te lleven como papa. Para que no te respeten, para que no respeten las paradas, para que no te den el centavito de vuelta.
4: ¿Qué sucede?
1: 65 centavos. No. ¿Qué
4: estás mal, mijo? Estás mal,
3: Diosito. Vamos a escuchar al dirigente de los transportistas.
9: Bueno, lo que hemos dicho es que vamos a esperar que el señor alcalde y el señor presidente de la Comisión de Movilidad nos den el día de hoy una reunión con el señor alcalde. Nosotros queremos conversar con él, definir con él. Mientras tanto, la medida de hecho se mantiene.
10: Ok. Entonces, ¿cuál sería la única posibilidad de que se retire la medida que usted?
9: Necesitamos conversar con el señor alcalde y definir una hoja de ruta con él, pero una hoja de ruta que sea en corto tiempo y que sea aplicable.
10: Es decir, que en esta hoja de ruta se podría establecer tal vez un incremento en el costo de los pasajes.
9: No podemos, miren, nosotros hemos quedado en un acuerdo, nosotros no vamos a dar ninguna declaración, no vamos a decir absolutamente nada. Lo único que les podemos decir es que ahorita está en la cancha del municipio y será el señor alcalde quien tendrá que definir los tiempos y tendrá que definir justamente las acciones para nosotros poder levantar esta restricción que tenemos de transporte.
10: Y esta restricción que ustedes que han mantenido.
1: ¡Qué mal! Ellos hablan de que ahora la decisión está en la cancha del municipio, pero se les olvida que cuando recibieron las compensaciones, que ellos sabían que era temporal, fue el gobierno el que les ofreció esa compensación temporal. ¿Por qué no protestaron y no aceptaron las compensaciones si sabían que se iba a acabar?
11: ¿Por qué, Gaby?
1: ¿Por qué?
11: ¿Por qué?
1: Dime, ¿por qué? Porque ellos se llenaron los bolsillos y ahora es evidente lo que está pasando. Parece que hay conversaciones con el gobierno para que la responsabilidad se le endose al municipio y ahora que precisamente vienen las seccionales, echarle la responsabilidad al alcalde Pavel Muñoz.
3: Claro. Les gusta el mantel largo a los
1: ciudadanos. Claro. Sí, mientras ellos se benefician, no les importa
4: recordarle,
1: la ciudadanía.
4: Recordarle a la ciudadanía que esto no empezó recién. Por ejemplo, en el 2019, recordemos que cuando Lenín Moreno intentó quitar el subsidio al diésel y la gente se levantó. Los transportistas fueron los primeros que se levantaron y que hicieron una paralización.
1: Y que la gente les apoyó.
4: ¿Y qué fue lo que hicieron los dirigentes? Conversaron con Lenín Moreno, aceptaron las compensaciones y le dejaron a la gente votada.
1: La gente que puso los muertos.
4: Exactamente.
1: El movimiento indígena que puso los muertos.
4: Entonces, que no se le olvide a la gente que esto no es recién, que los transportistas han sido así con cada poder de turno y que les encanta, perdón yo la palabra, pero el chantaje, porque esto es un chantaje. Y no es el chantaje al municipio, ojo, es el chantaje a los ciudadanos, porque al final del día somos nosotros quienes somos golpeados.
1: Y hablan de que no pueden operar, que el precio de las llantas. ¿Cuántos siniestros de tránsito hay? Ayer nomás en la autopista General Rumiñahui, un bus, se le fueron los frenos, impactó contra un vehículo, la persona falleció. Ayer también en el sur de Quito, un joven de 27 años fue impactado cuando el bus se chocó contra una vivienda.
4: Así es.
1: ¿De qué mantenimiento a los buses hablan? ¿De qué no les alcanza? ¿Qué cosa?
0: Bueno, pero sigamos contándoles qué pasó en la reunión de esta mañana, Gaby.
1: Y es que en la reunión el dirigente Jorge Yanes arremetió contra el concejal Wilson Merino, quien habría asegurado que el transporte es una mafia. Escuchen.
12: El quinto derecho, mantenemos una posición que consideramos es legítima. No sin antes de expresar mi posición y mi postura, debo manifestar un rechazo total a determinados concejales, especialmente al concejal Merino, que en una forma displicente manifiesta e indica que en el transporte son una mafia. Aquí en el transporte existe gente honrada que se ha endeudado con el sistema financiero para poner capitales 300 millones de dólares para evitar el servicio a 1.400.000 personas. Consecuentemente, aquí no existe ninguna mafia. No sé si tal vez el concejal Merino conozca cuáles son las mafias o él pertenece a ese sector. ¿No?
3: Agraviados, por el asunto.
4: Parece.
3: Nosotros no estamos frescos, como en la mañana pudimos llegar tranquilos, no pasa nada. Los chicos estuvieron a tiempo en las clases, no corrieron peligro, no estuvieron todos asustados, no hubo estrés. No estamos, no, que nos digan algo.
1: No, ¿mafia?
3: Nada.
1: No.
3: ¿Qué? No, pues, pero les dicen mafia y hoy terrible y todo lo demás. Y por nosotros, supuesto. Y ustedes.
0: Y los transportistas son los responsables en estos momentos de todo el caos que hubo en las primeras horas de la mañana, porque ¿quién repara? Los miles de ciudadanos que seguramente se atrasaron a sus lugares de trabajo, los miles de estudiantes que no lograron llegar a sus colegios, a las universidades, ¿cuánta gente no habrá podido llegar a tiempo a una cita médica?
3: Entonces, la plata en Uber.
0: La ciudadanía está indignada contra los transportistas, ¿no?
1: Oigan, amigos,
0: y
1: mafia.
0: Contra el gobierno.
1: Mafia no es la que extorsiona.
4: Sí, eso justo te iba a decir.
1: De pronto no extorsionaron hoy a los ciudadanos y se aprovecharon de la necesidad de movilización, que cobraban $1.
4: $1.
1: $1 para movilizarse a sus lugares de destino. A los chicos, de colegio, cuando los padres les envían 50 centavos.
11: Sí. No pagaron $1 por moverse hasta la Marina, tal cual como dice Mauro Aguirre, así también es. Tú, Gaby.
4: Sí, justo en Radio Pichincha lo que estaba saliendo de Anita, me parece que fue desde la Ofelia, que le recogía el testimonio de uno de los estudiantes y él le decía, no tengo $1 para ir a la Marina. Además con una carita, ¿qué hace? Yo como mamá de ese guagua, qué desesperación verle botado ahí y sin poder hacer nada. O sea, no tengo lo suficiente, porque no es que los papás no les mandan el dólar porque no quieren, no tienen. Y ustedes, señores transportistas, bajo que hacen lo que se les da la gana, disculpen, porque eso es lo que han hecho,
1: Hoy sobre todo.
4: Totalmente. No salen a trabajar en las horas pico, donde saben perfectamente que iba a colapsar la ciudad, van y le extorsionan a la gente y le cobran. ¿Cuánto es? ¿Cuántas veces más desde un dólar? De 17 centavos a un dólar. O sea, ni siquiera 33. Se duelen de la gente donde ustedes vienen. Que no se les olvide del lado en el que están.
1: Oye, y escuchaba hoy temprano una denuncia también que desde Tumbaco hasta el aeropuerto, $30 en un taxi.
4: Sí, sí, sí.
1: Imagínate, no, eso ya es un asalto a mano armada.
0: Pescando a río revuelto. Y bueno,
1: terrible.
0: Y bueno, amigos, les cuento que ya en la tarde, ¿no? Ya pasadas las 16 horas, se concretó ya una reunión entre el alcalde de Quito, Pavel Muñoz, con dirigentes de los transportistas urbanos, y justamente tenemos las imágenes de la instalación de este encuentro, del que existen muchas expectativas sobre un posible acuerdo. La reunión se mantiene todavía, ¿no?
11: Uh-huh. Estamos viendo
0: realmente
11: imágenes.
0: Es una situación muy, muy complicada, porque ni para pensar lo que el municipio esté analizando aceptar la petición de un pasaje de 65 centavos.
1: Imposible.
0: A pesar que también ha habido algunas versiones, ¿no? Porque ayer otro dirigente decía que por lo menos querían 10 centavos 45. Para empezar, ¿no? Y que luego.
4: Pero querían esos 10 centavos subsidiados.
1: Claro, ellos hablaban de un equilibrio financiero haciendo comparación con la empresa del Metro de Quito, me parece. Entonces ellos decían, no queremos subir los pasajes, pero queremos la compensación.
4: Y es lo que decimos, bueno, además de todo, además de la calidad, de todo, lo que decíamos, el tema de la reforma a los GATS. No se puede. O sea, el municipio, ¿cómo va a ser? O sea, si se supone que el gobierno, porque fue el gobierno, fue la asamblea, los que y si pasaron esta ley, ¿cómo? ¿Bajo qué dirección va a poder subsidiar el tema del transporte?
1: Y además que, amigos, ¿hace cuánto subió el transporte de 25 centavos a 35? ¿Hace cuánto? ¿5 años?
4: En el 2021.
0: Sí, exactamente.
1: 5 años. ¿Ha mejorado en algo el transporte público?
0: Y fue una burla, porque ese incremento se dio en el tiempo de Jorge Yunda, precisamente. Uh-huh. Y se incrementó.
1: El que quiere volver a ser alcalde.
0: Se incrementó de 25 a 35 centavos, pero con el compromiso de que las diferentes operadoras mejoren el servicio, y no han mejorado absolutamente nada.
1: ¿Qué han mejorado? Nada. No han mejorado nada. Yo me movilizo en el corredor norte. Los señores conductores ponen una cadena para que la gente no se siente en el primer asiento. Usted puede ver mujeres embarazadas, señores de la tercera edad, parados sosteniéndose de la cadena. Es vergonzoso, es doloroso, es indignante. Y tener que pagar un centavo más es un robo en subirse al transporte público.
11: Dos breves comentarios. Aquí el de Osquita Arburbano, que nos dice: en Chile en 2019 la subida de pasajes provocó un estallido social, pasaje en este caso para los estudiantes. También nos dice Nicolai Antonio 1367, saludos. Los señores transportistas son empresarios, pero no tienen conciencia social ni apego a los que menos tienen. Y también Patricia Valladares 3917 nos dice que también hubo un abuso de Uber.
1: Claro, no, claro. Es que además el toque de queda sin buses, te va a subir la tarifa.
4: Lo
1: más
4: que pasa
1: demanda.
4: Es que justamente así funciona la aplicación. Claro. Mientras más demanda hay, las tarifas se elevan. Entonces, y ojo, y tampoco es una cuestión que han regularizado.
1: No.
4: O sea, entonces ahí está.
1: Y tampoco que los taxis amarillos te cobran menos.
4: Claro. Y además que te preguntan si vas ahí.
11: Sigamos con el tema. Ustedes pongan like, por favor, compartan esta transmisión. Estamos en Bajo el Ocaso y seguimos analizando las circunstancias del país y de la ciudad. En general, el tema este de los transportistas. Por otro lado, el concejal Bernardo Abad calificó a la medida de los transportistas como ilegal, por lo que exigió al Consejo Metropolitano que se solicite a la Fiscalía, acciones legales a los contra de los transportistas. Escuchemos a Bernardo.
13: Lo ocurrido el día de hoy es realmente inadmisible, inadmisible. Hoy miles de quiteños vieron afectada su movilidad, su trabajo, su acceso a la educación y a servicios básicos, porque el transporte público decidió no operar en sus horarios habituales. Así, sencillo, decidió no operar en sus horarios habituales. Y frente a esto, hay que decirlo y con claridad. En un Estado de Derecho, las diferencias se resuelven con diálogo, no con la paralización de servicios públicos. La paralización del transporte público está prohibida, y no solo en una provisión constitucional, sino que además tiene consecuencias penales. El Código Orgánico Integral Penal, COIP, en su artículo 346, señala: la persona que impida, entorpezca o paralice la normal prestación de un servicio público o se resista violentamente al restablecimiento del mismo, será sancionada con pena privativa de libertad de 1 a 3 años. Clarísimo lo dice el COIP. Señor alcalde, directamente en el pleno del Consejo del Distrito Metropolitano de Quito, solicito a usted de manera expresa que se...
11: Llegó el día en que coincidimos con Bernardo Abad, abuelito,
4: pensé
11: una música
4: que no iba
11: de resurrección, de santidad.
1: Pensé que cosa. Ese día nunca iba a llegar.
11: Ya, esto ya es el apocalipsis.
4: Porque nunca bueno, digas nunca.
0: Es que también hacen cálculo político, ¿no?
4: Totalmente.
0: Porque siempre ha dado la contra el asambleísta que acabamos de escuchar, Bernardo Abad, Bernardo Abad, el Wilson Merino también, ¿no? Uh-huh. Siempre le han dado la contra, pero hoy no pueden darle la contra porque no pueden irse contra la ciudadanía.
1: Sería
0: pues,
1: declararse enemigo de la ciudadanía.
0: Exactamente.
14: Amén,
0: entonces ahora ya porque les conviene.
14: Amén,
0: ya.
14: Hermano.
1: Claro, también no saben a locos, qué árbol se arriman, ¿no?
4: Así es. Bueno, justamente otra de las declaraciones fue del concejal Andrés Campaña, quien hizo un claro recuento de las acciones del gobierno que derivaron en el reclamo de los transportistas. En su cuenta, su red social X, escribió: en octubre, el gobierno nacional eliminó el subsidio del diésel. Pasó de $1.80 a casi $3. En febrero, la Asamblea Nacional, con la reforma al COTAD, eliminó la partida 78 que permitía que el municipio transfiriera recursos para el transporte público. Los platos rotos no los puede pagar las familias de Quito. En el Consejo Metropolitano no apoyaré ningún incremento del pasaje ni de la reducción de la calidad del servicio. Estaré en primera línea para exigir que el gobierno nacional restituya el subsidio del diésel para el transporte público.
0: Bueno, también coherente esta
4: totalmente
0: posición.
4: Y también creo que es importante que justo habla de estas dos cosas que no podemos olvidarnos, porque no es una cuestión solo de la reunión. El COTAD ya les está diciendo, no, todavía no tenemos pronunciamiento de la Corte, quiere decir que está en vigencia. El COTAD les eliminó la partida. No pueden, así quisieran, no pueden subsidiar esos 10 centavos que ellos están pidiendo. Y además, fue el gobierno quien quitó el subsidio. ¿Por qué los transportistas le quieren seguir? ¿Por qué quieren y por qué dicen que la pelota está en la cancha del municipio?
11: Eso sí. Eso, y permíteme un ratito ahí, uh-huh. Belencita, porque a mí hay dos cosas que me molestan, muchas que me molestan, pero las principales son estas. Y las comparto con ustedes para ver si coincidimos. La principal es esto de que los transportistas que brindan un servicio se quieren hacer como los muy importantes.
4: Sí, total.
11: Los que definen
4: total
11: las condiciones, los que definen
4: los que
11: con quién quiere hablar,
4: ajá,
11: y todo lo demás. Pues un poquito cable a tierra es lo que me parece importante. Ustedes brindan un servicio, tienen su trascendencia, han tenido su historia, pero finalmente no son todo Quito, pues no,
4: así
11: no,
4: es.
11: No son representantes ciudadanos, electos por voto popular, masivo. Uh-huh. Son transportistas y como transportistas también creo que es necesario que se den cuenta que ocupan un lugar en el esquema. No son ni el número uno ni el último de la cola, pero ayuden a que el resto también tenga la oportunidad de desarrollarse. Y lo segundo es lo que tú estabas justamente diciendo, Belén. El municipio les da chance de hablar, les presta el escenario, van a conversar a la alcaldía, uh-huh, les ponen los voceros, les ponen los términos y el gobierno...
4: No, que el gobierno nada. El gobierno ahí diciendo el señor Neira, criticando al alcalde.
11: Y el gobierno, vuelvo a reiterar la pregunta, ¿es un tema exclusivamente del alcalde de Quito, de los concejales, del consejo, de la ciudad? Arreglar el asunto, no es el gobierno, no hubo elevación del diésel, entonces no tiene nada que ver el gobierno en la situación, en la ecuación. Uh-huh. ¿Y por qué el gobierno insistía a través de diversos proyectos de ley y demás? Verificar todo lo de las alcaldías parece que le interesaba mucho en algunos casos, y ahora que hay un problema social amplio que ya les afectó a todos ustedes, a toditos los que me oyen, les afectó de alguna forma u otra esta situación, ¿por qué el gobierno ahora no dice nada si tanto le preocupa los problemas que tiene la ciudadanía? Digo, uh-huh, yo, aquí hay una lectura política muy cómoda para el gobierno y que nosotros como ciudadanos debemos tener claro para detectarla y no caer más en estos silencios abúlicos que tienen.
0: Bueno, y ahora revisemos otros pronunciamientos sobre lo ocurrido el día de hoy acá en Quito por este paro parcial de los transportistas. La prefecta de Pichincha, Paola Pavón, dijo lo siguiente en la red social X: lo que está ocurriendo con el transporte no es responsabilidad del municipio de Quito, sino el resultado de decisiones y medidas tomadas por el gobierno nacional que hoy golpean de manera directa a miles de familias que necesitan movilizarse para trabajar, estudiar, atenderse en hospitales o simplemente llegar a casa. El deber de toda autoridad es garantizar soluciones, no castigar a la ciudad por cálculos políticos. Quito merece respeto. Todo mi respaldo al alcalde Pavel Muñoz en la defensa de la capital. Esto fue lo que dijo la prefecta de Pichincha, Paola Pavón.
11: Aquí hay otros comentarios brevemente antes de que continúe Gabriela. Me dice, me disculpas Juanca, dice Maurito Aguirre, no es que se creen importantes, se creen vivísimos. Quieren hacerse los malotes con el alcalde, pero no le dicen nada a Novoa, que les quitó el subsidio. Totalmente de acuerdo. ¿Quién nos estamos aquí? ¿Nos que están diciendo? Felicitaciones, señores periodistas. Gracias a Miguel Prado Ochoa por estar con nosotros. Vean, tenemos apenas 405 likes. No puede ser esto.
4: Más de 1,000 conectados y 400 likes.
1: No hay cariño, 1,200.
4: No puede ser. ¿Qué está pasando?
0: 405.
1: Wow. Si a usted le afectó el día de hoy la medida con los transportistas, regale un like.
11: O le 65 centavos, escogen.
4: Claro.
1: No, un like 65 centavos.
11: No, se me pegó las malas prácticas.
1: Te están pinchando.
11: Están pinchando. Bueno, dale, Gaby.
1: Y bueno, amigos, frente a que el pasaje de bus también en Guayaquil podría subir en las próximas semanas tras un acuerdo alcanzado entre los transportistas y la Autoridad de Tránsito y Movilidad a 50 centavos, la alcaldesa subrogante de Guayaquil, Tatiana Coronel, también se pronunció sobre el tema del transporte urbano y dijo a través de su cuenta en la red social X: aclaramos que el Consejo Cantonal es el único cuerpo colegiado que puede aprobar subidas de tarifas del transporte urbano. Es de dominio público que esto nace desde la eliminación del subsidio al diésel por parte del gobierno nacional. Siempre vamos a precautelar y priorizar la economía de los ciudadanos y su derecho a la movilización. No existe un alza del pasaje, dijo la alcaldesa subrogante Tatiana Coronel. Esto en Guayaquil, ¿no?
4: Y recordemos también, bueno, y creo que es sumamente importante que Aquiles Álvarez ya había denunciado que esto era lo que iba a pasar. Hace mucho tiempo, uno de sus pronunciamientos, uno de sus videos era denunciando que eso era lo que quería el gobierno nacional al eliminar el subsidio del diésel y trasladar justamente la responsabilidad a los municipios, y el alcalde Aquiles Álvarez decía y lo dijo muy claramente: no se van a subir los pasajes en Guayaquil. Así que bueno, igual también vamos a esperar lo que suceda también allá, ¿no? Porque esto va a afectar a todo el Ecuador.
0: Todos los cantones, exactamente.
1: Además de que ya el bolsillo está golpeado de los ciudadanos, más. Siguen golpeando el bolsillo.
11: Bueno, estamos escuchando más criterios, ¿no, Adrián?
0: Sí, dale, Juan.
11: Bueno, vamos a escuchar ahora a Blasco Luna. Él es asambleísta de la Revolución Ciudadana, quien responsabilizó al gobierno por acatar las presiones del Fondo Monetario Internacional para eliminar los subsidios. La lectura es interesante porque no se va a lo coyuntural, sino algo anterior. La firma con el FMI de unos tantos acuerdos de los mejores alumnos del FMI, que es el Ecuador.
4: Así es.
1: Y a propósito de eso, hay que estar atentos porque podría hablarse también de por ahí la eliminación del subsidio al gas.
4: ¿Qué?
11: No digas. No, escuchemos a Blasco Luna.
4: Por favor.
11: Aguántate hoy.
14: Pero el problema hay que analizarlo de fondo. Cuando el gobierno de Daniel Noboa tomó la arbitraria decisión, pese a que en campaña dijo que no va a subir el costo de los combustibles, disparó el precio del diésel a valores similares a la gasolina extra, bordeando los $3, y les contentó a la dirigencia alcahuete transportista que está ahí, pero ya por jubilarse siempre, no han cambiado, los mismos de siempre están ahí, y que terminan con prebendas y negocios con el gobierno para haberles contentado diciendo de que ya nos van a dar un subsidio, nos van a dar un subsidio. Y ahora que a ellos también les miran para otro lado, les dejan fuera,

0: Y es un problema del gobierno central porque está acatando la política neoliberal del Fondo Monetario Internacional, que le dispuso el incremento de los combustibles. Bueno, fuera para inversión social, inversión pública, mejorar las unidades vehiculares. No, para pagar deuda y seguirnos endeudando. Ese es el problema de fondo. Y el mensaje para los abuseros.
1: Y bueno, a propósito de lo que señala el asambleísta Blasco Luna, recordemos lo que ofrecía Daniel Noboa en campaña electoral respecto a los combustibles. Así como lo escuchó, campaña electoral. Uh-huh. Vamos con las imágenes del presidente.

0: vamos a tocar el bolsillo de los ecuatorianos. Es más, le vamos a bajar el costo de los productos. En la parte de combustibles, vamos a bajar el costo de combustibles, vamos a bajar el costo del diésel para los agricultores y los transportistas, vamos a bajar el costo del diésel para los agricultores y los transportistas, vamos a bajar el costo del diésel para los agricultores y los transportistas.
1: De hecho, no es un clon. De hecho, en entrevistas también decía que justamente iba a bajar el costo de los combustibles y se refería directamente con el tema del diésel.
2: En los debates también.
1: Así es, en los debates, porque él decía es que justamente el tema del diésel es lo que más afecta a la ciudadanía, porque es un tema de transporte, transporte pesado, entonces tenemos que bajar porque en ese momento va a aumentar el consumo de la gente, la calidad de vida. Yo no sé qué pasó.
3: Y dijo, baja el diésel, baja la tarifa del transporte.
1: Así es, eso fue lo que dijo.
4: Uh-huh. Es que hay un discurso para cada ocasión.
3: Claro.
4: Total. Entonces es que no se puede gobernar así.
3: No.
4: Yo te digo, Belén, pues las cosas son así, el otro día te cambio totalmente porque ayer era ayer y hoy es hoy. Uh-huh. ¿Quién puede soportar algo así? Digo, es demasiado.
1: Y no, o sea, y es un, no sé, ¿no? Un número... no sé, gigante de mentiras que hemos escuchado justamente del presidente Daniel Noboa, que ofrece una cosa en campaña y después los resultados son estos. Los resultados son estos. La gente con más hambre, la gente más endeudada, sin trabajo, sin salud. ¿Dónde está el super plan que tenían?
3: ¿Por qué hablas así, Bel? Sí cumplió algo el presidente.
1: ¿Cómo?
3: Pero él cumplió, dijo que no le iba a...
1: Años cumplió.
3: No, dijo dos cosas entonces. Dijo que no le iba a cobrar los impuestos a su familia. Lo dijo, claro, sin sonrojarse. Claro.
4: ¿Por qué estás beligerante?
3: Porque me molesta, mira, sí, así estuvo la gente esta mañana, me molesta.
2: Está bien embalada la...
3: Me da ira.
2: No, sí, compartimos de esa indignación como ciudadanos, uh-huh. Sí.
3: Son
2: sí,
3: abusivos, muy bien, groseros.
2: Hoy, y mira, ¿no? y también hay que recordar que de igual manera, en campaña electoral como candidato, decía que no va a haber nuevos tributos y nos chantó 3 puntos adicionales del IVA, subió del 12 al 15%, claro. Y ya esa medida rige ya más de 2 años y totalmente. Supuestamente era para seguridad.
1: Y era temporal.
2: Y estamos peor.
1: Ajá, claro. Recordemos que, por ejemplo, Valentina Centeno salía a explicar cómo iba a ser esta nueva medida de subir los 3 puntos del IVA y le decía a la gente, pero es temporal, hay que poner el hombro porque la seguridad, ¿dónde está?
3: ¿Y usted,
1: temporal hasta cuándo?
3: Y ustedes recordarán cuando fue el terremoto y el expresidente Correa puso las salvaguardas, que sí fueron temporales. Aquí hubo, pues, claro, plantones, manifestaciones. Uh-huh. ¿Dónde están, pues, los, cómo son, Bel? Los defensores del adoquín.
1: Los defensores de adoquín.
3: ¿Dónde están,
4: y
3: pues?
4: Y otra cosa, pues, que además ustedes no me van a dejar mentir, el tema de los vuelos presidenciales. Cada vuelo,
1: claro,
4: es una carrera universitaria. Pues les cuento, uh-huh, que ese avioncito, el lujo socialista, acaba de salir a Punta Cana.
3: ¿Qué, Chanito?
4: A Punta Cana.
3: En este momento
1: que el país está colapsado.
4: Tenemos justamente el reporte, gracias a gente de aviación, que nos dice que el presidente de la República, o ¿qué? El avión presidencial, acaba de salir a Punta Cana.
1: No puede ser.
3: ¿Que no fue suficiente el feriado de 4 días?
1: Pero puede
3: días
1: ser posible que el avión se vaya sin él, o sea, que se fue una comitiva.
4: Puede ir también con la vicepresidenta.
1: No, pues, por el amor a Dios. Pero, ¿qué pasa? ¿Qué pasa, doña Pinto? Ya en el columpio.
4: Pero, verás, por cierto, tiene que haber decreto, ¿no? Tiene que haber un informe al respecto, pero no, de lo que he visto.
3: Seguramente reservado.
1: ¿Saben qué me duele?
4: O arreglos.
2: Pero dirá que va a algún mantenimiento.
4: A Punta Cana.
1: Es que es el país de hacen lo que se les da la gana.
3: Es así.
1: Es hacer lo que se le da la gana.
4: Javi, para que veas.
1: Todo el tiempo dices una cosa, haces otra, prometes una cosa. Y también, yo no sé, en este sentido, nosotros como ciudadanos, ¿en dónde estamos? O sea, porque es sumamente doloroso. O sea, hasta cuando, yo no entiendo qué otra mentira va a decir.

0: del señor Noboa y vamos a decir, bueno, ya, o sea, una mentira más. Yo no creo que estamos para acostumbrarnos. O sea, no sé, yo no siento que este es el país en el que merecemos vivir.
1: No, nadie, Belén, y entiendo, y estamos recayendo justamente en esta parte en la que nosotros nos enfrentamos a este asunto, nosotros canalizamos también esa frustración y nos topamos con esa misma situación. Estamos tan frustrados como la gente.
0: Totalmente.
1: Así, al mismo nivel.
0: Sí.
2: Y volviendo al tema de estos ofrecimientos de campaña, ya le escuchamos, ¿no?, que no iba a subir el precio de los combustibles, también lo del IVA. Justamente esta falta de cumplimiento del plan de trabajo es el tema central que las organizaciones como la FENOCIN están llevando adelante este proceso de revocatoria del mandato, que justamente tiene que ver con eso, el incumplimiento del plan de gobierno ofrecido. Entonces, ahí están los argumentos, ¿no?, para todas las organizaciones sociales que están llevando adelante este proceso, pero luego esto tiene que pasar, obviamente, por manos del Consejo Nacional Electoral.
0: Y además yo creo que hay algo muy importante sobre el tema del alza de pasajes, porque recordemos que al estar en un año electoral, no solo el problema es bajar el tema de la imagen del alcalde en este momento o afectarle políticamente al alcalde, es que, digamos, el día de mañana se lanza Pavel Muñoz y no gana. Y gana a alguien de ADN. No importa, porque el costo político ya lo sumió el otro. Entonces, justamente lo que quieren es hacer esto antes de elecciones para que alguien asuma el costo político mientras ellos se lavan las manos. No dicen nada, no quieren dar contexto. No... Sí, bueno, he escuchado, por ejemplo, concejales como Fidel Chamba diciendo, bueno, es que tuvieron 8 meses para resolver esto. ¿Es en serio? Concejal, ¿se le olvida que estos 8 meses tuvieron compensaciones los transportistas?
3: Y además es culpa también de los transportistas. Pero ellos aceptaron la compensación.
0: Totalmente.
3: Ellos aceptaron, mientras tenían su bolsillo lleno, sabían lo que iba a pasar. Mm. Sabían que 8 meses después le iban a poner la responsabilidad al municipio de Quito. Esto no es nuevo, esto ya sabían que
0: y
3: iba
0: eso,
3: a pasar.
0: Ojo, por eso justamente la ciudadanía no les apoya a los transportistas. Si ustedes han visto los comentarios en redes sociales, han leído, han visto, han hablado con la gente está molesta con los transportistas porque saben que vienen haciendo esto muchos años atrás. Esto no es ahorita, siempre hacen lo mismo.
3: Claro. Y no es que los transportistas son pobrecitos, no que no pueden vivir bien.
1: Un modo superandi.
0: Porque siempre, supuestamente, los transportistas siempre están a pérdida. Siempre están a pérdida. Bueno, señores,
3: entonces, que busquen otro oficio.
0: Exacto. Pues
2: digo, y los dirigentes están enquistados también, ¿no?
0: Totalmente, eso es lo que hemos visto.
1: En distintos cargos. Oye, Javi, ¿tú puedes ponerle, por favor, esta imagen que te mandé a tu contacto para poder... Mira, lo que están viendo ustedes es un plan de vuelo, una alerta de plan de vuelo, ya, del FAE 1 7X, el avión presidencial, que tiene exactamente...
3: El lujo.
1: Que tiene un plan de despegue en Greenwich Meridian Time de 7:30 p.m. Con destino a Punta Cana, con arribo estimado a las 11:38 del mismo día, martes 5 de mayo, el día de hoy. Como les decíamos, esto no quisiera salirme del tema, nada más con esto confirmar la información que estábamos dando hace breves minutos. El avión presidencial está por irse a Punta Cana, no ha habido ninguna explicación al respecto, y pues hablábamos de los incumplimientos, de esto que llamamos también mentiras, y pues podíamos ahí en escena esa información de última hora, pues lo que es nuestro deber también.
0: Okay, y el mensaje a la nación, ¿no? Mientras ustedes no tienen buses para ir a sus trabajos, nosotros podemos irnos a Punta Cana.
3: En avión.
2: En avión.
0: En el avión.
3: Bueno, de todos.
2: Y volviendo al tema de los transportistas, les cuento, amigos, que ya concluyó esta reunión de dirigentes de la transportación urbana con el alcalde de Quito, Pavel Muñoz, y hace pocos instantes dio unas declaraciones del concejal Diego Garrido, a quien le vamos a escuchar a continuación.
4: Hasta que se tome una decisión de parte de los señores transportistas, en cuanto ellos decidan, que estoy seguro que tomarán la decisión de deponer esta posición, de hecho, podremos volver a la normalidad, y si volvemos a la normalidad, entiendo yo que esto será en todas las normas y reglamentos que tenemos en la ciudad. Habría transporte público con normalidad, y en ese entonces habría pico y placa con normalidad.
5: ¿El municipio va a pagar esta compensación que están pidiendo?
4: Yo le he dicho que vamos a entrar en una mesa técnica. Creo que las preguntas que adelantan el resultado que tenga una mesa técnica no caben por el momento. Vayamos al diálogo, y en el diálogo que se defina ¿Qué será lo que debe suceder?
5: ¿Cuánto van a durar estas mesas técnicas?
4: Se empezarán el día 13 de marzo y tomarán unos cuantos días hasta que puedan hacer el 13 de mayo. 13 de mayo. El 13 de mayo, miércoles 13 de mayo, y tomarán los días que sean necesarios. Se ha planteado que no sea más allá de 4 días. Esperemos que así sea. Y lo planteado por el señor alcalde, que podría ser inclusive 1 o 2, si es que ellos pueden asimilar lo planteado por el municipio de Manaus.
1: Aclarar un poquito que llegaron, ustedes le cacharon.
2: Bueno, lo que ha dicho el concejal Diego Garrido, quien preside la Comisión de Movilidad, dice que va a haber mesas de diálogo, pero no ha habido en realidad resultados. Y mientras tanto nos informan que los transportistas en estos momentos se encuentran reunidos a puerta cerrada y aún no tienen ninguna definición respecto a si levantan o no la medida. Y bueno, seguramente habrá un pronunciamiento en los próximos minutos, en las próximas horas, ¿no? Pero las mesas de diálogo van recién el 13 de mayo.
3: Todavía falta.
0: A ver, ¿qué va a pasar mañana?
1: Sí, como o sea, que hoy es 5.
3: 8 días.
0: De lo que suceda, porque además recordemos que ayer cuando el municipio de Quito sacó el comunicado diciendo que existirían sanciones, a la par también salieron comunicados de varias cooperativas de transporte donde también les decían a los transportistas que en el caso de ir, iban a ser sancionados.
3: Entonces, y mira que
0: es sumamente grave, ¿no?
3: Y mira que yo les escuchaba hoy temprano que la Dianita tuvo la oportunidad de estar ahí y escuchaba unas declaraciones y decía que prefieren pagar la multa porque eso sale mejor que seguir operando a pérdida. Es lo que decía. Y decían de ese comunicado que tú te refieres, Bel, que les iban a sancionar con $100 y con una sanción de 30 días para de suspensión de sus labores de conducir. Decía uno de los representantes que eso es un pasquín, que no saben de dónde salen.
0: Ah, que es falso.
3: No, claro, pues que... eso es lo que decía.
0: No puede ser posible.
1: Oye, entonces, son cosas Adrián, que uno no sé no puede si ni creer. ¿Te parece, démosle chance a ver lo que el trabajo de la Dianita?
2: Ah, por supuesto, pues, por supuesto. Tenemos el video, ¿no? A ver.
3: Nuestra super reportera.
6: Buenas noches. Seguimos.
7: Dejaron a la ciudadanía sin transporte toda la mañana, provocaron caos, no importa. No importa el caos.
8: Sí nos importa.
7: Pero si les importa mucho, ¿por qué dejaron entonces sin servicio a la ciudadanía?
8: Porque no tenemos para el combustible.
7: Pero ustedes aceptaron la compensación del gobierno y aceptaron con ello la subida al diésel.
8: Solo temporal.
7: Pero esa medida pudieron tomarlo anteriormente, ¿no le parece?
3: Aplausos para la Dianita.
0: Así es una periodista que grande, pregunta Dianita. Lo que tiene que preguntar.
3: Totalmente.
0: Claramente.
3: Tremendo, seguimos, ¿no?, en la lucha.
1: Sí. Se mantienen en las quién, suyas.
0: Pues. O sea, ¿de quién? Disculpen.
1: La mezquindad, ¿no?
0: Oye, yo le iba a contar un caso súper rapidito. Les cuento que en Japón, cuando Uber quiso ingresar a Japón, saben que no pudieron. ¿Pero saben por qué? Porque la ciudadanía estaba tan bien organizada con su sistema de transporte que no fue necesario. ¿Qué quiero llevar con esto? Es que si fuera un gran transporte, si tuvieran calidad, si fueran amables, si fueran respetuosos, si hicieran bien las cosas, créanme, los primeros que estarían saliendo a defenderles es la ciudadanía, como lo hicieron en el 2019 cuando les quisieron quitar el subsidio y quien estuvo en las calles fue la gente. ¿Pero saben quién le ha dado la espalda a la gente? Ustedes, señores dirigentes del transporte. Ustedes. Ustedes nos han dado la espalda, ustedes han colapsado la ciudad y ustedes son quienes recibieron la compensación y ahora, cuando sus bolsillos se ven afectados, quieren afectarnos de nuevo a nosotros.
3: Y además que les escuchaba, ¿verdad?, también a un representante que decía, la ciudadanía va a aceptar que se suba al transporte porque ellos son los afectados, dice, ellos son los afectados. Pero ellos siguen en la lucha.
0: Que no puede ser.
1: Oye, en un momento en el mundo en el que estamos en guerra, todos estamos en una crisis económica, Hay ciertos colectivos, más que nunca ahora creo que voy a darle esa palabra, que no quieren perder ni un centavo en sus prebendas. ¿No? ¿Cuál es ridículo? No. Creo que todos hemos sufrido demasiado desde la pandemia y hemos sentido una reducción, incluso desde antes, de nuestros ingresos, de nuestra capacidad económica, de nuestro buen vivir, que en algún momento se llamó, hasta llegar al sobrevivir apenas. Pero sí, hay gente,
3: literal.
1: Y eso es lo que nos molesta, que no quiere perder ni un poquito de sus prebendas, de sus beneficios, y tenemos que pararles bola porque manejan vehículos y que nos llevan a nuestros lugares de trabajo por nada más. por absolutamente nada más, porque no dan ningún servicio adicional, no nos sentimos seguros, nos molestan las carreras que tienen, no son cooperativas, le ven como enemigo al otro, y a la gente también no la cuidan, nos tratan como que fuéramos objetos. Y pues hay gente que no quiere perder nunca esos beneficios. Y eso es hacer empresa, eso es hacer sociedad.
3: Y para colmo, ¿sabes qué? Hablan de empatía. Porque dijeron que pasado las 7 de la noche no van a paralizar el servicio porque son empáticos con los ciudadanos. Es lo que dijeron.
0: Yo tengo una pregunta. ¿Será que es porque son empáticos? Perdón, necesito solo para consultar. ¿O será que están un poco asustados porque muchos también de los comentarios pedían ya que, por ejemplo, el alcalde Pavel Muñoz no ceda y que de una vez municipalice?
3: Dos cosas, porque también se nos acaba el tiempo.
2: Brevemente, queridos amigos, para informarles que la jornada de mañana se mantiene la flexibilidad en el horario de ingreso a las instituciones educativas, esto en el Distrito Metropolitano de Quito. Esta disposición significa que la hora de entrada no será estricta, permitiendo que estudiantes y docentes se incorporen de acuerdo con sus posibilidades. Esto ha señalado la Subsecretaría del Distrito Metropolitano de Quito, así que atención con esa información, y lo mismo con el pico y placa. Mañana no va a regir el pico y placa, pero en el horario de la tarde, de acuerdo a lo que ha resuelto el municipio.
1: Muchísimas gracias entonces a todos ustedes, nos vemos mañana, póngale like, comparta, sean felices y vámonos caminando.
3: Denle like a la Dianita.
0: Un abracito.
3: Chao, chao, hasta mañana.

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0: amigas, amigos, muy buenas noches ya, pues no, 6:30 de la tarde ya está oscurito, ahí estamos viendo algunos mensajes. Yo venía oyendo Bajo el Ocaso y cuando se acabó, justo cuando estuve aquí en la puerta, dije, bueno, ya no me encontré con nadie, solamente con una de las compañeras. Bueno, amigas y amigos, estamos aquí otra vez, pues, en las frecuencias de 95.3 y 94.5 de Radio Pichincha. Ustedes saben, para Quito y sus valles, 95.3, para el noroccidente y algunas zonas de las provincias de Imbabura, Manabí, Esmeraldas, Santo Domingo de los Áchilas, pues el 94.5. Y si usted conoce a alguna persona que no tiene una radio, que no puede, no tiene una radio con dial como era antes y que nos quiere seguir, pues nos puede seguir por el www.radiopichincha.com. Allí busca la transmisión en vivo, es un rectangulito blanco o negro con una flechita, le da a la flechita que es el play y entonces allí usted puede escucharnos, espérese un ratito que estoy haciendo cosas en la compu. Usted puede seguirnos en la transmisión en vivo de Radio Pichincha. Entonces, eso le queríamos contar. Usted puede, por todos esos medios, puede comunicarse con nosotros, ¿sí? Y está muy bien. Bueno, usted sabe también que pueden escribirnos. Ahora tenemos cositas para el sorteo, tenemos librito. Usted sabe que puede comunicarse con nosotros a través del WhatsApp 098-304-2040 y ahí a través de ese WhatsApp, con sus comentarios, con sus saludos, con sus críticas, con sus sugerencias, con lo que usted quiera, pues usted puede también participar en el sorteo de un libro. Ya le vamos a decir qué libro es hoy. Bueno, y seguimos homenajeando a las efemérides de los poetas, ¿no? Hay algunos escritores que sabemos que nacieron en mayo, pero particularmente y de modo quizás un poco doloroso, pues tenemos un poeta, quizás el mayor poeta ecuatoriano, con Efraín Jara y Drobo, me atrevería a decir que también lo homenajeamos, que es César Dávila Andrade, ¿no? Él nació el 5 de octubre del 1918 y murió.
1: Decidió
0: morir el 2 de mayo de 1967, ¿no? Y como ya va a ser el Día de la Madre, pues tenemos un poema, es un poquito extenso, pero le vamos a leer completo el poema de César Dávila Andrade, que se llama Carta a la Madre. ¿Quieres leerlo? Te acerco.
1: Para mí es una honra.
0: Ah, lo tienes aquí también.
1: Lo tenés acá, lo leo acá. Carta a la Madre. Carta a la Madre de César Dávila Andrade, que dice así: a estas horas ya habrá cenado ese pan tan delgado que al mirarlo produce una sonrisa y una lágrima. Y pensar que yo nunca sentí hambre, que te robé un árbol azul y dos arbustos blancos, y que por eso hoy tienes marchitas ya las venas y descalza la blanca altura de los senos, y que un ángel oscuro con un nombre extranjero, tal si fuera una puerta a tu esternón, golpea. Tal si fuera una puerta al tu esternón golpea. No madruga a misa, perdón, no madrugues a misa ni cojas el sereno. Yo sé muy bien que amas con el dolor de Cristo. Mil noches de costura te han llagado los ojos y la malva morena de tus sagradas manos tiembla ya con el viento que gira en la ventana. No sufras porque el sábado amanezca con lluvia ni porque el río baje con un ramo de lirios. No sufras porque ha muerto esa gallina blanca con la que hablara de sueños una noche mi hermana. Ya recibí tu carta. escrita con romero y pestañas azules. Me cuentas que se ha muerto mi prima María Augusta. Ahora que estoy lejos, te diré, yo la amaba. Mi timidez de entonces me quebró las palabras. Baja mañana a verla con un ramo de nardos y recítale alguna oración impalpable. Dile que ya no bebo, dile que he pasado el año. Ahora que estoy lejos te diré cuánto la amo. Dime sinceramente qué piensas de este hijo que salió tan extraño. Renunció todo aquello que los otros ansiaban y se hundió en sí tanto que quizás no es el mismo. Seguramente piensas, estará enamorado. Y habrás adivinado, encontré una muchacha con una voz blanquísima y los filos dorados, el pelo hecho de espigas y sortijas de malta. Y ahora yo quisiera decirte que te amo, pero de una manera que tú ni siquiera sospechaste. Verás, ahora te amo en todas las mujeres, te amo en todas las madres, te amo en todas las lágrimas. Tú dirás, esas cosas que tiene, no sé qué me ha pasado, tal vez esté enfermo, tal vez los libros raros. Es que el amor de antes se me ha vuelto tan claro que siento que ya nada es para mí extraño.
0: Ay, qué lindo, qué lindo. Y bueno, la voz que escuchaban era de uno de nuestros invitados y la guitarra que escucharon era de otro de nuestros invitados, ¿no? La persona que escuchaba, ahí le saludamos a Eddie Paucar, que nos ha venido a visitar. Qué gusto verle, siempre es bueno verle a Eddie. Y bueno, la persona que leyó, ustedes ya le conocen, ya ha estado aquí. Él es Eddie Paucar, él es Álvaro Márquez, el oriental. Me emocioné tanto de verle que ya pues. El oriental Álvaro Márquez nace en la ciudad de Tacuarembó, Uruguay, el 12 de marzo del convulsionado año de 1970, dice, preámbulo de una de las más cruentas dictaduras de Latinoamérica que marcó la historia social y política de ese país. Es hijo de una joven familia de trabajadores, vivió de cerca durante su infancia y adolescencia la crueldad de un régimen político que persiguió. ¿Qué año fue? ¿74? O sea.
1: Formalmente en el 73, la dictadura empezó un poquito más del 65, uh-huh. Pero solapada, ¿no? En el 73 se formaliza la dictadura cívico-militar, ¿no? Cívico-militar, porque fue una dictadura,
0: claro,
1: cívico-militar.
0: Así eran, cívico-militar, las más horribles eran así. Ajá, y mira, se me pasmó, pero bueno, nos cuenta aquí que tu papá falleció cuando tú eras pequeño, ¿no?
1: Ah. 2 años y medio, mi papá falleció accidente de trabajo con 33 años. Mi madre enviudó con 21 años.
0: Bueno, dice, la temprana muerte de su padre durante ese tiempo, la crianza a cargo de su madre joven y su formación en medio de ese contexto social con los padres jesuitas en el emblemático Colegio Rural San Javier, hicieron de él un hombre atento y sensible a las realidades de su gente. Y bueno, naciste en una tierra que dice que fue cuna de grandes poetas como Washington Benavides, Circe Maya, Mario Benedetti, y cantores populares como Héctor Numa Moraes, Carlos Benavides, y esa fue la página.
1: Y la tierra de Carlos Gardel, ¿qué te parece? Ahí nació
0: así
1: Gardel.
0: Así dicen,
1: aunque
0: bueno,
1: le pese a los argentinos, ¿no?
0: Y a los franceses.
1: Ah, también.
2: Los colombianos.
1: También, exacto.
0: Ah, ahí murió, pues. No, nunca he oído de esa teoría de que haya nacido en Colombia. O sea, inventando, güey.
1: No.
0: Ya.
1: Esos son los permisos que se dan los alcaldes, ¿viste?
0: Por los entonces discos clandestinos de Alfredo Zitarrosa, Mercedes Sosa, bueno, el gusto por la música de autor, ¿no es cierto? La canción de autor, y como la página se está pasmando, entonces, y la página de Álvaro del Oriental se está pasmando.
1: Eso es todo culpa de Correa.
0: Se está pasmando ahí, y la de Guacho nunca me llegó, así que le voy a tener que decir a él que cuente su vida.
2: Está bien pasmado.
0: La sí. Vida. Bueno, ¿qué más nos puedes decir? Tú eres un poeta, ¿verdad? Un poeta, y además armas unas pequeñas armas unas pequeñas, ¿cómo se llama? No, digamos bitácoras. Pequeños, unas bitácoras y unos espectáculos muy lindos.
1: Ayer, mira, ahora, hace un rato, estábamos en la casa de mi querido Julito Pasos, ¿no? Ajá. Tomando una copita de vino. El tema fue así. Yo tengo mi casa en Quito, que es acá el Hotel Los Quipus, los departamentos de Los Quipus, en donde vine en el 2009 cuando llegué con Eduardo Galeano acá, y que de alguna forma ha sido el responsable que yo me quede abrazado a esta tierra, ¿no? Y que, bueno, a partir de ahí que empecé en los medios públicos y toda la historia. Y hablábamos con Julio Pasos ahora, a propósito de esto de la poesía, porque estaba mirando, revisando mi libro, me escapo de ahí a visitarlo y tomando una copita de vino, y le digo, funjo de poeta.
0: Bueno, tenemos aquí a Eddie, no sé si tiene que...

0: están, amigos de Radio Pichincha? Muy buenas noches. Les saluda Edison Paucar con una noticia de última hora que acaba de suceder en estos instantes. Y es que los transportistas de la ciudad de Quito anunciaron que levantarán la medida de hecho de la paralización y mañana operarán con total normalidad. Estos anuncios que hacen los transportistas se dan luego de una reunión que han mantenido en el municipio de Quito y especialmente con el concejal Diego Garrido, quien es el presidente de la Comisión de Movilidad de la capital, en donde han llegado a distintos acuerdos y el más importante es efectivamente lo que les decimos, que el día de mañana pues se levantará la medida de hecho, el paro que venían haciendo. Escuchemos parte de las declaraciones de los dirigentes del transporte y del concejal Garrido.
1: A todos los señores de la renta, gracias al señor concejal Garrido. El día de hoy, luego de unas reuniones realmente maratónicas, primero con el señor concejal Garrido, luego con el señor alcalde del Distrito Metropolitano de Quito, la transportación intracantonal, urbana, rural y combinada del Distrito Metropolitano de Quito toma la decisión de retomar la operación normal de las rutas y frecuencias que tenemos asignadas por contrato de operación, pues hemos llegado a compromisos con el señor alcalde para en plazos de corto, mediano y largo plazo encontrar soluciones que sean sostenibles y sustentables para beneficio de los ciudadanos. Confiamos plenamente en que la gestión del señor concejal Garrido a cargo como presidente de la Comisión de Movilidad va a dar los resultados y por eso el día 13 de mayo vamos a empezar a cotejar las cifras y los números de los estudios técnicos, tanto del sector, tanto del municipio de Quito, para que a mediano plazo encontremos soluciones que permitan dar esta sostenibilidad al servicio de transporte público de Quito.
0: Bueno, como escuchamos, pues esa es parte de las declaraciones de los dirigentes de transporte urbano aquí dentro de la ciudad de Quito que han decidido, pues, luego de una reunión en el municipio de Quito, levantar el anuncio de la medida de hecho que estaban teniendo aquí en la capital. Es decir, el día de mañana operarán con normalidad todos los buses dentro de la capital. Repetimos esa información, el día miércoles los buses nuevamente trabajarán con normalidad en toda la ciudad y la medida de hecho pues ha quedado suspendida. Esa es la información que se genera aquí en la capital de la República en estos minutos, así que les invitamos a que continúen con el programa Ruta de Letras.

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0: Pues bueno, que la gente se dé cuenta cuando ya nadie les quiere, ¿no? Ahí la gente echa un cable a tierra y dice, ¿qué es lo que dice? Dice, mejor nos portamos bien, ¿no? Y dejamos de estar del lado equivocado. Así que, miren, de lo que somos capaces, solamente con gestos, porque yo he estado viendo en las redes y esas cuestiones, entonces creo que tenemos que hacer oír nuestra voz con un poquito más de fuerza, ¿no? Así como el guacho cuando canta, hola, querido guacho, a los siglos que no, te no veo.
1: Tanto. Bueno, vernos sí, ¿no? De pronto sí.
0: Que compartimos, qué bonito.
2: Está más joven.
0: Sí, y bueno, como más me chiquito. Tenía un pajarito, que una paloma mensajera me tenía que mandar una información así sobre el guacho, pero no llegó, no sé qué habrá pasado. Pero entonces, pues cuéntanos, guacho, cuéntanos quién eres, aunque muchos sabemos quién eres, no, cuéntanos no. quién eres y cuéntanos, aparte de quién eres,
1: ¿por qué estoy?
0: ¿Por qué estás? ¿Qué vas a hacer? ¿Cuándo empezaste? Bueno, de eso vamos a ir hablando despuesito.
1: Empecemos por el último. Estoy aquí porque estamos, primero un agradecimiento enorme por darme este espacio, Lucre, y estar con ustedes, con Álvaro, con Lucre. Para mí las letras y este andar por las letras es súper lindo para mí, porque como músico, como más que músico, cantautor, o los que estamos atrapados por la magia de las palabras, nos encontramos, y qué gusto estar en este espacio. Estoy presentando mi próximo, ya no se dice disco, pues ya es, bueno, se dice LPs, ¿no? Que son
0: un álbum, podríamos decir, sí. un conjunto de canciones.
1: Sí, un conjunto de canciones que se van a presentar el día jueves 7 a las 7 de la noche, este jueves 7 de mayo a las 7 de la noche, en el Teatro Prometeo, al que igual vuelvo, como tú dices, a los siglos también.
2: ¿No? Teatro
1: que,
2: circular, ¿no?
0: Sí, claro, el anfiteatro.
1: Un anfiteatro, sí. Para morirnos de alegría, de risa y también de buenas canciones, digo, en la medida en que sean recibidas por el público, y además porque siempre es necesario seguir componiendo. Y aparte de eso, yo soy un cantautor. He trabajado en este oficio, que es hacer canciones, desde hace ya más de 25 años. Y lo que vuelvo a hacer es esa propuesta de seguir trabajando con las canciones, que a veces son no tan... Esa es una retórica que tal vez ya no es muy sugerente, digo, porque ya hay espacio para todo, ¿no? Tú ves en YouTube, en algunas otras plataformas, muchas canciones, muchas formas de hacer canción, es una apertura muy grande. Pero al mismo tiempo lo que trato yo específicamente es de que, bueno, la palabra tenga una especie de rigor con relación a que haya un alito de poesía en cada una de las construcciones de las canciones que hago, que esa es la intención, y de la propuesta también, ¿no? Sin dejar de lado, por supuesto, una propuesta de reflexión social, pronto tal vez a veces política, pero que creo que es necesaria y que es parte de nuestra vida. Yo ando con el discurso ahora, y justo con tu reflexión que entraste en este espacio después de esta noticia, es justamente eso. Es decir, politicemos un poquito todo, que no quiere decir que nos hagamos militantes de algún movimiento o partido, no, sino que darnos cuenta de qué es lo que está pasando y cómo la gente, lo que tú dijiste, reflexiona frente a tantas cosas que aparentemente nos llevan a una sin razón para dar la razón a un montón de gente que no la tiene. Entonces, en ese ámbito también estamos, ¿no? Estamos haciendo palabras y haciendo canciones y música.
0: Es muy importante lo que dices, guacho, porque precisamente lo que nos duele a algunas personas es que algunos ya tenemos cierta edad, ya tenemos el pelo blanco.
1: Todos
2: menos yo
0: estamos... menos algunos. Mira, que ya no tienen pelo la Zoe y la Mariuxi, sí. No, que están aquí como siempre con nosotros, haciendo presencia. No, yo quiero saludar a algunos amigos que ya se están animando a escribir. Yo quiero animar a otras personas que escriban para que no se ganen los premios los mismos.
2: Una cortita al Pancho García, que me acaba de escribir ahí, que mañana al fin va a pagar un café. No
0: le anotaremos.
2: Claro, le
0: anotamos, pero
2: no. No, en el sorteo no, porque mañana se va a llevar el libro de regalo. Entonces, ¿cómo va a pagar el café?
0: Qué mal. Bueno, nuestro querido Andrés Luna, te debo dos libros, ya te los voy a dejar. Celso Peña, que ha estado, dice que ha estado preocupado. No, sí llegué, aquí estoy. Llegué más a tiempo que la semana pasada, que algo pasó, ya ni me acuerdo, el tránsito, creo que era alguna cosa terrible, así. Ah, no había taxis, eso me acuerdo. Y yo todavía estaba descarriada. Está también, bueno, pero Celso, un abrazo, siempre tan cariñoso, tan afectuoso. Gracias y escúchenos ahora. Está también Alicia Ovalle, qué gusto, ella también nos saluda, Alicia Ovalle, desde Amagasí, ¿no? Nos manda, dice, aquí presente, escuchándonos con atención. Está Pablito Vázquez, que dice, saludos para tu bello programa, que les vaya de lo mejor y muy buena vibras. Fernando Jiménez, que dice, seguro es un libro interesante el tuyo, y saludos al Guacho Flores, ¿no?
1: Qué gusto,
0: y una nueva amiga, que es Paulina Suárez, gran poeta, que por cosas de la vida, pues, se ha visto obligada, o el destino le ha traído desde Ambato, tierra de flores, voy a decir.
2: Para ahí fueron hoy unos libros, ¿no?
0: Del apellido de Guacho. No iba a decir otra cosa, pero Paulina no lo es, ella no. Es de mi lado. Entonces, Paulina, un abrazo y ojalá nos sigas escuchando siempre. Obvio que escuchaste las noticias, no veo lo que me dejaste en visto, pero bueno, espero que ¿cómo se llama? Que retomes la escucha, y si no, pues ya sabes dónde estamos. Carlos Minango 2 nos pide que les demos un mensaje a todos ustedes, amigas y amigos. Dice, Milú, qué lindo que me sonó eso. Gracias, Carlitos. Porfa, que nos ayuden indicando, el pico y placa regresa a la normalidad. La restricción vehicular se aplicará en sus horarios normales de 6 a 9 y 30 y de 16 a 20, o sea, de 4 a 8 de la tarde, de la noche. Repito, para todos, y si es que pueden, informen a los demás, el pico y placa en Quito regresa a la normalidad. La restricción vehicular se aplicará en sus horarios normales de 6 de la mañana y 9:30 a 9:30 de la mañana y de 16, o sea, 4 de la tarde a 20 horas. Eso que lo tengan presentes y lo repetiremos luego. Ahí está nuestra querida Rosy desde Cuenca, Rosy. Y está nuestra querida Yesenia, que dice me inscribe al sorteo. Yo le inscribo, Yesenia, y espero que se gane sinceramente. ¿Ya? Todos ahí. Bueno, qué bueno. Y les agradezco a todos por ya animarse a escribir, ¿no? Y dice, excelentes invitados y qué lindo su programa. Bueno, y a lo que vinimos, Guacho, porque ya tocaste un fondito para la lectura de Álvaro. Y ahora entonces...
1: una canción del
0: canta
1: disco.
0: Canta una canción del disco de
1: me atreví,
0: este... De
1: me atreví a musicalizar... Dos poemas, uno de Jorge Carrera Andrade, que es Mademoiselle Satán, que fue proscrito hace mucho
0: por
1: tiempo por sus por sus contenidos, pero mañana, el jueves la vamos a oír. Está en un formato, lo pueden encontrar ya en YouTube, no sé si en las otras plataformas todavía, estamos esperando que salga. Pero también musicalicé un poema de Jorge Enrique Adú, que creo que tiene que ver ahora con esta coyuntura, que se llama Historia, y es un poco la historia nuestra con relación a cómo hemos resistido el poder, y creo que es lo que hay que seguir haciendo, ¿no? Entonces la quiero cantar hoy, que también está en el disco se llama Caserito de Bohemias, que es una sugerencia a mi vida un poco personal con relación a cómo he ido aprendiendo mi vida y mis cosas, con las canciones de muchos otros y muchas otras, por supuesto, y con la poesía de todos juntos, ya, diría. Entonces, esto es un atrevimiento que
0: ¿cómo es que le cantas, perdón que te diga, la de ¿van juntos o la de Adún? Porque estamos festejando 100 años, dicen que estamos festejando 100 años.
1: Al Javier Oquendo le vi que estaba haciendo esta celebración, ¿no? Entonces, chévere.
0: Y luego de la canción de Guacho nos vamos a la pausa.
1: Chévere, entonces...